Sin ello, nada de esto sería posible. Esto solo ya es un hecho inédito que da cuenta de que el rol y la relevancia de nuestro país en el mundo ha cambiado fuertemente. Argentina, en términos dinámicos, es un país con recursos naturales, en una posición de importancia estratégica a nivel geográfico que no está afectada por la inmigración descontrolada, la violencia que ella conlleva y los problemas de seguridad nacional que hoy acechan a Europa. Si evaluamos las condiciones estructurales de Reino Unido, en cambio, ellos enfrentan múltiples crisis de carácter migratorio, demográfico y económico que difícilmente tengan solución. Es claro que ellos recorren un camino de declive. Sin embargo, el futuro de Argentina es floreciente y va a prevalecer. Pero hoy quiero decirles que esta causa nacional, que es nuestro reclamo por las Islas Malvinas, se enfrenta a un nuevo peligro. Desde hace 50 años, las Naciones Unidas solicitan a la Argentina y al Reino Unido no realizar acciones unilaterales sobre el territorio hasta que se resuelva la controversia, incluyendo la explotación de sus recursos naturales. Sin embargo, el Reino Unido ha incumplido sistemáticamente este llamado. En particular, hemos logrado determinar que el proyecto Sea Lion, operado por Navitas Petroleum y Rock Hopper Exploration, tiene fecha para iniciar la explotación petrolera offshore en algún momento de los próximos meses. ¿Qué significa esto? Que si hoy no actuamos con firmeza y celeridad, en pocos meses tendrán la capacidad material de apropiarse de las reservas de petróleo que yacen bajo nuestro mar, algo que no había ocurrido nunca antes hasta ahora. Si lo permitimos, estaremos generando un incentivo para que el gobierno británico profundice la ocupación de las islas y la explotación de nuestros recursos. Y Sea Lion es solo uno de los proyectos que están avanzando en nuestras islas. Existen otros proyectos y otras empresas que también representan una amenaza para los intereses estratégicos de la Argentina. Esto significa que hoy nuestra causa nacional enfrenta un peligro claro y urgente y demanda una respuesta proporcional. No lo vamos a permitir. La Argentina no se quedará de brazos cruzados. Como respuesta a esta situación, vamos a desplegar todas las herramientas del Estado, diplomáticas, económicas, judiciales y legales para disuadir a los actores estatales y no estatales que violenten nuestra soberanía. La Cancillería Argentina ya ha enviado cerca de 180 notas de desaliento a empresas y a más de 29 países involucrados en distintos proyectos en nuestras islas. A su vez, esta misma noche estaré firmando un decreto para dotar de mayor celeridad a los procedimientos sancionatorios que impone la ley 26.659 contra quienes participan de iniciativas de extracción de petróleo en territorio argentino bajo ocupación británica. Fortaleceremos los mecanismos de detección temprana e intercambio de información para facilitar la adopción de sanciones contra las empresas que lleven adelante estas actividades, así como contra sus accionistas, directores y proveedores. Procederemos a inhabilitar de operar en territorio argentino a las empresas involucradas directa o indirectamente en proyectos en las Islas Malvinas sin autorización argentina. Quienes operan en nuestras islas a espaldas del gobierno argentino tendrán que elegir entre una apuesta ilegal en un territorio disputado y una operación rentable y segura en un país soberano con reglas claras y previsibilidad. No se pueden hacer las dos cosas. Además, firmaremos hoy mismo un decreto de necesidad y urgencia para ampliar los recursos del Ministerio de Defensa con el fin prioritario de construir una base naval integrada en Tierra del Fuego e incrementar nuestras capacidades en telecomunicaciones. Esta base nos convertirá en el polo logístico más importante del Atlántico Sur y será fundamental para la proyección geopolítica de la Argentina. A su vez, estaré enviando al Congreso con carácter urgente un proyecto de ley de defensa de la soberanía nacional. Esta ley tendrá tres objetivos. Primero, modificará la ley 26.659 para endurecer las sanciones y penas contra las compañías vinculadas a operaciones no autorizadas. Los proveedores de estos proyectos recibirán las mismas penas y prohibiciones que las empresas con las que colaboran.
Los infractores no podrán contratar en territorio argentino, sea con el sector público o privado, y se dispondrá, cuando corresponda, la aplicación del

y para la protección aeroespacial y marítima de la Nación. Por último, le pediremos al Congreso que le otorgue al Consejo las facultades necesarias para que el Estado pueda responder con herramientas económicas y diplomáticas frente a actores estatales o no estatales que amenacen nuestra seguridad nacional. Es importante entender una cosa: tomar estas medidas en defensa de nuestra soberanía solo es posible gracias a haber rescatado a la Argentina del pozo en el que nos encontrábamos. Hoy la Argentina va camino a convertirse en una potencia exportadora de recursos estratégicos demandados por todo el planeta: metales, alimentos e hidrocarburos. Esto es posible gracias a la normalización económica, la quita del cepo y al RIGI, que permitieron acelerar la inversión en estos sectores. Porque un país empobrecido no tiene capacidad de imponer costos a quienes intentan vulnerar su soberanía. Y esto nos lleva a una discusión más profunda: ¿qué significa tener una política de seguridad nacional para la Argentina? Durante décadas, nuestro país perdió la capacidad de pensar estratégicamente. La política se acostumbró a pensar en la próxima elección en lugar de pensar en las próximas generaciones. Se destruyó nuestra riqueza, se abandonaron nuestros sectores estratégicos y se vació a las Fuerzas Armadas. Un país pobre y sin Fuerzas Armadas difícilmente puede avanzar de forma efectiva en sus reclamos soberanos. Debemos entender que la prosperidad es condición necesaria para la seguridad y la seguridad es condición necesaria para la supervivencia. Eso es tener una política de seguridad nacional. La seguridad nacional no es solamente la defensa física de nuestro territorio, es aquello que asegura la supervivencia y la prosperidad de la nación a lo largo del tiempo. Por eso se engloba la defensa, la seguridad y la inteligencia, pero también la economía. Atraer inversiones, proteger nuestra moneda, fortalecer nuestro sistema financiero y desarrollar nuestros recursos críticos son cuestiones de seguridad nacional. Y proteger el Atlántico Sur también es una cuestión de seguridad nacional. El mundo se está reconfigurando a velocidades cada vez mayores. Las grandes naciones saben que en el futuro deberán competir por los recursos necesarios para alimentar el crecimiento que traerá la era de la inteligencia artificial. En esa disputa, la Antártida será uno de los principales focos de interés y competencia. Y la Argentina no parte de cero. Tenemos en la Antártida la presencia ininterrumpida más longeva del mundo. Quien tenga mayor proyección sobre el Atlántico Sur estará en una mejor posición para defender sus intereses. Por eso, asegurar nuestra preeminencia en este territorio no es un capricho político, es una cuestión de supervivencia. Y por ese motivo, cualquier avance adicional sobre las Islas Malvinas será considerado como una violación a nuestra seguridad nacional. Debemos actuar hoy en función del futuro, y Malvinas es el futuro. No es solamente una cuestión de nuestro pasado. Defender nuestra soberanía y recuperar nuestras islas requiere ser una nación políticamente relevante, económicamente influyente y militarmente respetable. No hay otro camino. Y esa es la verdadera forma de rendir homenaje a quienes entregaron su vida por esta causa y a los veteranos que volvieron. Hoy tenemos todo para ser una nación determinante en el escenario global. Tenemos una ubicación privilegiada y recursos que pueden colocar a nuestro país en un lugar central en el nuevo orden global. Durante estos 3 años hemos entablado lazos estrechos con países afines con los cuales tenemos una convergencia de intereses. Ahora confiamos en que esos mismos aliados estarán de nuestro lado en el reclamo legítimo y pacífico que hoy impulsamos. Les pedimos a quienes son amigos de la Argentina que no miren para otro lado cuando se vulnera nuestra soberanía y se llevan nuestros recursos. Y a todos los argentinos, y en especial a la política, quiero transmitirles lo siguiente. Podemos discutir sobre cualquier otra cosa, podemos discutir mis formas, podemos estar en desacuerdo sobre la política fiscal o cambiaria, pero este tema demanda una pausa. Demanda que hagamos nuestras armas a un lado y mostremos un frente unido ante el mundo como nación y como sociedad. Porque hay causas que están por encima de cualquier diferencia política. Malvinas es una de ellas. Por eso quiero invitar a toda la dirigencia política, económica y social de la Argentina a sumarse con una misma voz a este reclamo. Porque este reclamo es justo. Porque las islas son nuestras y nos las

0: las arrebataron y porque son indispensables para la proyección de la Argentina en las próximas décadas. Como nación tenemos por delante dos caminos: o nos convertimos en una gran nación capaz de defender de verdad nuestra soberanía, o persistimos en un sendero de deterioro que nos conducirá inevitablemente al sometimiento. Los invito a elegir el primer camino. Hagamos a la Argentina grande nuevamente. Que Dios bendiga a los argentinos. Que las fuerzas del cielo nos acompañen. ¡Viva la patria! Muchísimas gracias a todos.
1: Hasta aquí hemos escuchado las palabras del señor presidente de la Nación, doctor Javier Milei. Seguidamente, las emisoras participantes continúan con la transmisión de sus respectivos programas.

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0: 21:36, comenzamos una nueva edición de En Juego, el programa número 165. Walter, ¿cómo estamos?
1: ¿Qué tal, Gerardo? Buenas noches.
0: Bien. ¿Todo bien?
1: Feliz, contento, un día lindo.
0: Día lindo, 13 grados 8 la temperatura en la provincia de San Juan, con una humedad del 32%, la presión 948 hectopascales, el viento sur a 15 kilómetros por hora, es decir, totalmente suave y agradable. Una camperita, como estás ahora
1: sí,
0: vos
1: sí.
0: Y yo.
1: ¿Sí? Tal cual, inclusive veía por televisión, escuchaba en radio, ¿sí?, que el pronóstico para estos días es más o menos como hoy.
0: Bien.
1: A excepción del sábado, es decir, el sábado me parece que baja bastante la temperatura.
0: Y mira, antes de hablar con nuestro entrevistado, que ya lo vamos a presentar, mañana viernes, Walter, 6 la mínima, 19 la máxima.
1: Más o menos como hoy.
0: El sábado 5 y 10.
1: Ahí está, ahí es que te
0: digo yo. Y el domingo la mínima es 1 grado bajo cero.
1: ¡Apa!
0: Será el último gran frío, bueno, y la máxima 12 el domingo.
1: Pero el domingo,
0: abrigaditos.
1: Te quedás de casa, haces un asadito.
0: Lo que puedes, ¿no?
1: Sí, bueno.
0: Está medio caro el kilo de carne, ¿no?
1: ¿Ah?
0: Está medio caro. Bueno, Walter, como siempre estamos en redes sociales, en Juego SJ, nos encuentran en YouTube, en Instagram y en X. Ahí tienen todo lo que ha pasado durante esta semana en el programa del lunes con Freddy Luz y el recuerdo de José Martinazo, el torero que nos dejó físicamente la semana pasada. También nos encuentran en Facebook, en Juego SJ OK. Walter, hablando de comenzar temporadas y actividades que se reinician, los amigos de UPCN, Volley, ya entraron en juego, justamente.
1: Bien, bien.
0: Y tuvieron los primeros dos amistosos con la selección Japón B, que se le llama, pero como hablábamos fuera del aire, exacto,
1: Japón.
0: Un seleccionado muy, pero muy importante que le ganó los primeros dos amistosos a los Cóndores, actuales campeones de la Liga Argentina. El primero fue 3-2.
1: 3-2.
0: UPCN arrancó 2-0 arriba, uh-huh, y lo perdió 3-2. Y en el segundo fue más contundente la victoria de los asiáticos, 3-0. Por eso, después del separador que, como siempre hace Rafa, Walter presenta a una de las figuras que tiene UPCN hoy por hoy.
1: Muy bien.
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1: Bueno, Gerardo recién anticipaba, vamos a hablar con uno de los muchachos integrantes del primer equipo de UPCN de tan buen presente, es decir, es el actual campeón de liga y ahora está alargando una temporada. Vamos a hablar con Imanol Salazar. ¿Qué tal? Buenas noches.
3: Buenas noches.
1: Todo señor. ¿Vos?
4: Bien, bien, todo bien, por suerte, todo bien.
1: Bueno, contame esta historia de enfrentar a la selección nipona que dicen B, pero lo que decía recién a Gerardo, o conversábamos con él, un B de Japón, qué sé yo, es muchísimo, es un gran seleccionado.
4: Y sí, la verdad que es un gran seleccionado, un gran equipo a nivel internacional, están entre los mejores 100%, me interesa si es la B o la A. Es un seleccionado que se destaca por su juego, por su coordinación, por su sistema. Juegan muy rápido, muy distinto, muy prolijo. La verdad es algo... Es algo

0: increíble haber tenido la chance de que nuestros primeros amistosos de pretemporada hayan sido contra ellos.
1: Claro, claro, claro. Es decir, sirven estos partidos, y Manol, ¿no? Digo, todo sirve, por supuesto, en una preparación, pero estos partidos así con un rival tan duro, ¿sirve como para estar, entrar mejor o empezar mejor la temporada?
0: Sí, 100%, todo lo que sea competencia previa a la competencia oficial nos sirve. Nosotros en el gremio siempre tenemos las ganas de ganar y entrar a matar todo el tiempo. Partido amistoso, desde el primer día, el primer momento lo vivimos así, a pesar de haber tenido dos derrotas, que la verdad no quedamos contentos, claro. Pero encontramos muchas cosas positivas, ya que el equipo hace pocas semanas está trabajando juntos, claro, teniendo jugadores nuevos y estando dedicados a la mayor parte a lo físico que a lo técnico-táctico.
1: Claro. Mira, Emanuel, decime, ¿de dónde sos vos?
0: De Córdoba, en Balsa de Calamuchita.
1: ¿De dónde? Perdón, ¿de Córdoba? De
0: Embalse de Calamuchita.
1: Ah, Embalse de Calamuchita, ajá. Bueno, así en Córdoba. ¿Estuviste en otro lado antes o un equipo en Buenos Aires o en el exterior?
0: Sí, he jugado en Buenos Aires, en River Plate, he jugado en San Lorenzo. Tuve paso en Alemania, en Düren, en Portugal, en Sporting de Lisboa.
1: Ah, bueno.
0: Jugué en un par de clubes en los últimos años.
1: Mucha experiencia, digo, y tu llegada a este UPCN, digo, me imagino que debe ser siguiendo la tradición de tu trayectoria, porque este equipo siempre ha tenido y ha contado con grandes jugadores.
0: Sí, no debería ser yo quien te lo diga, ojalá lo tomen con ese punto de vista quienes me llamaron, pero sí, la verdad es un orgullo y un honor total participar en el gremio porque es un equipo que siempre buscó ganar, es lo único que nos interesa y,
1: claro,
0: y llama a grandes jugadores. Yo tengo la suerte de compartir cancha con compañeros que tienen una carrera, una trayectoria increíble, así que son cosas muy lindas las que se viven acá en el gremio.
2: Y Manol, ¿cómo se ha dado tu adaptación a la provincia? Le recordamos a la audiencia que vos llegaste en octubre del año pasado, ¿verdad? Para la temporada anterior donde se consagran finalmente.
0: Exactamente. Yo soy el año pasado para el inicio de la temporada, uh-huh, después de terminar un invierno con un proceso de selección. Y nada, fue una adaptación muy linda, la verdad que me gusta... el ambiente familiar de San Juan, me gusta el cariño que se recibe de parte de la gente, el acompañamiento hacia el vóley, verdaderamente es un montón. Yo sé que San Juan es una tierra de muchos deportes, pero el vóley pisa fuerte y eso es algo muy lindo porque no pasa en todos lados. Así que muy contento con eso, la verdad, es lo que me hizo volver a venir, digamos.
2: Bien, ¿y cómo se renueva o cómo se ha renovado, digamos, esta expectativa de UPCN de otra vez ir por todo? Ahora está el campeonato sudamericano también en la mira, digo, en esta pretemporada que ya transitan, ¿cómo ha sido ese proceso de nuevamente arrancar de cero, pero buscando objetivos muy conocidos para el club, ¿no?
0: Bueno, el equipo ya está trabajando hace un mes fue el primer encuentro, es más, esta sería la cuarta semana de trabajo que está terminando.
2: Bien.
0: Así que nada, se encara siempre por el lado de dejar todo desde un principio, porque ya sabemos los objetivos básicos, acá es salir campeón, es buscar la mayor cantidad de títulos posibles, y conseguir consagrarse de alguna manera en la Liga Nacional, así que nada, desde un principio se busca dar todo y que el equipo se entienda eso es algo muy importante.
2: Liga y Sudamericana serían por ahí, si bien UPCN busca todo, digo, pero son como los dos faros más grandes que tienen esta temporada, Imanol.
0: Y sí, a ver, si lo nombramos como faros, serían los objetivos más importantes a la larga, pero la verdad es que vamos a disputar cuatro torneos oficiales.
1: Claro, porque está
0: ahora
1: la Copa
0: en octubre, el primer torneo que tenemos, en diciembre la Copa Club, que está en pleno proceso de liga de fase regular, se juega la Copa del Club en diciembre, y también tenemos el Sudamericano en febrero, y después, bueno, en el caso de conseguirlo, las fases finales de la liga.
1: Ah, y escúchame, Manuel, si se logra el título o el llegar a la final, aunque sea. ¿Eso es clasificatorio para un mundial de clubes?
0: ¿El ser medallista, me estás preguntando?
1: El sudamericano. ¿Es clasificatorio al mundial de clubes?
0: Yo tengo entendido que el equipo campeón y el finalista clasifican.
1: Ajá.
0: Así que bueno, siempre nuestro objetivo es ir a lo más alto.
1: ¿Cómo es el trabajo previo táctico, técnico, físico, a las órdenes de un Fabián Armoa, que es tan exigente?
0: La verdad es un trabajo muy intenso, muy muy positivo. Siempre, primeramente se hace un enfoque en lo físico, en un principio se dedica más a la parte física para generar una base estructural en el cuerpo de cada uno, de cada jugador, y después se lleva a lo sistemático, a lo táctico, técnico, claro, para llevar al buen rendimiento y juego con la pelota.
1: El profe de ustedes,
0: intenso, la verdad que se entrena mucho, pero es muy muy bueno.
1: Ajá, perdón, el profe de ustedes,
0: el preparador físico,
1: sí.
0: Alejandro Moreno.
1: Alejandro, ah, perfecto, sigue estando. Y bueno, y en esa última etapa, ya para buscar potencia, velocidad, ¿le falta mucho o estamos en camino a eso?
0: No, la verdad yo creo que demostramos que el equipo, a pesar de estar en un proceso de pretemporada, ya viene preparado y mentalizado para estarlo bien físicamente.
1: Claro.
0: Lo hemos demostrado a pesar de los resultados en los dos partidos contra Japón, supimos estar a tono, y Japón es un equipo que ya estuvo en todo el proceso de selecciones nacionales, que son alrededor de 3-4 meses atrás. Claro. Entonces llegaron a jugar con nosotros un poco más finos en ese aspecto, y nosotros supimos estar a tono a la altura del partido con 4 semanas de trabajo. Eso habla muy bien de cómo lo estamos llevando al proceso.
2: Y Manol, las dos últimas de mi parte, agradeciéndote que nos hayas atendido. La primera, ¿cabeza quién te puso?
0: Desde chiquitito, mi familia, diría, mi familia, mis cercanos. Ajá. Siempre fui chiquitito y cabezón, ahora me voy a ser alto y cabezón, así que eso va desde toda la vida.
2: Viene por ahí. Y hablando de chiquito, ¿cómo empezaste en el vóley? ¿Cómo llegaste al deporte?
0: No empecé verdaderamente hace mucho tiempo, ya hace varios años, pero yo arranqué a los 15 años a jugar al vóley, en 2018.
1: Mira.
0: Hoy por hoy tengo 22.
2: Sí.
0: Así que fue jugar al vóley porque mi hermana jugaba, me interesó, yo antes jugaba al básquet y seguí la carrera. Por suerte empezaron a hacerle las cosas muy rápido, una tras la otra, y se me dieron posibilidades increíbles en el vóley.
2: ¿Y en qué club arrancás, Manol?
0: Fitzsimons de Embalse.
2: Ajá.
0: Es el primer club en el que jugué. Es mi club de toda la vida.
2: Bien.
1: Y Manol, ¿tu estatura?
0: 2.04 metros.
1: Claro, por eso sos central, ¿cierto?
0: Sí, va acorde a la manera de jugar, a la manera en la que uno se entrena. Yo crecí y me proyecté profesionalmente siendo central, pero la estatura a este nivel yo creo que te puede poner en cualquier posición.
1: Claro. ¿Y vos dónde te sentís mejor, jugando como central?
0: Sí, es la única posición que he intentado y probado hasta el momento. Simplemente elegí profesionalizarme de esa manera. Si capaz te tengo que elegir una posición fuera de ser central, a mí me gustaría ser punta o probar otra cosa distinta, pero la verdad me gusta mucho también estar bien en el centro.
1: Bueno, y Manol, cabeza, como dijo Gerardo recién, muchas gracias por el contacto. Espero que sigan trabajando bien en esta pretemporada y que arranquen de la mejor manera para que sea otro año exitoso a vos y a todo UPCN.
0: Bueno, muchísimas gracias a ustedes por el espacio.
2: Gracias.
1: Dale, chao.
2: Ahí pasaba a Imanol Salazar, cordobés, 22 años, central, uno de las grandes referentes que tiene UPCN Volley, que, como decíamos, Walter, lleva un mes ya entrenando al comando de Fabián Armoa, Gustavo Molina, vivante de campo, sigue todo igual.
1: Qué jovencito.
2: Alejandro Moreno, años, de preparador, ¿no?, físico. Sí, 22 años, pero ya con 2 experiencias en Europa.
1: Claro, por eso me llamó la atención.
2: Sí.
1: todo el historial que contó de su trayectoria.
2: Ha estado en la selección nacional en varias convocatorias, en la National League, así que es uno de los jugadores destacados que tiene UPCN, que como decíamos, empezó esta pretemporada con dos amistosos.
1: Claro.
2: Primero perdió 3-2 con Japón B y después perdió 3-0.
1: Pero dos amistosos duros,
2: sí,
1: como dijo él.
2: Tal cual.
1: Dos amistosos difíciles, no es así nomás.
2: No,
1: con
2: seguro.
1: Con una potencia como Japón, que diga Japón B es lo mismo que decir casi el A y el C. Así
2: sí,
1: que
2: sí.
1: Es un rival poderoso.
2: Tal cual. Hacemos un repaso antes de ir a la primera pausa de lo que UPCN tiene como plantel ya conformado, cerrado todo. Tenemos los armadores, se mantiene Mateo Bosikovic, que es el capitán,
1: sí, señor.
2: Sigue siendo el capitán, él es el armador titular y ha llegado como refuerzo Gaspar Vitar, ¿sí?
1: Ah, ha llegado otro armador también.
2: Exacto. Entre los opuestos tenemos, se mantiene el sanjuanino Jerónimo Elgueta.
1: Bien.
2: Y otro de los refuerzos es el serbio Petar Premovic, ¿sí? Premovic. Que es el titular a priori.
1: Un serbio.
2: Exacto. Wow. En los centrales se mantiene el central brasilero Mateus Alejandro y Manuel Salazar también está. Está Iván Quiroga y otro refuerzo con pasado en la selección argentina y una extensa trayectoria en Europa, Pablo Kler.
1: Ajá.
2: Pablo Kler es refuerzo de UPCN y ya jugó los amistosos. Y en las puntas tenemos al alemán Leon Meyer, que renovó.
1: Sí.
2: Sí. Tenemos a Alejandro Toro, que también finalmente se quedó y renovó también con UPCN. Juan Simón Villarruel, otro que junto con Toro nos visitaron el
1: vino
2: año
1: acá,
2: pasado.
1: Sí.
2: Sí, señor. Y Mateo Gómez, que también permanece en el club. Ha mantenido, me parece que debe ser de los últimos años, Walter, la vez que más jugadores
1: han quedado de una temporada
2: han quedado
1: a otra.
2: Sí, porque recordemos que Armoa, apenas se habían coronado en la décima liga, nos contó que había que renovar todos los contratos. O sea, es un arrancar de cero, salvo el del, que creo que él tenía contrato vigente, ¿no? Él no necesitaba renegociarlo. Y entre los líberos está Federico Truco, que ya estaba, y Tomás Ruiz, que es otro refuerzo
1: viene, claro,
2: en el caso de los refuerzos. Entonces, haciendo un repaso, los nuevos son Gaspar Vitar, un armador, un opuesto serbio, Petar Premovic, sí señor, un central, Pablo Kler, muy conocido en el ambiente, y un líbero, Tomás Ruiz.
1: Bueno, UPCN, es como una columna vertebral.
2: Tal cual, se seguirá entrenando Walter, va a tener más amistosos y después empezará la competencia oficial con el foco, como dijimos, la Liga Argentina por la 11ª corona
1: y
2: el sudamericano en febrero del año que viene.
1: ¿Febrero del año que viene?
2: Sí, con mucho rodaje va a tener el equipo, que es algo que no le pasó, ¿te acordás? Este año,
1: claro.
2: Que apenas arrancó tuvo que competir, el equipo se estaba armando con todo armó y nos pillaron ahí medio en frío.
1: Exacto.
2: Ahora no va a pasar lo mismo, ¿no?
1: Me imagino que el cuerpo técnico encabezado por Fabián Armoa va a seguir siendo el mismo, ¿no?
2: Los principales, Quique Valle de manager, claro. Gustavo Molina, Alejandro Moreno, no sé, los
1: detallistas
2: y el resto, Junior está
1: también.
2: Junior estaba también de ayudante de campo, ahí de colaborador importante, y Armoa al comando como siempre, ¿no?
1: Sí. Armoa que se dedica a hacer técnico de UPCN y no a jugar al fútbol.
2: Bueno, ahora le mandamos un mensajito,
1: jugador.
2: La producción le manda un mensajito. Antes de irnos a la pausa, Fabián Armoa puso un posteo en sus redes sociales, en Instagram puso, después del segundo partido, nos despedimos antes de empezar.
1: ¿Cómo?
2: Vole y loco pone, y pone una foto de UPCN parado, escuchando el himno. Dice, con dos amistosos a cancha llena, nos despedimos de nuestro público hasta el año que viene.
1: Ah, ahora entiendo.
2: Ya que con suerte el actual campeón podría jugar de nuevo en casa en las finales de marzo.
1: Claro.
2: Bueno, o sea, una renovación de su molestia por el formato que tiene la Liga Argentina,
1: y
2: ¿no?
1: Lo que pasa es que, organizado por los porteños, no lo hacen jugar como local nunca a UPCN.
2: Los tours no se disputan acá. Pausa, Walter, y ya venimos.
1: Dale.
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3: .57, segundo bloque para este programa en juego, el número 165 en la tercera temporada, como siempre, LB5 Radio Sarmiento, FM 104.7 AM 1120, recién pasó Imanol Salazar, central de UPCN, uno de los puntos destacados del actual campeón de la Liga Argentina de Voleibol. Mañana lo tendrán en redes sociales, ahí no lo van a encontrar, lo que dijo el cordobés de 22 años. Con 13 grados 8, Walter, tenemos lo que es la actividad del hockey, que se viene mañana con todo en lo que es, estamos a menos de un mes del Mundial ya, Walter.
4: Claro, porque empieza el 2 de octubre.
3: ¿El 2 de octubre quiénes largan? A ver, ya pasemos.
4: Las chicas.
3: Sí, mayores, las águilas.
4: Senior.
3: Bien.
4: Y el juvenil de varones.
3: Esta vez hay una diferencia con Novara, eso es lo que explicaste varias veces, que en Novara fueron a la par varones y mujeres mayores, ¿no?
4: Exacto.
3: Acá no.
4: Juveniles no. No, acá juegan las mujeres y los juveniles.
3: Bien.
4: Y después, la otra semana, juegan los mayores varones.
3: Perfecto. Así que ahí estará la expectativa puesta. A poquito menos de un mes. 2 de octubre,
4: claro,
3: decís, estamos a 3 hoy.
4: Claro.
3: Estamos a 3. Sí, un señor. Mes. A un mes. ¿Ya están los pasajes, Walter?
4: Sí, pero...
3: Para la calle, Paraguay, acá.
4: Paraguay, acá ya, para el lado de Concepción.
3: ¿Rafa tiene pasajes o no?
4: No, y Rafa va... Y...
3: ¿La qué? La sube, y sin saldo.
4: Claro.
3: Y sin saldo.
4: Yo encima voy a ir a Chile y Paraguay, ¿eh?
3: Chile y Paraguay, mejor. Miró, internacional, vamos, Walter. A Concepción, al Club Concepción.
4: Dios mío.
3: No, hay que tener fe, fe y confianza, fe y confianza, fe y confianza.
4: Y hay que decirle a los que nos apoyan.
3: Sí, sí, no, en juego va a estar, de alguna manera vamos a estar. Tranquilidad absoluta, Rafa.
4: Y nos vamos a pie, aunque sea, ¿cierto?
3: Como sea, tendríamos que empezar mañana a caminar,
4: claro,
3: pero bueno,
4: claro,
3: en la bicicleta.
4: Fíjate,
3: sí,
4: vos que no es tan lejos, porque, por ejemplo, queda más cerca,
3: más, sí,
4: cerca, que irse desde acá a la triple frontera, que queda en Misiones.
3: Bien.
4: Esto es en Formosa, pues llegás hasta Formosa, que a Formosa puedes ir de acá a Santiago del Estero y después, no sé si pasa por Salta, por la parte baja de Salta, llegás a Formosa. De Formosa a Asunción,
3: sí,
4: no hay casi nada, hay 200 kilómetros.
3: Bien.
4: Es decir, es cortito. Un
3: poquito más que de acá a Mendoza.
4: Claro.
3: Una cosa así,
4: así
3: más
4: que
3: o menos.
4: No es tan loco.
3: Tanto.
4: No, che, 2 días de viaje, 3 días. No, nada que ver. Si te vas en auto.
3: Si te vas en auto, sí, hay que ver la estadía y bueno, y las entradas,
4: por
3: no sé, las entradas, ¿qué precios estarán?
4: La verdad que lo desconozco.
3: Si es saladito,
4: no sé si han dado
3: o no
4: todavía los precios.
3: Los precios.
4: De los, porque la verdad es que se hacen, no solamente una entrada individual, sino se hace, ¿cómo se dice?
3: Un paquete.
4: Un
3: abono.
4: Un abono,
3: un
4: no
3: abono
4: me salía la palabra. Un abono para todo el torneo, de las tres categorías en distinto.
3: Sí, sí,
4: ¿no?
3: Sí, sí. Recordemos que ahí son los World Skate Games,
4: claro,
3: que son una diversidad de disciplinas, skate, BMX,
4: claro,
3: o sea, son distintas disciplinas donde el hockey sobre patines está metido.
4: Y hockey sobre patines se va a disputar,
3: sí,
4: en la ciudad de Luque,
3: sí,
4: que es no es lejos, en prácticamente el mismo Asunción. Es como hablar de acá, Caucete de San Juan.
3: De San Juan, bien.
4: Una cosa así.
3: Bien.
4: Habrá unos 30 kilómetros más o menos.
3: Más o menos.
4: De distancia. Es algo, una ciudad, ciertos, más pequeña, pero ahí está el estadio con parque, todo, donde se va a disputar el hockey sobre patines.
3: Con las reglas homologadas. Un asterisco, Walter, ¿por qué la Conmebol tiene su sede, como hemos dicho? La Conmebol es la Confederación de Sudamérica
4: de fútbol,
3: que está en Luque. ¿Por qué está en Luque? Porque se le ocurrió a un tal Julio Humberto Grondona. ¿Por qué? Porque ahí en Luque hay una exención de ciertos impuestos para organizaciones deportivas. Y Grondona, vivo.
4: Grondona, Dios
3: vivo,
4: mío.
3: ¿Qué dijo? ¿Dónde hacemos la sede de la Conmebol? Le dijeron a Julio hace, dicen, 20 y pico de años. La hagamos en Luque.
4: El lento de Grondona.
3: Sí, sí. Y ahí la hicieron, por eso la sede de Conmebol está en Luque.
4: Mira.
3: Increíble. Walter, nos pongamos los patines de una vez. Vamos.
4: Bueno, vamos a ir con la quinta fecha del torneo clausura de los varones.
3: Está hermoso el torneo, dijimos.
4: Está lindo, está parejo. La quinta fecha tiene estos partidos. Bancaria recibe a Verastain. Richet Zapata será anfitrión del CPC de Concepción. Lindo partido ese, ¿no? Interesante.
3: Sí, sí.
4: VT, el último campeón, local del SEC. Lomas recibirá a Argentino. Acuérdate que Lomas es el subcampeón.
3: El subcampeón,
4: en la apertura,
3: sí, señor.
4: Está anteúltimo, está mal, empezó mal. Y va a jugar con Argentino, que es uno de los punteros.
3: Mira,
4: porque el otro es Richet.
3: Con Lucas Ordóñez, el capitán de la selección,
4: sí,
3: de
4: señor.
3: Refuerzo estelar, hemos dicho.
4: Argentino parece que va a andar muy bien.
3: Sí, señor.
4: Este es un gran partido.
3: A ver.
4: Hispano con Olimpia, cancha de Hispano mañana.
3: Hispano no viene bien, ¿no?
4: No, Hispano...
3: Bueno, ya vas a decir la tabla.
4: Un puntito.
3: Un puntito, a ver.
4: Y Altos de San Juan con Valenciano. Otro partido interesante, y le viene bien a Altos, que está Colero con 0 puntos.
3: Mirá
4: los puntos, las posiciones.
3: A ver.
4: Richie Zapata y Argentino, Atlético Argentino, los dos punteros con 9 puntos. Después hay un grupo grande de seguidores. Olimpia, SEC, Valenciano y Bancaria. Los 4 tienen 7 puntos. Después vienen 3 con 6 puntos.
3: A ver.
4: VT, Verastain y Concepción. De ahí más distanciado está Lomas con 4. Hispano apenas ha reunido 1 punto y Altos de San Juan viene mal, no tiene unidad.
3: No tiene unidad. Recordamos, Walter, que como pasó en la apertura, en este clausura los dos últimos se van.
4: Los dos últimos descienden.
3: En estos momentos, Altos y Lomas, ¿no?
4: Exactamente.
3: Qué parejo que es el hockey sanjuanino, que el subcampeón se está yendo.
4: Y acordate que no hay playoff con 8, sino directamente semifinales. Es decir, los 4 primeros son los que van a disputar después por el título, en cara a cara.
3: Cara a cara. Walter, antes de irnos a la pausa, repasamos cortito y rapidito. Se está disputando la séptima fecha de las ligas, del clausura femenino.
4: Bien,
3: las chicas.
4: Clausura femenino.
3: No me salía la palabra. Las campeonas argentinas VT reciben a Barrio Rivadavia, están recibiendo el SEC con Abrastain.
4: Ajá.
3: Argentino con Huarpes, Valenciano Bancaria, Social Lomas y Unión recibe al CPC, a las
4: claro,
3: CPCianas.
4: Porque las chicas juegan los días jueves.
3: Exacto.
4: Y los varones de la A1 los viernes y algunas veces los miércoles. Y los varones de la A2 los miércoles y algunas veces los viernes.
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4: .07, tercer bloque de En Juego, programa número 165, como siempre en redes sociales, En Juego SJ, ahí nos encuentran en Instagram, en YouTube y también en X, En Juego SJ, ok, estamos en Facebook. Walter, hablamos del fútbol local, porque con esto que arrancó el torneo regional amateur,
5: claro,
4: tenemos a equipos como Desamparados y Unión, que participan junto con General Belgrano de una de las zonas de la región Cuyo, que van a comenzar a disputar el hecho de jugar entre semana.
5: Entre semana.
4: Claro, no pueden
5: porque jugar. Porque el regional amateur se juega o sábado o domingo.
4: Exacto, bien. exacto. Así que de esta manera, Desamparados y Unión vieron actividad ayer en partidos que correspondían para cerrar la fecha 11ª.
5: Bien.
4: En Puyuta, el equipo de Mauricio del Cerro le ganó 2-0 a Villibáñez, uh-huh. Buena actuación. Y en Villa Crouse, el equipo del Cachilo Magallanes le ganó 4-0 a Defensor Argentino, que ya está descendido.
5: Ah, mira.
4: El equipo que lamentablemente habíamos mencionado que no tuvo para nada una buena actuación esta temporada. Y ya perdió la... Defensores de Argentino está peleando por salvarse. El del que hablaba era de Sarmiento.
5: Ah, Sarmiento.
4: El equipo Sarmiento ya descendió.
5: Ah, ahora sí.
4: Haciendo un repaso por los resultados, justamente el viernes pasado, Walter,
5: sí,
4: arrancó esta fecha con la victoria 7-1 de Rivadavia contra Sarmiento. Sarmiento ya tiene juveniles jugando, claro, disputando.
5: Ese es el equipo que ha descendido.
4: Exacto. Tuvo una actuación, la verdad que muy alejada seguramente de lo que se esperaba. En 28 partidos que lleva la temporada, Sarmiento ganó uno solo. Empató 4 y perdió 23, le hicieron 68 goles.
5: Oh, mira, no es tremendo. El equipo que había sido sancionado, ¿no?
4: No, nada que ver. El sábado pasado, el único puntero que tiene el certamen, Walter, Alianza le ganó 2-0 a Minero, el último campeón, gran victoria del conjunto lechuzo. Peñarol empató 0-0 con Trinidad, San Lorenzo cayó de local en Uyum 2-0 con Atenas. El domingo siguió la actividad, 3-1 Carpintería sobre López Peláez. 9 de julio de local, el subcampeón doméstico le ganó 4-1 a Marquesado y Sondina se impuso 2-0 a Colón. Después de completada esta 11ª fecha tenemos Alianza manda con 28, Desamparados 26, Mineros 22, Rivadavia 11... Perdón, 21 Rivadavia, aparece sexto Marquesado con 18, la misma cantidad de puntos que Villibáñez, una de las sorpresas del certamen. 9 de julio, séptimo con 17 y octavo, el último que está entrando al reducido es Trinidad, que tiene 17.

0: Defensor argentino se está yendo con 20.
1: Porque se van tres.
0: Los últimos tres.
1: Bien.
0: Sí, señor. Y está zafando por ahora Carpintería, que tiene 28. Villa Ibáñez, de gran campaña, tiene 30.
1: Pero entre esos últimos dos que mencionás, Carpintería y Villa Ibáñez, uno 28 y el otro 30. Y en cambio, ni llega a los 20 los que están más abajo.
0: Claro, exacto. Sarmiento descendido, de abajo para arriba, 7.
1: Sí.
0: Sondina, 18. Defensores argentinos, que es el último que se está yendo, 20.
1: Ah, 20.
0: Carpintería le ha sacado 8 puntos.
1: 8, por eso te
0: con
1: digo.
0: Con 16 en juego.
1: 8 puntos, claro, es mucho.
0: Casi la mitad de los partidos que quedan en
1: claro,
0: juego.
1: Claro, ¿sí? Tendría que, a ver, pensando que los equipos, ese que lleva 18 y el otro 20, ganen todos sus partidos y los otros ganen alguno y pierdan otro. Es medio difícil que ganen todos sus partidos.
0: Se ve complicado, Walter, pero puede pasar.
1: Ah, puede pasar, sí,
0: por supuesto. El fútbol no sería una novedad, pero así está el torneo clausura de la liga, que busca tener al nuevo ganador. Recordemos, Minero ya es campeón de la apertura.
1: Bien.
0: Y espera en la superfinal. Si sale campeón de nuevo Minero, como pasó el año pasado con Unión, que ganó ambos torneos, no hay superfinal para el supercampeón.
1: Claro.
0: Y si otro es el ganador, habrá que definir un partido mano a mano.
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5: Y 15, seguimos acá en juego. Walter, una muy linda propuesta tiene el Club Julio Mocoroa. Ajá. Mañana va a haber una, mañana viernes, va a haber una velada boxística.
6: Tradicional. El boxeo de los viernes. El boxeo de los viernes, a la salida del choripán.
5: No,
6: y Walter, el vinito porque... tinto, agarrate, Catalina.
5: Epa, ¿eh? Epa. Y el test de alcoholemia en la Mendoza y Chile.
6: No, pero ¿por qué?

0: Si vos andás a pie, listo.
1: Muy bien, Walter, prevenido.
0: O te tomás un remis, ahora hay...
1: Un Didi, un Uber.
0: Ahora hay Uber, hay qué sé yo, todas las cosas.
1: Las aplicaciones.
0: Te llevan en moto, en bicicleta, en auto, en colectivo, en todo.
1: De todo un poco, ¿no?
0: Sí.
1: Mañana será a partir de las 22 horas, Walter, hay una velada boxística que tiene diferentes peleas amateur, no hay profesionales, pero sí la iniciativa del Club de Concepción, como bien decís vos, el club mítico de Concepción, de reconocer un homenaje a la trayectoria de Marcos el Topo Garro.
0: Bien.
1: ¿Sí? Campeón sanjuanino que trágicamente falleció en Buenos Aires décadas atrás. Él fue, recordemos, campeón argentino gallo a nivel argentino y sudamericano.
0: Mira.
1: Tuvo el privilegio que tienen muy pocos en el boxeo mundial de retirarse invicto.
0: Uh-huh.
1: ¿Sí? Así que el Club Julio Mocoró ha decidido hacerle un homenaje y desarrollar una velada con diferentes peleas amateur para ir mostrando a los chicos que buscan esa posibilidad del día de mañana estar en el campo profesional, ¿no?
0: La verdad que por ahí uno extraña los viernes de boxeo, ¿no?
1: Sí, ¿no?
0: Más aún en el Mocoroa, porque yo no digo que hay cuatro viernes al mes, cuatro o cinco a veces, que sean todo siempre, pero dos veces al mes sería fantástico, dos viernes al mes sería fantástico.
1: Hay muchos, o hubo en el pasado, Walter, muchos intentos de reflotar, por ejemplo, la Federación Sanjuanina de Box, la última gestión que tuvo fue, la verdad, que para ser indirecto, desastrosa.
0: Ajá.
1: Y nunca se pudo homologar en el ambiente interno del boxeo aquellos que son exboxeadores, que han tenido chances por ahí como Mauricio Muñoz, como el Noni Orozco en su momento,
0: claro.
1: Boxeadores que han tenido cierta trascendencia, cierta relevancia, nunca fueron bienvenidos por la dirigencia de otras generaciones y con pasado por ahí no tan importante como un Muñoz que peleó dos veces por el título mundial.
0: Claro, por
1: entonces,
0: eso.
1: Entonces, en el caso de Mauricio, tuvo que abrirse su propio camino con una entidad que no tiene su base en San Juan, y ahí lo tenemos haciendo veladas, fuera de la órbita.
0: ¿Y quién es el culpable de que prácticamente desapareciera el boxeo?
1: El ego.
0: Pero los dirigentes, las escuelas con sus instructores o sus profesores, no hay materia prima aquí en San Juan. ¿Cuáles serán los causales?
1: Yo creo que, como todo motivo de algo que no anda bien, muchos, como claro, cuando algo anda bien, son muchos también, pero creo que hay un tema de egos y de encontrar en el, o querer buscar en el boxeo, una faceta más económica que algo
0: puede ser.
1: Y de apuntar a eso. Sabemos
0: porque
1: que
0: hubo grandes gestiones en la presidencia del boxeo sanjuanino. A ver, por ejemplo, Fabián Martín, hoy vicegobernador de la provincia,
1: fue presidente.
0: Y había mucha actividad, había clubes que se dedicaban a eso, y ahora ya no existe nada de todo eso.
1: Una de las críticas que tenía la gestión de Jorge Chica, el secretario de Deportes, era eso, se trajeron muchas veladas internacionales, ¿te acordás, Walter?
0: Ajá.
1: Pero no se sembraba algo, con el presupuesto que había en ese momento, no se sembraba para que hoy tuviéramos dos, tres boxeadores que más o menos estuvieran en órbita. La actual gestión tampoco ha podido llevar eso adelante, no se ven los frutos. Te hablan de que se está sembrando, pero la semilla se seca, o no le echan agua,
0: mirá,
1: o algo pasa.
0: Teníamos dos campeonas del mundo, mujeres.
1: Teníamos dos campeonas del mundo.
0: Dos a la vez.
1: Sí.
0: Hoy no tenemos ninguna, pero digo, no es que las otras no sean eternas, sino que no salió nadie a que vaya por el camino, intente ir por el camino de Cecilia Román y de
1: Leonela
0: Yudica.
1: Nadie siguió el camino de Mauricio Muñoz. Desde ahí estamos hablando de una década atrás fácil ya, ¿no?
0: Negrito Muñoz peleando por el título del
1: mundo. Dos veces. Las dos veces afuera.
0: Sí.
1: Las dos veces afuera.
0: Digo, y no apareció nadie más.
1: No.
0: ¿Qué va?
1: No, hay un bache que evidentemente tiene que ver con una ausencia de las bases. No digo que las cosas no se hagan bien, pero algo está fallando en esa escalera, viene fallando, que no tenemos un chico, dos, tres chicos.
0: Pero eso, digo,
1: que
0: no
1: puedas
0: sea un montón.
1: Apuntalar. No, San Juan no va a tener
0: pero
1: nunca 10 boxeadores de primer nivel.
0: Pero vos, por ejemplo, en serio, vos te vas a Mendoza y los días viernes hay varios lugares donde hay en los departamentos,
1: sí,
0: Maipú, en los departamentos de Mendocino, no solamente en la capital,
1: sí,
0: hay festivales fantásticos de boxeo. Te vas a Córdoba, lo mismo, ni hablar de Buenos Aires o de Santa Fe, Rosario.
1: Sí,
0: por ahí uno no entiende por qué desaparece eso.
1: El boxeo siempre está pegado, es una buena salida económica para aquellos que no la pasan bien económicamente.
0: Claro.
1: Eso pasó toda la vida, más en nuestro país, va a seguir pasando, no tiene que ver con un color político, sino digo, gente que busca en el boxeo su salida para salvar, va a existir siempre.
0: Claro.
1: Va a existir siempre. Después está la pasión por gente que le gusta golpearse, como se suele decir. Dentro de las reglas, obviamente, que marca el boxeo. O sea, esa materia prima no va a escasear. De hecho, como bien decías, Walter, cuando se arma una velada bien organizada, con una buena difusión previa, el Mocoroa tiene muy buena concurrencia en público, el Cantoni lo tiene.
0: También.
1: Pero no se hacen casi nunca.
0: Claro.
1: A veces te explican que no dan los costos, que no tiene sentido, que las habilitaciones, que esto...
0: De Mocoroa hasta lo techaron, mirá.
1: Al Mocoroa se lo techó en un momento buscando esto, pero las veces que se ha organizado algo bien, sin siquiera un título en juego, estamos hablando.
0: Claro.
1: Bien organizado, bien publicitado, la gente responde, tiene ganas de ir a ver boxeo. Está ávida de verlo.
0: Es una actividad que, a ver...
1: Muy popular.
0: Insisto, en La Rioja, en Catamarca, en Salta, en todas esas provincias que son... más chicas, el boxeo sigue siendo uno de los principales deportes y aquí en San Juan casi que desapareció.
1: Tal cual. Mañana se presentarán, Walter, entre las peleas amateur, dos de las promesas que tiene nuestro boxeo. Se trata de Agustín La Furia Ubone y la presencia de Ángeles Salinas, quien va a subir al ring buscando el objetivo del título cuyano de la AMPAVA. Es la Asociación de Managers y Boxeadores Argentinos Profesional y Amateur.
0: Mira qué bárbaro.
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6: Walter, nos estamos yendo, pero como siempre nos vamos con los puños llenos de verdades y de primicias. Estábamos hablando de boxeo recién, acá hablamos de primicias. Sí, Walter, claro, rapidito. Claro.
7: A ver.
6: El domingo, 15:30, lindo partido
7: domingo
6: para ir a ver.
7: 15:30.
6: Hilario Sánchez.
7: Ajá.
6: Va a estar fresco.
7: Claro.
6: Camperita.
7: Claro.
6: Camperita, Rafa, por favor, 15:30 va a estar acá, Rafa, laburando.
7: Sí, mira, sí.
6: Qué alegría, Rafa, tranquilo, ¿no? Se conmovió, sí, se sonrió. Sí, bueno, sí, sí. Pero bueno, 15:30 contra Midland, un partido atrapante.
7: Que lo tiene que ganar.
6: Zona B, mirá Rafa cómo está como loco. Tranquilo, Rafa, ya llega el domingo. Midland está quinto, 41 puntos, Walter, en la zona B. San Martín por ahora afuera del reducido con un partido menos, 38.
7: Ahí no va.
6: Viene de
7: o sea, que si le gana va a llegar a 41, los otros tienen 45, pero 41 y con un partido menos puede llegar a 44.
6: Tal cual.
7: Si lo gana.
6: Tal cual. 3 victorias seguidas trae San Martín.
7: Mirá.
6: Gimnasia y Tiro, lo que completó con Chicago y Atlanta de visitante. Así que el domingo se está armando un lindo recibimiento. Los Ajá. hinchas están haciendo una colecta para justamente cuando ingrese el equipo de Alejandro Schiaparelli tener bastante pirotecnia, papeles sí, y cotillas.
7: Qué lindo eso de del minuto 10 en todas las canchas del fútbol argentino.
6: Sí, del fútbol argentino. Pero, el homenaje de AFA
7: a Lionel Messi.
6: Por su retiro de la selección se van a parar los partidos de todas las categorías
7: a
6: los
7: 10 minutos. Para el aplauso de todo el mundo.
6: Un minuto aplaudiendo.
7: Un minuto entero aplaudiendo.
6: Tal cual.
7: Qué Walter, lindo, me gustó.
6: El domingo a las 16 horas,
7: ajá.
6: San Martín es 15:30, en Mediagua. Un partido histórico. Rafa no puede ir porque va a estar acá trabajando con los chicos de la transmisión de San Martín.
7: Claro.
6: Pero vos, Walter, sí podés ir. En la cancha de General Belgrano, en Mediagua, se produce el debut histórico.
7: Donde trabajé como profe de educación física, en Mediagua, en la Villa Mediagua.
6: Mira vos, muy bien. El equipo mediagüino, el del prócer, General Belgrano, recibe a las 16 horas a Desamparados en la segunda fecha del torneo regional amateur.
7: Claro.
6: Primera vez que Belgrano disputa un torneo nacional, ¿no?
7: Claro.
6: Esto es
7: ¿Cómo primera vez? ¿No fue disputado el año pasado?
6: No, no, no. El año pasado estuvo en la Copa de... Oh, no, tenés razón.
7: Sí, estuvo.
6: Creo que es la primera vez que juega de local en su cancha.
7: Ahora sí.
6: En su cancha. Por eso, la dirigencia general Belgrano, muy bien, la AFA estipuló que las entradas generales, la popular, valga entre 15.000 y 20.000 por persona.
7: Ajá.
6: La AFA.
7: Ajá.
6: Y el club dijo, no, para que se llene el estadio, lo vamos a poner en 10.000 pesos. Y la diferencia la va a poner la dirigencia de la AFA, que tenés que pagar un canon fijo. Así que el domingo a las 16 horas, Belgrano, General Belgrano, contra Desamparados.
7: Muy bien.
6: El puyotano viene a empatar con Unión, 1-1.
7: Que es el tercer integrante de esa zona.
6: Que queda libre en esta fecha. Por eso veremos cómo pasa. Recordamos que solamente el primero accede a la siguiente instancia. Es decir, que se juega muchísimo, sobre todo Desamparados, porque después queda libre.
7: Claro.
6: Y le van a quedar solamente dos partidos.
7: Claro. ¿Sí? Ir a Unión de Villa Krause.
6: Ir a Unión y recibir
7: a Belgrano.
6: Tal cual. Bueno. La última, ahora sí, Walter, Francisco Álvarez,
7: sí, señor.
6: Es uno de los jugadores más buscados en el mercado de pases, que ya terminó, pero River tuvo una excepción por la lesión del volante Giorgio Costantini.
7: Bien.
6: Cuyos abuelos eran sanjuaninos.
7: Ajá.
6: Se rompió el ligamento de la rodilla izquierda. En julio pasado volvió después de la rotura de los ligamentos en la rodilla derecha.
7: Mamita.
6: En un año y medio, pobre el pibe, ha tenido dos lesiones de las más graves que puede tener un jugador. River pidió 10 días más por esta lesión grave, que lo saca Costantini hasta el año que viene, y la AFA se lo habilitó a ese permiso. Va a buscar un defensor, se habla de Francisco Álvarez, el sanjuanino.
7: Claro.
6: Formado en
7: San Martín.
6: Ya ofertó River 3 millones
7: y de... Y actualmente en Argentina Junior.
6: Argentina Junior, de gran presente, campeón en la Copa Argentina con Patronato.
7: Sí.
6: De gran presente, ofertó River 3 millones de dólares por la mitad del pase. Argentino le dijo, vení mañana.
7: Claro.
6: Porque Argentinos pretende 7 millones de dólares por el 80%, ni siquiera comprarlo entero.
7: Claro.
6: Veremos qué es lo que pasa en estos 10 días. Si no, dicen en Núñez que la alternativa es Juan Jiménez, un defensor mucho más chico que Álvarez, de 20 años, de Rosario Central. Una apuesta sería, ¿no? El tema es que Martínez Cuarta, después de lo que pasó con la eliminación en la Copa Sudamericana, la dirigencia de River pensó que Poncio le iba a dar el espiante.
7: Sí, pero viste que no.
6: Pero dijo que no. Porque lo quiero como un hijo, dijo.
7: Sí,
6: lo he criado, dijo.
7: Lo puede criar.
6: Se agarraron la cabeza los hinchas de River cuando escuchó.
7: Pero la dirigencia, me parece, si está buscando defensores, porque la dirigencia le dice, sí, tenelo.
6: Tenelo al hijo, claro, pero que no juegue. Walter, 22-31, nos vemos el lunes. Buen fin de.
7: Nos vemos el lunes.

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1: Pasó a ayudar a ordenar las decisiones electorales y una primaria entre los partidos pasa en casi todos los países del mundo, y que eso es algo esperable en una democracia. Puede ser las PASO como están ahora, puede ser alguna otra alternativa, pero es importante que haya primarias, haya competencia entre los partidos y los candidatos, y lo que hemos siempre manifestado desde el PRO, y por ahora están vigentes. Pareciera que no ha avanzado el debate sobre cambiar algo en ese sentido, pero Jorge también ha sido de alguna manera un resultado de una competencia de las PASO en el 23, y por ahora eso es lo que está vigente para la ciudad el año que viene. Pero otra vez, este año muy enfocado en la gestión, muy enfocado en seguir transformando, muy enfocado en el metro cuadrado de los porteños, y eso es donde tiene Jorge a todo el equipo trabajando intensamente para seguir mejorando la vida de la gente cada día en la ciudad.
2: Y en ese potencial frente, los ex aliados de Juntos por el Cambio, digo, Radicales, Coalición Cívica, etcétera, ¿podrían llegar a ser parte de esa discusión?
1: Bueno, estamos abiertos a todas estas discusiones. Hay diferentes dirigentes del Partido Radical trabajando también en el gobierno. Muchas de las leyes que votamos en la legislatura las votamos en conjunto. De hecho, Facundo del Gaiso, que es un representante de la Coalición Cívica, es parte de nuestro bloque en la ciudad de Buenos Aires. Hoy hemos votado hemos avanzado en varias legislaciones muy buenas, como por ejemplo la obligatoriedad de los 3 años en la ciudad de Buenos Aires, o sea que es obligatorio a los 3 años ir, y ahí por supuesto votamos con Facundo del Gaiso y el PRO votaron en conjunto, lo mismo con el Partido Radical. O sea que muchas cosas las seguimos trabajando en conjunto, no como frente si querés, pero sí con una mirada de seguir impulsando legislaciones o políticas públicas que sean útiles para los porteños, y hoy es un caso particular que ha pasado eso en la legislatura, así que otra vez estaremos abiertos el año que viene a esas discusiones, pero hoy ya estamos trabajando en conjunto con varios frentes. Hemos pasado la ley de Trapito, por ejemplo, junto con la Libertad Avanza, que no es un frente, pero compartimos las ideas, o la desregulación de la BTV, que hemos pasado también en conjunto con la Libertad Avanza y con el radicalismo, y a partir de noviembre uno va a poder no estar aferrado a ese monopolio de empresas que ofrecían la BTV en la ciudad, sino que va a poder trabajar con una empresa de seguro o con un taller mecánico para poder hacer su BTV en la ciudad. O sea que te digo, muchas cosas que está impulsando Jorge las estamos haciendo en conjunto con otros bloques, inclusive tomando ideas de otros bloques si son buenas para los porteños.
3: Gabriel, antes de despedirlo, le hacemos la última pregunta, que tiene que ver con el nombre del programa. Es una pregunta abierta, usted nos puede responder de cualquier cosa que estuvimos hablando ahora, de la gestión, de la política, de los autos autónomos, de cuándo van a estar disponibles en la ciudad. No mencionamos también la obligatoriedad de los jardines de infantes a partir de los 3 años, que aprobó.
1: Sí, pasó, y eso que les comentaba, pasó la legislación, que sí. La votamos con el radicalismo, con la Coalición Cívica. Sí, eso fue muy, muy bueno para la ciudad.
3: La pregunta es, ¿y ahora qué?
1: Y ahora qué, seguir trabajando. Como te decía, Jorge nos tiene muy, muy enfocados en la gestión, así que ahora me queda por lo menos una hora más de trabajo mirando los temas pendientes de este día y del día mañana. Así que ahora qué, más son trabajo y más...
3: 22:35, Jorge, no, ¿a qué hora lo libera, Jorge?
1: Y es un trabajo casi 24/7, la verdad que es un trabajo demandante en la ciudad de Buenos Aires, y más demandante con un jefe como Jorge, así que poco sueño.
3: Muy bien, Gabriel, lo despedimos, le agradecemos muchísimo por la comunicación.
1: Muchas gracias a ustedes, buenas noches.
3: Hablamos con Gabriel Sánchez, jefe de gabinete de la ciudad de Buenos Aires. Vamos a la tanda y volvemos.
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12: Bien, nos vamos a meter de vuelta en un tema que venimos hablando desde hace tiempo, que es la situación de la economía, la situación de los sectores industriales, los que están perdiendo con el modelo actual del gobierno de Javier Milei. Estamos en línea con Eugenia Stibor, secretaria de la Unión Industrial de la provincia de Buenos Aires. Eugenia, ¿cómo estás? Matías Ortega te saluda.
13: ¿Qué tal? Muy buenas noches, ¿cómo están?
12: Muy bien, muchas gracias por atendernos. Bueno, fue el Día de la Industria esta semana, ¿no? El evento de la industria donde hubo críticas al gobierno, quizás para algunos puede ser un poco tibias, para algunos más de un tono más elevado del que se venía hablando. No hubo presencia del presidente, como suele acostumbrarse. Bueno, queremos saber tu mirada respecto a lo que fue el acto del Día de la Industria, la falta de presencia del presidente y la situación en general.
13: Bueno, muchísimas gracias por darme este espacio. La verdad que, bueno, ayer fue un día muy especial para nosotros, todos juntos allí reivindicando la matriz productiva y el modelo productivo que la Argentina necesita. Así que para nosotros fue un acto muy importante, porque los industriales estamos en la Argentina desde siempre, ¿no? Y la hemos hecho crecer porque de alguna manera un país que apunta a la competitividad necesita un modelo productivo eficiente, competitivo, y ahí estamos reivindicando esos valores, ¿no? Entonces, la verdad que el día de ayer fue muy importante lo que planteó a nivel nacional el presidente de la Unión Industrial Argentina, es la importancia de generar un puente, ¿no? De pasar de un modelo que durante muchos años estuvimos insertos a un modelo y estamos en un momento de transición, y en ese momento de transición se necesitan condiciones que no basta solo con atender a lo macro y bajar la inflación, sino que se necesitan atender otras cuestiones que también son importantes en estos momentos donde ya hemos transitado 2 años y medio más o menos de gobierno, ¿no? Entonces un poco el diálogo es ese. Y bueno, y desde la provincia de Buenos Aires también nos presentamos como como bueno, protagonistas de este momento histórico, pero también con la posibilidad, digamos, de ser parte y de contribuir con sugerencias y contribuir con datos y contribuir con soluciones y no ser el problema. Y desde allí es que se está trabajando con propuestas. Por ejemplo, la provincia de Buenos Aires está presentando una sugerencia en relación a cómo lograr esta competitividad tan necesaria que el industrial está preparado para llevarla adelante, pero que tiene que ver con reducir esta carga fiscal que nos hace, digamos, se nos hace muy pesado, ¿no? Martín Rapalini lo ejemplifica muy bien en esta cuestión de esta mochila cargada, pesada, que no nos permite poder competir con productos no solamente de nuestra provincia, sino con otras provincias y con productos del mundo. Entonces, la sugerencia de aliviar la carga fiscal con ingresos brutos, en donde lo que se está pidiendo es un trabajo en relación a las alícuotas, ¿sí? Y empezar a atender en principio a estas pequeñas industrias que son las más golpeadas y las que tienen más dificultades, y poder en todo caso modificar el tope no imponible, y de esa manera, como lo hizo Córdoba y Santa Fe, poder ayudar a alivianar a estas pequeñas industrias con este ingreso, que entendemos que es distorsivo, es el ingreso más distorsivo que tenemos, porque es justamente el que se aplica en cada paso de la cadena de valor, ¿no? Entonces se grava en cada uno de los pasos de esta cadena y hace que la carga impositiva sea muy grande. Y para las medianas y para las grandes empresas, lo que pedimos es que esa reducción de la alícuota sea en forma gradual, que sea de acá a 3 años, porque nuestra sugerencia es no desfinanciar a la provincia, sino es ayudar a las pequeñas empresas para que puedan ser competitivas y no se caigan, no las perdamos, y que puedan generar más fuentes de trabajo. Y desde ese lugar de la generación de más fuentes de trabajo es que la recaudación no se perdería. Porque algo que nos distingue en la industria es que somos generadores de puestos de trabajo genuinos, ¿no? Formales. Y eso es algo que debemos cuidar.
2: Eugenia, buenas noches, te saluda Ariel Basile. Quería preguntarte, ¿cuál es la situación hoy de la industria en la provincia de Buenos Aires, que está lejos de Vaca Muerta, lejos de la puna y el litio? No toda la provincia de Buenos Aires está tan ligada al agro, sino tiene que ver más con los centros urbanos y de consumo. Los datos que llegan son de pérdida de empleo, de cierre de empresas. ¿Cuál es el panorama que trazás hoy?
13: Sí, bueno, en principio, para entender el mapa de la provincia de Buenos Aires hay que entender que es bastante heterogéneo, que hay industrias que están funcionando bien y hay otras industrias que están muy mal. O sea, muy mal, te puedo decir, el sector de textil, calzado, construcción, ¿sí? Son los sectores más golpeados y los que se ponen en riesgo, ¿no? Estamos hablando de que 42.000 puestos de trabajo se perdieron en la provincia de Buenos Aires y cerraron 1.300 fábricas. Y cuando hablamos de que 1.300 fábricas cerraron, estamos hablando de algo muy dramático, porque lo que hay que entender de la matriz productiva de la provincia de Buenos Aires es que el 80% de esas industrias son pymes familiares que tienen un compromiso muy grande con la generación de trabajo, con el cuidar las fuentes de trabajo, a cuidar a su gente. Entonces, cuando realmente se bajó una cortina es porque no tuvo otra opción y no tuvo otras posibilidades de poder mantener, ¿no?, esa fábrica. Entonces, vos pensá que si en la provincia de Buenos Aires perdimos 42.000 puestos de trabajo, en otras provincias también productivas, por ejemplo, Córdoba, perdieron solo 8.000 puestos de trabajo. Es un montón también, ¿no? Pero es muy grande la brecha.
12: Eugenia, te mencionaba antes que el presidente no había asistido al evento del Día de la Industria. ¿Sienten que hay un destrato de parte del presidente, del gobierno nacional hacia el sector? No solo lo digo por la inasistencia, la ausencia del presidente en el acto, sino también por la política industrial.
13: Lo que nosotros no estamos de acuerdo es en la falta de respeto. Entendemos que la verdad que hay un compromiso muy grande del empresariado frente a la matriz productiva de la Argentina y a la competitividad y al desarrollo. Así que, digamos, es un compromiso muy, muy grande de esta matriz productiva que tiene muchos años creciendo y generando trabajo. Después, a ver, el diálogo que se tiene con el gobierno nacional y con el gobierno de la provincia de Buenos Aires es fluido, se mantienen las reuniones formales, se llevan las agendas de trabajo, se conversa sobre las sugerencias y las necesidades que tenemos.
2: ¿Y cómo fue recibido por parte del gobierno provincial este proyecto de baja de ingresos brutos? ¿Tuvieron posibilidad de presentárselo?
13: Sí, claro, sí. Sí, fue presentado. Y bueno, digamos, está en estudio, están las conversaciones. Desde ya la postura, ya te digo, de la provincia de Buenos Aires es no de financiar a la provincia de Buenos Aires, sino darle opciones o herramientas para poder cuidar lo que nosotros entendemos que puede ser la solución para poder reactivar y poder producir y generar más trabajo, ¿no?
12: ¿Y qué otras medidas ustedes podrían estar esperando, además de esto que mencionas?
13: Bueno, digamos, lo que se viene conversando es que para lograr el crecimiento y poder revertir esta caída de consumo, que es muy fuerte, se necesita créditos. Recién ahora el gobierno ha lanzado los créditos hipotecarios para la primera vivienda, una deuda que tenemos y que nosotros entendemos que va a traccionar el motor de la economía en relación a la construcción, ¿no? Todo lo que esté relacionado con la carga impositiva y después todo lo que tenga que ver con garantizar la competencia leal en relación a trabajar con el contrabando, con el tema de las importaciones, la informalidad. Necesitamos infraestructura. Vos hablabas, bueno, ¿cómo hacemos para aquellos sectores que no están relacionados a Neuquén? Ahora, si nosotros pensamos que la Argentina realmente va a desarrollar sectores que están relacionados con la minería, con el petróleo, con el gas, bueno, ¿cómo hacemos para conectarnos, no? Y desde allí el WITBA ha lanzado un programa de agrupamiento de empresas para proveer o asistir a las grandes mineras o al petróleo, y eso tiene que ver justamente con trabajar sobre estas cadenas de valor, donde cómo hacemos para que nuestro producto, que lo generamos en la provincia de Buenos Aires, llegue a Neuquén en las condiciones adecuadas y con el valor de competitividad que tenemos que tener, ¿no? Entonces, para eso necesitamos rutas, necesitamos trenes, necesitamos conectividad, necesitamos logística. O sea, cuando hablamos de entender que estamos en un momento de transición, tiene que ver con todo esto. ¿Yo qué más quiero, llevar mi producto a Neuquén o a San Juan? Ahora, ¿cómo llega ese producto? Llega con una carga tributaria muy grande, porque interconectamos provincias y en cada paso se graba el impuesto, pero también no sé si llega por las rutas que tengo, no tengo el tren que me lo lleve, ¿se entiende? No hay conectividad. Entonces, cuando hablamos de estas necesidades, que ya son más micro y que no tienen que ver con la estabilidad del país, sino con las condiciones para poder seguir creciendo, eso es lo que estamos conversando.
2: También lanzaron un programa para mujeres líderes, ¿no? ¿Es así?
13: Sí. Sí, bueno, porque en este trabajo que venimos realizando como gremial empresaria ya hace mucho tiempo, vamos transformando, ¿no? La gremial empresaria, y hoy la verdad que estamos muy orgullosos porque ha crecido la cantidad de mujeres dentro de la gremial empresaria. Hay 19 mujeres que están ya en junta directiva, que son espacios de decisión y espacios, digamos, de intercambio y de profesionalización. Así que, pero sí entendemos que cada vez necesitamos mesas más diversas y con miradas diferentes. Entonces, reforzar el liderazgo de la mujer en estos espacios es muy importante. Y así se organizó un programa ejecutivo de liderazgo y conducción para mujeres de la industria, que fue trabajado desde el Departamento de Mujeres Empresarias de WITBA junto a Evolucionarias, que es una consultora dedicada a la transformación cultural y a la mentoría de mujeres, y se va a dictar en la Universidad Austral. Tuvimos el apoyo de la OIT, de la Organización Internacional del Trabajo, y desde allí lo que vamos a hacer es justamente trabajar sobre el liderazgo de las mujeres en la industria, ¿no? Y está pensado en tres módulos que va a tener que ver con comenzar desde el interior, ¿no? Desde cada uno, de cómo es el liderazgo del autoconocimiento, de quiénes somos, de dónde venimos. Y desde allí empezar a trabajar este liderazgo institucional, el pensamiento estratégico, las reglas de juego en un contexto ya más abierto entre en la sociedad, y para terminar justamente con todo lo que tenga que ver con cómo lidero, ¿no? Y incorporar herramientas esenciales para eso, que están relacionadas con la inteligencia artificial, con la negociación, con las conversaciones difíciles, la gestión del tiempo. Bueno, la verdad que es un programa de 3 meses, muy profundo, y que entendemos que, bueno, es necesario para seguir transformando y dando espacio a la mujer para que pueda incorporarse cada vez más a los espacios de decisión, ¿no? Necesitamos más mujeres que nos acompañen en eso.
12: Eugenia, nos estamos quedando sin tiempo. Te agradecemos muchísimo por esta comunicación.
13: Bueno, muchísimas gracias a ustedes.
12: Buenas noches. Hablamos con Eugenia Stibor, secretaria de la Unión Industrial de la Provincia de Buenos Aires.
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12: Bueno, antes de despedirnos, Ari, tenés una info por ahí dando vueltas.
2: Sí, algo que veníamos hablando fuera de aire, que es el municipio de Vicente López incorporó 50 nuevas cámaras de videovigilancia con lectora de patente al muro digital. El circuito instalado en todo el perímetro del distrito para controlar los accesos y de esta manera todos los ingresos en los límites con la Ciudad de Buenos Aires, San Martín, San Isidro están videovigilados.
12: Muy bien. Bueno, ¿qué vas a hacer el fin de...?
2: Que voy a ir a San Lorenzo, jugamos contra Talleres, sin técnico, con Walter Perazzo, como técnico.
12: Charlie, ¿vos?
14: Está complicado algún... algunos clubes con los técnicos, tremendo.
2: ¿Vos tenés algún sábado plan? A las 19.
14: Hoy escuché un delirio de que River habría tentado a Lionel Scaloni para que sea técnico. ¿Es una fake news o...?
2: Puede ser, ¿por qué no? Se fue... No lo veo, ¿eh?
12: También dentro de los delirios está dando vuelta la de Messi yendo a Newell's, ¿no?
2: Siempre está dando vuelta.
12: Sí, yo estuve en una reunión con alguien del mundo Santa Fe que dijo, sí, el gobernador, no, obviamente no era una fuente del gobernador, pero sí alguien, de la provincia, que decía, no, el gobernador está haciendo todo lo posible para que haya la seguridad suficiente para que Messi pueda venir y retirarse en Newell's. No sé si ocurrirá.
2: Bueno, están conformes con la seguridad de los santafesinos,
14: ¿no? Eso sí, por ahora se lo ve muy tranquilo.
2: Bueno, Messi, igual te digo que el tema del frío que dijo el señor, no sé, ya me estoy imaginando.
12: Venir de Miami, el cambio de clima le puede pegar feo.
2: Sí.
12: A Leo, bueno, que ahora ya estamos con la noticia también esta semana, no tenemos tiempo de hablarlo, pero que anunció su retiro de la selección, bueno, todos lo vamos a extrañar. Ojalá podamos verlo, ¿no? Un partidito, una despedida.
2: Sí, sí.
12: Tiene que haber una despedida.
2: Y pero ya se retiró, ¿no? Ya se retiró, no sé si...
12: Bueno, nos vamos, hasta la semana que viene. En la operación, Charlie López Victor, me pusieron otro nombre hoy, pero bueno... Acá estamos, operador de video, Alejandro Barrero. En redes, Joaquín Benítez de Marc, Matías Vinograd y Nicolás Coco en la producción. Nos vemos la semana que viene. Chau.
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0: Hola, buenas noches, ¿cómo están? Bienvenidos, bienvenidas a esta nueva audición de Asuntos Públicos aquí en Radio Con Vos, en la 89.9. Vamos a estar haciéndoles compañía hasta medianoche. Estoy aquí con Mabel Tuaitas Rey, ¿qué tal?
1: Muy bien.
0: Silvia Neistat.
2: Muy bien, por bueno, suerte.
0: Y yo soy Pablo Mas y vamos a estar hablando de política, de economía, de la sociedad. Y hoy un tema muy central, que es el tema de la pobreza. El INDEC da dos veces por año el informe sobre pobreza y este en septiembre es uno de ellos. A fin de mes vamos a ver una nueva evaluación de pobreza del INDEC y sobre esto, ¿es alta, es baja la pobreza? ¿Subió? ¿Bajó? ¿Cómo se compara con otros países la pobreza en la Argentina? ¿Es cierto que el gobierno de Milei bajó la pobreza como dice haberlo hecho? Bueno, todo esto lo vamos a hablar con un especialista en el tema y vamos a comentar un libro muy interesante que acaba de salir sobre este tema que se llama Pobreza, la grieta que importa. El ocaso de la Argentina integrada, fascinante. Y bueno, antes de eso vamos a hablar por supuesto de la cadena de Milei y la sorpresa que nos llevamos todos, ¿no? Ahora tenemos un Petit Galtieri acá, nuevo. Esperemos que no, ¿no? Pero tienen algunos rasgos. Hoy el periodista Martín Granoski tuiteó hace un ratito, esto tiene un aire galtieriano. Así que, si nos quieren escribir sobre esto u otros temas, pueden hacerlo a través de Twitter, @radioconvoz899 o @apublicosradio.
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0: Bueno, antes de meternos con el discurso en cadena nacional del presidente, que curiosamente no
1: terminó con viva la libertad carajo.
0: No terminó con la libertad carajo y no...
1: Viva la patria, dijo.
0: Y no insultó a ningún periodista. Hay que celebrarlo eso, realmente. Ni a ningún empresario, nada. No, fue... Bueno, es un discurso que se lo escribió Santiaguito Caputo, ¿no? Vos, Silvia, estuviste en el tema de la Día de la Industria. En un lugar en la provincia de Buenos Aires donde tiene su sede el laboratorio ELEA, que es uno de los laboratorios nacionales que está preocupado, junto con sus otros colegas, por los acuerdos de Argentina con Estados Unidos y la ley de patentes. Contanos un poquito cómo fue eso.
2: Bueno, la UIA, la Unión Industrial Argentina, decidió celebrar el Día de la Industria justamente en la sede de este laboratorio, que es un laboratorio que está, es un laboratorio de punta, con la última tecnología. Tuvimos la suerte de poder recorrerlo, es el laboratorio del Geniol, de un montón de medicamentos de venta libre. Cuando uno va a una farmacia se da cuenta de la cantidad de medicamentos que tiene Lea, no me acuerdo las marcas, le tengo personalmente fobia a los remedios, pero vayan a una farmacia, creo que el 60% son productos que fabrican ellos. Por un lado, venta libre, también una píldora, una inyección para adelgazar, que sí, parece el Ozempic, pero marca nacional, que vale un tercio de la famosa Ozempic, y sobre todo una droga para el cáncer, muy interesante, que también cuesta un tercio y abarató los tratamientos para el cáncer en la Argentina. Entonces, en base a eso, ellos defienden la posibilidad de que no exista, no que no se respete la propiedad intelectual en la Argentina, sino que no se la respete como quiere el gobierno de Milei y los americanos que se respete. Hubo una defensa muy fuerte ahí por Isaías Drager, que es un ejecutivo de LEA. Estaba también el dueño, Daniel Sielecki, con parte de su
0: uno
2: familia.
0: De los socios, ¿no?
2: El otro... Uno de los socios, el otro es Hugo Sigman, claro. No fue. Que bueno, hicieron una defensa bastante férrea de lo que significa la industria nacional de medicamentos, que es una industria exportadora, sobre todo en el tema de valores. Es interesante porque ellos dicen que tienen en volumen, son mucho más poderosos que los laboratorios internacionales, son un 75% del volumen, pero el 50% del valor, en el sentido de que los internacionales cobran los remedios un poco más caro. Al margen de esto, la UIA quiso dar una señal. utilizó el laboratorio para decir, nosotros estamos defendiendo una industria nacional como es esta, la de los laboratorios. Después hubo, a ver, creo que fue un acto más de gestos que de discurso. El discurso fue moderado, dijo bastante más de lo que se pensaba, pero los gestos fueron hacerlo en el EA, punto uno. Recordemos además que el ministro de Desregulación, Federico Sturzenegger, ha hecho sobre todo de uno de los dueños de EA, de Hugo Sigman, una especie de target, ¿no? Por la vacuna antiaftosa, etcétera. Es como, parece que Sturzenegger elige sus adversarios, Sigman es uno de ellos, la UIA dijo, lo hago en la casa de Sigman.
0: Muy bien.
2: Punto uno.
0: Claro.
2: Punto dos, el otro símbolo es el Frente Empresario.
0: Sí.
2: Porque la UIA no estuvo sola. No. Eso es algo muy llamativo.
0: Eso te iba a preguntar, le soltaron la mano a Milei, pareciera, ¿no? Los empresarios dijeron, bueno, basta, es como...
2: Ya está.
0: Ya está, ¿no?
2: Ya
0: claro.
2: está, me parece, o por lo menos te queremos dar esta señal.
0: Basta insultos.
2: Claro,
0: dijeron,
2: eso
0: ¿no?
2: fue muy claro.
0: Sí.
2: Claro, ¿no?
0: Sí,
2: dijimos,
0: sí.
2: Dijeron, primero, no se puede mirar solo la macro y terminar con las agresiones. Después un puente, el RIGI, la cancha inclinada, los impuestos, miren de dónde venimos, etcétera, etcétera. Pero, y el Frente Empresario muy homogéneo, porque estaba desde el presidente de la U, de IDEA, todo el grupo de los seis, salvo los bancos, un dato, pero estaba todo el grupo de los seis, la bolsa, los dos candidatos que hay ahora a la presidencia de la Rural, y todos muy molestos por la falta de presencia oficial, ¿no?
4: Es cierto, un vacío muy fuerte, ¿no?
2: Les diría que esa molestia que se expresaba con Milei en realidad era un alivio porque no había ido Kicillof. Una pena que el gobernador, ni siquiera el intendente de los Polvorines, o sea que pertenece al partido de Malvinas Argentinas, tampoco fue. Una pena también el vacío del lado, si se quiere, del peronismo. Los industriales lo miraron con alivio porque dijeron, bueno, si iba nos ponía en su misma vereda, no queremos estar ahí, preferimos estar en una situación de normalidad.
4: ¿Y no habrá sido por
2: pero
4: eso?
2: Lo invitaron.
4: Pero no digo, no habrá sido por eso el gesto para no...
2: Obvio, esos actos invitan, porque estás en la provincia de Buenos Aires, tiene que ir el gobernador.
0: Bueno, pero declinar esa invitación también es un gesto político.
2: Claro,
4: también es un gesto político.
0: También como diciendo... Sí, está bien. Les hizo un favor en no ir.
2: Les hizo un favor en no ir, pero hubiera sido lindo que fuese.
0: Claro.
2: Creo, ¿no? No sé, no importa.
0: No, sí, demasiado discurso, jugado. Para
2: demasiado jugado.
0: Tan solo con Kicillof, no.
2: Claro,
0: no.
2: Claro.
4: Nos ponían un aprieto.
0: Esto marca, digamos, también de alguna manera un punto de inflexión, ¿no? Porque hasta ahora había un apoyo cerrado de los empresarios al programa de Milei y empieza a haber fracturas importantes.
4: Bueno, lo que pasa es que hubo un

0: Corto todo. Si aquí dejo en inanición todo lo que es el gasto público, del cual también se jacta Milei todo el tiempo. Bajaron los sueldos estatales. O sea, bajaron el sueldo, sí. Maestros, médicos, científicos, fuerzas de seguridad, todo, fuerzas armadas, todo lo que es el Estado, no es la empleada de Gasalla, son todos los demás.
1: Hablando de eso y del gasto público.
0: ¿Y ahora qué dicen?
1: Y ahora el gasto público, nuestro segundo tema de esta introducción. Una base naval en Ushuaia, como la que anunció Milei, no son baratas esas cosas, digamos.
0: Es que ese es el otro punto, ¿no? ¿Quién lo hace?
1: Claro.
0: Esto es un acuerdo con Estados Unidos.
1: O será nada, algo que queda en los papeles. Todo, a ver, es tan, no sé qué calificativo ponerle, tan extraño, ¿no? O paradójico, de un presidente cipayo, si los ha habido, como todo, alguien, un ser que elogia a Margaret Thatcher, y que está vendiendo como dice esa canción, vendiendo Inglaterra por una libra, este está vendiendo la Argentina por, no sé, por unas cuantas libras, no muchas, de repente tenga este discurso nacionalista, bueno, efectivamente, y además con una lectura de la realidad internacional que tiene unos paralelismos tremendos con el galtierismo, realmente, de pensar que ahora Estados Unidos
0: nos va a apoyar
1: porque nosotros lo apoyamos, porque él es un chupamedia de Estados Unidos, y Galtieri y los militares de su época pensaban lo mismo. Somos sus alumnos de la escuela de Panamá, y defendemos contra el comunismo, y entonces ahora nos van a apoyar contra Inglaterra. No.
0: Pero tomó las palabras de Trump diciendo a los ingleses, si ustedes no ponen plata en defensa, como está empujando Estados Unidos a Europa y también a Inglaterra, que si no nosotros entonces los vamos a dejar solos para que se defiendan sus territorios ocupados en Malvinas. ¿Qué lo dice hoy? Mañana dice otra cosa, el mes que viene otra, o sea que sí. Tomar esa palabra, tomar a pie juntillas, pero bueno, yo creo que apresurado por una cuestión de exigencia política, de mostrar algo, porque bueno, todos le han dicho, esto así no va, tenés que cambiar, y él sigue insistiendo. Silvia, vos lo escuchaste, decir, no vamos a cambiar un ápice, sí. Aferrado a Sturzenegger, la nota de Sturzenegger en La Nación el otro día, es el mismo plan, decir, no vamos a cambiar, me voy con las botas puertas. Esto implicaba, bueno, a ver, le dijeron de la galera, bueno, mirá, la causa Malvinas es importante, ahora, ves que
1: estuvo
0: Trump dice que te va a apoyar, dale, hacelo.
1: Estuvo
0: ahora
1: hoy en Chile, y en el mismo momento en que él estaba reunido con el presidente Kast, Chile firmaba un acuerdo con las Islas Malvinas para abrir una ruta comercial entre Punta Arenas y Puerto Argentino, para ellos Puerto Stanley.
0: Claro.
1: Sería la segunda ruta comercial después de Montevideo.
0: Eso suena absurdo, este discurso.
2: Absurdo. Incluso él menciona lo de Chile en la cadena, diciendo que había una especie de acuerdo con Chile. Realmente suena muy extraño.
0: Sí,
2: muy extraño. No, muy extraño.
0: Muy de oportunismo,
2: sí,
0: político. Así
2: además
0: de
2: decir
0: momento.
2: Que bueno, que Inglaterra está en debacle. Bueno,
1: sí, esa es una lectura.
2: Suena,
1: y que Argentina tiene una perspectiva floreciente.
2: Claro.
1: Yo creo que a Milei le ha también llenado la cabeza Sturzenegger con su proyecto de la economía argentina liderada por las exportaciones. Esto es, un par de minutos sobre
2: esto.
1: Sí. Esto es un despropósito total. ¿Saben cuál es una economía cuyo crecimiento es liderado por las exportaciones? Singapur, por ejemplo, o Bélgica. Bélgica es un país que exporta el 80% de su PBI, ¿sí? 350.000 millones de dólares para una población de 11 millones. Exportaciones per cápita, bueno, 30.000 dólares per cápita. ¿Saben cuánto exporta per cápita Argentina? Ahora, y supuestamente este año vamos a alcanzar 100.000 millones de dólares como gran récord, 2.000 millones. ¿Saben cuánto exporta Chile per cápita? 5.000 dólares.
2: Claro.
1: Estas son economías, en todo caso la de Bélgica, Singapur.
0: Singapur también es una población pequeña.
1: Las exportaciones contribuyen al 15% del Producto Bruto. Esto es un cálculo aritmético muy fácil.

0: tiene que subir las exportaciones para que haya, la economía crezca, digamos, 3%. Bueno, 20% tiene que subir las exportaciones. Todos los años, ¿eh? Bueno, costó subirla. Hasta ahora estaban estancadas las exportaciones. Por más boom petrolero que tengas, además en realidad lo que cuenta en el crecimiento del PBI es el saldo de la balanza comercial, que es exportaciones menos importaciones, ¿eh? Es el problema que me parece que Milei sabe poco de macroeconomía. Él es un experto en microeconomía. Él le gustan los mercados. Pero el PBI, el consumo es el principal componente del PBI en Argentina, ¿sí?
1: Además,
0: el 70%. Entonces basta con que el consumo crezca un poquito. El consumo no crece mucho de un año para el otro, pero con que crezca 5% el consumo, ya ahí tenés 3.5 puntos de crecimiento del producto.
2: Y vos tenés hoy los sectores de la economía de la cordillera, por decir así, que están creciendo a un 10%, una tasa china realmente, pero los otros sectores, construcción, comercio e industria, están cayendo 3.5%. O sea que...
0: Y el peso ponderado, digamos, vos tenés provincias como de Buenos Aires con 17 millones de habitantes, en fin, tenés todo el litoral, la población se concentra allí.
1: Y todos los conurbanos, ¿no? De todas las provincias.
0: O sea, recordemos que provincias mineras, que yo, no sé, Catamarca, ponele, tiene 300.000 habitantes.
2: Claro.
0: O sea, más o menos como el barrio de Palermo.
2: Exacto.
0: ¿Eh? Bueno, está bien. Che, Palermo parece que está... Se abrieron muchos restaurantes y está en boom la economía de Palermo.
2: Claro.
0: Va a arrastrar al país.
1: Todo, hasta Flores,
0: difícil.
1: Todo, hasta Lugano.
2: Claro, es.
1: Sí, realmente, en este sentido, creo que estos anuncios, como el que hizo hoy Milei, hablan más de la preocupación política y de encontrar alguna forma de decir, bueno, ahora voy a mandar al Congreso, a ver, los patriotas, todos, eso lo tiene que... Hablando de una causa que nos une, ¿no? Alguien que viene diciendo, es tan extemporáneo, es tan totalmente estrafalario lo que haga un planteo así, cuando esta empresa que está denunciando, ya hace 9 meses que está haciendo operaciones.
2: Sí. Bueno, además, ya tienen firmado el acuerdo final de inversiones, es un acuerdo por el cual no hay marcha atrás. De todas maneras, esta es un yacimiento importante, creo que está a 250 kilómetros al norte, en Malvinas. Sea Lion se llama el yacimiento. Produce alrededor de 50.000 barriles por día. Para tener una idea, Argentina produce 900.000. Sí. O sea que es una cantidad bastante pequeña en comparación, pero le deja, entre regalías e impuestos a las ganancias, se calcula que le deja una muy buena renta petrolera a los kelpers.
0: Claro, sí.
2: O sea, es interesante, lo van a defender. Es el tamaño, o sea, la explotación de 50.000 barriles por día es el tamaño de un yacimiento mediano de la Argentina. Ahora, con ¿por qué se desata esto? Porque tenés el precio del petróleo a $90.
0: Claro.
2: Esto se sabía que estaba así, pero con un precio del petróleo a 50, entre 50, incluso hasta $70, no es demasiado viable. Ahora, con estos precios, es otro cantar.
0: Me hiciste acordar de otro tema. La economía liderada por las exportaciones. Más vale que tus exportaciones estén diversificadas,
2: claro,
0: que no dependan tanto de los caprichos del mercado internacional, del precio del petróleo, del mercado de Chicago con los granos, porque te podés ir al diablo, ¿no? Las economías exportadoras están recontra diversificadas, exportan miles de capital, productos químicos, farmacéuticos.
2: Claro.
0: Bélgica es un gran productor de equipos de para la economía verde, torres de... alas, ¿cómo se llama? Molinos de viento. Bueno, están en la punta de lanza de los bienes más avanzados que se están utilizando en el mundo. ¿Vos te crees que con los recursos naturales vas a ser la potencia, que vas a superar Inglaterra, al Reino Unido, que está pobrecita en bancarrota? Yo ya quisiera la bancarrota de Gran Bretaña. En conclusión, yo con Milei, no sé ustedes, pero yo no voy ni a la esquina, ni con esta causa, ni con cualquier otra. Así que vamos ahora a hacer una pausa y nos metemos en los problemas en serio del país, que tienen que ver con la pobreza estructural. ¿Cómo se mide la pobreza? Bueno, de esto vamos a hablar con un experto. Ya venimos.
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18: Decíamos antes que a fines de este mes, creo que el 26 de septiembre, Silvia, está prevista que el INDEC dé a conocer el informe de pobreza que saca 2 veces por año. Siempre nos adelantamos bastante, porque vale la pena, pues es un tema estructural de la Argentina y de esos que hay que saber para opinar, ¿no? Porque está lleno de versiones diferentes. ¿Cómo se mide la pobreza? ¿Cómo se compara? El gobierno dice que ha bajado la pobreza como ningún otro, que ya prácticamente no existe. Sus críticos dicen otras cosas. Pero bueno, para entender mejor este asunto, está en línea ahora con nosotros Leopoldo Tornaroli. Él es magíster en economía, docente universitario e investigador del CEDLAS. Este es el Centro de Estudios Distributivos, Laborales y Sociales de la Universidad de La Plata. Y además es autor de un capítulo de un libro muy interesante que se acaba de publicar, que se llama Pobreza, la grieta que importa, el ocaso de la Argentina integrada. Leopoldo, soy Pablo Mas y estoy aquí con Mabel Tuaites Rey y Silvia Neistat. Gracias por tomarte estos minutos para hablar con nosotros.
19: Hola Pablo, hola a todos ahí en el estudio. Bueno, un gusto para mí hablar con ustedes.
18: Bueno, gracias. Leopoldo, empecemos por, a ver, hay versiones contradictorias sobre la pobreza. ¿Está en aumento, está en descenso, está igual, está bien medida? Danos un pequeño panorama sobre el estado de la cuestión en los estudios de pobreza hoy en la Argentina.
19: Bueno, en Argentina, como bien dijiste vos, la pobreza, el reporte oficial de pobreza es publicado por INDEC 2 veces por año, finales de marzo y finales de septiembre de cada año. Es una medición de pobreza que utiliza una metodología que se llama pobreza por ingresos, ¿no? Es una medición donde las condiciones de vida o el nivel de bienestar de los hogares se mide a partir de comparar el ingreso que tiene ese hogar todos los meses con una canasta de bienes y servicios valuadas a los precios de cada mes, ¿no? El mismo mes en que se miden los ingresos. Es un método bastante utilizado, todo el mundo, no es que es un método exclusivo de Argentina, pero obviamente que mide una dimensión muy particular y que capta más bien, si querés, la coyuntura, ¿no? Porque los ingresos fluctúan mes a mes, aún en un país con alta inflación, a una hora que baja, es bastante más alta que el resto del mundo, y no mide tanto la característica o el componente estructural de la pobreza. Otros países utilizan métodos complementarios, no sustitutos de la pobreza por ingresos, sino otros como la pobreza multidimensional, que mide, por ejemplo, el acceso a vivienda, salud, educación, cuestiones de nutrición y demás. En ese sentido, el método no es un método malo, pero como te digo, es incompleto. Además, es un método que está pensado sobre todo para funcionar bien en condiciones de estabilidad, más bien, ¿no? En Argentina no pasa eso, la inflación sube mucho, baja mucho de los últimos años en particular, y entonces el método a veces no funciona del todo bien, exagera un poco las subas en periodos donde la inflación se acelera, y exagera, creo yo, un poco las bajas cuando la inflación cae mucho. Además, en el último año y medio en particular, a partir de mediados de 2024 en particular, los que nos dedicamos a esto, o muchos de los que nos dedicamos a esto, quizás no todos, pero muchos, advertimos que hay un cambio en el patrón de declaración de ingresos de los hogares en las encuestas. En general, en todas las encuestas del mundo, los hogares subreportan los ingresos. ¿Qué quiere decir esto? Que no reportan completamente sus ingresos, por diferentes razones, por miedo a que tal vez la información esa que reportan no sea del todo privada, que se utilice para cuestiones impositivas y ese tipo de cosas. En Argentina, en general, los hogares reportaban algo así como el 65% de sus ingresos, ¿no? Esto no es un problema para medir la pobreza en la medida de que ese patrón de subreporte se mantenga más o menos constante a lo largo del tiempo, porque en definitiva nosotros sabemos siempre que los hogares están subreportando lo mismo. Pero lo que notamos en este último año y medio es que los hogares han empezado a reportar un poco más de ingresos. Están reportando algo así como el 75% de sus ingresos. Entonces la encuesta capta una suba de ingresos que no solo tiene que ver con que la inflación se desaceleró y que la situación económica es un poco mejor que lo que era a principios de 2024, sino que hay como, si querés decirlo de este modo, una suba artificial producto de que ahora los hogares reportan algo más de los ingresos que tienen de lo que reportaban en el pasado, ¿no?
6: Y Leopoldo, entonces está acá. Sí, sí, perdón, ¿y por qué reportan un poco más? ¿A qué se debe?
19: Bueno, no tenemos información que nos pueda confirmar exactamente cuál es la razón. Quizás tiene que ver con la desaceleración de la inflación. Uh-huh. Cuando la inflación es muy alta y se acelera y cambiante y demás, como fue, por ejemplo, en todo 2023 y buena parte de 2024, los ingresos de los hogares cambian mes a mes, en particular los hogares, bueno, informales, también los hogares formales, incluso porque se hacen acuerdos para que los salarios se modifiquen mes a mes, que suban 2% un mes, 3 el otro, 3 y algo el otro. Entonces los hogares no tienen quizás un recuerdo exacto de cuál fue el último salario que ganaron, porque va cambiando mes a mes. En cambio, cuando la situación se torna más estable, los ingresos mes a mes tienden a ser más parecidos y entonces los hogares quizás reporten mejor debido a ello.
6: Y ahora te pregunto, Leopoldo Mabel, tú ahí te rey, te saluda. ¿En qué, justamente lo que estamos advirtiendo en el último año es una caída muy grande de ingresos en general de la población? O sea que todos los sectores están reportando salarios en blanco pisados, salarios, bueno, en negro, también muy a la baja. ¿Esto cómo podría llegar a impactar en la medición de la pobreza por ingresos en la próxima, la medición que va a salir ahora en septiembre?
19: Sí, nosotros ya en la medición anterior, la que salió en marzo, que medía el periodo del segundo semestre de 2025, los que nos dedican, INDEC reporta únicamente un número, que es el número que refiere

0: refiere al promedio del segundo semestre, no es el número de pobreza del 31 de diciembre de 2025 o el número de pobreza de diciembre de 2025, es el promedio de pobreza en los seis meses del semestre 2 de 2025, ¿no? desde julio hasta diciembre. Nosotros, como les digo, INDEC reporta solo un número. Los que estudiamos esto podemos identificar a partir de los datos que publica INDEC dos números diferentes. Uno que corresponde al tercer trimestre, o sea, la primera mitad del segundo semestre, y otro que corresponde al cuarto trimestre. Nosotros ahí ya veíamos que la caída de la pobreza que reporta INDEC se estaba deteniendo y que la pobreza en el cuarto trimestre había sido un poquito más alta que en el tercero. Si bien los dos números juntos, digamos, el promedio de los dos, mostraban una pobreza menor al primer semestre de 2025, entre esos dos trimestres no veíamos una caída, sino una suba. Esto se confirmó con el dato del primer trimestre de 2026. Si bien, de nuevo, no es un dato que publica INDEC, sino que los que seguimos esto podemos determinar cuál es la tasa de pobreza a partir de otra información que publica INDEC. Nosotros sabemos que en el primer trimestre de 2026 la pobreza subió ya. Esa caída de ingresos que vos estás mencionando ya se expresó con una suba de pobreza en el primer trimestre de 2026. Todavía no tenemos el número más fino del segundo trimestre, que es el que va a terminar de componer el resultado del primer semestre, pero todo parece indicar que el número completo del primer semestre de 2026 va a dar una suba de pobreza de aproximadamente unos 2 o 3 puntos respecto al último que anunció INDEC, que fue aproximadamente 28%, por lo que la pobreza volvería a estar para INDEC por encima del 30% en el primer semestre de 2026.
1: Bien, ¿cómo está? Les recuerdo que estamos hablando con Leopoldo Tornaroli, él es economista, docente universitario, investigador del CEDLAS de La Plata y autor de un capítulo del libro Pobreza, la grieta que importa. En la introducción de este libro se dice que, una persona puede reportar un aumento, ahora que la inflación está más sobre control, del 10% de sus ingresos, y por eso sale de la canasta, ¿no? Porque en realidad lo que mide la pobreza son canastas, ¿no? La inflación de canastas. Uh-huh. Sale de la canasta de pobreza, pero sus condiciones estructurales, vive en un barrio marginal, con calles de tierra, con una vivienda precaria, sigue siendo pobre, a pesar de que sus ingresos pueden mostrar que ha dejado de pertenecer a ese colectivo. Es lo que decías vos del enfoque multifacético, ¿no? de la pobreza. ¿Por qué no nos profundizas un poquito en eso?
0: Sí, cuando de pronto oímos expresiones del tipo 5 millones de personas sí. Entraron a la pobreza, 10 millones salieron de la pobreza y demás, en realidad son digamos, explicaciones más del fenómeno estadístico que de otra cosa, ¿no? La pobreza es un fenómeno complejo, multidimensional y demás. La medición de la pobreza es simplemente una forma estadística de tratar de seguir la evolución de ese fenómeno complejo, ¿no? Para seguir un fenómeno complejo, estadísticamente uno lo que hace es simplificar. Una de las simplificaciones posibles es tomar los ingresos únicamente. Otra es elegir ciertas condiciones de vida, quizás más completas que el ingreso, pero tampoco todas, porque hay muchas que no podemos medir, que no están en las encuestas, que son difíciles de seguir con datos y demás, ¿no? Entonces, como les decía, esas afirmaciones del tipo que una persona salió de la pobreza, en realidad no necesariamente implican que sus condiciones de vida cambiaron demasiado. Simplemente ocurre lo que vos estabas explicando, que sus ingresos, quizás debido a la caída de la inflación en cierto periodo, recuperaron algo de poder adquisitivo y entonces antes le faltaba para comprar una canasta y ahora le alcanza. Pero en la mayoría de los hogares, de esos, por ejemplo, 10, 8, 6, lo que quieras, millones que a veces se dice que salieron de la pobreza, en realidad son hogares cuyas condiciones de vida siguen siendo más o menos parecidas, tienen el mismo trabajo, siguen viviendo en el mismo barrio, tienen acceso a los mismos servicios de infraestructura, su casa tiene acceso o no, digamos, al mismo servicio de infraestructura, su casa tiene ciertas deficiencias que no cambiaron demasiado. O sea, es una medida que más bien capta la coyuntura, y en el caso de Argentina, el factor que define la coyuntura principalmente es la inflación. Entonces, en realidad, cuando es un país donde hay mucha inflación, una medición de

0: pobreza por ingreso muchas veces te está diciendo más sobre qué está pasando con la inflación que qué es lo que está pasando con las condiciones de vida de los hogares, ¿no? Por eso uno debe tratar de complementar esa medición coyuntural con una que mire un poquito mejor qué está pasando con otras cosas, como el acceso a educación, a salud, a servicios de infraestructura. Obviamente tampoco usar esos indicadores completa totalmente la medición, porque por ejemplo de educación sabemos solamente si los chicos van a la escuela, pero sabemos bastante poco de cuánto aprenden, de la calidad de la educación que reciben, de cuánto les va a servir a futuro esa educación, si les va a permitir, por ejemplo, que su nivel de vida sea mejor que de sus padres, si va a existir movilidad social a partir de la educación que adquieren y demás, ¿no?
1: Ahora, Leopoldo, ¿cómo es? La Argentina se caracterizó en los últimos años por ser uno de los países donde aumentó la pobreza, a diferencia de los vecinos donde en general o se estancó o bajó. ¿Cómo sigue siendo esa relación hoy?
0: Sí, Argentina históricamente era un país de pobreza baja en una región de pobreza relativamente alta, ¿no? La región de Latinoamérica es una de las regiones subdesarrolladas del mundo, junto con buena parte de Asia y con el continente africano, ¿no? Obviamente, si nos comparábamos con los países desarrollados, la pobreza en la región era alta. Pero dentro de esa región, Argentina siempre, o casi siempre, era el país de menores tasas de pobreza, ¿no? En los 70, en los 80, en buena parte de los 90, únicamente no ocupábamos el primer lugar de ese ranking en los momentos de las crisis macro que son relativamente frecuentes en Argentina, ¿no? No sé, en las hiper de finales de los 80 y comienzo de los 90, en la salida de la convertibilidad. En esos momentos eran los únicos momentos donde Argentina no estaba primero en el ranking. Pero normalmente, cuando nuestra economía se estabilizaba, Argentina era el país de menor pobreza. Eso dejó de ser cierto a partir de algún momento de cercano a mediados de la década pasada. Argentina dejó de crecer en forma sostenida y sostenible alrededor de 2009 y 2011, en ese periodo, ¿no? Dejó de crecer, la economía dejó de crecer, se estancó completamente, y nuestros vecinos, la mayoría de ellos, siguieron creciendo, no a tasas espectaculares, pero sí avanzaron, ¿no? Y pudieron ir reduciendo la pobreza. Entonces ahora Argentina ya no es el país que encabeza los rankings de pobreza como el de menor pobreza de la región, sino que se encuentra habitualmente, dependiendo del año, en el quinto, cuarto, sexto lugar, ¿no? Ya hay varios países que están muy por adelante de nosotros, dos en particular, vecinos ambos, que son Uruguay y Chile. Uruguay y Chile suelen tener ahora en todas las mediciones números de pobreza significativamente menores a los de Argentina. Y luego hay un par de países más que se han acercado, en algunas mediciones nos superan, Costa Rica, por ejemplo, que no, si no es un vecino, es parte de América Latina, República Dominicana, que es un país que sí ha tenido un desempeño económico superlativo en los últimos años, un país que era bastante más pobre que Argentina y ahora lo está alcanzando, y también Panamá, que es otro país de Centroamérica que le ha ido muy bien. Argentina obviamente sigue teniendo niveles de pobreza mucho menores a otros países, en particular los andinos, menor a Bolivia, Perú, Colombia, Ecuador y al resto, por ejemplo, de Centroamérica, El Salvador, Nicaragua, Guatemala, pero ya no encabezamos ese ranking, como te decía.
2: Ahora, ¿son compatibles esas mediciones? Por ejemplo, se dice, Argentina tiene 30 puntos de pobreza y Chile 5. ¿Las canastas que miden una en uno y otro país son comparables?
0: No. Las metodologías que usan los países son bien diferentes, tanto en los niveles, en las canastas, como en la composición de los ingresos, ¿no? Pero hay otras mediciones, en particular yo dirijo un proyecto dentro de CEDLAS, dirijo un proyecto que se llama CEDLAC, parecido al nombre del instituto, que es un proyecto conjunto con el Banco Mundial, que lo que hacemos es justamente generar mediciones de pobreza comparables entre todos los países de la región. Son los números de pobreza que usa el Banco Mundial para sus políticas en América Latina, y ahí lo que hacemos es utilizar tanto las mismas canastas del mismo poder adquisitivo en todos los países, como una definición de ingresos, porque la medimos con ingresos, también comparables. Por ejemplo, una de las cosas que hacemos, que algunos países de la región lo hacen en sus mediciones oficiales y que Argentina no lo hace, es considerar algo que llamamos la renta implícita de la vivienda propia. ¿Qué es esto? Bueno, considerar que los hogares que son propietarios de su vivienda tienen un flujo de ingresos implícito, adicional, por no tener que pagar un alquiler todos los meses. En la metodología oficial argentina no existe esa diferenciación. Por ejemplo, si dos hogares tienen el mismo ingreso, pero uno alquila y el otro es propietario, INDEC no considera que son hogares en términos de bienestar diferente, considera que tienen acceso al mismo nivel de bienestar, a pesar de que claramente eso no es cierto, porque el hogar que es propietario de su vivienda, con el mismo nivel de ingreso, puede hacer todos los meses mucho más que lo que puede hacer un hogar que no es propietario de la vivienda y necesita alquilar una, ¿no?
1: Y en ese sentido también, hace ya mucho tiempo que se plantea un 30% de pobreza estructural en la Argentina que es difícil de atacar. ¿Con qué política económica? ¿De qué manera? Hay algo que arraiga para muchas investigaciones ya desde la dictadura, ¿no? Es decir, el proceso de transformación que introdujo a la economía, a la sociedad argentina, a la dictadura, generó ya un piso muy fuerte, muy difícil de perforar en los de sucesivos gobiernos. ¿Cómo analizan ustedes este segmento de esa pobreza estructural de difícil abordaje para sacarla de allí?
0: Sí, claramente. Lo que ha pasado es que ese piso ha ido creciendo en realidad, ¿no? No ha sido siempre tan alto. Lo que a veces llamamos el núcleo duro de pobreza o algo así, si bien es difícil de definir o identificar, sabemos que ha ido subiendo ese piso, porque cada una de esas crisis que ha tenido Argentina nos ha ido dejando como cicatrices, ¿no?, en el tejido social, y entonces la gente que se ha caído, digamos, de la contención social y demás, ha ido subiendo, ¿no? Primero tuvimos, no sé, bueno, el gobierno militar, la crisis de la deuda que afectó a los países latinoamericanos en 1982, ahí eso hubo un salto en la pobreza. Luego tuvimos otro salto muy fuerte con la hiper de finales de los 80 y principios de los 90. La pobreza en esos casos salta, luego baja la recuperación, pero normalmente no baja hasta el piso anterior que tenía la suba, sino que nos quedamos siempre con un par de puntitos más, ¿no? A mediados de los 90 tuvimos la crisis del tequila y de los países emergentes, luego la salida de la convertibilidad, luego las crisis cambiarias del 21, la pandemia, digamos, varias crisis donde siempre hubo picos de pobreza y donde normalmente lo que ocurrió es que las recuperaciones posteriores no llegaron a compensar la suba que había habido, ¿no? Son hogares que normalmente, bueno, o pierden sus empleos, su trabajo registrado, o si son, o en el caso de que sean hogares que trabajan por cuenta propia, durante las crisis tienen que deshacerse de algunos activos, de herramientas con las que trabajan y demás, y que entonces luego en las recuperaciones ya no tienen las mismas herramientas como para valerse solos como tenían antes de la crisis, ¿no? Porque ahora ya tienen menos activos porque vendieron, o que porque quizás en la crisis tuvieron que sacar a los chicos del colegio para que ayuden en el trabajo o lo que sea. Y eso hizo que los chicos pierdan años de la escuela y demás, y entonces en el futuro tengan menores ingresos y demás. Son hogares que efectivamente ha ido creciendo el porcentaje y cuyas condiciones de vida y de formación de capital humano que tienen, cuando digo capital humano hablo tanto de educación como de salud, como nutrición y demás, se ha deteriorado, y eso hace que aun cuando la economía funcione bien, crezca, genere empleo, normalmente el mercado no los absorbe, por así decirlo, no consiguen trabajo, no se vuelven empleables, y quizás el caso que más sí ilustra esta situación es, por ejemplo, del año 2009. El año 2009 veníamos de 6 años de crecimiento de lo que llamamos las tasas chinas tan fuertes, y sin embargo fue necesario en ese momento crear un programa como la Asignación Universal por Hijo, porque seguía habiendo muchísima gente por fuera del sistema, que no tenían acceso a la protección social, que no tenían acceso a un trabajo de calidad y demás, ¿no? Esa es la expresión, creo yo, más clara, o la forma más simple de explicar la existencia de este tipo de hogares, que se siguen quedando por fuera, aun cuando la economía funciona muy, muy bien.
2: Tremendo. Bueno, el que quiera profundizar, les recomiendo el libro Pobreza, la grieta que importa, que acaba de publicarse, donde Leopoldo, a quien agradecemos por la entrevista, escribió un capítulo fascinante y muy clarita la explicación. Muchas gracias por la entrevista.
0: Bueno, que tengan buenas noches.
2: Gracias. Ustedes quédense, gracias, porque falta lo mejor de la noche, que viene Lucas Rodríguez Pedea con el panorama cultural. Así que hacemos una pausa ahora y enseguida volvemos.
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2: Bueno, y el momento más esperado de la noche, como le decíamos, Lucas Rodríguez Perea, buenas noches.
25: Buenas noches.
2: ¿Qué nos traes hoy?
25: Bueno, hoy muchas veces pasa que la cultura, los productos culturales reflejan lo que está pasando en la coyuntura, ¿no? Política, en la coyuntura social. Hoy, por ejemplo, de casualidad, porque a veces...
2: Y a veces cuando... al revés, porque la realidad supera la ficción.
25: Sí, bueno, acá...
2: En estos casos de la Argentina, muchas veces la realidad supera la ficción.
25: Y ahora la ficción supera la realidad. Porque de casualidad, sí. Hoy, se está estrenando esta semana, en realidad, porque se estrena el fin de semana, la película Los Vencedores, de Pablo Aparo. Mirá vos. Y es una película... que donde el director tuvo una gran idea, una película sobre Malvinas, y la gente pregunta, ¿otra vez una película de Malvinas? Una vez más, esta es una película absolutamente distinta. Él se preguntó, ¿cómo es la gente que vive en las Islas Malvinas? ¿Cómo son los isleños? ¿Cómo son los kelpers? Entonces hizo tres viajes de 2 meses o un poquito más cada uno, y estuvo entrevistando a la gente que vive ahí, muy interesantes las entrevistas. Por ejemplo, cuentan cosas, sobre todo los que vivieron la guerra, ¿no? O sea, es muy interesante, hay uno que había perdido un ojo en la guerra, y otros cuentan que en la bahía de Pradera de Ganso, cuando se produce esa batalla, encierran a como 100 malvinenses en un galpón enorme, y ahí estuvieron como un mes encerrados. Y dice una chica, dice, yo era muy joven, pero el chico que estaba en la custodia, en la puerta, que era un soldado argentino, era como yo de joven. Claro, imagínate, un pibe de 18 años, claro. Un soldado. Bueno, y nosotros sabíamos lo que pasaba en la Argentina durante la dictadura, y tenemos miedo que a nosotros nos desaparezcan también. Bueno, testimonios de ese tipo. En la primera parte de la película hay varios testimonios de gente que vive ahí, y después se va al campo, o sea, a la zona rural de Malvinas, a entrevistar, y se queda viviendo ahí, y se entabla como una amistad con un malvinense que se llama Matthew, que tiene grandes extensiones de tierra y tiene ovejas y sale a cazar, etc. Que es un personaje un poco como para tenerle respeto, ¿no? Que dice, yo odio a los argentinos y además colecciono armas, así que tené cuidado con lo que me vas a preguntar. Bueno, él tenía un contacto, pues la novia de este tipo es chilena. Ajá. Entonces, bueno, había un contacto con el director. Y se entabla como una amistad. Y hay un par de momentos que son impresionantes. Por ejemplo, este que coleccionaba armas, el director le dice, ¿me vas a enseñar a tirar? No, nunca te voy a enseñar. Y en un momento van y tiran. Uh-huh. Entonces está el argentino y el malvinense con armas en la mano, muy tenso. Y después al final, que no se los voy a contar, también es muy interesante. La película ganó como mejor dirección en el Bafisi de este año. Se va a estrenar este sábado en El Malva a las 22 horas y en Cacodelfia el domingo a las 19 horas. Uh-huh. Se va a estar dando. Vayan a verla, es obligación esta, porque es una película que va a traer mucho debate. Uh-huh. Es una mirada absolutamente distinta sobre Malvinas, unas Malvinas que realmente no las conocíamos. Se ve también toda la base militar, que ahora hoy habló Milei de una base militar acá en Tierra del Fuego.
2: Sí.
25: Ellos viven constantemente con acciones militares. Uh-huh. En un momento este Matthew dice, ¿escuchás eso que pasan los aviones de guerra? Y dice, ¿escuchás eso? ¿Sabes lo que es eso? El sonido de la libertad para nosotros. Es tremendo. Hablando de Malvinas, se está dando una obra de teatro también que se llama Matria, y una de sus actrices, Isabel Quinteros, nos cuenta de qué trata.
0: Soy Isabel Quinteros, actriz de Matria, obra basada en testimonios reales de madres que perdieron a sus hijos en Malvinas, de distintas provincias de la República. En mi caso soy Emilia, una madre del Chaco, cuyo hijo junto con el de las otras tres que testimonian fue llevado a Malvinas, chicos que estaban haciendo la colimba, como se decía, y que fueron llevados a las islas sin que sus familias, sus madres, tuviesen la menor información. Tampoco tuvieron información luego, después de la guerra, donde fueron ignoradas, ninguneadas, buscando a sus hijos por todos lados. Es una obra necesaria en estos tiempos, que cobra vigencia porque sigue teniendo la sociedad esa deuda, ¿no? Para con los excombatientes, con los que murieron y los que volvieron al continente y que también murieron muchísimos más después de la guerra terminada, ¿no? Es una obra necesaria, reparadora al visibilizar esa temática. Es conmovedora, está basado en el documental de Jimena Chávez que se llama Matria. Gracias, abrazos.
25: Isabel Quinteros, Estela Galassi, Noemí Frenkel y María Espinosa actúan esta obra que dirige María Victoria Menis y se está dando Matria en el excéntrico La 18, Lerma 420, todos los domingos de este mes a las 17 horas.
2: Genial.
25: Decía que muchas veces la coyuntura se refleja en las obras porque hoy se estrena la nueva película de Gus Van Sant, La Negociación, le pusieron acá en español. La película en inglés se llama Dead Man's Wire, o sea, El Alambre del Hombre Muerto.
1: Quiero ver Gus
25: sobre un caso real que es Tony Kiritsis, un estadounidense de Indianápolis, que tenía quería hacer un emprendimiento inmobiliario con negocios, etc. Bueno, hipoteca el lugar que tenía y la hipoteca fue impagable. Eso se relaciona ahora con los morosos, toda la gente que está ahora que las deudas lo pasan por arriba, no las pueden pagar. Bueno, en un momento ya pasa de ver $150,000, es imposible de pagar. ¿Y qué hace? Va, esto es un caso real, y secuestra en realidad va a secuestrar al presidente de la empresa a la que él le debía. No lo encuentra porque habían considerado una reunión. El tipo se va a Miami de vacaciones y secuestra al hijo. Se inventó todo un sistema que con una escopeta atrás y un cable anudado a su cuello que si se llegaba a mover se disparaba el gatillo solo. Bueno, lo tuvo 3 días así. Se meten en un patrullero, se van hasta la casa del secuestrador. La película es espectacular, muy bien. Está Al Pacino en el papel del padre del secuestrado. Actúa muy cortito, pero es un placer.
2: ¿Dónde se puede ver?
25: Verlo. Ya se estrenó en varios cines, en El Abasto, en el Patio Bullrich, en el Multiplex de Belgrano, etc. Y la banda musical, porque también fue un suceso mediático a nivel de radio. Él contacta a un presentador de radio de música, que ahí se escucha mucha música soul, Roberta Flack, Donna Summer, Barry White, etc. Y también cuando lo entrega al secuestrado, da una conferencia en cadena nacional en Estados Unidos. Fue impresionante y la película es impresionante y al final muestra imágenes de la realidad, de cómo fue cuando lo entregó, etc. Está muy buena. Este fin de semana también se va a estar dando la fiesta del libro usado, la FLU, 5 y 6 de septiembre en el Centro Cultural Recoleta. Como siempre, escritores invitados, más de 40 librerías de usados, música, etc. En el Instagram FLU Buenos Aires se encuentran toda la data. Y nos vamos con un poquito de música. Vamos a escuchar a Baglietto.
5: Pensar en nada, señores y señores.
25: Baglietto está presentando este tema de León Gieco que cantan juntos, Pensar en Nada, porque se estrenó un ciclo. La semana pasada hablábamos del ciclo ¿Quién va a cantar? Que había estrenado Rada con invitados. Y Baglietto hace lo mismo, se llama Baglietto y Cocina. Durante la pandemia había hecho unos videitos en YouTube donde él hacía recetas y cocinaba. Y ahora hace lo mismo, Baglietto cocina, pero invita a alguien. Este es el segundo episodio, el primero fue con Nahuel Penisi. Aquí está León Gieco. Y van a grabar a Cañada Rosquín en el museo que tiene León Gieco, con todos los premios, con todos sus discos, con todas las cosas que le van regalando en los distintos lugares. Ahí en ese museo cantan juntos, como este tema que estamos escuchando, cantan El Desembarco también de Gieco, y hablan de las composiciones musicales, de las historias de cada uno, etc. Lo impresionante de esto, pero no me pongo esas cosas. Escucha ahora, subí un poquito. Ahí Baglietto que tiene que ir arriba, que se ve desde un avión que tiene, yo lo voy a hacer porque lo hago mal. Ahí demuestra Baglietto que a su edad sigue manteniendo la misma voz de siempre. Es impresionante.

0: Siempre lo tengo cantando para el final, ¿eh?
1: Excelente, excelente. Gracias a Charles López Victoriel, que tuvo la operación técnica, Alejandro Barrero, nuestro operador de streaming, a Emiliano Calós en la producción y a Diego Juan, nuestro productor ejecutivo. Esto fue Asuntos Públicos. Nos vemos, Silvia, claro, Mabel, sí. Lucas, el
0: jueves.
1: Jueves.
0: El jueves.
1: El jueves que viene. Hasta entonces.
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2: Hola, hola, hola, bienvenidos, bienvenidas una vez más a este programa que se llama Rayuela. Mi nombre es Silvia Bacher y vamos juntos a imaginar a través de la entrevista de hoy este tablero de Rayuela que nos lleva de la tierra al cielo y en el cual a través de esos rectángulos o cuadrados pintados en la acera, vamos dejando claves que nos permitan comprender mejor el tiempo que vivimos y construir espacios más amables, más inclusivos, más felices, ¿por qué no, no? Vamos buscando claves y hoy vamos a hablar de algo que atraviesa prácticamente a todas las familias, me refiero a las pantallas, las redes sociales, la información, la inteligencia artificial, la desinformación y la relación de chicos y chicas con el mundo digital y en lo digital. Hay una escena que se repite en muchísimas casas. Los padres, las madres preocupados por cuánto tiempo pasan sus hijos frente a una pantalla y por lo que ven, por quién con quién hablan, por los algoritmos, por las redes sociales, por la desinformación y al mismo tiempo muchas veces ellos mismos, adultos, sienten que no tienen herramientas suficientes para acompañarlos a los chicos ni ellos mismos. Entonces, tenemos una pregunta que queremos abordar hoy, porque me parece que nos interesa especialmente. ¿Tenemos que enseñarles a los chicos a alejarse de las pantallas o a aprender a vivir en un mundo en el que la pantalla ya forman parte de su vida? Vamos a hablar con un referente en estos temas, te lo voy a presentar en segunditos nada más, pero es el director de un centro de ligazón, de articulación entre educación mediática y educación. Es un tema apasionante porque, bueno, en Francia están pasando muchas cosas, él nos lo va a contar, en el tema de si se prohíbe a los chicos usar las redes o no a partir de los 16 años. Bueno, de todo esto vamos a hablar con nuestro entrevistado. Y después esperamos tus comentarios, tus preguntas, tus acuerdos, tus desacuerdos, porque sin ninguna duda, en tu casa, en la escuela y en muchos otros espacios, estas situaciones se dan. Serge Barbet, el nombre de nuestro entrevistado, trabajó desde el CLEMI con 37 referentes del mundo en desarrollar junto a la UNESCO una guía práctica para criar en tiempos de inteligencia artificial. No te pierdas el programa, la entrevista, aparte del placer de escuchar a un francés hablando castellano, que tiene esa tonalidad tan magnífica, ¿no? Quédate con nosotros ahora y en las redes sociales, acordate que nos encontrás durante toda la semana en Silvia Bacher OK, en Instagram y Facebook, y que podés volver a escuchar este programa todos los días, todo el tiempo, si te interesa mucho, este y todos los episodios de Rayuela, si nos buscas en Spotify, Rayuela, Silvia Bacher. Ya comenzamos.
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2: Y estamos aquí con un invitado que viene de muy lejos, vive en París, en Francia, de formación es periodista y especialista en educación mediática informacional. Un tema, bueno, dos temas de los que hablamos muy frecuentemente aquí en Rayuela, pero que hoy tiene la particularidad de pensar y conocer una experiencia que tiene muchos años, que se desarrolla en Francia, pero desde hace muchos años en alianza con muchos otros países, sistemas educativos, organizaciones, escuelas, ha evolucionado al ritmo de los cambios culturales, tecnológicos, pedagógicos que existen. Por eso para mí presentar a Serge Barbet, que es el director del CLEMI, este centro educativo público para la educación mediática informacional de Francia, es una enorme, enorme alegría. ¿Cómo estás, Serge?
3: Bien.
2: Va a ser en español, para lo cual para Serge va a ser un desafío, pero yo le tengo fe y por eso está aquí en Buenos Aires y en Rayuela.
3: Muchísimas gracias. Muchísimas gracias por la invitación. Estoy muy feliz de estar acá en Buenos Aires contigo, con Silvia. Nos encontramos hace como casi un año en Cartagena, a la ocasión de la Global Mill Week, y fue un placer de conocerte. Y más de un año después de estar acá en Buenos Aires contigo en esta emisión.
2: Una relación que entre Serge y yo comienza ahora, pero que mi relación con el CLEMI comienza hace más de 20 años. Y entonces no solamente me alegra recordar los momentos compartidos, los proyectos, los desafíos de los que podemos hablar en un ratito, sino también conocer junto con ustedes cuáles son esas transformaciones que se fueron dando, que para mí siempre fueron una referencia. Trabajaba yo en esa época como coordinadora de periodismo y educación en la ciudad de Buenos Aires, también era un espacio público, público estatal, y casualmente, por esas cosas de la vida, descubrí que en un lugar del mundo hacían algo muy parecido a lo nuestro, y ese lugar era el CLEMI. Y ahí empezó un vínculo muy grato profesionalmente y emocionalmente con el CLEMI, particularmente con Evelyn Bebor, que era la directora en ese momento,
3: sí,
2: ¿no?
3: Sí.
2: Y que te ha dejado una responsabilidad, Serge, enorme.
3: Sí, sí, enorme. Yo no voy a hablar de fútbol para hablar de Francia y de Argentina. Simplemente quiero decir que los dos países son muy cerca para mí, de un punto de vista intelectual, sobre todos estos temas de la educación, de la cultura, del periodismo. Son muy parecidos Francia y Argentina. Así que tenemos muchos que hacer juntos para tener una reflexión larga sobre esta época que vivimos de la revolución digital. Y así que tengo una responsabilidad, por cierto, pero es una responsabilidad de todos, de cada uno. Si queremos vivir en democracia, hay que reflexionar sobre cómo leer las noticias, cómo entender la plaza de los actores de la prensa en la sociedad, cómo proteger a nuestros espacios informacionales. Todo eso me parece actualmente la más importante a la edad de la IA y de las redes sociales.
2: Contanos, ¿qué es el CLEMI? ¿Cómo se inició? ¿Quiénes son sus, por ejemplo, sus modelos? Recuerdo haber estado allí alguna vez. Yo de muy jovencita había leído a Janusz Korczak y después no lo vi en ningún lado, y llegué al CLEMI y estaba no solamente su libro, ¿no?, Si yo volviera a ser niño, sino toda una investigación sobre él, entre otros.
3: Sí.
2: Entonces, empecemos por qué es el CLEMI y cuál es su ideario.
3: Sí, el CLEMI fue fundado...
2: Fundado. Porque fundado es que se quedó sin recursos.
3: Fundado, en el año 83.

0: organismo encargado de la formación de los docentes y de los profesoras en alfabetización mediática, digamos un montón de cosas, como por ejemplo, además de la formación, organizamos cada año una semana de la prensa en las escuelas, por ejemplo, y además producimos recursos educativos en alfabetización mediática. Así que es un centro que desde más de 40 años no ha cambiado de objetivos. Las cosas cambian con la revolución digital, pero los objetivos están siempre los mismos.
1: Sí, y un ejemplo para mí, los objetivos y valorar lo previo a lo que mencionabas recién, estos grandes cambios tecnológicos. Por un caso voy a compartir de un proyecto que ustedes vieron evolucionar o hicieron evolucionar, pero viendo la realidad, y me refiero a FACS. El proyecto FACS, que no sé si aún existe o no existe, en su momento era que en Argentina lo hicimos, una ciudad, un país, tomaba la responsabilidad de hacer en 24 horas una revista sobre un tema específico con artículos de estudiantes de secundaria o primaria de todo el mundo, de los países que quisieran sumarse, ¿no? Y en ese momento se hacía con FACS, porque no existía otro medio de llegar en 24 horas. Y entonces la escuela que lo organizaba, que en el caso cuando lo organizamos nosotros, era un diluvio, había paro de docentes, igual lo teníamos que hacer y reunir todo el material, en 24 horas hubo que hacer la publicación, imprimirla y distribuirla. Que era un desastre, era un desastre, no era un desastre, era un compromiso, tenías que tener muchas puertas, como una cadena que tenía que ir encajando rápidamente con un tema de interés, ¿no? Para todos, por supuesto. Y tiempo después comenzó CyberFax, que no quiero decir nada, pero debía ser más fácil, ¿no? Porque ya lo recibías por internet, editabas un poco y en el mismo momento lo llevabas. Contanos un poco de cómo, esa es mi visión hoy a la distancia del proyecto, pero cómo, si continúa CyberFax y si hay otros proyectos en los que ustedes pudieron tomar lo que hacían y reconvertirlo en este tiempo cada vez más complejo, más dinámico, más acelerado.
0: Sí, este tipo de experiencia tiene que ver con Janusz Korczak, con el diario de los niños, que fue la experiencia educativa de Korczak en el principio del siglo XX. Y hacer un trabajo de producir las noticias, los contenidos con los chicos es algo muy importante ahora, porque en un mundo muy dominado por las redes sociales y las plataformas, sabes que no son objetos comunes. Son plataformas muy poderosas que no permiten de abrirse a la diversidad cultural del mundo. Y este tipo de manera de pensar las cosas de un mundo abierto con colaboraciones a través de los países me parece muy importante ahora. Así que tenemos, no como CyberFax, pero experiencias, por ejemplo, durante la semana que organizamos cada año en marzo, este tipo de trabajo entre jóvenes de Francia y otros países para producir contenidos online, por ejemplo, o un diario, una video, o stories, qué sé yo. Así que hacer producir los contenidos con una reflexión, mismo con los docentes y los profesores que tienen que actuar en esta parte, me parece muy importante. Eso es la filosofía de pedagogía activa, que es algo muy central en la manera de pensar la educación muy dinámica. Ahora, tenemos una suerte con la revolución digital, es que este objeto de las redes sociales, todo eso, las plataformas, la IA también, ofrece muchas oportunidades.

0: posibilidades de inventar, de crear contenido de calidad. Así que, bueno, debemos inventar siempre, cada día, nuevas maneras de pensar los recursos pedagógicos para crecer con los la juventud.
1: ¿Cómo reaccionan? Básicamente, tal vez no siga siendo igual, pero yo traigo mi vida. Trabajan mucho, bueno, en la formación de docentes en todo el país y en otros lugares, pero también en la producción de medios de comunicación, de contenido con los estudiantes. ¿Cómo reaccionan ellos? Ellos me refiero a los docentes, sí, y a los estudiantes.
0: Sí. Por los docentes hay una cosa que bien entender, es que ellos no tienen una cultura mediática como ningún tiene una cultura mediática. No se inventa la cultura mediática, es una algo que se que aprender cómo funcionan los actores de la prensa, qué es una noticia, cómo se construye todo eso. Así que el tema principal de Clemy es de enseñar los principales objetivos de este tema. Y eso es muy importante porque para emprender a los docentes, por ejemplo, que un contenido sobre YouTube puede ser un contenido comercial o un contenido de informacional. Eso es muy, muy distinto. Y así que hay que hacer este trabajo. Y para los jóvenes hay algo muy interesante que es un trabajo de observación de la manera que los jóvenes tienen que ver el mundo, de hablar con ellos de temas de los jóvenes, no de temas de los adultos, pero que le pueden interesar, pero de partir del punto de vista de los jóvenes mismos para comprender qué es el mundo hoy para ellos, cómo le ven, cómo se ven en el futuro. Así que todo este trabajo de la media de los jóvenes es una actividad muy importante para nosotros y que debe crecer. Y además que como trabajamos con los actores de la prensa, es igual para ellos, para profesionales, algo importante de comprender cómo la juventud hoy se siente en la sociedad.
1: Claro, y también preguntarte qué pasa, porque los periodistas tienen un lugar de referencia, por más que los informes que conocemos como el Digital News Report y otros hablen de la pérdida de confianza o de la baja de la escucha, sumado a ese gran problema, porque veníamos hablando antes y decíamos que, bueno, sin periodismo es difícil pensar en la democracia, aparecen nuevos actores que son los influencers, que muchas veces informan, muchas veces simplemente comparten diversión, etcétera, pero y sería otro trabajo. Pero en el tema de aquellos que se ubican como influencers temáticos, ya sea de política, de salud, de skincare, de cuidado de la piel para las nenas, etcétera, ¿cómo lo perciben ustedes? ¿Tienen algún estudio realizado? ¿Para qué usan los chicos? Bueno, primero te voy a preguntar de las plataformas, sí, y después de la inteligencia artificial generativa.
0: Sí, pensar la manera donde cómo se construyen las noticias es muy importante para conocer, por ejemplo, cómo trabaja un periodista de investigación, por ejemplo. Cuando ves a un influencer sobre cadenas online, tienes que pensar quién es, quién me habla, con cuál mensaje, con cuál intención. Y todo eso es parte del trabajo del periodista. Así que no trabajamos para que los jóvenes sean mañana todos periodistas, pero que tienen el reflejo inicial de ser como un periodista que se va a posar, a pensar las buenas cuestiones para entender quién habla, con este tipo de

0: des manières de penser. Et ça, c'est le sens critique. L'esprit critique, el senso crítico que debemos desarrollar en un mundo dominado por la comunicación global.
1: Una comunicación global que no se pone de acuerdo de cómo formar en algún sentido. Estoy pensando en el gran debate de si celulares en el aula sí o prohibidos los celulares. Francia hace poco tiempo anunció que iba a prohibir el acceso a las redes sociales de los menores de 16 y esto causó un revuelo.
0: Sí, de 15.
1: De 15. Contanos cómo fue llegar a esa conclusión y qué pasó después.
0: Sí, somos todos de acuerdo que hay una obligación de proteger los más jóvenes. Y eso es un tema muy, muy importante de las reflexiones de Janusz Korczak, de los derechos de los chicos, de los derechos esenciales de los chicos. Y así que la intención inicial en Francia es de tener una reflexión como proteger los menores de los peligros que vienen de usos negativos de las redes sociales. Así que, bueno, este tema de proteger nos importa muchísimo al CLEMI. Somos actores de la educación y pensemos que para proteger a los más jóvenes hay una obligación de acompañarlos de un tema de educación muy importante. Es todo el tema es la tema del CLEMI principal desde más de 40 años. Y el debate público fue algo muy muy oposicional entre los educadores y una palabra pública que va fácilmente decir que la solución única es de prohibir el acceso a los menores de 15 años. Bueno, fue un tema todo el año, y ahora, hace 3 días, el Consejo Constitucional francés decidió de romper el proyecto de ley por la protección de la libertad de expresión. Eso es algo muy importante, porque en esta materia de libertad de expresión de los jóvenes, que es un derecho fundamental de los jóvenes, este debate sobre cómo actuar con las redes sociales, la IA y todo eso, no debe se hacer contra este tipo de libertad. Así que, bueno, fue un proyecto de ley muy importante en Francia, como en Australia. Trabajamos para ver cómo en Australia se van las cosas con este tipo de decisión de prohibición. Y vimos que no es tan fácil, que prohibir no es una solución total, no es una solución por el largo tiempo. Así que vamos a seguir a actuar con la alfabetización mediática a la escuela, pero no este tipo de reflexión sobre la prohibición, la protección de los menores, no se debe tener y hacer contra una transformación radical de la manera de enseñar hoy en la revolución digital. Y las competencias de ahora deben integrar las competencias digitales. Es normal, es así. La escuela no es un museo.
1: Claro, ahora te quería preguntar, y vamos a ir a la guía que crearon, pero otros países nórdicos llevaron al mínimo los dispositivos al aula y cambiaron para volver a llenar las bibliotecas de libros. ¿Cuál es tu mirada?
0: La alfabetización mediática es un aprendizaje fundamental para aprender a leer, por ejemplo. No, la tema es de aprender, de crecer, de desarrollarse con los conocimientos fundamentales, a aprender a leer, a contar, pero ahora hay competencias nuevas también que se ayudan, como el senso crítico, que es más importante que nunca, porque el mundo es así, dominado por la comunicación global. Así que el tema no es de decir hay un aprendizaje de la parte informacional que puede ser opcional. No, es como aprender a leer, por ejemplo, con una pantalla, con las redes sociales. Se puede hacer cosas muy, muy, muy importantes con este tipo de recursos, pero no es una oposición. Andan juntas las cosas desde el libro, del diario. Por ejemplo, hay una semana del libro en Francia para los jóvenes, para invitarlos a leer más. Muy bien, los contenidos, artículos de prensa, son con letras, palabras, frases que se pueden leer. Yo, como adulto, necesito leer siempre las noticias con papel, con sitio web de grupo de prensa, de cualquier manera, para informarme y tener una opinión por yo mismo. Y eso me parece muy importante de acostumbrar a los jóvenes a ver una cultura informacional de calidad, porque participa de la cultura general.
1: Claro, y la enriquece con su propia experiencia, ¿no? Formar criterio, sentido crítico. Si te parece, podríamos pasar a la guía.
0: Sí.
1: Y después volvemos un poco más para cerrar sobre esta idea de cómo educar a los chicos, porque mucha gente le reclama a la escuela como único actor responsable de la formación de los estudiantes.
0: Eso no se puede hacer.
1: Muy bien, estamos de acuerdo. Exactamente. No es la escuela solamente, tiene su responsabilidad, necesita formar el gobierno, las políticas públicas a los docentes. Pero no es el único actor, porque las redes sociales, las transformaciones culturales, los algoritmos, que no los hemos mencionado, traen complejidades muy grandes que los adultos muchas veces no comprenden, no pueden manejar. Y mientras les dicen a los chicos, no uses más las pantallas, se lo dicen escroleando en el celular, ¿no? Entonces, UNESCO, junto con el CLEMI, acaba de producir una guía práctica hace poquito tiempo que se llama Crecer en un mundo conectado se aprende. O sea, no es algo que uno sabe. Tiene que partir de determinados lecturas y aprendizajes, como decía Serge Barbert recién, para poder acompañar la vida de sus hijos, el crecimiento sano, saludable, potenciador de buenas prácticas, como mencionabas, y también alerta de determinados riesgos. Y ahí es donde hacen con la colaboración de distintos autores de distintas partes del mundo esta guía. Y nada, empieza a hablarnos. Después, en un ratito, vamos a tener la voz de uno de los autores para que nos cuente sobre qué escribió. Pero contanos de cómo nace esta guía, cómo se va construyendo con miradas tan distintas.
0: Sí, a nosotros nos importa muchísimo la tema de las familias y de las familias con las pantallas. Así que empezamos en el año 2017 en Francia a trabajar sobre un recurso de la que llamamos la familia tout écran, toda pantalla, familia toda pantalla, se puede decir, traducir. Y es una familia normal, ¿viste? Como tenemos todos, con calidades y menos que calidades. Y así que fue un trabajo en esta época, hace más o menos 10 años, un poco menos de 10 años, con una primera edición de una guía de consejos prácticos, muy prácticos, no es teoría, fue una guía de consejos prácticos para las familias, cómo vivir en paz en la casa con este tema de las pantallas, porque en una casa mediadina tenemos algo como 10 pantallas, ¿viste? Con los teléfonos de cada uno, con la tele que se queda en el salón, con
1: la computadora, la tableta,
0: con las compus, todo eso. Así que fue un éxito total, esta primera edición en 2017. Hicimos una segunda edición 2 años después. Hicimos una bande dessinée para los jóvenes, adolescentes, una BD de dibujos y bueno, fue una fuente de recursos muy muy intensivos y con mucho éxitos, porque las familias necesitan tener consejos prácticos, porque es un tema que se vive en cada casa, pero que no hay formación para ser un buen pariente en la edad digital. Así que la guía última fue hecha con una colaboración con la UNESCO, con Réseau Canopé, que es un actor público de la educación en Francia, con el CLEMI, y es el resultado de años de reflexión con otros países. Yo explicaba luego de la importancia de las cooperaciones educativas, y así que tenemos 37 autores que contribuyen a esta guía. No es un resultado final la guía, es un punto de para iniciar debates, actividades en escuelas, en familias, en todos lados. Así que estamos muy, muy, muy felices de este trabajo, porque es un honor para el CLEMI de participar, de contribuir a un trabajo con la UNESCO, porque la UNESCO es evidentemente una institución mundial, internacional, muy importante por la cosa de educación y de cultura.
1: ¿Y cómo armaron ese índice?
0: El índice, sí, es un trabajo con un grupo de editorial que fue manejado por la directora adjunta de CLEMI, que se llama Virginie Sassoon, que es universitaria, y que fue la jefe de proyecto sobre toda la parte de parentalidad numérica. Hablamos de este tema de parentalidad numérica, así que es un trabajo durante más de un año que se hizo para coordinar y reflexionar sobre los temas del guía. Pero con las evoluciones muy rápidas, muy muy rápidas de las cosas numéricas, quizás que vamos a hacer todos los 2 años un refrescamiento de todo eso,
1: una actualización
0: de los contenidos de esta guía, sí.
1: ¿Y cómo eligieron los temas del índice?
0: Los temas del índice son sobre lo que observamos en los países distintos. Así que, como trabajamos con organizaciones en África, en Norteamericana, América del Sur, en Asia, así que tenemos esta capacidad de definir las prioridades educativas con el tema de las pantallas.
1: ¿Y cuáles son los capítulos? Podemos leer los títulos principales, después cada uno está muy, muy desagregado y analizado por distintos autores, pero el capítulo 1 es tiempo frente a la pantalla, ¿hay que limitarlo, prohibirlo o negociar? ¿Querés dar una síntesis de una línea?
0: Ahora tenemos 4 o 5 horas por día de los chicos de 11 a 14 años a frente de una pantalla. Así que la reflexión es de decir qué es la responsabilidad de los educadores, que son los de las escuelas o de la familia, para decir a un chico que hay cosas importantes que para aprender que no sean totalmente conectadas, ¿viste? Que me parece muy importante de saber, de observar esas 4 o 5 horas per día, ¿a qué sirven? ¿Es para disfrutar? ¿Es para jugar? ¿Es para reflexionar? ¿Es para aprender? Es muy distinto. Así que la reflexión todavía sirve a comprender, a charlar, a debatir, a hablar entre las generaciones para comprender todo eso.
1: El segundo capítulo es aprender a informarse y a desarrollar el espíritu crítico.
0: Sí, sí. Tenemos algo muy importante que se llama el cerebro para pensar. y eso es una cosa muy importante porque la economía de la atención.
1: Pero ahí los chicos y muchos adultos que dicen, se lo pregunto al ChatGPT o a cualquier inteligencia artificial generativa.
0: Sí, sí, sí, es un nuevo mundo y ahora para elegir una receta de cuisine, por ejemplo,
1: ¿qué?
0: Una receta de cocina o para buscar su dirección en una ciudad tan importante que Buenos Aires, por ejemplo, hay este reflejo de pedir a los chats. Y me parece que, es este mundo donde vivimos y hay que siempre reflexionar sobre las consecuencias de este tipo de actitud. Me parece muy importante porque las cosas no son gratis. Tenían consecuencias sobre la ecología, por ejemplo, hablamos hoy en Argentina de este tema, ¿no? Con la energía, la política de energía, todo eso son conectadas. Así que me parece muy importante de saber las cosas, cómo funcionan.
1: El tercer capítulo dice, crecer de forma segura con las redes sociales y la IA.
0: Sí.
1: Ese es otro capítulo.
0: Sí, porque en este mundo conectado tenemos espacios informacionales que son muy atacados. Así que es, por ejemplo, el tema de la lucha contra la desinformación. Y eso es un tema muy importante en Francia, porque somos un país, por ejemplo, de Europa, donde hay una guerra de la Rusia contra Ucrania, y que la Francia actualmente es una parte muy importante de Europa por la guerra informacional de los rusos. Así que sabemos algo de la importancia en Europa hoy de luchar de manera democrata contra este tipo de ataque.
1: Estamos hablando con Serge Barbet y hay un quinto capítulo que es padres, madres, es vuestro turno. Porque como decía Serge, no es la escuela la única responsable, es la familia, son los periodistas, son las empresas, que de eso vamos a hablar después, pero ahora vamos a hablar, y acá te voy a proponer que este capítulo lo presente uno de los autores.
0: Genial.
1: El capítulo Padres, Madres, es vuestro turno, ahí escribe afrontar las desigualdades sociales en el acompañamiento digital de niños y niñas, un querido colega peruano, de un profesor de la Universidad de Lima con múltiples estudios, investigaciones, es uno de los 10 artículos que están escritos, como dijiste, 37 autores dentro de la guía. Entonces, si tenemos suerte, desde Lima va a hablar con nosotros Julio César. ¿Cómo estás, Julio César? Silvia Bachar, Serge Barbet, aquí desde Rayuela, en Buenos Aires.
2: Hola Silvia, hola Serge, un gusto estar con ustedes en el programa comentando sobre la guía y estos temas que tanto nos interesan.
1: ¿Cómo estás?
2: Bien, bien, bien, escuchando con mucha atención y con mucha admiración también. Sigo el trabajo de Clemi desde hace muchos años. Creo que para quienes trabajamos en educación en medios, junto quizá con Finlandia, Estonia, el caso francés es siempre paradigmático y siempre una inspiración para el trabajo con docentes y con estudiantes y con padres y madres de familia, ¿no?
0: Muchas gracias. Muchas gracias.
1: Bueno, pueden saludarse ustedes también.
0: Sí, cómo no. Un saludo muy, muy especial desde Buenos Aires para mí.
2: Un saludo también. Si tenemos suerte, entiendo que estaremos conociéndonos personalmente en unos meses en Lima. Sí. Ojalá tengamos esa suerte.
0: Sí, sí, sí.
1: Con porque va a haber allí en la semana, en el mes de octubre, en la semana octubre, sí, de la alfabetización mediática, muchas cosas sucediendo en América Latina. Una es esta que organiza, donde el Clemi está invitado y que organiza A Mí No Me La Hacen, una organización social.
0: Exactamente.
1: Que hemos conocido a través de Julio César Mateus. Julio, ¿querés contarnos un poco sobre tu capítulo, sobre tu artículo y sobre el capítulo 5?
2: Sí, con mucho gusto. A mí me pareció muy interesante, recibí de un colega la convocatoria, fue una convocatoria pública, abierta, a autores y autoras de todo el mundo que quisieran participar explorando algunos de los temas de la guía. Recuerdo que había algunos ejes, ya se me corregirá o lo dirá mejor, pero uno podía eventualmente postular un capítulo en torno a un tema, y a mí me interesó abordar en particular las desigualdades. Como todos nosotros y todos los interesados y todos quienes somos padres y madres o educadores, tenemos interés en cuestiones prácticas de cómo orientar a los niños, ¿no? Y en ese sentido, las guías suelen ser útiles en apariencia y muy inútiles en la práctica, porque las formas como entregan la información suele ser muy romantizada, idealizada y prescriptiva. Hablan de una realidad como si fuera única. Y lo cierto, y eso lo sabemos todos, es que cada hogar pues es una cultura propia dentro de otra cultura mayor, que es la cultura escolar, la cultura de la comunidad, dentro de otra cultura mayor, que es la regional, la del país, en fin. Entonces se juntan una serie de situaciones que hacen muchas veces que estas orientaciones tan prescriptivas se cumplan. Y en esa línea es que a mí me interesó proponer un par de ideas respecto a cómo padres y madres podrían orientar el uso de dispositivos digitales. Algo que, por ejemplo, suele salir mucho en las guías, que además suelen venir de Europa, ¿no?, de Estados Unidos, donde las realidades son marcadamente distintas, es que se habla mucho de regulación, se habla mucho de acceso en relación a conseguir el dispositivo, pero para una madre o un padre que trabajan, digamos, desde las 5 de la mañana hasta las 10 de la noche, no hay demasiadas opciones para sentarse con su hijo o hija a jugar un videojuego, a revisar las redes. Entonces, ¿qué se puede hacer en ese sentido? Porque, por otro lado, tampoco se puede renunciar a tener algún tipo de activación parental, ¿no? Mucho más cercana. Por eso, y con esta idea termino, me interesó centrarme en la cuestión de la desigualdad socioeconómica más real, y además introducir un aspecto que he leído poco, y es que muchas de nuestras formas de concebir, de actuar, de operar, de guiar sobre los medios están muy basadas en la experiencia propia, es decir, en la forma como cada uno de nosotros, de niños y niñas, también tuvo una serie de reglas, así los tiempos hayan cambiado y los medios hayan sido cambiados, siempre ha habido reglas de uso, ¿no?, de pantallas. Entonces, hay una serie de temores y de afectos que uno tiene ya incorporados, y a veces están en el inconsciente, que uno suele replicar. Y eso creo que es importante siempre conversarlo, porque cada vez hay más evidencia y mejores ideas que nos pueden ayudar a que esta orientación sea mucho más real y mucho más asertiva, además.
1: Hay mucha información en la guía, mientras ustedes hablan, yo la voy recorriendo. Hay kit de emergencia, hay recursos adicionales. Es una guía que se llama Crecer, No me lo sé memoria, ¿eh? Guía práctica, crecer en un mundo conectado, se aprende, y que la pueden descargar ustedes de manera absolutamente gratuita, libre, desde la página de la UNESCO, si ponen el nombre de esta guía, crecer en un mundo conectado, se aprende. Vos sabés, Serge, que Julio César no es periodista, pero seguro tiene preguntas para hacerte.
2: Sí, claro, no soy periodista, pero soy muy curioso. Y justo abordaban hace un momento el asunto de la política que al final, ¿no? De la ley que al final no se logró poner en práctica. Quería saber cómo se llegó a esa ley y cuál fue la participación concreta de CLEMI. Es decir, ¿tuvieron alguna consulta? ¿Y cuál fue la posición de CLEMI? ¿CLEMI ha tenido una posición clara en ese sentido de regulación, de prohibición, de acompañamiento? ¿O qué fue lo que le dijo CLEMI a los hacedores de la ley o a los legisladores en su momento?
0: No había una consultación especial del CLEMI sobre este proyecto, pero si no, hay que imaginarse que este tema existe desde años en Francia, desde el desarrollo de las redes sociales y las cuestiones de cómo usarlas. Y desde 10 años, por ejemplo, el CLEMI fui en audiciones múltiples, un montón de audiciones en la Asamblea Nacional o al Parlamento, al Senate, y la posición nuestra es muy conocida. Es decir, que la regulación sola no vale. La prohibición no es una solución. Y que la educación es el primer pilar de la manera de proyectarse sobre políticas públicas para el futuro. Así que sabemos ahora que la cuestión de la revolución digital es una cuestión también de cambiar de sistema educativo, de conseguir con los aprendizajes fundamentales, pero también de integrar la cosa de que nos interesa hoy. Así que bueno, este proyecto de prohibir las redes sociales a los menores de menos de 15 años me parece muy muy política en el debate. Así uh-huh. que fui un proyecto del presidente de la nación francesa, Emmanuel Macron, y la reacción a través de la decisión del Consejo Constitucional fuera de decir, bueno, vamos a trabajar con el gobierno para salir esta ley, este proyecto de manera positiva. Yo quiero muy fuertemente integrar la tema de la educación, porque por el momento me parece la grande absenta, no sé,
1: ausente
0: uh-huh. de este debate. Y uh-huh. bueno, así que vos decías algo muy importante en tu intervención, en una palabra que dice útile, ser útil. Y pienso que hay la realidad social en los países, en la manera como vivimos todos, y el debate público con los políticos y los medios. Y pienso que las cosas avanzan concretamente en las sociedades de manera concreta con recursos útiles como hacemos. Hablamos del guía, pero hay un montón actualmente de recursos, de consejos, de todo tipo, el libro online, y pienso que nuestra responsabilidad colectiva es de conseguir y de no pensar que todo se decida por la cima. Eso es mi opinión.
1: Respondido, ¿no? ¿Qué decís?
2: Totalmente de acuerdo. No, totalmente de acuerdo. Y además esto daría para otro programa, pero las leyes muchas veces inspiran a otros países, no sé si ha sucedido en Argentina, pero aquí, a la luz de la ley australiana y luego de la discusión en Francia, también hay legisladores que intentaban sacar leyes parecidas, y terminaba esto siendo algo gracioso, por decirlo menos, porque estamos hablando de países donde el nivel de acceso a las tecnologías no es el mismo que el francés ni el mismo que el australiano. Entonces, muchos decían, ¿cómo van a negar el acceso a personas que no tienen agua potable o tienen electricidad en sus viviendas? Entonces yo creo que siempre hay que mirar el contexto y los niveles en los que está, digamos, cada sociedad. Tenía, si me permite, Silvia, una curiosidad final para ser vinculada al trabajo de Climi con las empresas tecnológicas.
0: Sí.
2: ¿Trabajan con las empresas? ¿Tienen algún tipo de acercamiento? Porque, claro, una de las cosas que pone sobre el tapete esta ley es que hay una prohibición en el usuario final, que no es el usuario quien diseña las tecnologías. Entonces, mucho de este diseño adictivo viene de las empresas, precisamente. ¿Hay algún tipo de acercamiento, de trabajo más pedagógico con ellas?
0: Hay un trabajo de nuestra parte muy importante de observación de la manera como funcionan estas empresas. La realidad es que es complicado de trabajar juntos como lo hagamos con los actores de la prensa, por ejemplo. El tema de la alfabetización mediática, de la educación mediática e informacional, tiene que ver con la diversidad, con la independencia y la diversidad. Y esas empresas muy grandes, muy fuertes, poderosas, que son las redes sociales, no entienden nada con este tema de la diversidad cultural. Así que es muy problemático para nosotros de tener un diálogo positivo con ellos. Y además que no es únicamente de la parte de Climi, es una parte de nuestro gobierno que se tiene tema ahora con una forma de ruptura. Así que es un paradojo porque es muy difícil de trabajar con ellos, pero usamos cada día, usamos todos las redes sociales. No sé si me entendés. Así que, además, para la comunicación política. Así que hay que elegir una estrategia ahora por los responsables políticos. De decir, ok, son empresas peligrosas para la salud mental de los jóvenes, o qué sé yo, etcétera, etcétera. Ok, pero toda la comunicación no se puede entonces hacer sobre las redes sociales como TikTok, por ejemplo. Y eso es un paradojo total ahora.
1: Uy, ahí llega crecer en un mundo conectado. A eso se aprende.
0: Sí.
1: Respondido también para vos, Julio César. ¿Vos tuviste, ya está tu consulta?
2: Sí, totalmente. Y nada, sigo escuchando y será un gusto conocer a César personalmente.
1: Sí, nos diste una idea, que es que podemos hacer una entrevista con vos. Así que de acá a un tiempo,
0: seguramente
1: Te vamos a escuchar a vos hablando, y tal vez Serge manda alguna pregunta para vos. Pero por ahora, gracias por haber compartido esta mirada tan latinoamericana, ¿no? De la desigualdad ahí ante el acceso, el uso y la vida en general en América Latina. Un abrazo muy grande,
2: abrazo.
1: Julio César Mateus, profesor de la Universidad de Lima, autor de múltiples trabajos, un investigador muy reconocido en la región y una persona muy querida para mí. Gracias.
0: Muchas gracias.
2: Gracias a los dos. Un abrazo.
1: Un abrazo.
0: Abrazo.
1: Serge, nos quedan minutos, ni sé si minutos. Nos quedan 5 minutos. Y yo quisiera que vos contestes las preguntas que yo no hice y que son muy importantes.
0: ¿Cómo mantenerse entusiastas por los años que vienen? Me parece,
1: esa es tu pregunta, la que te formulas.
0: Sí, podría ser tu pregunta, que no la decías, ¿no?
1: Claro, sí, no, por eso. ¿Cuáles son las preguntas que vos te formulás y que yo no?
0: Ah,
1: no, no, está muy bien, sí, esa es una.
0: Me parece una, pero es un tema que nos...
1: Porque es un tiempo...
0: Un ambiente en todo el mundo. Yo tengo la suerte de viajar por el trabajo del CLEMI, de encontrar un montón de gente muy, muy inteligente, muy simpática, muy, con muchos amigos en toda parte del mundo. Tenemos un mundo hermoso, así que eso es una realidad, pero los discursos son muy negativos. Tenemos todos los mismos problemas de mantener una credencia, una creencia, un espero en un futuro mejor, una esperanza muy fuerte. Así que las fuerzas de las plataformas, de esas empresas numéricas muy gigantes, no dan miedo. Es un tema ahora acá en Buenos Aires, con el tema de la venida de Peter Thiel, por ejemplo. Tenemos una presión muy fuerte de esas empresas en Europa. Es una presión económica, estrategia, tenemos conflictos en el mundo, y cómo mantenerse entusiastas en este contexto me parece
1: de mucha desilusión también de los jóvenes,
0: mucha desilusión,
1: ¿no?
0: y pienso que tenemos que adelantar, que conseguir con la esperanza muy muy aseguradas, que muy seguras, que la educación y la cultura no son opcionales para resistir y para construir el futuro.
1: Es una de las grandes preguntas, yo creo, si pensamos en las emociones de los ciudadanos del mundo, están atravesadas por eso, ¿no?
0: Sí.
1: En un mundo tan complejo, tan violento, ¿cómo conservar la esperanza? Y sobre todo, me parece a mí, ¿cómo trabajar para que esa esperanza se vuelva una realidad? Porque la esperanza tiene que ser una esperanza activa, ¿no?
0: Sí.
1: Ese es el gran desafío, y creo que a eso aportó este programa, a ver que no depende solo de los gobiernos, debería, pero no depende. Depende, sí, por supuesto, de tomar conciencia y que la justicia actúe cuando tenga que actuar sobre las empresas transnacionales, como mencionabas recién, y sobre todo de quienes, de la ciudadanía. Por eso es tan importante pensar en la democracia, ¿no?
0: Sí, sí.
1: Y las redes y los encuentros y la posibilidad de hacer algo, aunque sea en el aula, aunque sea en casa, aunque sea con los abuelos, para que la inclusión sea definitiva, ¿no? Sea
0: sí.
1: Para todos. Y ahí hay mucho para hacer de cada uno. Y eso era lo que yo me proponía contar en este espacio, que creo que lo hemos hecho, ¿no?
0: Sí, sí, creo que sí. Totalmente de acuerdo contigo.
1: Bueno, si querés cerrar con alguna idea o con algún lo que quieras.
0: Yo voy a cerrar la página de publicidad.
1: Ah, muy bien, claro.
0: Porque la guía se puede telecargar sobre el sitio internet de CLEMI.
1: ¿Entonces?
0: Entonces, CLEMI.fr.
1: CLEMI, que es con C, vamos a decir qué quiere decir, Centro
0: para la Educación a los Medias e Informaciones.
1: Sí, muy bien, CLEMI.fr, por supuesto.
0: Sí,
1: estuvo aquí el director desde hace ya una década.
0: Casi 9 años, sí.
1: Por eso, bueno, casi sí, una década, sí. Serge Babet, que vino a Buenos Aires especialmente para Rayuela.
0: Exactamente.
1: Bueno,
0: sí,
1: por lo menos al estudio de radio vino especialmente.
0: Sí, qué placer y qué honor de estar aquí en este espacio hermoso.
1: Hermoso, hermoso, y con un gran, gran, gran editor. Así que nos encontraremos en algún lugar pronto, seguramente.
0: Sí, sí.
1: Felicitaciones por el trabajo y muchísimas gracias.
0: Muchísimas
1: Nosotros seguimos
0: gracias,
1: un ratito más.

0: ya lo saben, ya lo saben. Nunca, nunca, nunca, siempre les pido más a mis entrevistados, a mis entrevistadas, porque sé que después ustedes quieren saber más. Pero bueno, hoy tuvimos un invitado de lujo que nos dio una mirada tan rica y tan diversa, diferente a lo que escuchamos, más regional, que haberlo tenido aquí a Serge Barbet, es un lujo que nos dimos en Rayuela, un lujo para pensar, para aprender, para construir ese tablero de Rayuela que nos permita dejar claves y armar espacios más amables, más inteligentes, en el sentido de saber cómo buscar, de saber información, de saber cómo verificarla y de armar entornos más amables. Espero que te haya gustado, que te haya servido. Recordá que nos seguimos comunicando a través de las redes sociales, de Instagram y Facebook, en Silvia Bacher OK, y en LinkedIn, que no se los digo nunca, pero me encuentran en LinkedIn como Silvia Bacher, y que este y todos los episodios de Rayuela los pueden volver a escuchar si nos buscan en Spotify, Rayuela Silvia Bacher. Chao.
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minutos tras la noche, amigos, amigas. Claro que sí, a esta hora hay calma. Se va apagando el día y se va encendiendo la madrugada. Tras la noche es un puente entre la noche y el día, hasta las 6. Viaje de músicas, radioarte, poesía, voces, encuentro, poemas y mucha música, mucho jazz, mucho blues, mucho soul, mucho rock, mucha música de acá. Y compañía, y viaje, y vamos haciendo camino al andar. Hasta las 6. ¿Interviene más gente? Pues claro. Si hablamos de intervenir, tenemos un interventor, el señor Lalomir. También hay reflexiones de Facu Espinosa. También está Coral ahí, encendiéndonos de música. Facu Espinosa fue el anarco, no te lo dije. También lo tenemos a Juan Pablo Fernández, Juanpi, sus momentos Beatles. Vero Castañenes y sus historias. Los despertares pop de Luca. Y ella insiste que todo está en calma. Y mira todo el movimiento que hay acá. Los pasajes sonoros esquizofónicos de Charlie Victorel. Otra locura de Tras la Noche. Qué puente transitado, por Dios. Esto es Tras la Noche, amigos, amigas. Y no me presenté yo. Yo me dejo para el final. Cartel francés. Sergio Sirigliano, o Siri. O Siri busca piel. O Siri rock. O Siri jazz. Tras la Noche. Un puente entre la noche y el día. Hasta las 6. Bueno, no te molesto más, Coral, te dejo brillar ahí. Vamos.

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1: Aló, aló, aló, me pongo ya la capa de City Rock y te llevo al año 1973. Vamos a recorrer el primer y único disco, debut y despedida discográfica de una banda muy peculiar llamada Caballo Vapor.

0: ¿Quiénes integraban Caballo Vapor? Juan Carlos Torres en guitarra y voces, su hermano José Alberto en batería y voces, Luis Alberto Corso en bajo, Julio Juan en saxo alto, que después fue en realidad el reemplazante de uno de los miembros originales, Aldo Conejo Montilla, un histórico, ¿no? Y Eduardo Juan también en saxo tenor. Y cha cha cha cha, ¿sabe quién cantaba? ¿Quién era la voz líder?
1: ¡Cambiame la música!
0: Ese señor, sí. Antonio Juan Sánchez, más conocido como Johnny Allon. Así que cambie la música, señor Villodas, por favor. El tema que estás escuchando de fondo se llama Gracias Rock y fue el primer corte de difusión del álbum. Sonó bastante en las radios, no te voy a decir que las radios lo pasaban todo el día, pero fue un tema que sonó mucho. El álbum vendió bien para lo que era la marca, entre comillas, Caballo Vapor. 4.000 copias vendidas. Hay que aclarar que esta banda, en vivo, además de sonar muy bien, contaba con una producción para la época muy poco habitual. Juego de luces estroboscópicas, humo, en fin, para la época una super producción. No te digo al estilo Pink Floyd, pero casi. Te abro un paréntesis. ¿Cómo se gestó esto? Allon renunció a su nombre artístico y comenzó a utilizar dentro de Caballo Vapor el que figuraba en su documento. ¿Por qué? No quería que el pasado pop confundiera las cosas. No te olvides que por esos tiempos las aguas estaban muy divididas. Por un lado los rockeros, por el otro.

0: Caballo Vapor se formó a finales del año 72. Por entonces, los músicos del trío Mandrágora, es decir, los hermanos Torres y Luis Alberto Corso, que acompañaban a Johnny Allen, era el laburo que tenían, o sea, por un lado tocaban y por el otro morfaban. Y la carrera solista, en verdad, del ex Tammy venía cuesta abajo. Entonces, ¿qué hicieron? Se asociaron los tres y formaron Caballo Vapor con todo el material que venían componiendo. Los arreglos de la mayoría de las canciones que integran el único álbum publicado por el septeto recayeron en Juan Carlos Torres y la composición en un 80% del material a su hermano, José Alberto. Caballo Vapor, banda de rock argentina, así habían titulado el álbum. Fue grabado en los estudios TNT entre los meses de mayo y junio del 73 y fue lanzado al mercado en julio de ese año a través del sello Disc Jockey. Sello que estaba bancando a Allen y el sello que además editó la primera versión de la Biblia. La banda original se separó en 1974, luego Allen la rearmó y dio un viraje a lo que más le gustaba, a una cosa más bailable, más pop, más edulcorada. Y escuchá lo que te dejo para el cierre. Una versión entre funky y jazzera de La Balsa, el clásico de los gatos, himno inmortal del rock vernáculo. Hasta la vista, baby, y...
1: ¡Cambiame la música!
0: No, Johnny, no. Acá mandamos nosotros, papá. Que siga La Balsa y Caballo Vapor. Vamos.

0: quizá debamos pedir disculpas por atrevernos a grabar este tema, pues pensamos que los intérpretes originales no podrán ser superados en el tiempo por el sentimiento de haber originado este movimiento de rock nacional. Pero nuestra intención ha sido homenajear a quienes han luchado para que parte de esto sea posible. Gracias a Los Gatos, Lito Nevia y a vos, Tanguito, que siempre te estaremos escuchando.
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2: Hola, soy Charlie Seibane. Y en este viaje por la madrugada a radio con vos, aquí en Tras la Noche, quiero acercarte historias.
3: Historias del pop, del rock.
2: Historias de canciones que hoy son clásicos.
3: Año 1986, Lessons in Love.
2: Level 42. Todos los sueños que tuvimos, nunca llegamos a hacerlos realidad. Pudo ser mejor, debió ser mejor. Estas palabras dibujan en el aire el talentoso Mark King en el estribillo de Lessons in Love, single que Level 42 lanzó en 1986 como adelanto del álbum Running in the Family, publicado en 1987.

Lessons in Love ingresó en el top 10 en numerosos países, alcanzando top 10 y top 5 en España, Alemania, Sudáfrica, Suiza y Finlandia, y es el mayor éxito de la banda.

0: Mi nombre es Charlie Seibane y te acompaño en Tras la Noche con historias del pop y del rock. Hasta ese momento.
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2: El artista popular es el hombre de la libertad que va a decir las cosas que mucha gente quiere escuchar.

0: no sale de mi físico.
1: De alguna forma pasa a ocupar el lugar o del sacerdote o del chamán, el tipo que guarda los secretos y revela las cosas más sagradas.
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0: se encuentra.
2: Cuando llegas ahí sucede aquello mágico, que es que los espíritus se ponen en contacto a través del canto, el baile y el cuerpo.

Volvés y ahí estás. Vas con vos mismo, con vos misma. La madrugada quizá pretenda silenciar los ánimos, pero tu ruido sigue ahí, es fuerte, desafinado, aullador. Shh, basta. Te invito a este viaje. Déjate llevar. Estás en tras la noche. Aquí siempre estamos llegando, como el gordo Troilo. Siempre estamos llegando, pero no sabemos a qué barrio. Pero vamos con vos. Dale. 89.9 Radio con vos. Esto es Tras la Noche, con Ruidito de Hojas. Porque estamos dando vuelta a la página, quizá.

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1: Aló, aló, más que interferencia jazzera, es una interferencia bluesera la de este instante. El personaje que desembarcará ahora bien podría ser un médico de humor ácido llamado Gregory House, o un actor llamado James Hugh Laurie, o un bluesman con ganas de abrazarte el alma. Depende. Como dice la canción, depende. Todo depende. Señoras, señores, con ustedes, Hugh Laurie.

0: lució el señor Lurie. Mi nombre es Siri. Y como te decía, el señor que acaba de lucear, Hugh Lurie, quizá en un rato, quizá mañana, nos vuelva a encontrar a todos aquí. O nosotros a él. Depende. Todo depende.
1: Toca y se va. Se va, pero vuelve. 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
2: Me quedo con Cristina, pero 25-0. Me quedo con el cristinismo a morir.

Hola, Diego. Soy Fe, el anarco. Nos conocimos brevemente, pero eso no importa. No fuimos amigos, ni nada parecido, ni más lejano. Te cuento que de vez en cuando escribo cosas y un amigo las pasa por la radio. Y obviamente me toca escribirte algo. No lo haría si no me lo pidieran, ya que considero que mucho se ha dicho de vos. No sé si todo, pero mucho y demasiado también. Se reiteran el agradecimiento, el fanatismo, el amor, la alegría que nos diste. Mi hija de 4 años, que no sabe quién sos, me dice: papá, se murió Maradona, ¿qué te pasó? Estaba cansado, hija, le dije yo.

se fue a descansar. Le dije eso tal cual. Y se me llena el alma de tristeza de saber que es cierto que probablemente estuvieras cansado. Y me pone triste que no estabas rodeado de los tuyos y me pone triste pensar que no podías vivir sin conflicto. No te conocí, pero siento que no podías dejar de ser Maradona ni un segundo. Sería difícil tratar con tu personalidad. No sé, digo, imagino. Fantaseo sobre tu vida solo porque me toca aquí escribirte algo. Es fácil aconsejar a alguien que uno no conoce, ¿no? Mira, Diego, hubieras elegido abandonar la soledad y cuidarte. Descansar y rodearte del amor que ya tenía servido, pero que quizás no veías del todo. ¿Por qué no podías frenar a reconstruirte en él y renacer? Es fácil decirlo. Algún motivo que nadie, ni vos sabés, existiría para que no hayas podido lograr la calma de otra manera. En vida. Somos muy egoístas, Diego. Todo lo proyectamos en vos hace mucho. Te exprimimos la energía siempre y tenías una fuente inagotable de ella. Lo sabemos. Y la compartías con el pueblo, con la gente común, lo sabemos, sabemos que sí. Te comparo con nadie, porque tu energía vital era probablemente la de un santo, o la del elegido, o un sanador. ¡Ey! Lo digo sin exagerar, y no me equivoco. Este hombre fue especial, de verdad. Único e irrepetible. No me voy a poner a desmenuzarte como un cuervo sediento del defecto y el error. Te trato como puedo porque todo tiene un límite. Límite que rompías todo el tiempo, pero eso es cosa tuya. No sé si se entiende. ¿Cómo nos sentimos en el 86 con mi papá y mi mamá? La alegría, el orgullo de verte brillar y hacernos brillar. Salimos con la camioneta al obelisco, con las cacerolas, algunos vecinos que se sumaron a la epopeya. Yo tenía 6 años, estaba en las nubes con lo que pasaba a mi alrededor. Ahora, mientras escribo esto, no puedo parar de llorar, literal. Y sigo escribiendo y no soy fanático del fútbol, ni tuyo, ni de nada. No creo que hayas sabido de lo que eras capaz. Lo tuyo era mucho más que un don futbolístico y las hazañas realizadas. Era mucho más. Pero no lo supiste nunca, ni nadie pudo lograr frenarte para que lo veas. Ahora ya no importa. Ahora lo sabes porque ya no te es posible el dolor de la existencia física. ¿Ves qué simple era, Diego? No te lamentes, Diez. Porque acá pasamos para aprender. Te abrazo y te despido. Hasta siempre. Ah, gracias.

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1: Los viajecitos de Tras la Noche. Sí, claro, claro, vos sonreí del otro lado, pero están siempre, siempre, siempre. Y hoy la propuesta es Bee Gees. Sí, ¿te acuerdas de los Bee Gees? Bueno, ¿quién no? Seguramente muchos tienen más presente el momento disco, dancing, fiebre sábado por la noche. Pero hay una etapa muy interesante de los hermanos Gibb, Barry, Robin y Morris, que es los 60s, el año 68. Unos Bee Gees que estaban cerca de lo que podíamos llamar un pop más cercano al rock, a la psicodelia. Sobre todo el álbum Idea, de 1968. Y ahí nos queremos detener. Cuando ellos además no eran un trío, eran un quinteto. Completaban la formación de Barry, Robin y Morris Gibb, Vince Meloni y Colin Peterson. Podríamos decir que antes del mito, que antes de la belleza, perdón, de la leyenda, antes de las canciones edulcoradas y del sonido disco, también han hecho esto. Esto es precisamente Idea. Estamos en el año 1968, del álbum homónimo. Una tapa que, si ves una cara ahí con varios rostros dentro de ese rostro, es bien psicodélico. Un viajecito detrás de la noche con los Bee Gees desde los años 60. Quizá con un toque más psicodélico, puede ser. Bee Gees, viajecito de hoy aquí en Tras la Noche.

1968, los Bee Gees, en otra versión, primero quinteto, segundo más cerca de la psicodelia. Un año en el que también aparecieron joyitas como el álbum blanco de los Beatles, joyitas como Bigger Banquet de los Rolling Stones, joyitas como Cheap Thrills de una Janis Joplin que todavía era parte de Big Brother and the Holding Company. Un año en el que irrumpe Van Morrison con Astral Weeks. Un año en el que Otis Redding llega al número uno con Sentado al Borde de la Bahía, Sitting on the Dock of the Bay, ya, digamos, una canción post-mortem, publicada por este genio del soul, uno de los grandes, unas grandes voces y unos grandes cantautores del soul. Pero vamos a volver a los Bee Gees. Vamos a volver a Idea. Vamos a volver al año 1968. Y un single que después se editó en los 70s aquí en la Argentina, y que era esta canción, con un airecito, fíjate, folk. Mira, escucha. Mira. Medio country también. Kitty Kang, 1968.

estamos con el día, estamos con el viajecito de los Bee Gees, esto es Kitty Gang, y vamos a saltar del año 1968 a una apuesta un poco más jugada de los Bee Gees. Que vamos a saltar un año nomás, al 69. Un año en el que los Beatles editan Abbey Road, un año en el que Led Zeppelin edita su primer álbum y el segundo. Un año en el que los Rolling Stones editan Let It Bleed. Un año en el que King Crimson edita su primer álbum con Greg Lake en el bajo y voz líder. Pero esto es Odessa, una casi obra conceptual de los Bee Gees. Y digo casi porque se reformularon el hecho de hacer una obra conceptual. Así cerramos el viaje de los Bee Gees. Odessa.

0: ventana cuando subís a un ascensor? ¿Decís hola, buen día, por ejemplo?
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0: A la perinola con estas chicas. India, Canadá. Me imagino un mega bar en Nueva Delhi con caras de todos los colores. ¡Ja!

0: Sani Leone y Cani Cacapur, por si les quieren conocer. Cumbia.
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0: Verlaine, Water Report. Nos vamos a los primerísimos 80. Water Report tocando en el Luna. Quien les habla, pelo largo, morral, aplaudiendo. Pero lo importante no es esto, es solo una foto para presentar a un amigo que va a hablar de otro amigo, de sus libros, el señor Mariano del Mazo.
1: Ese es mi nino querido. Qué locura. Me imagino muchos oyentes enloqueciendo con esta versión de Verlaine, de Water Report. Los Beatles de Jazz Rock, ¿no? Bueno, una locura, una locura. Ahí el bajo de Jaco Pastorius, el saxo de Shorter, de Wayne Shorter.
0: Alex Acuña, que después se sumó.
1: Increíble. Bueno, el momento que el Jazz Rock era muy importante, muy importante, y muy importante aquí en Argentina. De hecho, esto viene a cuento porque traje un libro de Miguel Greenberg. Viste que estábamos hablando de Miguel Greenberg en su faceta más de divulgador de rock y de culturas alternativas. Pero hubo un periodo de Greenberg muy, muy interesante, de un proyecto muy interesante.

0: dentro del periodismo argentino, que es el paso de Miguel Grinberg por el mejor diario de la época, que fue el diario La Opinión. Salió un libro editado por Gourmet Musical que se llamó Un mar de metales hirvientes, crónicas de la resistencia musical en tiempos totalitarios, 1975-1980. ¿Qué fue el paso de Miguel Grinberg por una redacción de lujo, La Opinión? Recordemos.
1: No, eran escritores, o sea.
0: Eran escritores.
1: No,
0: sí.
1: Era literatura pura.
0: Hagamos un poquito de historia para los jóvenes.
1: Para los jóvenes.
0: La Opinión fue fundada.
1: A los jóvenes de hoy.
0: De hoy.
1: No de ayer. A los jóvenes de hoy.
0: La Opinión fue fundada por Jacobo Timerman, que después fue secuestrado por la dictadura. Un poco a imagen y semejanza de Le Monde, del diario Le Monde, francés. Y salió por primera vez en los kioscos porteños, porque hubo una época que los diarios salían y se vendían en kioscos, en pequeños tótems que hoy son cafeterías.
1: Para los jóvenes de hoy.
0: Claro. El 4 de mayo de 1971. Y a Timerman no le interesaba mucho el rock o la música popular. Le interesaban otras cosas. Le interesaban, sí, la cultura, muchísimo la política. Entonces tenía ahí, como lo veía, al rock como un como algo medio extravagante, ¿no? De gente que no iba para ningún lado.
1: Pasaba mucho en el mundo de la cultura,
0: Sí, totalmente, totalmente.
1: Por eso es tan importante el trabajo de gente como Grinberg.
0: Totalmente, y ahí Grinberg dice cómo le costó entrar a La Opinión, porque Timerman no quería saber nada. Le parecía un poquito exótico, extravagante todo lo que hacía en radio municipal, en las madrugadas, el son.
1: Él no tuvo un programa llamado Dulces y Pomelos, creo. No sé si estuvo él en ese programa, que era una maravilla, porque era eso, era mostrar un poco,
0: claro,
1: todo el panorama abierto. Más que siempre estaban muy enfocados en la música de acá.
0: Sí, sí, ¿no? Totalmente.
1: También convengamos que era muy difícil la música de allá, porque había que esperar que viaje una azafata amiga.
0: Sí.
1: No sé, pues ahí tu viejo se iba a un viaje a Europa y vos le decías, tráeme tal disco. De hecho, sí, vos me contabas así recién fuera de aire que están. Creo que fue tu papá te trajo un
0: uno, disco, claro, discos importados, bueno, de Guadalajara Report. Sí.
1: Claro, porque ibas al agujerito y dejabas la mitad del sueldo. A veces dejábamos la mitad del sueldo en el agujerito.
0: Sí, sí, y ahí nos sorprendíamos que eran.
1: Que era una disquería que estaba.
0: No, pero que eran de mucha mejor calidad los discos importados.
1: Sí, absolutamente.
0: Tenían otro peso.
1: Y cuando abrías el celofán tenían un olor muy lindo, ¿no?
0: Sí. Bueno, la cosa es que Grinberg pudo entrar a La Opinión, reemplazó a otro gran crítico musical que fue Jorge Andrés. Alguien que escribía también muy en serio de la música. Grinberg venía de una vasta cultura popular, porque también escribía sobre cine, era alguien, escribía sobre puestas teatrales, pero básicamente lo suyo fue la música y no solo el rock. De hecho, bueno, estamos escuchando recién a Guerre porque es jazz rock, pero él también hacía críticas, por ejemplo, de Astor Piazzolla, de conciertos de Astor Piazzolla. Este de Guadalajara Report fue su última crónica en La Opinión, porque La Opinión se puso después un poquito espesa cuando fue el golpe. Recordemos que
1: vos lo decías recién, lo secuestraron a Timerman,
0: que fue un caso muy muy espectacular dentro de lo que fue los ámbitos periodísticos de, o sea,
1: una cosa muy loca,
0: le salvó la vida, claro, un poco a su apellido
1: en esa época. No era tan derechoso apoyar el golpe.
0: No.
1: Mucha gente apoyaba el golpe porque decía que la anarquía se había adueñado la Argentina, que la muerte, que
0: sí, la progresión para entrar sobre eso es
1: y,
0: que.
1: Y el mismo Timerman no fue en sus comienzos un señor que dijo no. No,
0: Timerman era muy, muy controversial. Muy controversial, de
1: pero
0: hecho.
1: Entendamos el contexto de la época, como diría Moreno. Entendamos el contexto.
0: Y sí, pero hay que entenderlo.
1: Porque
0: sí,
1: si no, cualquiera pasa a la figura de reaccionario o de pro-golpe.
0: Lo mismo
1: no.
0: Te diría yo de un Jorge Lanata que viene,
1: claro,
0: a cuento. Es controversial.
1: Claro.
0: O sea, no se lo puede definir desde un solo punto de vista.
1: No, porque fue el creador de Página 12, por ejemplo. Y de un estilo periodístico que realmente hoy es vigente.
0: Pero si tenemos en cuenta que La Opinión empezó a salir en mayo de 1975, pensemos que
1: un año bravo.
0: Claro, pensemos que Perón muere el 1 de julio de 1974, siendo presidente. La muerte de Perón precipita un descalabro. Un descalabro entre la izquierda peronista, la derecha que estaba enquistada en López Rega. Digo, para hacer un trazo grueso, ¿no? A lo mejor no está de acuerdo con lo que digo. Isabel Perón, que le costaba mucho manejar el gobierno, y las Fuerzas Armadas que se pasaban, viste, la servilleta por la boca, diciendo en cualquier momento asaltamos el poder.
1: Fue un descalabro incluso en lo político, en lo económico con el Rodrigazo. Fue una época durísima.
0: Yo entonces, es triste decirlo, pero había la opinión pública...
1: en el 6 por Entre Ríos y dos Falcon corriéndose a los tiros. A los tiros, pero cuando te digo a los tiros, no es literal. Un señor con un pelo largo que parecía un heavy metal, medio cuerpo afuera, con una...
2: ¿Eso lo viste?
1: Sí, eso lo vi, no me lo contó nadie. Y el tipo, ¿vos te pensás que el colectivero paró? Siguió, a la par de estos tipos que se estaban matando a tiros. Dos Falcons, o sea, eran guerras internas incluso entre la ultraderecha. Entonces me decía, claro, cuando mi viejo me decía, pero Sergio, esto no puede seguir, claro. Entendía de qué me hablaba. Sí. Porque esto, yo tengo miedo que a vos te maten un día sin que vos hayas cometido el único delito que cometiste es haber salido.
0: Sí, yo soy una familia que no puedo decir que era reaccionaria, pero me acuerdo que había como una suerte de silenciosa adhesión. Dice, bueno, la verdad que no se soporta más. Después te enterás cómo fue la cosa.
1: Claro.
0: Faltaba muy poco tiempo para las elecciones. Pero
1: en ese 7 meses.
0: Sí, pero en ese momento, por eso se habla de y nos vamos, como siempre, en las charlas.
1: Sí, esas, sí, termina.
0: Por eso se habla de golpe cívico
1: militar. Nos está esperando. Claro. A los
0: por eso se habla de golpe cívico militar, porque digamos, había.
1: Cívico militar.
0: Entonces, la opinión pública, mal que nos pese...
1: Y no dejaría afuera al clero.
0: No, para nada.
1: No lo dejó.
0: Tenías que fue primero militar, clero y cívico.
1: Claro.
0: Bueno, la cosa que se fue espesando, después fue intervenido el diario La Opinión por un general que asumió... Ahí cuenta Greenberg, era un tipo que más o menos lógico, que aceptaba la cultura, no era tan rígido, pero después estaba también la figura creciente de Macera... digitaban todo lo que se podía publicar.
1: El diario de la Marina.
0: Exactamente.
1: Para hacer la corte.
0: O sea, de Timmerman pasó a ser el diario de Macera.
1: Sí, sí.
0: Y en 1980 capotó. Y esta es la última crónica que publica Miguel Greenberg en La Opinión. Una crónica del concierto de Weather Report del 24 de agosto de 1980. Greenberg tuvo un espacio muy importante.
1: Lo metieron en cana un amigo mío después del show.
0: Claro, las famosas razzias.
1: Razzias. Sí. Yo he sido víctima de una, pero en ese día zafé.
0: Yo he sido víctima de razzias en Democracia.
1: No,
0: con Alfonsín.
1: Sí. Porque, bueno, el resabio de...
0: Sí, y aparte, bueno, generalmente uno cuando tiene 20 años anda más de noche, ¿viste? Y, claro.
1: Y todo esto está bueno, yo sé que por ahí, es verdad lo que decís, por ahí no nos vamos de deriva en deriva, pero es bueno para que también quien nos está escuchando se ponga y no vivió esos tiempos, o se lo contaron, o lo leyó, el contexto de lo que estaba haciendo un Miguel Greenberg y lo importante, lo que contraculturalmente estaba gestando.
0: Claro, claro.
1: Era una forma de resistir también, una
0: sí,
1: forma de...
0: Era... Por eso hay
1: de confrontar.
0: Por eso el subtítulo del libro este que traje de Gourmet Musical es Crónicas de la Resistencia Musical en Tiempos Totalitarios. Y dice tiempos totalitarios porque empieza en el 75, que formalmente era una democracia.
1: Sí.
0: Hubo muchas instancias de la dictadura. Yo creo que la dictadura fue una cosa con Videla y Martínez de Hoz, después fue otra con Viola y Sigó, y después fue otra con Viñones, ya lo hablamos esto. Pero aquí lo que se ve en estos 5 años de trabajo de Greenberg en La Opinión es que era un diario que respiraba cultura. Contaba en el prólogo Greenberg que mucho tiempo después se encontró con gente como... Menciona a Anito Mestre, creo que a Gustavo... Dice que ellos devoraban las críticas, las reseñas de Miguel Greenberg porque era una manera de...
1: Y eran aperturistas.
0: Totalmente.
1: Descubrías a través de la mirada de Miguel, esto, sonoridades, nuevas músicas.
0: Weather Report fue la última reseña de Miguel Greenberg. Weather Report, recordemos, recién escuchábamos su gran tema, Verlaine.
1: Es como el hit, ¿no?
0: El hit. Sí, se puede decir, ¿no?
1: Sí.
0: Fue Festival West, que ocurrió en el Luna Park.
1: Sí.
0: Que fue un festival en el cual estaba a tope. Y ahí la crítica de Greenberg es muy elogiosa. La última oración de Greenberg, y es finalmente la última oración de su paso por La Opinión, por el diario La Opinión, fue un gol a favor de la belleza.
1: Eso
0: es muy bonito.
1: Se nota que es un poeta.
0: Pero mira, bueno, así como te comento la última, crónica de
1: Miguel.
0: De Miguel Greenberg. Te digo cuál fue la primera.

0: primera ocurrió en 1975 y fue un concierto de María Elena Walsh. Mirá. El título fue Un conjuro poético para destruir los maleficios. Bueno, así es la historia que cuenta Greenberg, que tiene mucho que ver con el paso firme del rock argentino, que empezó muy tímidamente, pensemos en el 75, vos recordabas, ¿no? Eran los tiempos de Invisible.
1: Sí.
0: ¿No? Arrancar Invisible.
1: Invisible, todavía La Máquina. Estaba Crucis, el surgimiento de Crucis, que fue una banda que no está muy presente en muchas crónicas. Yo creo que fue una de las primeras bandas que escuché sonar como a cualquier banda extranjera.
0: Mirá lo que vos decías, hay una nota de Miguel Greenberg en La Opinión del año 76, que es la audición Dulces y Pomelos brinda un esfuerzo informativo.
1: Mira, ahí está.
0: Ahí está. Ahí
1: título
0: está.
1: Hermoso, Dulces y Pomelos.
0: Sí, hermoso, sí. Bueno, hay entrevistas a Charly García, hay coberturas de Los Jaivas, de Mía, estoy hablando ahora del 77,
1: sí, sí.
0: De Joe Cocker, cuando vino Joe Cocker, León Gieco, habla también de, mira, un título, mira qué interesante, Culto al piazzolismo con beta de rock y jazz contemporáneo. Bueno, fue un momento muy... Hay un disco de Porchetto analizado, Los Desconocidos de Siempre, de Nito Mestre.
1: Banda que sonaba muy bien en vivo.
0: Sí, claro, bueno, una super, es un Dream Team, ¿no? Gorosito.
1: Sí, olvídate, pero una gran banda.
0: Mirá esta, un título, Buenas propuestas de Irreal y Atonal. Irreal fue aquella banda de...
1: Rosarina.
0: De Baglietto.
1: De Baglietto.
0: Bueno, Mía... Después ya en el 79 se mete con ese gran momento de Rubén Rada con la banda.
1: ¡Uy! Lo que sonaban esos tipos, Dios.
0: Yo sabía que te iba a gustar este.
1: Yo vi un show de ellos junto con la banda Spinetta.
0: Claro.
1: Que compartían bajista, ya no recuerdo el nombre, que después se fue con Piazzolla.
0: Bueno, y acá me acabo de entrar con este libro, Un mar de metales hirvientes, de Miguel Greenberg, que son sus crónicas publicadas en La Opinión entre 1975 y 1980. Las últimas tres notas, la última es de UR, porque comentábamos, la anteúltima es una... Mirá qué interesante esto, yo me enteré, sabía de este concierto, pero fue mi hermano. Spinetta Jade... con la eléctrica rioplatense de Emilio de Guercio. Estadio Obras. ¿Sí quién tocaba la percusión en la banda en vivo de Emilio?
1: ¿Quién?
0: Rubén Rada.
1: Ah, Rubén Rada.
0: Sí. Ahí, esto fue apenas un paso
1: Ricardo
0: después.
1: Sanz, no me acordaba quién era el bajista que habían compartido Spinetta y la banda.
0: ¿El muerto Sanz es? No.
1: No, viste cuando hablábamos recién de la que tocaron juntos la banda y la banda Spinetta, era Ricardo Sanz.
0: Ese es aporte de Lucas, ¿eh?
1: ¿Viste?
0: Bien.
1: Despierta mi alemán, ¿viste? Gracias, Lucas.
0: El don Alzheimer. No, quería decir que este concierto en Obras del 3 de mayo, que está reseñado por Miguel Greenberg, es de 1980 y es un poquito tiempo después de la reunión de Almendra.
1: Claro.
0: Que ahí Emilio de Guercio muestra su propuesta, que tenía más que ver con el jazz y con lo latino, en contraposición a lo que estaba haciendo su viejo amigo Luis Alberto Spinetta con Jade, que en ese momento tendía más a también un jazz rock, ¿no? Hablamos de Los Niños que Escriben en el Cielo.
1: Sí.
0: Una música muy singular, pero que tenía algo de jazz.
1: Sí, no, bueno, Spinetta, claro, no olvidemos que era un tiempo en el que empieza a escuchar a Bill Evans, se empieza a...
0: Gino Vanelli,
1: que Gino, bueno, venía con toda esa impronta. Y Emilio, yo creo que Emilio, cuando hablan de Emilio y su
0: cosa folclórica
1: y su apego al sonido más latino de ese tiempo, él en Almendra hizo un tema como Carmen, que es casi un candombe. Con mucha percusión, el tipo ya anunció algunas cosas.
0: Sí.
1: Emilio de Guercio es un tipo que se perdió en la bruma del tiempo, creo yo. Pero
0: sí, grabó poco.
1: Grabó poco, pero un gran compositor.
0: Lo es.
1: Lo es, mejor dicho.
0: Porque sacó un disco hace 2-3 años.
1: Es muy bueno, que está Cabrera
0: sí.
1: También, ¿no?
0: Sí, yo... Estos temas de la eléctrica rioplatense, recién las pudimos conocer algunos de esos temas, ya en Democracia, con el disco Pintada. que claro, fue hermoso disco. Hermoso. Pero

0: Pensá que Pintaza, yo creo que en el 80, en el 83,
1: sí.
0: Estuvo hasta hace 3 años, estuvo sin grabar durante décadas,
1: sí,
0: el Diego. Y no porque no tuviera temas. Era un tipo prolífico. Bueno, lo
1: de
0: que
1: hecho, había... en Almendra, a ver, que el viento borró sus manos, hablamos recién de Carmen, introdujo temas.
0: Un tema muy lindo de esta época, Las cosas para hacer.
1: ¡Oh! De, claro.
0: De la Valle Interior.
1: Del Valle Interior.
0: Grande, mi Nino, ¿eh? No te digo Bochini Bertoni, pero sí Colombati y Walter Fernández.
1: ¡Claro! ¡Uy, qué dupla, Dios!
0: Mi Nino, lo que te quiero decir es que este libro es muy disfrutable, muy disfrutable. Sí. Para el amante de la música popular, para el amante del periodismo, para el amante de los textos críticos bien escritos, que es una disciplina que agoniza, ¿no?
1: Y muy difícil.
0: Que agoniza, sí. Porque nadie critica ya. Y aquí hay muchísimas crónicas de época en la cual uno puede reconstruir esos años bastante oscuros, bastante contradictorios, como fue ese lustro que fue del 75 al 80... Yo tenía 10 años en el 75, ahí descubrí a los Beatles, que fue un revival, ¿te acordás? El 75,
1: sí,
0: Oldies Bad Coldies, otra deriva.
1: otra deriva.
0: Ahí descubrí con Badía, ¿no? Descubrí a los Beatles con Juan Alberto Badía, que tenía...
1: Gran laburo, otro gran difusor.
0: Sí. Bueno, lo que te quiero decir es que, a pesar de toda esa oscuridad, había... mucho arte circulando, había mucha música.
1: Totalmente.
0: Y había mucha necesidad de encontrarse, y los encuentros ocurrían en los conciertos. Si bien había artistas censurados, prohibidos, ocurrían grandes ceremonias en obras, en el Gran Rex, en teatros más pequeños.
1: Y eran lugares donde los que hacíamos revistas subterráneas podíamos vender mano a mano.
0: Claro.
1: Cosa que, no, bueno, después...
0: En los parques.
1: Porque a veces por ahí te metías a vender en el Bar La Paz y venía un señor, te agarraba del brazo y te metía dentro del Falcon
0: sí,
1: Verde.
0: A mí me sorprende.
1: No, en ese momento era Falcon Rojo, Moralidad.
0: ¿En serio?
1: Y te dejaban encerrado toda la noche.
0: ¿Rojo o bordó?
1: No, eran rojos.
0: ¿Era rojo?
1: Sí. Mirá comunistas.
0: Mirá.
1: ¿Viste? Eran los comunistas.
0: Mientras vos hablás y te escucho, voy hojeando este libro. ¿Viste que hay una reseña de la cara Cicaretas vieja, la de los años 20, que Carlos de la Púa le dice a Gardel, Gardel, larga la canzoneta, porque estaba haciendo temas en italiano, jotas aragonesas, Gardel como que se estaba yendo un poquito del tango, le decía de la Púa, diciendo, y en ese momento también se decía que el tango había muerto, que el tango, en el 20, el tango había muerto, el tango era la guardia vieja. Y mirá una nota filmada por Miguel Grinberg del 79, el 25 de septiembre del 79, la volanta es, el rock nacional, pese a certificados de defunción prematuros, se encuentra en pleno crecimiento. Andás a ver, y el título es Análisis de una música perdurable, caramba, ¿no? Si perduró y creció. Pero ya se la criticaba, viste, al rock nacional, como se decía.
1: Te digo, me parece que es un buen cierre ese. Cierre que en verdad es una apertura, porque esto sigue.
0: Esto sigue.
1: ¿No? Fíjate con qué. ¿Quién hace el cierre?
0: A ver.
1: Ah, bueno, y nos vamos con él.
0: Qué bueno.
1: Spinetta Jade, señores, desde los 80, del álbum Los niños que escriben en el cielo, lo dejamos ahí.

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1: Blue nació en los pantanos de Mississippi y tuvo un hijo a miles de kilómetros de allí.
0: ¿Dónde?
1: Aquí evoca a Dios en la noche de Robert Johnson, un amigo de blues británico.

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La perfección apesta, me repele. Todas esas mujeres y hombres que buscan la perfección en los estereotipos creados por la sociedad me hacen vomitar. Putos maniquíes de carne sin personalidad o amor propio. Misma ropa, misma música, mismas expresiones, mismas folladas, mismas vidas al final. Cuando todos son iguales, todos son nadie. Charles Bukowski. 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

0: fuimos a los tiempos del candombe beat, el quinto. Se escucha ahí a Rubén Rada, que estará con Mateo, supongo, en algún lugar, se habrán encontrado allá arriba. Y tenemos la persona para conversar sobre Rada y que nos hable Rada. Escribió algo bellísimo por ahí. Yo siempre digo, Mariano para mí hace más literatura y bella literatura, tiene una pluma muy fina y muy sensible. Señor Mariano del Mazo, bienvenido nuevamente.
1: ¿Cómo andás, menino? Bueno, una semana de tristeza, ¿no? Porque sí, fue fuerte lo que provocó la muerte de Rubén Rada en ambos márgenes del Río de la Plata y sobre todo en Uruguay. La verdad que fue muy conmovedor ver la despedida.
0: Ver los tamboreros.
1: Bellísima despedida, la verdad, bellísima. Ver toda esa multitud tocando los tambores en la calle donde se realizan las llamadas, ¿no?
0: Claro.
1: Los desfiles candomberos. Y bueno, también la despedida en el Palacio Legislativo. Y también lo que nos pasó acá, ¿no? Porque Rada también es un poquito nuestro.
0: Preguntale vivió... a la hinchada de Racing.
1: Claro.
0: No, porque digamos, nosotros como racinguistas lo tenemos.
1: Bueno,
0: Rada,
1: pues es que el día de la muerte de Rada jugó River contra Independiente de Santa Fe, de Colombia. Y esa misma noche la hinchada de River lo homenajeó cantando la canción Cuando llegó me muera. Bueno, la verdad que es un músico clave de la historia de la música del Río de la Plata. Ahí estamos escuchando el quinto, vos decías, ¿no? El candombe beat.
0: Sí.
1: Estamos en el 67, 68. Sí. Y ahí estaba Eduardo Mateo con Rada y con otros integrantes, procesando desde el candombe todo lo que ocurría, en, sobre todo en Inglaterra y en Estados Unidos, ¿no? La psicodelia, la guitarra eléctrica, lo que empezaba a mostrar Carlos Santana. Y también un poco de bossa nova, de Joao Gilberto, ¿no?
0: Sí, sí.
1: Eduardo Mateo era muy fanático de Joao Gilberto. La mamá de Rada era brasileña. La mamá de Rada era una empleada doméstica, para decirlo de una manera amable, porque era más que eso, era casi una esclava, eso lo contaba Rada. Le dedicó un disco a la mamá, un disco cantado en portugués. Y todo eso se siente en el quinto, que fue el punto de partida de la carrera artística de Rada. Si bien había hecho jazz un poco antes, siendo muy jovencito, un artista increíble, Rada, porque además también destacaba como actor, como conductor de televisión, como entretenedor, ¿no?
0: Sí.
1: Y después del quinto, que fue esa banda que embelesó, por ejemplo, a Jaime Ross, al punto que se volvió loco, Jaime Ross decía... no.
0: Bueno, las ediciones del quinto
1: fueron producidas
0: por él, ¿no?
1: Sí, se las ordenó. Sí. Después eso vino Totem, que Totem fue una gran banda.
0: Uf,
1: también. Una gran banda.
0: Es que yo viendo una vez, había un programa muy interesante de Leo Rivas, que llevaba músicos... muy interesante. Me acuerdo que el día anterior había llevado a Marcelo San Juan, acompañado por Beitelman.
1: Qué curiosidad.
0: Claro. Y al principio te mostraban la banda y después hablaba él, ¿no? Entonces vos los veías a los tipos ahí, ya preparaditos para tocar. ¿Y esto quiénes son? Decía yo, hay un negro ahí sentado, ahí.
1: Era Totem.
0: Empezaron a sonar y arrancaron con Dedos.
1: Claro, que es la gran canción.
0: Que es, claro.
1: Dedos, Biafra. Un momento irrepetible. Ahí le agregó, a ese candombe beat le agregó Rada un poco de funk, de soul, siempre músicas afroamericanas.
0: Mucha data,
1: mucha oreja. Bueno, hablábamos con Donoso la otra vez sobre el tema de la formación académica o la formación, más bien la intuición, digamos,
0: sí.
1: Rada era totalmente intuitivo. Contaba Cachorro López, que le produjo los últimos discos, que anduvieron muy bien en términos de ventas, que Rada le silbaba los acordes a un pianista para poder después definir los tonos. Era alguien que no sabía nada de música y un melodista extraordinario.
0: Pero viste que hablamos de letristas y contaba Osvaldo Fattoruso, tuve la suerte de entrevistarlo hace muchos años en Del Plata, me decía, Rada es un tipo que se sienta en la tumbadora y tenés la canción hecha. Porque el tipo arranca cantando, dice, y no tiene que corregir ni la letra, ni la rítmica, dice... Es un músico inmenso, así me lo define.
1: Vos sé que una de las últimas veces que yo me crucé con Rada fue en lo de Mex Urtizberea, en las reuniones FA.
0: Ah, mira.
1: Que era un día que creo que era el día del libro, y entonces había un montón de escritores sentados a la mesa. Yo no estaba sentado, estaba ahí orbitando, pero estaba Rada. Me invitaron a Rada. Y todos estos sectores hablaban, ¿no? Estaba Sacomano, estaba un montonado, no me acuerdo quiénes.
0: ¿No estaba Casas también? No,
1: no, Casas no estaba. Pero había escritores, creo que estaba Claudia Piñeiro. Uh-huh. Y Rada, en un momento dice, yo los escucho a todos ustedes y la verdad me maravilla. Yo las letras las escribo en cinco minutos. Y Guillermo Alenzar Pinto, que es el autor de la biografía de Eduardo de Mateo.
0: Muy
1: Razones Locas, que es buenísima. Un gran musicólogo, nacido en Brasil, pero hace 1000 años que vive en Uruguay. Estuvo hablando en estos días en las redes a propósito de la muerte de Rada y dijo algo muy parecido a lo que decía Osvaldo Fattoruso, lo que te decía vos, Osvaldo Fattoruso. Decía, Rada tiene una sensibilidad para encontrar lo sencillo en una letra. Y entonces decía, el candombe para Gardel, en un momento dice, lindo sombrero tenía Gardel. Fíjate qué sencillo que es. Porque en vez de hablar del garbo de Gardel, de la legal, no, lindo sombrero tenía Gardel, que esto es algo que todos pensamos.
0: Sí. Y por otra parte, definir el garbo, definir, ¿no?
1: Sí, y aparte, después en esa misma canción dice, y una muchacha que pasaba relojeando el tamboril, suavemente me decía, qué calor hace en abril. Es muy cotidiano, ¿no? Sí. Y esa era parte también del genio de Rada. Bueno, para seguir con la cronología, después de Totem, Opa, que ahí se junta con Osvaldo Fattoruso, con Hugo Fattoruso, y hacen candombe más yacero, ahí...
0: Fusión.
1: Sí. Y después hubo un momento muy importante para nuestra música popular, que fue cuando se radicó aquí en Argentina, que se juntó con unos nenes, con Jorge Navarro, con Luis Cerábolo, con Bernardo Baraj, la banda. Que fue el gran casamiento del candombe y el rock.
0: Compartían músicos con Spinetta en ese momento.
1: Claro,
0: porque
1: claro.
0: Sanz, Baraj, Cerábolo... Sanz ya lo nombré.
1: Sí, Baraj, lo dijimos.
0: Benizaguirre. Eran todos músicos del Flaco también.
1: Claro, pero había una comunión. El rock quedó fascinado con la música de Rada y con el disco de la banda, que tenía en la portada era... Mira,
0: este tema, por ejemplo.
1: La portada era, viste, una cita de Banda en Fuga de Wings, de Paul McCartney.
0: Sí.
1: Claro. Rock de la cara.
0: Cerraban los shows. Bueno, esa noche yo vi en La Rural a los dos, Spinetta, banda Spinetta y la banda.
1: Sí. Y fue un momento muy importante, mirando, mira, ahí sumemos a Serú Girán, que Serú Girán cuando hace Encuentro con el Diablo, esto fue en 1980,
0: sí.
1: Tenía que buscar una sesión de vientos y a quién busca, a Benizaguirre y a Bernardo Baraj. Charly García en ese tiempo escribió una canción que se llama ¿Cómo me gustaría ser negro? Que se la regaló después a Moro Satrani.
0: El disco de Moro Satrani, sí, lograron.
1: Pero ese era el clima de época. Había mucha fascinación con Rada y con el candombe. Eran los tiempos de un grupo, para mí muy importante, que quedó medio perdido en los tiempos, que fue Raíces. Sí. Que fue la banda de Beto Satrani, pero con Juan Carlos Tordó, con Diego Rapoport, con...
0: Calamaro.
1: Con Andrés Calamaro.
0: Un joven Calamaro. 17 años tenía Calamaro ahí.
1: Para Rapoport,
0: 16, 17.
1: Y también tuvo Leo Sukatovich.
0: Sí. También, muy joven.
1: Bueno, pero...
0: Tiene 18 años, 16.
1: Eso era candombe rock, candombe beat. Era buenísimo lo que hacía Raíces. Y llegaron a tocar...
0: Qué bajistas atrás.
1: O sea, y qué cantante también, ¿no?
0: O sea...
1: Bueno, cuando se fue a Aznar, fue el bajista que barajaron para reemplazar a Pedro en Serú Girán.
0: Tal cual.
1: Pero bueno, muy linda la historia de Rada. La verdad que es muy... Muy tonificante que un músico popular se ha despedido como fue despedido Rada. Me parece que hay algo de la historia cultural de Uruguay que está muy viva y es el sonido de esos tambores. O sea, es una frase... A mí me molesta mucho cuando un periodista dice que fulano no se murió, se fue de gira. Pero en este caso... Yo creo que Rada vive en esos tambores porque es parte de una tradición que empieza en África, ¿no? Y que son los tambores, el poder de los tambores, que lamentablemente perdimos aquí en Buenos Aires.
0: Sí.
1: Pero bueno.
0: Y que los uruguayos no.
1: No.
0: Al contrario.
1: Por eso también se estuvo viendo en estos días, la vez que Mick Jagger fue a Montevideo con los Stones, se fue al patio de Lobo Núñez y ahí estaba Rada con los tambores, quedó como loco Jagger. Porque la verdad, como decía el ratón Ayala, en Europa no se consigue.
0: No. Bueno, yo me enteré una historia yendo allá con Jagger. Jagger no esa noche no toma alcohol fuera de los camarines, parece, o fuera de su casa, no sé cómo es la historia. Toma agua solamente. Entonces le dicen al lobo, quiere agua, Mick Jagger.
2: La canilla. ¿Eh?
0: ¿Y qué es lo mío? Tú dices, que le, dale la canilla porque acá no hay agua.
2: Es muy buena, es muy buena.
0: Es muy buena.
2: Es muy buena.
0: Bueno, señor del Mazo.
1: Bueno, un recuerdito. Un recuerdito para Negro Rada. Y me acabo de enterar, por ese pedazo de operador que tenés, de una versión de Carlo Francetti.
0: Podríamos cerrar con eso, ¿no?
1: Una maravilla, ¿eh?
0: De dedos.
1: Sí, de que es el clásico de Totem.
0: Exacto.
1: Buenísimo. ¿Esto dónde salió? ¿De dónde salió esto?
0: Y de que tenemos acá un pariente de Francetti.
1: Pero bueno, nos contó Lucas que es una versión
0: Lucas
1: que
0: es
1: hizo
0: pariente Francetti.
1: En 1974 Carlos Francetti hizo dedos con el aporte en la percusión del mismo autor de la canción.
0: Y canta Francetti.
1: Es buenísimo.
0: Es buenísimo. ¿Vamos con eso?
1: Chao, Siri.
0: Chao.

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0: Estamos a punto de terminar. Ya llegando al final. No te pongas triste. Mañana cuando estés despierto otra vez vamos a estar acá diciendo, sintiendo, acompañando y reflexionando junto a vos, compañero desconocido de la madrugada. Esperamos ser de tu agrado y utilidad. Y si no lo logramos, sabé que lo intentamos o así queríamos que fuera. Ahora sí, llegó el final.
1: Dios.
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Entre los años 67, o 1967 mejor, y 1970, Mateo lideró El Quinto, una banda icónica de la movida candombe beat y sin duda una de las más importantes de la historia del rock uruguayo. El preludio del Quinto lo encontramos en el año 64, cuando el músico uruguayo Miguel Matos forma los Heat Fingers. Luego le cambia el nombre a la banda y lo rebautiza Los Malditos. ¿Sabés quién entra en escena ahí? Sí, nuestro amigo Eduardo Mateo.

El quinto comenzó tocando temas propios, pero también en su repertorio incluían mucho de los Beatles, de Gilbert Bécaud y también de música del Brasil. Pero con el tiempo la creatividad propia, la cosecha propia, pudo más.

La creatividad, la música inesperada del propio Mateo, más el vuelo de Urbano Moraes y Rubén Rada, ubicaron al Quinto en lo más alto de la historia, no solo del rock uruguayo, sino de la música popular rioplatense. Te dejo ahora con un tema que Mateo compuso junto al poeta, también periodista, actor, hombre de cine, Horacio Buscaglia. Ah, aquí este tema hace un tiempito lo grabó León Gieco y hace no mucho también el Baiano. Hablamos de Príncipe Azul.

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2: La verdad es mucho más alucinante que la imaginación. La fantasía, la representación de una verdad que existe en algún punto del universo. Si lo podemos imaginar, en algún lugar del cielo existe.

Todo empieza con lo que pensamos, porque el pensar se convierte en sentir. Cuando lo sientes, se materializa. Con todo creamos. Creamos.

0: somos luz en cuerpos humanos, que venimos a recordar que cada pensamiento crea, cada sentimiento crea.
1: Lo que hables,
0: 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Si vibramos alto, llegamos alto. Si vibramos alto, nos volvemos luz.

sea recogido, lavado y mandado allá, con luz, y que cambie todo, que lo cambie todo. 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

sane, que nos sane, que nos cuide y que aprendamos a cuidarla, a cuidarnos. Vamos respetando.

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Llénate de amor, bendice tu vida, tu sol, tu mañana, la sonrisa a tu gente. 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Aquí y ahora. 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Que con esto todo cambia, la vida cambia. Y como luz reconocemos el camino a casa, porque vamos a casa.

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días, amigos y amigas. ¿Cómo les va? ¿Cómo andan? Bienvenidos, bienvenidas a una nueva edición de Vamos a Calmarnos. Vamos a estar acompañándolos hasta las 8 de la mañana, con una temperatura actual de 8 grados 7. Sensación térmica, idem, 8 grados 7. Máxima para el día de hoy, 17, no hay lluvias anunciadas. Buen día.

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1: Una mañana atravesada y que el programa así lo estará por la causa Malvinas, a partir de múltiples situaciones que se dieron en el día de ayer, con la más relevante, el discurso en cadena nacional del presidente Javier Milei de 15 minutos de duración a las 21 horas con anuncios vinculados con el tema Malvinas. Es un tema que ustedes saben nos interesa y que además conocemos, así que vamos a estar desgranándolo para intentar comprender qué fue lo que ayer anunció el presidente y además también marcar una serie de severas contradicciones entre los dichos y los hechos del gobierno en torno a la causa Malvinas. Pero eso será en instantes, porque antes tengo el placer, ¿qué digo el placer? El honor de saludar al doctor Julián Marini, a quien le digo muy buenos días, doctor, ¿cómo le va?
2: Muy buenos días, Diego Iglesias, el placer, el gusto es mío, y muy buenos días a toda la audiencia que se está levantando a esta hora. Lo único que tengo para aportar del anuncio de ayer, de tremenda magnitud, no lo puede hacer un jueves a la noche. Es viernes, queremos estar más tranquilos, cerrar la semana, pensar en el fútbol, el fin de que vamos a cenar con los amigos. Un viernes no.
1: Doctor,
2: no me hagas esto,
1: me
2: Javier.
1: Me sumo a su queja porque me terminé acostando a la una de la mañana.
2: Y claro, nos matás. A nosotros nos matás.
1: Y me desperté 4:30.
2: No, y sí.
1: Ergo dormí 3:30.
2: Totalmente.
1: Más el lado luminoso de la vida es que hoy es viernes.
2: Eso es lo bueno, porque después uno tiene por delante todo un sinfín de aventuras o la posibilidad de dormirse una regia siesta.
1: Exactamente.
2: Pero igual. Me podés hacer un anuncio un jueves a la noche, hermano.
1: No, Javito. No,
2: que sea la última vez.
1: Y además ya lo tenías pensado.
2: Claro.
1: El miércoles. Lo hubieras hecho el miércoles.
2: O el mismo viernes a la noche y que lo cubra otro. Nosotros el lunes lo agarramos masticado, pim pum pam, salimos.
1: El lunes te hacemos como un panorama.
2: Sí, te lo explicamos. Pero hoy nos hizo laburar a la noche.
1: Big
2: hermano.
1: Tipo. Que tengas una hermosa mañana.
3: Hermosa mañana.
1: ¿Cómo estás?
3: Muy bien. A mí me molestó que tardaron en grabarlo. Parece que hubo alguna cuestión con la grabación. Porque sí. Caputo tenía que ir a un lado y no llegó. Y yo dije,
2: ay, ¿cómo se sigue la agenda de Caputo?
1: Está bien. Ella sigue la agenda de Coco.
3: Yo estaba esperando, sube todo el día.
1: Del keynesiano Coco Caputo. Lo que pasó fue lo siguiente. Está bien lo que señala Vic. El presidente ayer tuvo un raid. Se fue a un foro de ultraderecha en Chile. Allá se juntó con Kass en una reunión breve bilateral de 40 minutos con el presidente de Chile. Luego volvió a la Argentina, pero cuando volvió e ingresó a la Casa Rosada en torno a las 4 de la tarde, se juntó con un premio Nobel de Economía de la Escuela de Chicago, la Escuela Neoliberal por Excelencia, y eso le retrasó el inicio de la grabación de la cadena. Terminó aproximadamente a las 5:30 y recién la cadena empezaron a grabarla cerca de 6:30.
2: Claro.
1: Mientras estaban todos los ministros esperándolo, hacía ya una hora y pico para grabar la cadena, que finalmente se grabó cerca de las 7, entre 6:30 y 7, y fue emitida a las 21 horas.
3: Es interesante la reunión con Heckman. Heckman es como especialista en inversión en la temprana infancia. O sea, primeros 5 años de vida.
1: El premio Nobel de Economía.
3: Sí.
1: Bien.
2: ¿Niños que invierten?
3: Y tiene...
1: No, doctor. Ah. Que se invierte en niños.
2: Ah.
3: Pero tiene una postura que es como... no es plata. El chabón te dice como no es plata lo que hay que darle. Hay como que la comunidad se involucre en la creación y en el estímulo del niño, etcétera, etcétera, etcétera. Como habla de una estructura como muy grande, muy comunitaria, de estímulo del niño.
2: Hippie.
3: La pregunta que subyace, pasa que es de Chicago, entonces, viste, es una cosa que no se toca mucho, que es como, ¿con qué tiempo y con qué plata lo hace esa familia?
2: Claro,
3: entonces, y esa comunidad.

0: Claro.
1: Y queda siempre un poco flotando. Al menos a mí me quedó un poco flotando.
0: Mirá qué bueno. No conocía esto de este Nobel. Va, en realidad no sabía nada del tipo. No. Solamente que era de la Escuela de Chicago. Así mirá. Que súper interesante esto que cuenta Vic.
2: De Matadero.
0: No, Doc, de la Escuela de Chicago
2: muy afuera del tema.
0: De Estados Unidos.
2: Pensé primero que eran niños que hacían sus primeras inversiones.
0: No.
2: Nacían y decían, voy a ser trader.
0: No.
2: Y después de la Escuela de Chicago, para mí, no, a Chicago,
1: la Escuela de
2: Chicago es la del Gomito Gómez.
1: No, es como el colegio, pero de los liberales. Caballo.
0: Ahí va.
2: Claro.
0: De los ultra.
2: El colegio de los liberales. Me gustó. Así me lo aprendí.
0: Muy bien. Doctor Julio Marini, a la amable audiencia que nos está acompañando, que se está despertando, que tiene algunas lagañas, salvo un mínimo porcentaje que nos escucha, que viene del Arguirucho, no porque les guste los eventos lúdicos recreativos, sino porque trabajan de noche, a ellos también los saludamos cálidamente.
2: Y un porcentaje pequeño, pero siempre bien presente, de los calmaditos en el exterior.
0: Cierto.
2: Con el uso horario, en este momento ya están como almorzando. Despiertos.
0: Claro.
2: Sí, un saludo a todos que están, por ejemplo, en Dinamarca.
0: Bueno, en toda Europa son las 11 de la mañana. Así que un abrazo muy grande a todos los calmaditos y calmaditas, no solo de Europa, sino del resto del mundo.
2: Exactamente. Vamos a contar una bonita historia. La madre de un joven subió un video a las redes mostrando lo que este joven se compró con su primer sueldo.
0: Vamos a ver entonces qué es lo que se compró con su primer sueldo.
3: Quiero que vean en qué invirtió mi hijo su primer sueldo.
0: No, ¿qué se compró?
3: Una persona adulta mayor de 18 años. Por favor, vean en qué invirtió.
0: Es una caja de celosas.
3: No. Una inversión a largo plazo.
0: Lo amo.
2: Las celosas son esas galletitas que son una bananita que es mitad de chocolate.
0: Claro.
2: Esas son las celosas. El muchacho cobró y se compró una caja de esas galletitas que a él le encantan y le gustan. Lo cual respetamos.
0: Sí.
2: Y nos inspiró para preguntarles, para que ustedes participan con ¿me lo compré y qué?
0: Ahí va.
2: Todos tenemos compras incomprendidas, cosas que te compraste y dijiste, me lo compré y que queremos sus compras incomprendidas. Esas cosas que ustedes adquirieron y su familia, sus amigos, todos le dijeron, ¿a vos te parece? Posta, te vas a comprar un monociclo, lo vas a usar una vez en la vida, te vas a caer. Posta, te compraste esa remera con la cara de Leo Mattioli, me lo compré y qué, me gusta.
0: Oh sí, me lo compré y qué.
2: Y a cambio de eso que nos van a contar, les vamos a dar un par de entradas para ir a ver Seré, una obra basada en la fuga del centro clandestino de detención llamado Mansión Seré, que se da los viernes a las 22 horas en el Teatro del Pueblo. Compras incomprendidas.
0: Seré tal vez un travieso, pero vi que me gustaría si podés mandar a la audiencia a hacer algo en este momento.
1: Lo enganchaste.
2: Muy lindo.
1: Muy forzado, pero está bien, voy a respetar. Van a tener permiso para hacer un pichín. Ajá. Siempre y cuando no canten mal cualquier cosa.
0: Oh, sí.
1: Los que cantan mal
2: hacer un pichín,
1: no pueden.
0: ¿Y qué?
1: Ustedes no pueden.
0: Oh, sí. Ok, mala mía.
2: Estoy meando a tu...
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5: 6 y 16 de la mañana, vamos a informarnos levemente, suavemente.
6: Muy despacito, tranquilito, es viernes, no me quiero despeinar, no quiero que nadie se despeine, como por un tobogán.
5: Ahí va.
6: Así como va bajando, uno cae con alegría.
5: ¿Puede ser un tobogán con lastre para no bajar tan rápido?
6: Un tobogán con lastre para no bajar tan rápido que sobre el final te reciben unos koalas sonrientes.
5: Me encantan los koalas a mí. Y sobre todo cuando sonríen.
6: Uh-huh.
5: Vamos a meternos en los títulos del día. En este vamos a informarnos. Y tiene que ver, obviamente, todo atravesado primordialmente por la cuestión Malvinas. Arranquemos por el discurso del presidente de la Nación en cadena nacional a las 21 horas, emitido ayer, que duró 15 minutos, rodeado por todos los miembros de su gabinete. El presidente primero llevó adelante la línea discursiva histórica de la Cancillería Argentina. En esta oportunidad, distinto a otras veces donde ha dicho barbaridades en torno a la causa Malvinas, desconociendo cuestiones fundamentales del reclamo histórico de nuestro país, esta vez estuvo muy bien asesorado por funcionarios de planta de la Cancillería Argentina que conocen muy bien la línea histórica de la política exterior de nuestro país en torno a Malvinas. Por eso el presidente habló de que los isleños son una población implantada, de que no tienen derecho a la autodeterminación, justamente por eso, porque en 1873 la potencia colonial británica sacó a las autoridades argentinas, las expulsó de las islas e implantó una población. Por eso no tienen derecho a la autodeterminación. Luego, también, por supuesto, el presidente hizo referencia a los dichos de Donald Trump. Reconoció, le dio mérito a lo que Donald Trump viene diciendo, y el presidente lo dijo de la siguiente manera.
7: En el mundo corren vientos de cambio favorables a nuestro reclamo. Recientemente, el presidente Trump declaró que los Estados Unidos están revaluando su posición histórica con relación a Malvinas. Esta amenaza no es inocua. Los Estados Unidos evalúan ese cambio de posición porque saben que la Argentina tiene un socio confiable, alineado con los valores occidentales, en una posición de relevancia estratégica que puede ser un aliado valioso en las décadas por venir. Sin ello, nada de esto sería posible.
5: Bueno, esto a partir de los dichos de Trump, principalmente los del lunes pasado, cuando en una conferencia de prensa en la que le preguntaron por un montón de temas, simplemente le preguntaron si estaba dispuesto a revisar su postura histórica con respecto a las Islas Malvinas, las de Estados Unidos, que tiene una posición de neutralidad ese país, y él dijo, yo siempre estoy dispuesto a revisar todo. No es que dijo, voy a cambiar la posición,
6: no,
5: o estamos en tratativas para. De hecho, yo ya les dije, no va a pasar eso.
6: Uh-huh.
5: Estados Unidos no va a cambiar su posición de neutralidad en torno a las Islas Malvinas, más allá de los dichos de Trump, y más allá del enfrentamiento que viene teniendo con Reino Unido, porque Reino Unido no lo ayudó con la guerra con Irán,
6: claro,
5: y otras cuestiones, Estados Unidos no va a enfrentarse a su aliado histórico por este tema. Además de esto, y acá nos metemos con los dos temas centrales de la cadena, por un lado, Milei habló, bienvenido, gracias Milei por ahora sí acordarte y entender la importancia de este tema que veníamos señalando ya hace tiempo, del proyecto de explotación hidrocarburífera en la cuenca de Malvinas,
6: bien,
5: conocido como Sea Lion. Así

0: Así que bien que ahora el gobierno le dé importancia a lo que venimos advirtiendo hace tiempo, que es sumamente grave, porque sería un cambio radical en la ecuación de la autosustentación por parte de los malvinenses con este proyecto que les va a dar regalías muchas y les va a permitir tener una independencia total de la economía británica.
1: Bienvenido Javier Milei a este tema.
0: A esto se le sumó, y acá venimos con la parte más relevante, una serie de anuncios. Ahí el presidente anunció, por un lado, algo que no termina de entenderse bien. Yo les voy a contar lo que dijo y después hacemos una línea de análisis. Dijo que va a publicar, de hecho ya lo publicó, un decreto para dotar de mayor celeridad a los procedimientos sancionatorios que impone una ley vigente, la ley 26.659, para empresas y accionistas, directivos y proveedores que exploten sin autorización argentina en la cuenca de Malvinas. Esto es extrañísimo porque ya tenemos dos leyes, ley de 2011, ley de 2013, que incorpora sanciones penales para estas personas y empresas que exploren y exploten en la cuenca de Malvinas. Entonces, ¿qué es un decreto para dotar de mayor celeridad? La celeridad es la que debió haber tenido el gobierno y que no tuvo, apenas le empezaron a advertir que Navitas, la empresa israelí, y la empresa británica ya estaban anunciando que iban ahí por la explotación, que habían terminado la exploración y que iban a ir por la explotación. Entonces, ¿celeridad? ¿Qué celeridad? Celeridad la que debió haber tenido el gobierno antes. Esto es una farsa, este decreto para dotar de mayor celeridad. Cualquier cosa.
1: Tal vez es un rulo para hacerse de eso que ya estaba sancionado por otro gobierno, que ellos no tenían nada que ver y que también se estaban haciendo medio los OTA.
0: Bueno, en realidad lo que están haciendo es hacer que están haciendo algo.
1: Eso.
0: Cuando en realidad no han hecho nada hasta ahora. Veremos si hacen algo en el futuro.
1: Claro.
0: ¿Está bien? El segundo anuncio tiene que ver con, finalmente, el avance en la construcción de una base naval integrada en Ushuaia. Esto es lo que decía el presidente.
2: Firmaremos hoy mismo un decreto de necesidad y urgencia para ampliar los recursos del Ministerio de Defensa con el fin prioritario de construir una base naval integrada en Tierra del Fuego e incrementar nuestras capacidades en telecomunicaciones. Esta base nos convertirá en el polo logístico más importante del Atlántico Sur y será fundamental para la proyección geopolítica de la Argentina.
0: Esta base naval integrada se empezó a construir en el 2022 bajo el gobierno del Frente de Todos, pero este gobierno, el gobierno de Javier Milei, que destina cero pesos a obra pública, frenó el avance de la construcción de la base naval integrada. Y ahora se acordaron y dice que le van a dar presupuesto, bienvenido, ojalá que así sea, pero esperemos que esté separado de los Estados Unidos. Porque recordemos que en 2024 la ex generala del Comando Sur, Laura Richardson, vino a la Argentina tres días en un movimiento muy llamativo, fue a Ushuaia con el presidente de la Nación y hablaron de una colaboración para esa base naval integrada. De ninguna manera, Estados Unidos, potencia asociada al Reino Unido, no tiene por qué tener ningún tipo de asociación con la Argentina en algo que tiene que ser soberanía exclusiva de nuestro país en torno a esa base naval integrada. Ayer el presidente no mencionó a Estados Unidos, esperemos que Estados Unidos no tenga nada que ver con este avance de la base naval integrada. Por otro lado, otro de los anuncios fue el de un proyecto de ley de defensa de la soberanía nacional. Recordemos, tenemos la ley del 2011, el endurecimiento con la ley del 2013 que incorpora cuestiones penales, sanciones penales, y ahora Milei dice que va a modificar estas leyes para endurecer las sanciones. De vuelta, disclaimer, tenían la ley de 2011, tenían la ley de 2013, no aplicaron una sola sanción a Navitas y a la empresa británica y ahora mandan un proyecto de ley para endurecer las sanciones. Realmente curioso, de mínima, lo que hace el gobierno con este tema. Por último, el cuarto anuncio relevante es el de la creación de un Consejo de Seguridad Nacional. Y acá también quiero hacer un llamado de atención para ver cómo funciona esto. Porque esto, por cómo está integrado, es la línea estratégica contrainsurgente de los Estados Unidos a través del escudo de las Américas.
1: Okay.
0: Que es la idea de los Estados Unidos, dentro de la doctrina Monroe, de avanzar en el intervencionismo de sus fuerzas armadas en la región. Por tanto, hay que prestarle mucha atención a cómo va a funcionar este Consejo de Seguridad Nacional. No vaya a ser que, tal cual quiere Estados Unidos, mezcle lo que es la seguridad interna con la defensa exterior, que la Constitución y las leyes argentinas lo separan claramente. No vaya a ser que lo quieran mezclar a partir del mandato de los Estados Unidos. Dicho esto, esto es lo más relevante en relación a este tema. Después vamos a analizarlo en profundidad, vamos a opinar más al respecto. Simplemente dejo asentado que una cosa que me llamó poderosamente la atención, y es que periodistas críticos de este gobierno ayer salieran a alabar este anuncio como si fuese algo realmente extraordinario. No sé si lo hacen por desconocimiento de la causa Malvinas y de lo que hizo este gobierno o qué, pero realmente me llamó mucho la atención que anularan su espíritu crítico y de repente celebraran lo que fue este discurso del presidente. Nada, un comentario pie de página irrelevante en torno a todo el resto, que es muy importante, que es este anuncio y sus consecuencias. A todo esto, ayer les cuento también que pasó algo que es alucinante.
1: A ver.
0: Porque mientras el gobierno argentino, mientras Milei estaba en Chile reunido con su par Antonio Kast, Chile anunció la primera ruta marítima comercial entre Punta Arenas y Malvinas. Lo cual es un grave atentado a la soberanía argentina, porque esto le garantiza a los malvinenses una provisión logística y de provisiones que no tiene Malvinas, que justamente una de las políticas históricas de Argentina ha sido, con sus socios sudamericanos, tratar de bloquear, de dificultar la logística de los malvinenses, de hacerle la vida más difícil, justamente porque están ocupando territorio argentino. Y es alucinante, porque Argentina ayer, evidentemente, no sé para qué está Pablo Quirno, que es un inútil de características siderales.
1: Incluso esto antes de lo que pasó ayer.
0: También, pero digo, ¿cómo puede ser que el presidente argentino se junte con Kast, después sacan un comunicado conjunto donde de repente Chile reconoce la soberanía argentina en Malvinas en el comunicado, porque es un comunicado conjunto, pero a la vez hace esto que una cosa es una declaración, otra cosa es un hecho? La declaración todo bien, pero el hecho es sumamente grave. Y ni Milei ni el inútil de Quirno dijeron nada acerca de esto, que es un grave atentado contra la soberanía argentina. Realmente insólito lo que pasó en el día de ayer. Y es más, esto muestra lo que yo les vengo diciendo, lo que les anticipé y lo que vamos a desarrollar después, que lo que hizo Milei ayer es una farsa. Es una utilización inteligente, por cierto, muy inteligente en términos comunicacionales para recuperar la agenda, de una causa que al gobierno no le importa, que no siente de verdad, que no ha hecho absolutamente nada, y que este ejemplo que les acabo de dar es un ejemplo de ayer. Ejemplo concreto de ayer. Esto debería haber desatado una fuerte queja de la Cancillería Argentina de manera inmediata. No pasó, no sucedió.
1: Lo que pasa es que lo llevaron al jabo, lo metieron con Kast en una habitación. Él lo distraía y pasó esto y no se dio cuenta.
0: Eso puede
1: Esa
0: pasar.
1: Es la estrategia.
0: Eso puede ser.
1: Lo hizo bien Chile.
0: Eso puede ser.
1: O sea, jabo, mira acá, con títeres, qué sé yo, el distraído viendo al presidente de Chile. Y cuando salió yo estaba hecho.
0: Totalmente. A todo esto, ayer fue un raid del jabo, porque también estuvo en lo que es un evento de la ultraderecha chilena, donde él fue el orador principal, y allí no se le ocurrió mejor idea que reivindicar la dictadura de el Pinochet.
3: Chile es un lugar emblemático, porque con su historia reciente nos recuerda el valor inmenso de dar la batalla cultural. Tras el derrocamiento del comunista Allende, Chile entró en un periodo de estabilidad y crecimiento que se extendió por más de 40 años. Y gracias a ello, Chile fue sin lugar a dudas la envidia en términos económicos de toda la región.
0: Mira vos, Hablando de Estados Unidos, que mencionábamos antes, los documentos desclasificados del Departamento de Estado muestran con total claridad que Estados Unidos tuvo una participación extraordinariamente activa en lo que fue el golpe de Estado contra el gobierno democrático de Salvador Allende, que ahora Milei reivindica.
1: Pero es, lo que dijo es una animalada. Claro. Lo que pasa es que pasa, como
0: claro,
1: todo lo que dice.
0: Porque ya dice tantas animaladas, claro, que es, o sea, medio así de largo.
1: Está reivindicando un golpe de Estado.
0: Sí, efectivamente.
1: El que tanto lloriquea por golpe de Estado imaginario en su mente,
0: sí, ¿viste,
1: en
0: que
1: su cuerpo?
0: Él vive diciendo que acá en Argentina le hicieron golpe de Estado,
1: sí,
0: cosa que no pasó.
1: Solo pasó,
4: bueno,
1: en su
4: ese
1: mente.
4: Fue un golpe que se mata al presidente directamente,
1: claro,
4: lo mata en el momento del golpe.
0: Sí, sí,
4: con
0: sí.
4: Lo cual,
0: efectivamente.
4: Es
1: sí,
4: concreto.
1: Sí, es totalmente, porque aparte ni siquiera tiene en cuenta eso. Habla del derrocamiento del comunista. O sea,
4: derrocaron a un comunista.
1: Es como
4: no,
1: avala todo lo que pasó y ese proceso horrible que los chilenos saben que
4: lo
1: fue.
4: Lo mataron en el que hoy todavía es la casa de gobierno. Entonces,
0: sí, sí, como... o sea, en realidad se termina justo suicidando Salvador Allende,
1: sí,
0: pero acorralado.
1: Claro.
0: Por el golpe de Estado en la Casa de la Moneda, o sea, en lo que sería la Casa Rosada, uh-huh, de los chilenos. Bueno, nada, eso, amigos y amigas. Como verán, los temas centrales están todos vinculados de una manera u otra con la cuestión Malvinas, así que así estaremos hoy acompañándolos con este tema. Doctor, fecha 8, hoy es viernes.
1: Sí, señor.
0: Comienza la fecha 8.
1: Hoy tenemos el comienzo de la fecha 8, a las 16:45, estudiantes de Río Cuarto recibe a Sarmiento de Junín, a las 19 horas Belgrano recibe a Huracán y también a las 19 horas Platense recibe a Deportivo Riestra. Mañana, 13:30, Aldo Civi Banfield, qué lindo un partido de esa hora, me gusta, con el solcito, al mediodía, después te queda todo el fin de semana libre.
0: Sí.
1: 14:30 Gimnasia contra Tigre, 16:30 Gimnasia de Mendoza contra Boca, a las 19 San Lorenzo contra Talleres. San Lorenzo que tiene nuevo técnico, la vuelta de Rubén Darío Insúa, porque se fue Pipo Gorosito, y a las 21:15 Vélez con Estudiantes. Recuerden que la AFA designó un homenaje a Messi en el minuto 10, o sea, cuando pasen 10 minutos de comenzado el partido en todas las categorías de AFA, los referees van a parar el partido y ahí se harán distintas cosas. Por ejemplo, un minuto de aplausos para Lionel Messi. ¿Por qué? Porque esta semana, sí, pasaron muchas cosas esta semana Lionel Messi anunció que se retiraba de la selección nacional.
0: ¿Cuándo pasó eso? Y todo, no,
1: esta
0: me enteré.
1: Semana, entre otras cositas.
4: ¿Vos sabías? Así me lo venís a decir,
0: pero
4: un
0: claro,
4: comunicado,
0: viejo.
4: Una pasó carta.
1: Sí, de hecho lo hubo.
4: Un mensaje de AFA, de Chiquitapia.
1: Y usó una lapicera de Harry Potter.
4: No hubo como un evento para esto, un anuncio previo.
1: Y de
4: previo.
1: Hecho estuvimos como 2 días enteros hablando de esto. La
4: me
1: verdad.
4: Parece que no te estás confundiendo.
0: ¡Harry
4: no.
0: Potter!
1: Sí, el mismo
0: así,
1: Harry
0: así lo
1: Potter.
0: Dicen.
1: Harry
4: no.
1: Potter.
4: Sí,
0: así,
4: no,
0: lo así lo dicen en la película, mirá. ¡Harry Potter! ¿Así se dice?
4: No.
0: Sí, pará, va de vuelta.
1: No, mira que ella es muy
0: Harry
1: fan.
0: Potter.
1: No, mira que ella es muy, muy fan. Es como que hablen mal de Gallardo para vos. ¿Entendés?
0: Ah, perdón, mala mía. Mala mía.
1: No, ¿qué le
0: no.
1: ¿Quién?
0: Doctor, argentinos
1: sí.
0: En el US Open.
1: Sí, señor, ayer fue una buena jornada de tenis en el US Open. Mariano Navone venció a Matteo Berrettini y el amigo Tomás Echeverri, también argentino, a Jacob Fernley, y ambos se van a enfrentar en tercera ronda, ¿sí? Así que tenemos en cuartos garantizado un argentino. Por su lado, Francisco Cerúndolo ganó un partidazo a 5 sets a Jean-Lenard Straff. Duró como 5 horas el partido, una locura, un esfuerzo terrible, pero el amigo Francisco Cerúndolo ya está ahí para jugar su tercera ronda. Él todavía no pasó, a diferencia de los otros argentinos, él todavía no pasó a cuartos, sino que él va a jugar su tercera ronda, que lo va a jugar mañana. Y el duelo Navone-Echeverri, que son los dos argentinos que se enfrentan también en el US Open, se define en estos días.
0: Muy bien, doctor, nos vamos a la economía. Uh-huh. Vicky, ola de despidos en Granja Tres Arroyos.
4: Sí, en 2 días más o menos 1,000 trabajadores fueron despedidos de Granjas Tres Arroyos. Tres Arroyos viene atravesando una situación ya bastante compleja, lo hemos hablado en varias oportunidades, varios cierres y parálisis de plantas. Lo que pasó entre miércoles y jueves, 1,000 despidos, 500 pertenecen a la planta de Capitán Sarmiento, que era la que estaba siendo medio el centro de las noticias los últimos días. 450 en la planta del Jawel, esta es la más afectada porque tiene una plantilla total de 500 trabajadores, con la cual prácticamente la totalidad de los trabajadores quedaron sin trabajo. Qué y barrio. 50 en la planta de Pilar. Ya dijimos, venía esta situación en los últimos días bastante resonante, los trabajadores ya venían con mucha demora en los pagos y con dificultades en la fuente de trabajo, lo cual derivaba, por ejemplo, en complicaciones para el acceso a alimentos.
5: Ahora me estaban dando una mano mis hijos. Estoy tomada de la voz hace 2 meses. Me dijo el médico que es producto de estrés. Pero mientras tanto yo exijo lo que es mío. Exijo lo que es mío, porque más allá que mis hijos me están ayudando, tengo un nieto y se me complica mucho, porque no puedo ayudarla, no puedo ayudarla. Y lamento decir esto en público porque es terrible. Hoy no tenía para la leche. Y no me gusta andar pidiendo. ¿Por qué tengo que andar pidiendo yo? ¿Por qué? No tengo por qué. Esto no da para más.
0: Bueno, es tremendo, ¿no? Que parte el alma, obviamente, escuchar a esta laburante. Siempre que un trabajador se queda sin laburo, es tremendo y realmente es conmovedor y dramático a la vez. ¿Vic?
4: No, también teníamos un audio de un trabajador que contaba cómo era la situación justamente con alquileres, que digamos también tuvieron otro tipo de aumento, se le sumaron las tarifas y empiezan a llegar las notificaciones por lo que pasa cuando se atrasan los pagos.
6: Siempre la culpa la tiene el trabajador. No, ellos no tienen la culpa, la tenemos nosotros. Y no, nosotros no tenemos la culpa. Nosotros hemos ido a trabajar, nos sacaron un día viernes, que nos bajaron el salario otra vez, un 60%, después no nos pagaron el viernes, no nos pagaron presentismo. La verdad que no sé qué esperan, que el trabajador vaya, se levante, trabaje gratis, ellos hagan plata. Y nosotros, a mí ya me llegó el desalojo. Estoy ahí hablando con el dueño, entiendo al dueño, pero no se puede más.
0: Tremendo, realmente, sí. Vic. Después vamos a seguir desarrollando este tema, por supuesto, de Granja Tres Arroyos, pero ahora nos metemos con algo que va a pasar hoy, tiene que ver con la visita de Milei a Misiones. ¿A qué va?
4: Ahí está el Congreso Anual del IAEF, que es el Instituto Argentino de Ejecutivos de Finanzas, se está haciendo justamente en Misiones, en Puerto Iguazú. Va a ir Milei, efectivamente, pero están los productores yerbateros de la provincia bastante preocupados y están organizando un tractorazo hacia el lugar donde va a estar el presidente. Lo que están planteando es, están recibiendo muy poca plata por el kilo de yerba, los precios con la desregulación que tuvieron a principios, ni bien empezó el gobierno, fue una de las primeras cosas que se desreguló, con lo cual se flexibilizó bastante la importación de yerba, y lo que dicen es, no nos están pagando ni para levantar, de hecho ya plantean que para la próxima campaña nos están fertilizando los campos directamente, claro, por el bajo margen de rentabilidad que tienen.
0: Por eso lo de la protesta hoy para recibir a Milei de Misiones. Bueno, amigos y amigas, ya está, suficiente por ahora, vamos a ir al tránsito, al tiempo, y a relajar un poquito, doctor, pero brevemente.
1: Una pausita.
0: Claro.
1: Pero mínima. Y después seguimos.
0: Le vamos a hacer un mimito, porque ustedes también se lo merecen, mimosos.
4: No toques.
7: ¿Qué me pongo?
8: Buen día para todos. ¿Qué me pondría hoy? Una campera bien abrigada, bien abrigada. No sé si me jugaría una remera térmica, por ahí algunos guantecitos, ¿sí? Si venís de área suburbana. Y nada más que eso, va a ser más frío todavía mañana y pasado. Si mañana y pasado van a tener que estar con remeras térmicas, digo, tampoco abusemos del abrigo, pero hoy se necesita abrigo. Esto por un lado. Por otro lado, por dónde movernos con cuidado, Julián Álvarez y Córdoba, tenemos un choque y otro choque en el acceso a este kilómetro 39.5, mano a Luján, con 2 carriles obstruidos y pronto a liberarse. Los servicios están funcionando sin inconvenientes hasta ahora.
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1: Respiramos profundo y exhalamos cortito. Tengo una noticia para darles. Fin de sipio de mes ha llegado. Viene, no pregunta, no pide permiso y él ya está instalado. Fin de sipio de mes es un estado de la caja de ahorro donde todo ya se gastó y todavía no se cobró. Fin de sipio de mes es esa situación donde todo comienza a vencer y todavía no terminé de pagar lo de ayer. Fin de sipio de mes es un lugar ubicado justo en el mes que terminó y este que recién empezó. Un abrazo para vos y para vos que no me crees. Fuerza, porque aunque lo neguemos, a todos nos toca fin de sipio de mes. Esta canción linda, para que tengan un fin de sipio de mes un poco más agradable.

0: Fantasy es un lugar de donde nadie puede regresar. Bueno, espero que ustedes ya hayan regresado, se hayan acostado y no estén girados, porque los jueves vio que los jueves uno sale un poquito, más si se guardó, tiene todo el viernes y la llegada del fin de semana. Así que buenos días, lávese la carita con agüita y con jabón y dele para adelante que el viernes recién empieza, pero llega el fin de semana.
1: Amigos, amigas, es así, ya llega el fin de semana, el viernes recién empieza, falta todo el día por delante, pero hay un aliciente.
0: Ajá.
1: Y el aliciente que en un momento va a llegar la tardecita noche del viernes. Ay, qué lindo. Y ahí ya arranca el finde.
0: Es quizás de los momentos más lindos, incluso antes que el finde. Ese momento donde vos decís, ay, va a llegar el fin.
1: Bueno, doctor, si usted me pregunta a mí, que seguramente lo quería hacer.
0: Obvio.
1: ¿Cuál es mi momento favorito de la semana?
0: ¿Cuál es tu momento favorito de la semana?
1: Gracias, doctor, por la pregunta. Los viernes a la tarde noche.
0: Sí, sí, son preciosos.
1: Así que gracias,
0: doctor. Son preciosos. Porque más lindo que poder hacerlo es saber que uno puede.
1: Excelente, doctor. Muchas gracias.
0: Es eso.
1: Che, quería dedicar un apartado a algo que me llamó la atención para bien, pero bueno, quiero escuchar la aplicación de Vicky, que tiene que ver con lo que dijo el vicepresidente del Banco Central en torno a las deudas y a los morosos.
2: Bueno, si te parece para bien, está bien.
1: No, no. Dije, me parece para bien, pero quiero escuchar tu aplicación. No, capaz que me arrepiento.
2: Está bien. Vladimir Bernin, que es el vicepresidente del Banco Central, en quien se basó el nombre de tu gato, efectivamente expuso en, no sé por qué te reís, en Misiones, también en el Congreso de los Ejecutivos Argentinos de Finanzas, y dio una propuesta de solución a ver qué se podría hacer con el problema de la mora y quién se puede hacer cargo.
0: A ver.
3: Hay propuestas populistas, ¿y por qué las decimos que son populistas? Porque atentan contra el acceso al crédito. Intervenciones como asistir a los bancos, digamos, nosotros las vemos desde el Banco Central con poco interés. Los bancos hoy tienen un capital de sobra, ven en el primer gráfico la comparación de Argentina con respecto a todos los países de Latinoamérica importantes, y claramente los bancos tienen capacidad de absorber las pérdidas por las decisiones equivocadas que han tomado, no necesitan asistencia de afuera.
2: Bueno, se la fumen. Básicamente está diciendo, háganse cargo, ustedes dieron mal los créditos. Absorban ustedes el costo de la mora, no lo vamos a pagar nosotros, no lo vamos a resolver nosotros. Vayan y refinancien, si tienen que perder, pierdan.
1: O sea, si querés, te saco la parte que ahí sí la critico de nosotros no vamos a hacer nada, uh-huh. Que lo que venimos señalando es un montón. Pero sí me parece bien esto de, che, loco, ustedes, billeteras virtuales tipo Mercado Pago, ustedes, bancos, tomaron la decisión de prestarle a un montón de gente que no evaluaron bien si les podía pagar o no, porque querían dar esos créditos.
0: Claro.
1: Háganse cargo, pásenlo a pérdida.
0: Pero eso no podría ser instrumentado, digo, que tengan como algún... que les suceda algo a partir de eso regulado por el Estado en vez de simplemente una declaración.
1: No entiendo.
0: Que no, o sea, está bien lo que plantea,
1: sí.
0: Coincido, pero el Estado no hace nada para eso. No hay ninguna política del gobierno en respuesta a eso.
2: No,
0: simplemente esta persona diciéndolo.
2: Lo que hace es decirles, chicos, si a ustedes les parece un problema, resuelvan ustedes, júntense, avancen con las refinanciaciones. Una cosa que plantea también Bernin es... el problema fue el costo financiero total. El problema fue que subieron las tasas y que encima se infló el costo del endeudamiento. Entonces ahí no se pudo frenar la mora.
0: Y los bancos te van a decir, sí, ok, listo. Y la gente sigue endeudada y con el mismo quilombo.
1: Basta, Miriam Bregman.
0: No, bueno.
1: Cortale.
0: Es mi momento. Usted no
1: sí.
4: Hasta las 8.
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0: Les estamos pidiendo, amigos y amigas, me lo compré y que a partir de una madre que subió el video del primer sueldo de su joven hijo que se había comprado una caja gigante de celosas. Las celosas son esas galletitas con forma de bananita, mitad de vainilla, mitad de chocolate. Bueno, él se quiso gastar el primer sueldo en eso.

0: Vamos a escuchar qué cosa hicieron ustedes con Me lo compré y qué. A ver.
1: Yo soy de las que están endeudadas.
0: Ajá.
1: Sin embargo, soy una cultora de la Navidad y me gustan mucho las cajitas musicales de Navidad.
0: Sí.
1: Así que me compro en Estados Unidos bastante cajitas musicales de Navidad.
0: Y
1: me las hago traer hasta acá. Igual estoy endeudada. Les mando un beso.
0: Está endeudada en cajitas musicales.
2: El cierre es buenísimo.
0: Es muy bien. Está muy bien. Bueno, me lo compré y qué. De hecho, es... cumple perfectamente con el espíritu de lo que le estamos preguntando.
3: Hola chicos, buen día. Ay, qué bueno que no va a llover. Bueno, me lo compré y qué.
0: Sí.
3: El tema está en que estaba requete recontra endeudada.
0: Ajá,
3: y toda mi vida quise tener un gremlin, viste, ese chiquitito que lo enchufas, lo prendes abajo y dice, y se mueve para los costados y mueve los ojos. Bueno, obviamente que todo el mundo cada vez que lo ve.
0: No sé,
3: hasta miedo le da.
0: No, es bárbaro. Es bárbaro. Yo haría lo mismo que vos. Yo, si fuera vos, viviría como vos y me hubiese comprado a Gizmo, que lo enchufase y hace... Gizmo. La verdad que eso le estamos preguntando. Me lo compré y que un Gizmo, una cajita musical, lo que ustedes consideran a cambio de un par de entradas para el teatro que se pueden llevar acá en Vamos a Calmar, ¿no?
2: Gracias, doctor.
0: Pero por favor.
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2: Punto central de la cadena de ayer del presidente fue el proyecto Sea Lion, proyecto de explotación hidrocarburífera sin la autorización argentina por parte de dos empresas, una empresa israelí que tiene la mayoría, Navitas, y una empresa británica. Hay quien viene siguiendo este tema con mucho detenimiento, de hecho yo empecé a interiorizarme en profundidad de esto a partir de lo que él iba publicando, que realmente lo sigue con mucho detalle y mucha precisión, que es Matías Culfas. Matías, ustedes saben, es economista y el exministro de Desarrollo Productivo, y me interesa particularmente escuchar su opinión en esta mañana. Matías, buen día, ¿cómo te va?
5: Buen día, ¿cómo estás, Diego? Gusto saludarte.
2: Gracias por atendernos.
5: Por favor.
2: Bueno, a ver, Matías, primero una breve evaluación de lo que te pareció a vos la cadena del presidente en torno a Malvinas.
5: Bueno, dos cosas. Primero, hay un cambio muy claro de posición por parte del presidente, lo cual uno diría está muy bien. Todos los presidentes deberían actuar de esta manera frente a un claro avance colonial, ¿no? De querer explotar recursos naturales que pertenecen a la Argentina. Es una reacción tardía, quiero decir, para ser bien claros, esta decisión de Navitas de empezar la explotación de petróleo en Malvinas se anunció en diciembre de 2025. Es decir, ya pasaron 9 meses en los cuales el gobierno no hizo nada, es más, yo diría convalidó y facilitó que se acelere esta inversión, ¿no? Recordemos, por ejemplo, 3 viajes de Milei a Israel, sin una palabra del tema, el presidente de la Cámara de Diputados, Martín Menem, durante el mes de mayo, también en Israel, ovacionado en el Parlamento, sin mencionar una palabra del tema. Y un detalle adicional, en el mes de marzo hubo una ronda de inversiones que está disponible, lo pueden buscar en YouTube, donde los directivos de Navitas le informan a sus inversores que avanzaban con la inversión, que habían conseguido incluso seguros a bajo costo para operar en la zona, y cuando muchos les preguntaban, bueno, pero están operando, este proyecto es en una zona de disputa de soberanía, y la respuesta que dieron ahí fue, no, pero el presidente Milei no se ha inmiscuido, no ha mostrado ningún interés ni interferencia en que esto avance, y por otro lado, el propio presidente Milei ha dado a entender claramente que respeta la autodeterminación de los habitantes de Malvinas. Es decir, claramente la actitud que ha tenido Milei hasta el día de ayer, vamos a decirlo, ha facilitado y ha acelerado la decisión de inversión de Navitas en las Islas Malvinas.
2: Qué interesante esto que marcás, que además es algo ya público, porque está ahí disponible. De hecho, vos compartiste en tus redes sociales lo de Navitas. Que Navitas haya dicho directamente, no, Argentina no se está inmiscuyendo en el tema, ¿no? Digo, porque es una empresa explotando ilegalmente, diciendo, como el gobierno argentino, medio que siga, no le está importando el tema.
5: Sí, claramente, porque vos fijate que el tema petrolero de Malvinas no es nuevo, ¿no? Esto arrancó en la década del 90, en 2010 hubo nuevos anuncios de exploración. El tema es que, bueno, por diferentes motivos nunca terminaba de concretarse. Siempre había temas de costos muy altos, dudas respecto a la cuestión de soberanía. ¿Quién va a querer invertir en una zona que está en disputa? ¿No? Es decir, mirá, la seguridad jurídica, que es uno de los bienes sagrados de las inversiones, ¿cómo no va a estar cuestionada donde hay una disputa de soberanía legitimada por Naciones Unidas del año 1965? ¿No? Es decir, esto es de una gravedad enorme. Y sin embargo, lo que vemos es que Navitas aceleró, es decir, claramente la actitud de Milei hasta el día de ayer, digámoslo, lo que facilitó es que Navitas diga, bueno, no, acá claramente tenemos un aliado. El presidente Milei dijo, tenemos dos aliados a nivel mundial, no vamos a pelear con todos. Se peleó con Brasil, insultos a China, un montón de países, ¿no? Que justamente aparte lo necesitaríamos para esta estrategia que plantea Milei el día de ayer. Bueno, en este marco, claramente la decisión de que uno de los socios fuera Israel, incluso Argentina fue uno de los pocos países que no dijera absolutamente nada sobre las cuestiones vinculadas a la masacre en la Franja de Gaza. Bueno, esto evidentemente ni siquiera le sirvió al gobierno argentino para presionar a su aliado o por lo menos permitir una discusión distinta que frenara la decisión de Navitas. Sobre todo porque, además aclaro algo, ¿no? Navitas no es una empresa ajena a las definiciones del gobierno israelí, ha participado en explotaciones offshore cerca de las costas de Israel, y además uno de sus directivos fue funcionario del Ministerio de Infraestructura y Energía de Israel. O sea que claramente hay ahí instancias para generar gestiones, presiones que hasta el día de ayer no habían sido utilizadas.
2: Clarísimo. Ahora, Matías, ayúdanos a entender por qué es tan contrario a el reclamo de soberanía argentina el hecho de que los isleños, los malvinenses, puedan obtener regalías siderales de este proyecto cuando comience la explotación.
5: Mira, es muy buena la pregunta. Yo te digo lo siguiente, la economía de las Islas Malvinas estaba declinando hasta que a fines de la década del 80 el gobierno de ocupación ilegal implementó las licencias pesqueras. Es decir, eso le dio por primera vez a las islas un conjunto de ingresos económicos que permitió que la economía de las islas empezara a levantar. Aún así, vos mirás hoy los números del presupuesto de las islas y ves que cierran, pero hay una base militar, que es la base de la defensa de las islas, que están militarizadas, que está financiada 100% por Gran Bretaña. Es decir, excluyendo ese recurso, está claro que el gobierno de las islas no se autofinancia. Uh-huh. Ahora, si efectivamente Navitas empieza a operar en Malvinas y empieza a extraer 50.000 barriles diarios de petróleo, que es lo que he anunciado, esto sería a fines del año que viene, principio del otro. Si esto efectivamente ocurre, esto va a generar 1.000 millones de dólares más de exportaciones, con un 9% de regalías para el gobierno de las islas, más el impuesto corporativo. Es decir, que serían recursos adicionales que incluso permitirían desde el vamos, en poco tiempo, que esa plata pueda financiar la base militar. ¿Qué significa esto? Que por primera vez en la historia, la economía completa de las islas, la parte fiscal, estaría autofinanciada desde el vamos, y claro, con una posibilidad de ampliar los recursos del gobierno de las islas, el gobierno ilegal, remarco, y de la economía global de las islas. ¿Qué quiero decir con esto? Que por primera vez vamos a tener un enclave colonial con cierto poderío económico, financiero y autofinanciado, porque siempre estaba la esperanza de, bueno, algún día Gran Bretaña va a soltar, porque cuando empieza a ver que sigue financiando algo que les queda totalmente lejano, alejado completamente de los intereses cotidianos de los británicos, algún día lo va a soltar. Bueno, con esto se le está dando la llave al autofinanciamiento, y esto me parece que es gravísimo, y por eso digo, lamento mucho que la reacción haya sido tan tardía. También celebro que por lo menos, bueno, más vale tarde que nunca, uh-huh, pero insisto, creo que esto es realmente muy delicado y es donde hay que tomar conciencia del peligro que significa para el reclamo legítimo de soberanía que tiene la Argentina.
2: Es clarísimo. Matías, te hago esta última. Vos señalabas, recién lo acabas de hacer, en tu posteo ayer anoche también, que los últimos 32 meses se permitió que Navitas acelere en Sea Lion. Entiendo que por las leyes vigentes argentinas, el gobierno pudo y no hizo haber avanzado en diversas sanciones a proveedores, directivos y a las empresas que están operando ilegalmente en Malvinas.
5: Sí, sí, por supuesto. Hay un marco legal que permite implementar sanciones a toda la cadena que corresponda a la producción y al proyecto de exploración de Malvinas. Y además, hay un tema que lo marcaste vos muy bien. Bueno, ayer estuvo con Cast, en el mismo momento en que Chile está anunciando justamente una

0: ruta logística para abastecer estos proyectos de Malvinas. Es decir, la acción diplomática tiene que justamente incluir a los países vecinos, porque claramente un sector de esta envergadura necesita bases logísticas y operaciones. Obviamente con Argentina no, pero lo puede hacer con Uruguay, con Brasil, con Chile. Entonces es fundamental aquí que trabajemos de manera mancomunada en esta estrategia diplomática. Ahora, qué problema, ¿no? Tenemos un gobierno que se peleó con el gobierno de Brasil, lo insultó sin ningún motivo, más que cuestiones ideológicas. Tenemos un gobierno que le ha dado la espalda a las discusiones con los países latinoamericanos. Bueno, creo que todo esto es lo que hay que revisar. Me parece que el gobierno de Milei lo que está evaluando con toda claridad es que Navitas iba a estar sacando los primeros barriles de petróleo en plena campaña electoral en el que viene. Yo creo que en esto, más allá de que celebro que haya cambiado la posición, mi impresión es que detectó que acá hay una fibra muy sensible, claro, que se vio con toda claridad con la bandera en el Mundial, con la reacción de los argentinos a la ley de tierras, a los cambios que proponía. Y bueno, lo que vio es que esto iba a desatarse justamente en plena campaña electoral cuando se empezara a comunicar que Navitas sacaba los primeros barriles de petróleo. Entonces, veo en esto un claro oportunismo, y a pesar de esto digo, sí, hay que avanzar por esta línea porque sin lugar a dudas hay que presionar incluso a Milei para que cumpla la promesa que hizo en el día de ayer, porque insisto, lo que está ocurriendo es muy delicado y si llega a prosperar el proyecto de Navitas vamos a tener un problema muy serio, muy grave para nuestro legítimo reclamo de soberanía sobre las islas.
1: Clarísimo y contundente, para entender con precisión la gravedad de lo que significa Sea Lion para el reclamo de soberanía de la Argentina. Es Matías Culfas, economista y ex ministro de Desarrollo Productivo. Matías, gracias por la entrevista.
0: No, por favor, un abrazo grande y saludos a la audiencia.
1: Un abrazo muy grande. Amiguitos, amiguitas, 6:57, nos vamos una tanda y cuando venimos, todos los títulos de la mañana.
2: Me parece bien, pero todos, ¿eh? No algunos, todos.
1: Lo prometo, doctor.
2: Por favor.
1: ¿Alguna vez le fallé?
2: No, nunca, jamás.
1: Y bueno, y entonces, bueno, ya se vienen. Sí, es cierto, pero no es al aire.
2: La tanda lo charlamos.
1: Lo charlamos fuera de aire, sí. Dale, ya venimos.
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4: La mañana, arriba lo de las 7, bienvenidos, bienvenidas, arriba las bendis también, niños, niñas, es el último día de la semana, un último esfuerzo, hay que ir al cole, no se resistan, hay que hacerlo, adelante.

0: tres juntos, ahora sí.
1: Vamos a calmarnos.
0: Bien, muy bien. Volvieron los borbotones.
2: Está muy bien.
3: Ayer fue una excepción.
2: Un tropiezo y una caída.
0: Exactamente.
3: O sea, lo de los éxitos se aprende, pero de los fracasos más.
0: Uy, qué hermoso lo que decís, Vicky.
2: Hasta los Beatles tuvieron un disco malo.
0: Totalmente.
2: No sé cuál. Uno debe ser.
4: Cuando suena la alarma, nosotros ya estamos acá. Vamos a calmarnos desde las 6 de la mañana.
0: Lo que tenés que saber sí o sí, todos los títulos importantes de esta mañana.

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0: 7:00 a.m, 6 minutos en la República Argentina. Buen día, buen día, buen día para todos. Bienvenidos a esta mañana de este 4 de septiembre del 2026. Aquí estamos, como siempre, en el encendido de tu radio, en la M1120 de tu dial, FM 104.7, arrancando Acento en la Noticia. Mi nombre es Juan Pereira y durante 3 horas hasta las 10 de la mañana vamos a acompañarlos con todo el detalle a nivel nacional, internacional, pero principalmente la noticia de San Juan. Feliz despertar. Que sea un bendecido día para cada uno de ustedes. Un equipo de periodistas que hacen periodismo todas las mañanas ya están listos y preparados para comenzar la jornada informativa. Por supuesto, en los controles técnicos está él, el número uno, el mejor de todos. Se llama Rafael Durán, alias El Toro de las Pampas. Rafa, buen día.
1: Hola, buenos días.
0: ¿Todo bien, Rafa?
2: Muy bien, muy bien.
0: Bueno, así me gusta. Por supuesto, a esta hora de la mañana saludamos a los más chiquitos que van camino a la escuela.
3: Hola, amiguito.
0: Que nos dejan siempre un mensajito, que siempre están allí, que nos dejan un mensajito. Hola, de voz, que nos alegra la mañana.
3: Bueno.
0: Por ejemplo, escuchá a esta hora de la mañana el primer mensajito.
4: Yo voy al
0: CESAP
4: con mi hermana.
0: Va al CESAP con la hermana. ¿Cómo se llama la hermana? Francisquito, hola, hincha del Ciclón. Mira, ahí vamos otra.
4: Soy Francisco, aguante el Ciclón. Voy al CESAP con mi hermana.
0: Fanático del Ciclón, che.
3: Hola, amiguito.
0: Qué grande, Francisquito, un gran abrazo. Ahí un contesta, mira.
1: Fanático del Ciclón, che.
0: ¿Se llama? ¿La escuchaste bien? A ver.
1: Fanático del Ciclón, che.
0: ¿Pía o algo así? Creo que es, ¿no? Me confirman después. Bueno, un gran abrazo, sí. Sia se llama, Sia. Muy bien, a Sia también, que van al CESAP a esta hora de la mañana. También a los Facha, Nacho y Ciro, que están comenzando la mañana con nosotros. Muy bien. Colegio Antonio Torre y Colegio Nacional. A Luchi, Guada, Nasol, Bautista y también a Tiziana, que van al Colegio Parroquial de Santa Lucía. A Sebastián, que va a la Escuela Fontana. A Francisco, que también va a la Escuela La Prida. Otro Francisquito tenemos a esta hora de la mañana. Alejandrita, que nos escucha todos los días y está, dice que se ha levantado idiota, dice hoy. Se ha levantado idiota, que no quería ir a la escuela, me dice su papá. Bueno, pero lo mismo...
5: Está caliente, si no es para caliente.
0: Dice, pero papá, es viernes. Y bueno, si también hay que ir los viernes a la escuela, le dijo. Bueno, ahí está. Un gran abrazo a Alejandrita, que también está comenzando...
3: ¡Adelante!
0: Enojada. Me pone otra cosa, viste, como le decían antes a los nenes cuando no se querían levantar, bueno. Pero no lo puedo decir al aire, ¿no? Bueno, un gran abrazo para todos nuestros pequeños oyentes que van con mamá, con papá, con el abuelo, con la abuela, con la tía, con el tío. Que vale con el señor del transporte a esta hora de la mañana. Mirá, que se están levantando todos tempranito. Qué bien, chicos, vamos.
6: Hola, Juan. Soy Lamparito. Te iba a decir que quiero mandar un saludo a mi mamá porque hoy es el día de secretaria. Y un abrazo grande a la Yani.
0: Un abrazo grande para la Yani. Es cierto, es el día de las secretarias. Hay que saludar a todas las secretarias. En esta oportunidad, por el Día de la Secretaria, ya vamos a tener un espacio específicamente dedicado para ellas. Para todas las secretarias. Tenemos muchas secretarias que nos escuchan a esta hora de la mañana, tempranito. Muchas del centro cívico, muchas en la parte privada. Bueno, hoy es un día muy especial para ellas porque, bueno, es un día para festejar precisamente, ¿no? Son exactamente las 7 de la mañana con 10 minutos en la República Argentina. Yanina Balmaceda, buen día, Yani.
7: Hola, Juan, buen día para la audiencia, también para todo el equipo. Bueno, buen viernes, buen término de semana para todos. Y bueno, y un saludito ahí a Amparito, que recién mandaba el saludo, así que bueno, un saludo enorme para ella, para sus papás, para sus hermanos, para todos. Y feliz día a las secretarias también.
0: Por supuesto, así sí, comenzamos. Comenzando la mañana de esta manera. Bueno, ya en un ratito me cuenta cómo se presenta la temperatura en la provincia de San Juan, ¿no? Porque, bueno, va a ser un temita la temperatura. Y estamos de fiesta en el mes aniversario de Radio Sarmiento, ¿no?
7: Exactamente, ya estamos por cumplir 101 años, que nos queda nada ya.
0: La semana que viene estamos de cumpleaños, ¿eh?
7: Exacto.
0: 101 años, sí, 101 años de la radio a esta hora, bueno, estamos celebrándolo también.
7: Y cae viernes, mirá.
0: ¿Cae viernes?
7: Sí.
0: Oh, qué lindo. Tenemos que hacer una fiesta en un boliche.
7: El viernes que viene.
0: Tenemos que hacer una fiesta, la fiesta de los 101 años de Radio Sarmiento en un boliche.
7: Vamos.
0: No, a la meseta no, yo no voy a ir a la meseta. Menos con, que pidieron perdón y todo lo demás, sí. Sacaron el video también.
7: Sí,
0: bueno, está
7: sí,
0: bien.
7: Ayer Defensoría del Pueblo también.
0: Está bien, pero bueno.
7: Accionó.
0: Y si pasaba, pasaba, ¿eh?
7: Sí, sí, claro que esa, sí.
0: Era así, ¿no? Si claro pasaba, pasaba.
7: Sí. Pero hay varios lugares hoy como opción.
0: Bueno, el Rafa propone Pocatoc.
7: Pocatoc es una buena opción.
0: Está buenísimo. Sí. Esa opción me gusta, ¿no? A sí. ver qué dicen nuestros oyentes. ¿Dónde tenemos que...?
7: ¿En qué boliche
0: podemos hacer el festejo de los 101 años?
7: Es día viernes para colmo.
0: Escucha, nos vamos ya. Me acuerdo cuando éramos jóvenes con el Rafa, le pegamos derecho.
7: Jueves, viernes, sábado.
0: Sábado y domingo. El lunes veníamos así. Llegábamos re temprano, ¿eh?
7: Sí.
0: 4 de la mañana ya estábamos en la radio. No sé qué hacíamos a las 4 de la mañana porque ya bueno, nos habían sacado volando.
7: Era por las dudas que no se quedaran dormidos.
0: Ya veníamos con la pulsera del boliche, toda la historia. Veníamos todavía con la serpentina.
7: Un viaje más o menos.
0: Y pedíamos al café de la esquina como 4 litros de café. A nuestros oyentes, ¿dónde hacemos la fiesta? De los 101 años. Viste que después de los 100, no, el 101, esperemos hasta los 200, qué sé yo, ¿no? Bueno, pero ya empecemos a hacer otra cosita.
7: Claro,
0: ¿no?
7: sí.
0: Nos vamos al boliche de allá de La Roca, en Barrial.
7: ¡Oh, qué bien! ¿No? ¡Qué buena idea!
0: O nos vamos con nuestro amigo Rodolfo Chávez, allá en Radio Libre, también tiene un bolichito el Rodolfo Chávez. Nos vamos para allá, para Iglesia, también puede ser. En algún departamento podemos hacer la fiesta.
7: Podemos irnos a Sarmiento también. Yo conozco un par de boliches en Sarmiento.
0: Ah, bien. La chica de boliche.
7: Es muy buen lugar para ir. ¿Sí? Sí, son muy divertidos, de verdad.
0: Bueno, la fiesta la vamos a hacer todos nosotros, ¿eh?
7: Obvio, sí, claro.
0: No saben lo que baila el Rafa Durán, ¿no? A Yanina no, nadie, hasta nadie de la radio, ni de toda la gente que pasó en la radio, en la radiofonía, aguanta el ritmo de Yanina bailando. Principalmente cuarteto.
7: Claro, bueno, sí.
0: Yo llegué hasta quebrarme una de las piernas, no podía. Andaba con muleta y no pude.
7: Uno se posee.
0: Sí, sí, está poseída por los pasos prohibidos del baile cuartetero. Ella fanática de Sabroso, fanática de Qué Locura. Ahora de ¿cómo se llama la chica? Quevedo.
7: Euge Quevedo, claro.
0: Ahora me dice, Sabroso no tanto ahora. Dice, Euge Quevedo, dice ahora. Bueno, aquel que esté dispuesto a bailar toda la noche, hay que sacar viruta al piso. Mirá los términos que estamos usando, ¿no?
7: Sacar viruta al
3: piso. Te prometo recorrer tu geografía y sentirte.
0: 101 años tengo, ¿eh?
7: Sí, claro, eso lo usaba mi tatarabuelo.
0: 101 años, ¿qué querés? No vienen así. Bueno, se nota que es viernes, ¿no? Bueno, saludamos a las radios amigas a esta hora. Comenzamos con Radio Mixer de Chucuma, Radio Vallefuerte, El Vibra, Radio Astica. Y una de las invitadas que viene desde el Valle.
7: Eso.
0: Viene con los chivos ella.
7: Ella aporta los chivos.
0: Claro, ella aporta chivos.
7: Hay uno que está hace 10 años más o menos.
0: Yanina tiene un chivo guardado hace 10 años más o menos ahí en un freezer. Que lo trajo Adriana Caribe desde Valle Fuerte.
8: ¿Dónde viene la bota, Ramón?
0: Y trae para el Rafa... Eso que siempre pide el sinvergüenza que...
7: Ah, sí.
0: Chinchil.
7: Chinchil, no, era otra la...
0: Chinchil, cola de caballo, cola de quirquincho, no sé, todas esas cosas, ¿no?
7: ¿Cómo era el término que usaba Adri?
0: Ya me va a decir Adriana Calibán, ¿no? No, pero chinchil trae también.
7: Sí. No, había otra palabra, otro nombre que decías vos. Ya se me va a ver. Es un yuyo levanta muertos.
0: No se llama así, pero bueno.
7: No es así. Ya lo vamos a ya me voy a acordar.
0: Bueno, ya le voy a decir cómo se llama también, porque yo me he olvidado el nombre, ¿no? Ya Adriana Calibán nos va a decir, nos va a recordar cómo se llama el yuyito que le trae

0: Muña, ahí está. El famosa Muña para el Rafa, que no puede faltar en su mate ni en su mesa. Todos los días está con Muña el Rafa.
1: Ay, Dios mío.
0: Bueno, de allí nos vamos a Calingasta. Jairo Rojas, Radio del Valle del Calingasta.
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0: Gran abrazo, Jairo. Dice que si no tiene Muña para el papá, dice, de Jairo. Ya le vamos a mandar.
1: Para,
0: ¿no?,
1: José.
0: Para José, José...
1: Santos.
0: Santos, ahí está. Un gran abrazo. Es el movilero de...
1: El radio, movilero, mirá.
0: De Radio del Valle, de Calingasta.
1: Qué grande.
0: Un genio. De allí, otro que pide también Muña a esta hora de la mañana, José Cafrune Pastel. Dice, viene el fin de semana. Dice.
1: Claro.
0: Hay que cumplir, me pone.
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0: Un gran abrazo, José, para vos también en estas primeras horas de la mañana, para Radio La Roca. ¿Cómo está la temperatura allí en Calingasta, muchachos?
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0: De allí nos vamos al departamento también de pero esta vez en el departamento de Iglesia, allí con el dúo dinámico, Rodolfo y Sergio. Radio Libre, un gran abrazo para allí, los amigos. Rodolfo me pide cola de quirquincho.
1: Cola de quirquincho.
0: No sé para qué sirve la cola de quirquincho, ¿no?
1: Mira, no sabía que venía ese
0: yuyo. Sí, sí, sí. De ahí también nos vamos en el departamento de Iglesia, Radio al Límite. También en Iglesia.
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0: FM Box también. En Hachal. Y por supuesto también a esta hora de la mañana, allí en el departamento de Chimbas, está en el shopping La Laja, donde va Janina todos los fines de semana. Está Shopping Radio y TV, ¿no?, que nos están retransmitiendo esta hora.

0: Mirá quién apareció. Apareció nuevamente, mi querido amigo Tiago. Tiago, ¿te acuerdas que todas las mañanas? Bueno, comienza siempre con nosotros. Un gran abrazo, Tiago, para vos. Buena mañana. Que sea un lindo fin de semana también junto con la familia. Pero hoy hay que estudiar, Tiago, ¿eh?
1: Sí, sí.
0: Un gran abrazo para él, ¿no? A esta hora de la mañana.
1: Nadie zafa hoy, ¿eh?
0: Hoy nadie zafa, ¿no? Principalmente en estas primeras horas. Por supuesto, llega mi estación San Juan. La nueva radio que aparece en el dial. Qué grande. Pepe D'Anunzio en Canal 7, Cablevisión, Departamento Sarmiento, donde quiere ir Yanina a festejar todo.
1: Sí, sí, sí.
0: Y por supuesto, nuestro querido Michael Heredia con FM Ovación, la radio deportiva por excelencia. Todos ellos hacen la cadena informativa de Radio Sarmiento. A esta hora, contame cómo se presenta la mañana en San Juan. Vamos tarde, 7 de la mañana, 19 minutos.
1: Vamos. Y viene tarde también el musicalizador.
0: Por eso necesita el muña muña.
1: Sí, yo creo que porque se le ha acabado.
0: Se hace eso. Como una semana que viene mal.
1: Sí.
0: Dale, vamos con la temperatura.
1: Bueno, vamos con la temperatura rápido. 5 grados 8 décimas. Hoy está bastante fresca la mañana. Arrancamos así con una sensación térmica de 3 grados 1 décima. La humedad es del 42% y el viento que llega es del sector sudeste a razón de 13 kilómetros por hora. El cielo está totalmente despejado y así se va a mantener durante toda la mañana. Tendremos hoy una máxima de 20 grados. Va a ser realmente lindo el día con algo de sol, no tantas nubes, pero sí tendremos bastante sol. Lo que sí disfrutemos, este es el último día en un par de días que
0: el
1: va a venir
0: día,
1: frío.
0: No.
1: Sí, sí, porque viene sábado, domingo y lunes que vamos a tener bastante fresco. Recién el martes se recompone un poco la temperatura, pero viene un fin de semana fresco. Así es que a tener cuidado con eso y no desabrigarse de más por las dudas, ¿no?
0: Bueno, ya con esta temperatura comenzamos a compartir los títulos más importantes de la jornada. La tapa de Acento en la noticia. Repetimos la temperatura.
1: En estos instantes, 5 grados 8 décimas.
0: Con esa temperatura recorremos la tapa de Acento en la noticia. Dale. Bueno, a partir de mañana se aplica la nueva ley penal juvenil en la provincia de San Juan, en la República Argentina, en realidad. Esto tiene que ver con la baja de la imputabilidad, es uno de los puntos más fuertes de la ley penal juvenil. Pero lo que sí vamos a hablar hoy en la mañana, en el café y otras hierbas, está invitado un funcionario muy importante dentro del marco de lo que tiene que ver con la organización de la definición de lo que tiene que ver

0: con la nueva ley penal juvenil. ¿Cómo se va a aplicar la nueva ley penal juvenil en San Juan a partir de mañana? Más allá de todas las dudas que había de los jueces, de menores y de algunos otros sectores en referencia a esa aplicación, porque la ley penal que teníamos es muy antigua, tenía que sufrir modificaciones. Entiendo que hubo una acordada por parte de la Corte para aplicar las modificaciones que luego tienen que primero pasar por la Cámara de Diputados. Es decir, que vamos un poquito más tarde, me parece. Me parece que vamos tarde, porque esto se podría ver ya cuando se conoció que la ley fue publicada y directamente ya se daba fecha cuando iba a comenzar la ley penal juvenil, que era en septiembre, el 5 de septiembre. Miren todo el tiempo que tuvieron desde que se aprobó hasta hoy para poder tratar esas modificaciones.
1: Claro, hay incluso una figura que se llama supervisor dentro de esta nueva aplicación que todavía no tiene definido.
0: Claro.
1: ¿Cuál es el rol principal? ¿Cuáles son hasta dónde llegan sus facultades? Ni siquiera tiene definido quién le va a pagar.
0: Claro, uno entiende que sería el Estado en primer
1: lugar. Claro,
0: no sabemos, pero... Bueno, hoy queremos saber si están en condiciones, porque ¿qué pasa, por ejemplo, cuando a un chico, muchos lo asociamos a los varones, pero hay chicas también que están cometiendo hechos delictivos, delincuentes?
1: Sí, sí, sí, sí.
0: ¿Hay algún lugar, un instituto donde puedan estar las chicas? Dicen que todavía que estaban remodelando, estaban evaluando un lugar.
1: Es que parte de la remodelación del Nazario es eso.
0: Ojo que no está por ahora está en duda eso del Nazario. Está en duda eso del Nazario, que sea también el Instituto de las Chicas allí en el mismo Nazario. Es un temita. También se estaría ampliando la cantidad de jueces. Se necesitarían aproximadamente 3 jueces más de menores. Hoy tenemos 2. Nada más ni nada menos. Bueno, ya vamos a estar contando, me parece que es un tema muy importante, es el tema de la mañana, por lo menos nosotros lo vamos a tratar. Hoy va a estar con nosotros, Yanni.
1: Alejandro Ferrari, él es el asesor letrado del gobierno de la provincia, que está en el armado, junto con el secretario de la Gobernación.
0: Sí.
1: Justamente
0: junto
1: están
0: con la Corte,
1: claro,
0: también.
1: En realidad son ellos los que encabezan los acercamientos, pero como parte de un grupo en donde está el secretario de Seguridad, donde está el abogado, los representantes de los abogados penalistas, la Corte de Justicia, los juzgados de menores, bueno, todos y demás, ¿no? Porque está hasta control de gestión también,
0: sí,
1: está adentro. La Policía de San Juan, por supuesto. Así es que, bueno, es todo un conjunto que, bueno, están encabezados.
0: Bueno, a partir de mañana comienza a regir. Es decir, que un chico de 14 años que comete un delito grave, sea violación, robo agravado, homicidio, va a tener que ser, bueno, juzgado con la nueva ley.
1: Exacto.
0: No así los que están anterior a esta ley, ¿no? Hasta ayer, por ejemplo, o hasta hoy, mejor dicho, hasta hoy, muchos van a ser juzgados con la anterior ley, con la vieja legislación. Ahora, el tema es si se modifica. Muchos de estos casos que están en proceso de judicializarse o están judicializados tendrán otro tipo de mirada, volverán a utilizar esta nueva ley. Bueno, ya lo vamos a hablar, me parece un dato no menor, principalmente a esta hora de la mañana. Bueno, con este invitado, que en un ratito nada más, a las 8 de la mañana vamos a tenerlo, ¿no? Bueno, el gobernador de la provincia, Marcelo Orrego, se mostró ante inversores de Estados Unidos porque habla de que San Juan puede ser líder de la nueva era del cobre. Así fue el calificativo que se utilizó concretamente en esta presentación del gobernador de la provincia. Marcelo Orrego participó el jueves en Buenos Aires en el foro Estados Unidos-Argentina sobre minerales críticos, donde compartió el panel con gobernadores como el de Mendoza, el de Jujuy. Ahí también hubo representantes públicos y de empresas privadas que escucharon la exposición del gobernador, que volvió a potenciar a San Juan desde este punto, la minería, ¿no? Que vengan capitales, y mostrando seguridad jurídica provincial también en lo que tiene que ver con esta mirada que el gobierno provincial está tratando. El mes de septiembre, lo hemos dicho acá, va a ser el mes clave, ¿no? Porque estarían ya presentando, ¿no?, los bonos, concretamente, a ver si toman los bonos de 600
1: claro.
0: Millones de dólares, ¿no?
1: Sí.
0: Si no me equivoco, con la intención de ver si hay algún interesado en llevar adelante o tomar estos bonos de deuda de la provincia, que están destinados específicamente para obra pública. Eso es lo que ha dicho la provincia de San Juan, ¿no? Hasta el momento, este mes es el mes donde tenemos que estar atentos, que esto es aparte de los 250 millones de dólares que se consiguieron a partir del acuerdo con Vicuña. Es decir, estamos
1: claro,
0: hablando de que
1: Vicuña
0: va a aportar 250 millones de dólares, que es el acuerdo con la provincia de San Juan, que supuestamente a partir de diciembre ya estarían ejecutando parte de ese préstamo, es más que préstamo, es entrega de dinero que no estaría vinculado a un retorno que la provincia tiene que hacer, ni tampoco a regalías. Bueno, ahora también se abre la puerta a los bonos de deuda que estamos contando, o de financiación, como lo quiere llamar sí. la provincia, pero es un bono de deuda, lo que, bueno, la provincia quiere tomar a partir de esta presentación con diferentes capitales. Entiendo que hay empresas, fondos financieros muy interesados con respecto a esto, ¿no?
1: Sí, hay entidades financieras que están muy interesadas, que han dado el visto bueno quizás para esto. Hay que ver la ventana que se está generando, como se le llama en los mercados, la ventana que se genera en estas dos primeras semanas de septiembre. Probablemente se pueda concretar ese bono, digamos, de inversión, que se pueda concretar en estos primeros 15 días, es la intención, pero bueno, veremos si de esta manera se da, ¿no?
0: Después de la cadena nacional de Javier Milei por Malvinas, las Malvinas son argentinas, comenzó así un discurso que duró 15 minutos aproximadamente, sí. con la intención de mostrar un posicionamiento de Argentina nuevamente con el tema Malvinas. Bueno, vamos a conocer también en un rato nada más la opinión de legisladores. Ya después en el ámbito nacional me voy a meter de lleno con el mensaje, pero un mensaje que muchos han tildado, algunos, de algunos sectores, netamente político, que en realidad es un mensaje político. Sí. Político partidario, hablan ellos, de utilizar las Malvinas en pos de, por ejemplo, tapar otras realidades. Bueno, ya lo hablamos en el ámbito nacional, pero yo cuento este punto, hago este punto y aparte con los datos que vamos a conocer de la opinión de los sanjuaninos, de los legisladores sanjuaninos, porque esta noche ya salió un decreto, que ya lo vamos a estar contando, firmado por el presidente con respecto a esto, pero además también se refirió a un proyecto de ley que va a llegar al Congreso, a ver qué posición van a tomar. Él pidió la unidad de todos los partidos para respaldar y defender. Esto ya no se trata de una cuestión partidaria política, netamente política, partidaria, así sería el término, sino que es una defensa de el territorio, defensa de las Malvinas, que son argentinas. Bueno, estuvo hablando con nosotros Carlos Munizaga, el intendente del departamento de Rawson. En el primer término habló de lo que tiene que ver con sus expectativas de, en este caso, políticas. Dijo que hace falta más años para poder terminar el proyecto, pero dijo que no está definida su reelección. No, concretamente dejó entrever que esto tiene que ver con que él está viviendo el presente. Su obligación es darle respuesta a los vecinos del departamento de Rawson. Esta es una primera parte de lo que dijo el intendente de Rawson.
2: Tratamos todos los días de responder, de hacer obras y que el vecino vea el cambio. Siempre falta, pero hay una fuerza enorme y equipo de trabajo para hacer y para avanzar.
0: ¿Siente que tiene un pequeño aprobado? Digo, porque de lo que era Rawson, yo recuerdo, antes de que llegara usted como intendente, había todo un tema complicado con Rubén García, con servicios y demás, había un malestar importante de la gente de Rawson. ¿Sienten que hoy están solucionando los problemas de Rawson, como usted dice?
2: Yo lo que percibo de lo que me pasaba cuando llegué y que se planteaba es que había un municipio paralizado, lleno de conflictos, como bien usted lo dice, sí. conflictividad con los empleados, conflictividad política, sin respuesta, con problemas en la calle, en los barrios, con falta de servicio, con falta de obras, y hemos podido resolver esa parálisis.
0: Bueno, hemos podido resolver esa parálisis. Y este fragmento de esta parte de la entrevista que tuvo mucha repercusión fue el Chau Trapitos. Chau Trapitos en todo Rawson. No van a permitir que ningún trapito trabaje en las calles del departamento de Rawson. Ya la sacaron de la zona del microcentro de Villa Krause, donde está todo lo que es la zona neurálgica del comercio, y que cada vez que un vecino denuncie que hay una persona en la puerta de su casa, en una zona comercial, o un comerciante, tratando de cobrar por estacionamientos que no están cobrándose, directamente van a ir los monitores urbanos con la policía y directamente lo van a sacar. La idea es que ningún trapito trabaje en Rawson.
2: Las cuadras cercanas a la vista nuestro uno lo ve cuando llegue transita y bueno, vamos tratando de resolver ese problema.
0: ¿Y qué pasa con esa gente? ¿Se ha ido moviendo a otros sectores para seguir con ese tipo de actividad? ¿Se tiene algún
2: suele
0: plan?
2: Suele pasar y busca lugares en donde, bueno, hay influencia de estacionamiento.
0: Uh-huh. Pero a esas personas no se los va a incorporar dentro del municipio tampoco, ¿o cómo va a ser?
2: No estamos trabajando
0: bien,
2: de esa manera.
0: Muy bien, muy bien. Es decir que ya los trapitos en Villa Krause, en la zona comercial, no pueden estar.
2: Sí, es así como usted lo afirma.
0: Bien.
2: Eso lo llevamos controlado y además, cuando hay ido, ¿no? Puntual, porque aparecieron, porque, bueno, se ofrece ese tipo de tarea.

0: Bueno, Chau Trapitos en Rawson. Es el primer departamento.
1: Trapitos, a ver, Cuidacoches, como...
0: El primero fue Capital, ¿se acuerdan?
1: Sí, sí, sí.
0: Pero Capital no logró de ninguna manera sacarlos. En un momento llegó a un acuerdo con los Trapitos, después se rompió ese acuerdo. Quisieron hacer algo muy parecido a Mendoza, no funcionó. Ya directamente a Rawson no hay ningún acuerdo. Vos querés cuidar auto, desde hacerlo en otro departamento, sí, que en Rawson no lo vas a hacer. Veremos si lo cumple, digamos, por lo menos en Villa Krause. Fíjate que yo ayer estuve por la zona de Villa Krause, la zona céntrica del departamento, no hay ni uno, ¿eh? Puedes estacionar tranquilo, viste que empezás a mirar para todos lados cuando te aparece alguno, no hay ninguno en Villa Krause. Por lo menos en la zona neurálgica del comercio, ¿no? Hay que ver si en otros sectores se van moviendo. Pero por ahora la decisión de Rawson es Chau Trapitos. Podría ser el término de esta historia, de esta película que estamos relatando. Bueno, San Juan será sede de un encuentro nacional para definir nuevas soluciones sobre residuos. No es un tema menor el tema del tratamiento de residuos por el trabajo que se viene haciendo concretamente en este último tiempo por el área de medio ambiente, que es precisamente empezar a aprender a cómo cuidar el planeta. San Juan será sede el 9 y 10 de septiembre del primer workshop estratégico rediseñando el futuro de los residuos, algo que tenemos que empezar a aplicar los sanjuaninos, ¿no? Lamentablemente muchos municipios han intentado y cuesta, ¿no? Rivadavia creo que fue uno, ¿no?
1: Sí.
0: De la separación de residuos. Eso tendríamos que saberlo hacer todos.
1: Sí.
0: Separar los residuos.
1: Creo que Capital también se enfocó mucho por eso.
0: Pero no, si vas a los datos oficiales, les cuesta mucho que la gente culturalmente
1: tal
0: todo en una bolsa de residuos. El papel, el cartón, los vidrios, las latas. Cuesta bastante, es una cuestión de un cambio cultural que tenemos que empezar a hacer fuertemente para aprender a reciclar principalmente y cuidar el planeta, ¿no? Evitar seguir dañando el planeta. Bueno, esta es una de las ideas que se está desarrollando en esta oportunidad y que no me parece un tema menor el hablar lo que es el cuidado del medio ambiente en estos casos. Bueno, atención, sigo con más títulos del ámbito local, que están relacionados con los temas que vamos a abordar durante toda esta jornada. Hay un dato no menor que los vecinos de Calingasta están potenciando. Fíjate vos, viste que hace unos de semana atrás hubo un accidente fatal en el departamento de Calingasta.
1: Sí.
0: Donde una persona murió, falleció, iba en motocicleta y falleció, ¿no? Lo que plantean los vecinos de Calingasta es un dato muy interesante. Plantean directamente esto al ámbito judicial y también el área de salud pública de la provincia, porque los vecinos de Calingasta marcan un tema de la falta y la necesidad de una morgue judicial allí en el departamento. ¿Por qué?
1: Claro.
0: Fíjense por qué. Cuando falleció este chico, el chico lo tienen que trasladar a la morgue judicial de aquí de la ciudad.
1: ¿Que es la única morgue que hay en San Juan?
0: Y si es lo que pasa en Calingasta, pasa también en Iglesia,
1: claro,
0: en Cachal. Digamos, cuando hay un accidente fatal o una muerte que tiene que ver con algún tema judicializado, sea una muerte hasta a veces natural, ¿no?
1: Claro.
0: Pero que queda en el marco judicializado, una persona que muere en su casa, por ejemplo, por una descompensación, se judicializa el caso y el cuerpo tiene que ser trasladado a la morgue judicial de aquí de la ciudad para que se le haga la autopsia. Todo ese trámite es muy engorroso, muy largo, más allá de imaginarte la situación de dolor que vos tenés en ese instante y todo lo demás. Bueno, la idea de los vecinos calingastinos es concretamente, directamente a partir del fallecimiento de Walter Castillo, que es este chico que falleció, esto generó un malestar en la familia, en la gente. Dice, che, ¿cuántas horas tengo que esperar a que pueda hacer el trámite, termine el trámite? ¿Cuánto? Bueno, es un tema muy interesante ponerlo en la mesa, porque esto habla también de la descentralización de áreas como esta. Las morgues, principalmente
1: sí,
0: en los departamentos alejados. Si vos pones una morgue tal vez en un departamento como Calingasta, va a beneficiar a Iglesia.
1: Esos departamentos,
0: claro, tenés
1: claro,
0: toda esa zona, la zona cordillerana.
1: Exacto.
0: Y tal vez es menos engorroso que venirse hasta la ciudad tanto tiempo, todo lo que significa para un familiar y demás. Me parece un tema interesante en tratarlo, por lo que significa para todos esos departamentos precordilleranos que en esta oportunidad están en esa discusión, ¿no? Principalmente en este tema. Bueno, el médico acusado por abuso sexual de Hachal, el ginecólogo, el Ministerio Público insistió con 12 años de cárcel para el ginecólogo Miguel Massa. Recuerden que fue denunciado por abuso sexual con acceso carnal, es decir, sí, violación, penetración a una placiente de la misma, ¿no? Ocupó el cargo de director del hospital de Hachal este médico,
1: sí,
0: Miguel,
1: sí,
0: Massa,
1: sí, es un
0: ¿no?
1: exdirector.
0: La defensa pide la absolución, dice que hubo consentimiento en todo momento, algo que veremos qué pasa. Los alegatos del juicio contra el ginecólogo sanjuanino Miguel Massa tuvieron sus momentos de mayor tensión ayer y hoy se podría estar

0: resolviendo la causa, ¿eh? Hoy podría haber sentencia, ¿eh? Entiendo que así va a ser este médico que trabajaba en el Hospital San Roque de Hachal, ¿no? Que es uno de los temas que también queríamos apuntar a esta hora de la mañana de los datos locales. A ver, ya dije esto de Calingasta, estoy chequeando lo que habíamos preparado. Bueno, ¿qué más les cuento a nivel local? El caso, ¿se acuerdan del sanjuanino muerto allí en Francia? Por equivocación, sí. Supuestamente porque creía la pareja de esta mujer que estaba siendo engañado por este joven. Condenaron en Francia al conductor que provocó la muerte de un sanjuanino, principalmente dentro de esta historia. Le dieron un año nada más, entiendo que es así, ¿no? La justicia francesa condenó al hombre que protagonizó el siniestro vial en el que murieron los sanjuaninos. Perdón, ese claro, es otro caso.
1: Eso
0: perdón.
1: Te estaba por contar. Es un caso de una pareja que fue embestida allí,
0: exacto,
1: en Francia.
0: Exacto.
1: Bueno, con este resultado fatal, los dos
0: sí,
1: murieron.
0: Sí, yo me he equivocado, perdón.
1: Sí, sí, sí.
0: Murieron estos sanjuaninos, Emiliano Penice, de 31 años, y Noelia Maldonado, de 32, durante la Semana Santa fue el hecho, y fue claro. En el 2024 el caso. Yo lo confundí con el otro, ¿no?
1: Claro, perdón. Más reciente, digamos.
0: El fallo estableció una pena de un año y 3 meses de prisión para el conductor, quien ya había permanecido 3 meses detenido durante el proceso y ahora deberá cumplir el tiempo restante. Prisión efectiva. Muchos dicen, che, es muy poco, pero es prisión efectiva.
1: Sí.
0: No pasa acá, ¿eh? Acá prisión efectiva no hay. Muchas veces, más allá de
1: si
0: los
1: no
0: antecedentes.
1: ¿Tenés antecedentes?
0: Sí, sí.
1: No.
0: Si no tenés antecedentes, pasa rápidamente este tema que estamos abordando. Acusaron a dos policías por no tomar una denuncia de violencia de género. Escuchen bien este dato, porque esto sigue pasando en algunas comisarías. Esto fue en el departamento 25 de mayo. La presentación judicial se realizó en la sede de Cavic. La víctima tiene 18 años y el agresor sería sobrino de un efectivo de la comisaría.
1: Ahí está.
0: Bueno. La historia de siempre, ¿no? Los vínculos, los amigos. Bueno, con muchos casos que empiezan a taparlos, a callarnos, ¿no? Cuando ocurren este tema de violencia de género, o están sindicados como posible violencia de género, ¿no? Este caso ya es grave, porque si en la comisaría sí. No te lo toman al dato, al primero, la
1: no,
0: gente
1: claro,
0: recurre, la gente de los departamentos recurre a las comisarías de los departamentos, ¿no?
1: Y sí.
0: ¿Qué pasó con el caso Sergio Vallejo, por ejemplo?
1: Está que también está en por proceso.
0: Pero cuesta mucho conseguir información, ¿no? Se nota mucho, muchachos. Bueno, sigo en esta recorrida, me meto rápidamente en los temas nacionales. 7:39 en la República Argentina. Bueno, ayer la cadena nacional del presidente, te pasé, Rafa, la cadena nacional del presidente, parte de la cadena nacional del presidente, Milei anunció la construcción de una... Este creo que es uno de los puntos, ¿no? Más allá de empezar la conferencia diciendo que vamos a discutir los derechos adquiridos de los argentinos sobre sí. El territorio nacional, Milei dijo las Malvinas son argentinas, y que, previo a eso, antes del discurso del presidente, antes de más que el discurso, la conferencia, más que conferencia, tampoco es así. La presentación del presidente en el marco de lo que tiene que ver con este anuncio, ya claro. los funcionarios, la cadena nacional, varios funcionarios ya colocaban en sus redes, en sus cuentas, las Malvinas son argentinas. Ya fue impresionante cómo en las redes los funcionarios del gobierno nacional sí. salieron a respaldar al presidente ya con el mensaje que se iba a conocer a las horas siguientes, ¿no? Milei anunció que las Malvinas son argentinas, pero también anunció la construcción de una base naval en Tierra del Fuego, sanciones para las petroleras que operen en Malvinas, que este es el disparador. El disparador es que se dio cuenta que hay petroleras que van a operar en Malvinas, que van a trabajar, van a sacar principalmente petróleo de Malvinas, y a partir de allí se genera la reacción de Argentina principalmente en esto, ¿no? También anunció sanciones a empresas que exploten, bueno, recursos en Malvinas, también directamente Milei firmó la creación de una base naval, como decíamos, en Ushuaia, para resguardar la soberanía en la región. Está aprovechando también la volada de Donald Trump, ¿no?
1: Y seguro, seguro.
0: La mirada de Donald Trump con el Reino Unido por las diferencias de la última guerra, ¿no?
1: Sí, sí, yo creo que algún respaldo tendrá que haber para justamente esta accionar de Milei, más allá de lo que se diga públicamente por parte de Donald Trump. Tiene que haber algo, digamos, ahí en el medio. No sé si es presionar, si es solamente mencionar, pero bueno, lo cierto es que las declaraciones están.
0: El primer país que salió a respaldarlo previo al anuncio fue Chile.
1: Sí.
0: que no va a ser Chile, que no va a ser base de contención para Inglaterra, el nuevo
1: Chile
0: presidente.
1: Que ayudó bastante.
0: Bueno, pero si vamos con ese mensaje, sí, sí, está bien, es verdad lo que está diciendo.
1: O sea, me sorprendió,
0: fue base de la de organización, ¿qué? También acompañando a Inglaterra.
1: Es parte de la rivalidad eterna que tenemos con Chile, ¿no?
0: Es decir, ayudaron a los ingleses, fueron los que ayudaron a los ingleses también en la guerra, en el combate de Malvinas. Por eso las diferencias muchas veces que hay con los vecinos chilenos. Pero en esta oportunidad el presidente de Chile, que en ese contacto que tuvo Javier Milei, que también fue previo al mensaje...
1: Es de la misma línea de Javier Milei.
0: Claro, es un dirigente de derecha, ¿no? Salió a respaldarlo también bajo la línea de Donald Trump, ¿no? Está bien. Exacto. Aparece Donald Trump y creo que se encolumnan varios países atrás de Donald Trump. El presidente también pidió que se encolumnen varios países de Sudamérica con respecto a esto. No es un tema menor el que estamos hablando, pero si vamos a esa mirada de Chile en algún momento a favor de los ingleses, también tuvimos un Javier Milei glorificando la imagen de Margaret Thatcher. En algún momento
1: sí.
0: Cambió su opinión claramente en defensa de los argentinos. Muchos dicen que es una estrategia netamente política a partir de años netamente electorales, poniéndolo en la mesa. Bueno, hay un montón de cosas que se pueden discutir a partir de esto, pero que sí hay que salir en defensa de nuestras Islas Malvinas. Se usa el cartel o la fachada de Islas Malvinas para politizar este tema a favor de un sector político. Es muy interesante ponerlo en la mesa. Pero esto decía el presidente ayer en cadena nacional.
2: Además, firmaremos hoy mismo un decreto de necesidad y urgencia para ampliar los recursos del Ministerio de Defensa prioritario de construir una base naval integrada en Tierra del Fuego e incrementar nuestras capacidades en telecomunicaciones. Esta base nos convertirá en el polo logístico más importante del Atlántico Sur y será fundamental para la proyección geopolítica de la Argentina. A su vez, estaré enviando al Congreso con carácter urgente un proyecto de ley de defensa de la soberanía nacional. Esta ley tendrá tres objetivos. Primero, modificará la ley 26.659 para endurecer las sanciones y penas contra las compañías vinculadas a operaciones no autorizadas. Los proveedores de estos proyectos recibirán las mismas penas y prohibiciones que las empresas con las que colaboran. Los infractores no podrán contratar en territorio argentino, sea con el sector público o privado, y se dispondrá, cuando corresponda, la aplicación del juicio en ausencia. Además, extenderemos este régimen a otras actividades en las islas que afectan nuestros recursos naturales. En segundo lugar, la ley creará el Consejo de Seguridad Nacional, que definirá una política de seguridad nacional de aplicación obligatoria y transversal a todo el Estado, articulando Cancillería, Defensa, Inteligencia y Economía. También establecerá un marco para la protección de nuestra infraestructura crítica y para la protección aeroespacial y marítima de la nación.
0: Bueno, ya vamos a estar entrando de lleno en estos temas, ¿no? Sigo rapidito con los temas nacionales. Ayer generó una gran polémica. También te pasé el video de lo que pasó. Andá colocándolo al video porque La Libertad Avanza metió por la ventana, dicen algunos, a un acusado de violencia de género al frente de la biblioteca del Congreso. Allí muchos apuntan a José Peluc, el libertario José Peluc, que es el que integra y preside la comisión bicameral, que nombró a un militante de La Libertad Avanza que tiene un emprendimiento comercial con el senador que propuso, dicen esto, que no cuenta con una trayectoria en la de gestión de biblioteca y o archivo. También colaboró con Lorena Villaverde, la diputada acusada de narcotraficante en los Estados Unidos. Todos esos son los antecedentes de este joven que ayer fue repudiado por un montón de manifestantes. La Libertad Avanza avanzó el jueves con esta designación de Nahuel Piccoli Fortuny como director de la Biblioteca del Congreso. La medida se consumó de manera, según dicen algunos, fraudulenta con la venia del diputado José Peluc. Peluc avaló y el senador Enzo Fulone, a quien los trabajadores increparon duramente. Escuchen lo que pasaba cuando salieron. José Peluc, quien pone a este tipo que tiene ya antecedentes de violencia de género, y todos estos datos que acabo de dar. Su trayectoria, no tiene trayectoria para estar al frente de la biblioteca y el archivo. Colaboró con Lorena Villaverde, diputada acusada de narcotraficante en Estados Unidos. Tiene un emprendimiento comercial dicen, con el con un senador, quien lo ha propuesto, es militante oficialista, es de La Libertad Avanza, y es está acusado de violencia de género, ¿no? Tiene una causa, fue acusado de violencia familiar en algún momento. Esto salía a la

la calle con José Peluc, y esto fue el repudio que se dio inmediatamente que salieron y que conocieron que este joven era incorporado, Nahuel Piccoli Furt, como en la biblioteca del Congreso.

Es realmente es vergonzoso. Tienen que mirar los antecedentes, no podemos premiar. ¿A dónde quedó el mérito? Hay un montón de gente que lo podría hacer muy bien y que tiene los conocimientos. Metemos a los amigos de la política y no nos importa nada, ¿no? Y hay que mirar estos datos que estamos aportando. Bueno, son algunos de los temas nacionales. Ya hay repercusiones en el mundo, en Estados Unidos. Ya fue el primero. Hay una entrevista con Donald Trump muy interesante con respecto al tema Malvinas. Los principales...

0: decir que si tienen que defender las Malvinas otra vez con un conflicto bélico, lo van a hacer. Miren todos los capítulos que se abren a partir de esta reacción del presidente ayer con este mensaje. Por eso, rápidamente, hemos convocado para conocer algunas de las opiniones de los referentes más importantes de la provincia de San Juan sobre el tema, ¿no? Está en línea el vicegobernador de la provincia, el doctor Fabián Martín. Doctor, ¿cómo le va? Buenos días.
1: Juan, buen día. ¿Cómo están ustedes?
0: Muy bien. Vicegobernador, ¿su mirada del mensaje del presidente de ayer?
1: Bueno, creo que ha sido un mensaje claro en defensa de la soberanía nacional, que una vez más la Argentina defiende la soberanía nacional como se ha hecho históricamente. Vuelve a hablar de imponer sanciones, que ya hay una ley que impone sanciones a quienes exploten recursos naturales en las islas.
0: Se impuesta por la gestión de Cristina.
1: Habla el presidente. Exactamente. En la época, por iniciativa del ex diputado nacional Pino Solana.
0: Exacto.
1: Se realizó, pero en aquel momento era un contexto distinto, Juan.
0: Sí.
1: Hoy hay un contexto donde ya están empezando a explorar el tema petróleo, donde se calcula que en el 2028 ya se va a extraer petróleo y a partir del año que viene, 2027, se van a hacer trabajos ya más rigurosos con el fin de precisamente de extraer petróleo. Entonces, digamos, estamos en un contexto bastante distinto al del 2011, 2013, creo que fue aquella ley. Pero acá viene lo que a mí me parece interesante, impone sanciones no solamente a las empresas que vayan a explotar, sino aquellos que vayan a ser proveedores de las empresas, ¿no? Y un poco el presidente le dice, bueno, o trabajan en Malvinas, que si bien se pueden extraer petróleo, pero es un, digamos, es un yacimiento menor, si los relacionamos con Vaca Muerta, o trabajan en Vaca Muerta, ¿no? Así, si trabajan en Malvinas, no van a poder trabajar en el continente, no van a poder trabajar en la Argentina. Y crea un Consejo de Seguridad, y me parece que también lo que es importante, habla de la creación de una base en Tierra del Fuego, donde es estratégica desde lo geopolítico, porque es uno de los pasos que une los dos océanos, ¿no? El Pacífico con el Atlántico, en el extremo sur del continente. Y bueno, creo que es un mensaje, vuelvo a repetir, claro, en defensa de la soberanía nacional, ratificando que las Malvinas son argentinas, ratificando el presidente que no tiene los isleños la autodeterminación, como se hizo en un plebiscito por el 2013 también, donde resolvieron ser británicos, que dice el presidente, no tienen el derecho de la autodeterminación porque están dentro de lo que es la soberanía nacional. Así que bueno, creo que ha sido un mensaje claro, un mensaje corto, por supuesto que va a traer repercusiones internacionales, como ya las está viendo de pano británico, pero lo importante acá es afirmar que también la Argentina y el mensaje es un reclamo, diplomático, no pensando en acciones bélicas,
0: claro.
1: y que creo que eso es importante también.
0: Muchos están manifestando que Milei está usando la causa Malvina como una política partidaria tan cerca de una elección. ¿Cree que, digamos, hay una utilización de la causa Malvina de esta carácter?
1: Bueno, a ver, sin duda estamos a un año de una elección, o tal vez menos, pero no lo veo de esa manera. Es decir, vuelvo a repetir lo que le dije Juan al principio, ha vuelto a ser el presidente Milei lo mismo que ha hecho históricamente los distintos gobiernos que pasaron por la República Argentina. Le dan un contexto, me parece a mí, después de cosas que sucedieron, por ejemplo, parece tal vez menor, pero yo no lo veo tan menor, porque lo que sucedió después del partido en el Mundial de Fútbol de Argentina e Inglaterra con la bandera donde decía las Malvinas son argentinas, mostradas por los jugadores, las declaraciones de Trump, sin lugar a dudas, se genera una situación

0: que da para esto, pero a mí me parece que, más allá de las especulaciones políticas, que el hecho de que ya esté prácticamente en corto tiempo la posibilidad de extraer petróleo, se habla de que se pueden extraer 50.000 barriles diarios de petróleo, claro, en las islas, hace que, bueno, que si no es ahora, era dentro de 3 meses, pero sin duda el reclamo tiene que ser más firme y más contundente. Entonces, no lo veo relacionado con una bandera para la electoral, y se utilice la bandera de Malvinas electoralmente. Lo veo porque un reclamo que está hecho en virtud de esta circunstancia de que está muy próximo a que se comiencen los trabajos, y ya están habiendo trabajos, pero que se profundicen estos trabajos y que se comience ya con la explotación del lugar, ¿no?
1: Bien, doctor, muchísimas gracias por su tiempo, muy amable.
0: Gracias a ustedes, un abrazo grande.
1: Hasta luego. El doctor Fabián Martín es el vicegobernador, presidente de la Cámara de Diputados a esta hora. Estamos haciendo un repaso rápido con algunas opiniones antes de las 8, que tenemos entrevistas programadas, abrimos el café más temprano hoy, de la mirada de los que están en la política de esto, ¿no? ¿Qué opinan precisamente sobre el mensaje del presidente? Es un mensaje que en bandera directamente la defensa de la soberanía nacional, o es un mensaje que está pensando con la cabeza en la urna también, volver a tocar el tema Malvinas, buscar marcar el nacionalismo y la defensa de la soberanía. Para algunos sectores están marcando mucho esto de utilizarlo netamente como política electoral. Lo preguntamos al diputado nacional Cristian Andino. Andino, ¿cómo le va? Buenos días.
2: Muy buenos días, Juan. Buenos días para toda la audiencia.
1: ¿Su opinión sobre el mensaje del presidente de ayer?
2: Mire, Juan, en principio usted sabe, y todos vamos a compartir, las Malvinas son argentinas, y esa bandera, esa afirmación está por encima de cualquier gobierno, de cualquier partido político, ¿no? Y en ese sentido, cualquier tipo de iniciativa que vaya en reclamo de nuestra legítima soberanía sobre las Malvinas argentinas, por supuesto que lo vamos a acompañar, ¿no? Entonces también nos parece importante que desde el gobierno se establezca una agenda con distintas estrategias y que esas estrategias sean debatidas colectivamente, y me parece que el ámbito, por supuesto, siempre es el Congreso, para escuchar a todas las voces y en conjunto ir a defender la soberanía de nuestras Malvinas. Ahora, respecto a los anuncios, así en términos generales, que ha hecho el presidente, si usted me dice en términos generales, estoy de acuerdo en defender nuestra soberanía, evitando que empresas extranjeras vayan a explotar nuestros recursos naturales como el petróleo, por supuesto que estoy de acuerdo. Estoy de acuerdo en que haya presencia en la defensa del Atlántico Sur, en la infraestructura, en investigaciones y en estrategias o capacidades de defensa también. Pero eso en términos generales. Después tengo que tener la absoluta responsabilidad de decirte, Juan, que cada uno de los anuncios, sí, que vayan a llegar al Congreso, cada uno de ellos hay que hacerlos analizar en particular, con la debida responsabilidad, consultar a especialistas técnicos, a especialistas en cada una de las materias, para poder tomar una decisión. Y que no sea tomado esto como un simple anuncio político. Vos sabés que bueno, la causa de Malvinas es una causa que nos une a todos, y hemos visto prácticamente una inacción, una falta de expresión a lo largo de este tiempo. Bueno, entonces que no sea utilizado esto para sacar algún rédito político, que sea realmente una decisión que vaya en ese sentido.
1: ¿Siente que está utilizando la bandera de Malvinas o la causa Malvinas para con la urna en la cabeza para el año próximo?
2: Mira, yo quiero pensar en positivo y quiero pensar en que bueno, que el presidente ha reflexionado y está cambiando y dando un giro en lo que él ha venido sosteniendo y haciendo a lo largo de este tiempo, ¿no? Lo cierto, Juan, es que desde el 10 de diciembre del 2023 hasta la fecha es la primera expresión que hace concreta el presidente en defensa de las Malvinas argentinas. Por ahí creo que incluso hubieron manifestaciones de parte de él que admiraba a Margaret Thatcher, bueno, y esas situaciones que nosotros no compartimos. Pero bueno, para no caer en esa, decirte, Juan, y pasar

0: pensar en positivo. Todo tipo de acción que vaya o estrategia que vaya en línea con defender nuestra defensa y nuestra soberanía en las Islas Malvinas, la vamos a acompañar. Después, en particular, hay que ver cada una de las iniciativas, leer la letra fina y estudiarla con la debida responsabilidad que se merece de lo que envía el Congreso.
1: Exacto.
0: Para tomar la decisión.
1: Él ayer habló de una ley que va a enviar al Congreso. Ustedes dicen que para tomar esa decisión hay que estudiarla. Es decir, que van a tomarse el tiempo para tomar si van a acompañar o no van a acompañar la ley.
0: Yo personalmente, totalmente, uno hay que estudiarlo. Vos sabés que ese tipo de decisiones muchas veces tienen que ver con la geopolítica internacional, entonces yo no soy un experto en eso, entonces bueno, uno tendremos que estudiarlo, consultarlo con los especialistas y a partir de ahí vamos a tomar siempre las decisiones mejores para la Argentina, volviendo a decirte lo que te decía al comienzo. Bien. Juan, la causa Malvinas debe trascender a los gobiernos, debe ser una política de Estado, sin lugar a dudas, y debe trascender a los partidos. Podemos ser de un partido o de otro, pero todos me parece que debemos defender siempre, y como se ha venido haciendo, defender nuestra soberanía sobre las Islas Malvinas.
1: Andino, muchas gracias.
0: Muchas gracias, Juan. Un saludo para todos.
1: Cristian Andino. Bueno, dos caras de la moneda que ayer se jugó por parte del Gobierno Nacional, que es nuevamente hablar de la defensa de la soberanía nacional. ¿Era necesario? Entendemos que sí. Era necesario que el Gobierno saliera inmediatamente con una postura más firme en referencia a Malvinas. Aprovechó la volada de Donald Trump y su mensaje de Donald Trump, y entiendo que también es cierto,
2: sí,
1: ¿no?
2: Porque es que es necesario.
1: Hay que mostrar lo que es política internacional de aquí en adelante, cómo se va a mover el espectro de esta noticia que impacta en el mundo, ¿no? Tener a Estados Unidos como socio genera un columna en varios países detrás de una mirada acompañando a la Argentina. Miren que ya Chile, por ejemplo, es uno de los que votaba neutral y termina también junto a Estados Unidos hoy viendo qué va a pasar. Veremos si esto, cómo se va a ir dando de aquí en adelante con este tema de las políticas internacionales, que es algo que Argentina ha venido presentando sus recursos en referencia principalmente a defender la soberanía nacional. Con esto nos vamos a la pausa y entramos en el café en un ratito con invitados y todo. Vamos a hablar del nuevo régimen penal juvenil, que no es un tema menor, que a partir de mañana se comienza a aplicar en la provincia de San Juan.
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0: 8 de la mañana, 8 minutos en la República Argentina. Abrimos el café a esta hora, el café y otras hierbas, como siempre le llamamos, a este espacio político periodístico con invitados los viernes. Y realmente el tema es un tema que nosotros nos hemos tratado y ustedes también lo han pedido, el tratamiento. ¿Cómo será que la gente, el común de la gente, lo pidió para que haya una nueva ley penal juvenil que terminara bajando la edad de la imputabilidad, ¿no? Y que fuera tratada en el Congreso, aprobada, publicada. Y a partir de mañana comienza a regir en toda la República Argentina. Comienza a regir esta nueva ley penal juvenil que, bueno, a todos nos va a involucrar directamente. Es darle una oportunidad a los jóvenes que están en la delincuencia con la intención de recuperarlos. Sí, sinceramente, directamente es un sí. Es darle una chance a esos chicos que yo entiendo que no quieren vivir de ser delincuentes. Se los puedo asegurar. Vos hablás con esos pibes de 14 años, ¿eh? Imagínense un pibe de 14 años. Si ustedes tienen un hijo de 14 años, van a interpretar esto. Muchas veces utilizado por mayores, otras veces por una cuestión netamente cultural, otras veces afectados por la salud mental. Tema drogas, que es un tema que no se llama. Pero hay una necesidad que el Estado sea protagonista. El Estado, hablando del Estado, un Estado democrático, hablo de los tres poderes precisamente, hablo de la justicia, hablo de los legisladores, hablo del poder ejecutivo, son los que son fundamentales para marcar políticas de cambio. Y esta ley, esta nueva ley penal juvenil, puede tener un montón de condimentos que son bastante polémicos, pero que la gente la ha avalado con el voto de sus diputados en el Congreso. A partir de mañana comienza a regir, pero estamos con la ley penal vieja, que se tiene que modificar. Entendía que en algún momento se habló de una acordada de la Corte para poder ponerse en el parámetro de la legislación correspondiente y poder aplicar la ley a partir de mañana.
1: Que iba a estar entre ayer y hoy.
0: Exactamente. Y veremos si esto ocurre o no, por eso hemos convocado para hablar del tema en general, ¿no? Del tema en general. A uno de los referentes del gobierno provincial con la intención de poder conocer principalmente cómo se está trabajando. Esto es de último minuto, ¿no? Minuto a minuto, ¿no? Porque la aplicación va a ser a partir de mañana. Está el doctor Ricardo Alejandro Ferrari, asesor letrado del gobierno de la provincia. Doctor, ¿cómo le va? Buenos días.
2: Buenos días para toda la audiencia y para ustedes especialmente.
0: Le agradezco, doctor, la predisposición de haber venido al estudio. Sé que tiene muchísimo trabajo, mucho más. Ahora nada más de aplicar este régimen, ¿no? Que de alguna manera le va a permitir a la provincia de San Juan, igual que a toda la República Argentina, esta nueva ley de penal juvenil, una nueva modificación y una nueva oportunidad también de ver cómo trabajamos el tema de los menores en delincuencia, menores con el delito, ¿no? ¿No vamos tarde, doctor?
2: Bueno, es buena la pregunta. Creo que tal vez vamos un poco retrasados en el aspecto organizativo, pero creo que estamos a tiempo de hacer algo bueno, algo que surja del consenso de todas las partes involucradas, que eso es muy importante. Y lo más importante, creo que en este tema en particular, el gobierno de la provincia ha trabajado con absoluta apertura para recibir todas las opiniones de los organismos y de las personas que están involucradas en esta temática tan delicada, tan sensible y tan actual, como usted lo señalaba específicamente hace un momento. Fíjese usted, el gobierno de la provincia, en realidad el Poder Ejecutivo de la provincia, ha tomado esto hace un corto tiempo, y en particular yo siempre les cuento en las entrevistas que yo de intruso, porque en realidad nosotros yo en mi cargo en particular no tiene nada que ver con esto, pero sí nos pareció, hablando con el gobernador y con el secretario general de la gobernación, de que ante la quietud que había que el gobierno, que es garante de la paz social y de las garantías individuales de las personas, bueno, de alguna manera teníamos que salir a poner la cara y a reunir las partes que estaban involucradas en la solución de las cuestiones y ofrecer al menos un paper de trabajo sobre el cual trabajar y sobre el cual formular que cada una de las áreas haga las

0: propuestas que considere adecuadas para una mejor aplicación de esta nueva ley penal juvenil en el ámbito de la provincia, que es nuestro ámbito de competencia legislativo, y ofrecerles a la Cámara de Diputados de la provincia una ley que surja del consenso, pero presentada por el Poder Ejecutivo como proyecto de ley para su sanción inmediata, o por lo menos lo más pronto posible. Para eso se pensó hacer una convocatoria amplia. Estamos trabajando codo a codo con la justicia provincial, de donde hemos recibido la mejor buena predisposición para colaborar con esta idea. Hemos recibido la ayuda también de la Defensoría Nacional de los Derechos del Menor, a través de su representante en la provincia, el señor Molina, Daniel Molina, quien fue ministro en su momento de Desarrollo Humano. Hemos recibido la invalorable colaboración del doctor Fernando Castro, conocido penalista y presidente de la Asociación de Penalistas de la provincia de San Juan, y por supuesto de todas las áreas del Poder Ejecutivo que están de alguna manera vinculadas con el ámbito de esta ley.
1: ¿Por qué vamos tarde, doctor?
0: Bueno, porque eso tiene una explicación.
1: Mañana empieza a regir, ¿no?
0: Tiene una explicación. Cuando la ley se sancionó, hubo una versión de que la ley se iba en función de que esta nueva ley cambia el paradigma procesal y cambia el paradigma, en primer lugar, del proceso penal juvenil, y que lo diferencia ampliamente del ámbito de los mayores, del juzgamiento de las causas penales para mayores. Y además, como incorpora nuevos principios de juzgamiento y exige una especialización en cuanto a la actividad de los jueces, que tienen que ser jueces especiales para menores, y además exige una estructura judicial especial y una estructura administrativa complementaria para aplicar las medidas complementarias que los jueces definan en cada caso en particular, que posiblemente se iba a prorrogar el inicio de la vigencia.
1: Pero no pasó.
0: Y no pasó. Nos encontramos que, en definitiva, esto que fue una promesa, que fue una conversación así un poco...
1: ¿Pero no se estaba chequeando eso? ¿La justicia de San Juan no chequea eso?
0: No, lo desconozco. Como le digo, esto no es propio de...
1: Del
0: Poder Ejecutivo, porque nosotros somos meros efectores de las medidas complementarias que los jueces decidan. Uh-huh. En realidad esto es una cuestión... es un código de procedimiento penal juvenil.
1: Los jueces tendrían que haber bajado la línea directamente, por lo menos en un primer momento, para poder tratar el tema con celeridad y encontrarnos hoy con otra realidad.
0: No quiero hacer responsabilidad a nadie.
1: No, lo digo yo.
0: Claro,
1: es una opinión personal, digo, con una pregunta.

0: judicial,
1: sí,
0: a este nuevo proceso, intertanto se sancionará la nueva
1: ley. ¿Y qué
0: ley.
1: Pasó?
0: No lo sé.
1: Todavía no está el acordado, no saben. A usted no se lo han comunicado.
0: Yo no he sido notificado.
1: Lo escuché en una entrevista que hizo con el periodista Gastón Sugo sobre esto de la acordada, y usted daba cuenta que en las próximas horas iba a haber una definición sobre esa acordada.
0: Es lo que se nos dijo.
1: ¿Y hasta el momento?
0: Yo hoy día, por el dada la hora, no he podido revisar mi casilla de Poder Judicial de San Juan para ver si la acordada tuvo suscripción o no.
1: Esperemos que esté, porque si no...
0: Yo no lo sé, no sabría, claro, yo decirle, te habría que preguntarle a la Corte.
1: Al presidente de la Corte, sí, entiendo, claro, que es así, pero yo se lo pregunto para ver si ya han notificado a ustedes, todavía
0: nosotros
1: no lo notifican, ¿no?
0: Sí, habíamos asumido el compromiso de publicarla en forma, claro, inmediata en el boletín,
1: bien,
0: para que tuviese vigencia
1: inmediata. Porque esto también va a ser utilizado por los jueces si hay algún episodio grave... A partir de mañana en adelante, ¿no? Sí,
0: roguemos que no ocurra, pero...
1: podemos saberlo, pues, ¿no?
0: Claro, no tenemos la varita, pero sí creo que estando la voluntad manifiesta de la justicia de colaborar y por supuesto del Poder Ejecutivo, de colaborar en aras a que esto no transcurra de la manera más... en forma lo más normal posible y gradual, y también es cierto con la celeridad que el caso requiere, ¿no?
1: Totalmente.
0: Nosotros estamos trabajando, bueno, le cuento, ¿no? Nosotros ya hemos hecho el proyecto de ley procesal. Ese texto, nosotros existen todavía algunos puntos, no de disidencia, sino de que es necesario precisarlos.
1: ¿Por ejemplo, doctor?
0: Por ejemplo, la figura del supervisor.
1: Porque
0: la ley crea un híbrido,
1: sí,
0: y no refiere, claro, específicamente cuál es la...
1: La función.
0: La función sí.
1: La función es acompañar,
2: el rol,
0: la sujeción administrativa que va a tener. Es decir, si es un funcionario judicial, si es un funcionario,
1: bien,
0: del Poder Ejecutivo,
2: claro,
0: o si es un tercero independiente. La ley no lo dice, lo delega a que cada provincia lo defina.
1: Qué interesante, porque él va a ser un eje importante dentro del esquema, el supervisor, que va a ser el que va a hacer el seguimiento, que no existía eso.
0: ¿Quién controla,
1: claro,
0: que tanto el Poder Judicial como el Poder Ejecutivo, a través de las medidas complementarias que deba implementarse en cada caso en particular, cumplan ese cometido y lo cumplan en forma eficiente? Y además es garante de que los derechos del menor no están siendo vulnerados.
2: O sea, básicamente es el rol más principal, por así decirlo, ¿no?
0: El rol principal yo creo que lo sigue teniendo el juez,
2: claro,
0: porque es quien define.
2: Pero digo, en ese acompañamiento...
0: Es un contralor.
2: Claro.
0: Ahora, eso nos plantea un eje de conversación, no vamos a decir de discusión.
1: ¿Quién se hace cargo de esa figura?
0: ¿De quién depende?
1: Claro,
0: ¿de
1: quién? Claro.
0: No, porque es un lo ideal es que sea independiente. Es decir, que haya un listado, que la Corte...
2: Claro.
0: Como ocurre más o menos con los síndicos de las quiebras, o los veedores, interventores judiciales y demás.
2: Que no tenga una posición.
0: Hay un listado de profesionales que la Corte avala y que después dice, bueno... El señor fulano de tal va a intervenir como...
2: Claro.
0: Ahora, eso nos plantea un problema. ¿Quién paga esa remuneración?
1: Claro.
0: Porque quien destine los fondos para pagar esa remuneración, se entiende que tiene cierta sujeción de dependencia con quien paga.
1: Totalmente.
0: Entonces eso lo charlábamos así informalmente y telefónicamente con el presidente de la Corte, y bueno, tenemos que definirlo. ¿Qué rol le va? El rol está asignado, mejor dicho, ¿qué nivel de dependencia le vamos a asignar a este personaje, a este actor fundamental del proceso, como decía la señora periodista?
1: Sí.
0: Y bueno, y qué. ¿Quién va a hacerse cargo del...
1: Sí, señor.
0: Ese es uno de los temas. Sí.
1: Doctor, le voy a permitir para que tome el café también. La pregunta está relacionada también un poco con el trabajo que ustedes están haciendo, ¿no? Esta nueva ley nacional obliga a adecuar procedimientos concretamente y también organizar la estructura judicial. ¿Esto va a significar concretamente más jueces de menores? ¿Es necesario más jueces de menores? ¿Más gente capacitada en los ámbitos que van a estar, digo, en el sector carcelario se va a capacitar? Pregunto esto porque...
0: No, sí.

0: Porque me parece que es la estructura que va a empezar a verse funcionando a partir de mañana, ¿no?
1: Mire, vamos a hacer una distinción. Yo puedo opinar simplemente del ámbito administrativo.
0: Bien.
1: El ámbito judicial, soy muy respetuoso.
0: Bien.
1: Eso lo define la Corte. De todas maneras, la ley, yo le voy a decir lo que dice la ley.
0: Sí.
1: Y lo que dice, hasta ahora, el proyecto que hemos elaborado.
0: Bien.
1: La ley exige especialidad en los jueces. Vamos a hablar del Poder Judicial primero.
0: Bien.
1: El Poder Judicial exige especialidad, es decir, que los jueces que intervienen en estos casos tienen que ser jueces especiales y específicos para el juzgamiento de los menores en las causas penales.
0: Es decir, que no pueden ser
1: los de adultos. ¿Por qué? Porque los principios rectores son diferentes.
0: Totalmente. Y estamos hablando que hoy tenemos dos nada más.
1: Y dos que funcionan en la segunda jurisdicción, en Hachal.
0: Tiene razón.
1: Que son jueces multifuero.
0: Exactamente.
1: Pero que ya no podrán serlo.
0: Claro, porque
1: por la especificidad.
0: Tienen que definir su línea.
1: Entonces, eso es lo que yo le puedo decir, lo que dice la ley. La estructura la define la Corte. Yo no puedo decir si van a ser 1, 2, 3, 5, 10. Eso lo definirá. Bien,
0: pero es necesario. Va a ser necesario.
1: Sí, porque la ley lo impone.
0: Claro.
1: ¿Cómo lo van a hacer? No lo sé. No es el ámbito de mi competencia. Eso es parte de las decisiones que la Corte decida lo que.
0: Totalmente, está bien. Pero uno interpreta lo que usted está contando.
1: Y le digo algo más. En nuestro proyecto eliminamos la intervención de cámaras de apelación específicas, por una cuestión de costos. Es decir, si nos atenemos exactamente al texto legal, es posible que podrían tener que existir cámaras de apelación específicas para menores. En nuestro proyecto hemos eliminado eso por una cuestión de costo, y de estructura y de demás, y hemos planteado que sean los mismos jueces de menores quienes revisen las resoluciones adoptadas por sus pares, por otros pares. Es decir, que los mismos jueces de menores, jueces penales de minoridad,
0: sí,
1: sean quienes revisan los fallos de sus pares.
0: Muy bien.
1: ¿Cuál es el problema? Que en determinados delitos, la nueva ley penal exige que sean juzgados por tribunales colegiados.
0: Exactamente.
1: Entonces, ante la sanción, una determinada sanción dispuesta por un tribunal colegiado, se supone que debe ser revisada también por un tribunal colegiado. Sí. Lo cual exige, claro, que haya más jueces.
0: Sí, sí.
2: Claro.
1: ¿Cuántos van a ser?
0: Bueno, eso
1: yo no lo sé.
0: No sabe.
1: Pero esa es la realidad.
0: Bien. El tema de estructuras, el Estado, ya lo meto en el ámbito.
1: Ahora vamos a la nuestra.
0: Al lado suyo. El
1: ahora
0: que
1: voy
0: tenés.
1: A la nuestra.
0: Se ha hecho remodelaciones, se ha mejorado. Se apunta al Nazario Benavides como el instituto donde se trabajó toda la vida con respecto con menores con problemas con el delito. ¿Están en condiciones ya, podemos decir, si se tiene que albergar? Hoy tenemos un Nazario Benavides modificado con espacios carcelarios para lo que pide la ley. Y la otra pregunta, le hago una repregunta dentro. Mucho se habla del menor y se lo asocia al masculino nada más, pero hay chicas que también cometen delito. Y eso también significaría otro instituto aparte o, no sé, dentro de la misma estructura. Se lo pregunto para.
1: Mire,
0: porque lo desconozco, ¿no?
1: No, es muy buena la pregunta. Y hay que darle noticias a la gente para que se quede tranquila. El Instituto Nazario Benavides está siendo remodelado ya hace tiempo. Ha sido objeto de mejoras sustanciales,
0: sí,
1: después de una cierta etapa de abandono marcado de muchos años. En este momento, me decía ayer la directora de Niñez, que lo único que resta es finalizar la terminación de los baños, poniendo los sanitarios que tienen que ser de acero, no pueden ser de losa.
0: Exactamente.
1: Es lo único que falta para el acondicionamiento integral del lugar de confinamiento eventual de menores varones.
0: Varones.
1: Dentro de la misma del mismo predio hay una construcción que está separada del conjunto donde están las escuelas, los consultorios, sí, el salón de reuniones y demás, que estaría siendo acondicionado para el eventual alojamiento de de menores femeninos.
0: Bien.
1: Y

0: si esto no fuese terminado en los tiempos que la realidad nos imponga, hay otras alternativas de alojamiento en lugares que hoy dispone la dirección de menores, uh-huh. por lo menos en una situación transitoria. Sí, hay que decirlo, la estadística que existen en los tribunales no revela una gran demanda de lugares para la detención de menores. E inclusive, usted lo señaló muy bien en su introducción, la nueva ley intenta justamente no poner el acento en el aspecto punitivo,
1: sí, señor,
0: sino en el aspecto restaurativo. Entonces, las medidas de confinamiento o pérdida de libertad son escasas, son ante delitos muy graves que pueden ocurrir,
1: sí,
0: ojo,
1: sí, si no podemos estar exentos.
0: Pero tampoco ocurren tanto, de acuerdo a las estadísticas, como para que tengamos que decir, bueno, tenemos
2: que... Pero el apuro
0: que...
2: no es tanto, digamos.
0: Claro, eso es lo que nos ha dado un poco de tranquilidad y de acuerdo a la temática y a la filosofía que inspira esta nueva ley, existen, antes de decidir un confinamiento prolongado, existen un sinnúmero de etapas previas, tales como mediación, acuerdo de juicio abreviado, tratamientos y demás.
2: ¿Y por qué se avanza sobre la parte de varones? ¿Hay una estadística que marque que son más varones que chicas?
0: Claro. Sí,
1: lamentablemente
0: es así.
1: El impacto presupuestario para la provincia, ¿es un impacto importante el que tiene que...? Porque lo que pasa es que la legislación en la Nación la aprobaron los diputados, es un pedido del Gobierno Nacional, pero el Gobierno Nacional no manda ni un peso a la provincia de San Juan, hay que decir esto.
0: Es
1: digo San Juan, igual que a la Argentina en general, a cualquier gobernador se tiene que hacer cargo el gobernador de turno de lo que tiene que ver el impacto presupuestario en lo que tiene que ver con obras. ¿Se ha hecho una gran inversión desde San Juan para remodelar todo el sistema?
0: Afortunadamente... lo que sí puedo decirle es que esto se estaba haciendo desde antes, inclusive desde se comenzó a arreglar el Nazario Benavides antes de la sanción de la ley, es decir, porque entendíamos que era un instituto que estaba muy deteriorado y que merecía un poco de cuidado y modernización, sí, y adecuación a la realidad. Por lo tanto, la inversión... Yo desconozco los montos porque no me
1: está
0: ocupo
1: bien,
0: de
1: está
0: eso.
1: Está bien, está bien.
0: Pero sí sé que, me lo decía ayer la doctora Trincado, que es la directora de niñez, que está muy lindo, que se han hecho muchas mejoras, se han mejorado los lugares destinados a los consultorios para atención de las dolencias que puedan presentar los menores, para las entrevistas psicológicas, el lugar de esparcimiento y de trabajo de los menores. Es decir, esto es un trabajo que se ha hecho gradual en el tiempo. La inversión, desconozco el monto, pero sí le digo que está renovado. Y que, además, y retrotrayéndome un poco a la pregunta que me hizo hace un momento atrás, sí, respecto de la estructura del Poder Ejecutivo, también debo decirle que ya se creó en el ámbito de la Dirección de Menores el Área Penal Juvenil. Es decir, nosotros, hoy por hoy, el gobierno de la provincia, el Poder Ejecutivo, está con la estructura lista para hacerse cargo de las eventuales medidas.
1: ¿Y cómo sería ese funcionamiento? ¿Estaría dentro del Ministerio de Desarrollo Humano, de,
0: claro,
1: la Familia y Desarrollo Humano?
0: Sí.
1: ¿Es un nuevo funcionario que aparece ahí?
0: No, nosotros no hemos designado a nadie, es decir, simplemente se ha hecho una reestructuración interna de lo que ya había y se ha puesto una persona con una gran capacitación profesional a cargo del área.
1: ¿Y cómo sería esa función? ¿Cuál sería la función de ese?
0: Como no está definido lo que yo le decía recién, el
1: supervisor,
0: trabajo del supervisor, esto, intertanto lo definamos, operaría como la supervisora del aspecto de las medidas complementarias, claro, que los jueces definan que tienen que cumplir los menores.
1: Claro, y el Estado pone esta figura.
0: Pone esta figura que ya está creada, ya está asignada la función, porque era funcionaria actual del gobierno, de la de la estructura de planta del
1: Ministerio.
0: De la administración pública, y se le ha asignado las funciones de coordinar Bien. Todas las medidas complementarias que los jueces...
1: Es decir, que va a ser el nexo entre los jueces y el traslado del chico a donde sea necesario.
0: Y el nexo con el juez a los efectos de aplicar específicamente las medidas complementarias que los jueces definan de la manera que los jueces definan que deben aplicarse. Acá el que dirige el proceso no es el Poder Ejecutivo, no, es el juez.
1: Son los jueces.
0: Y es el juez que dice, mire, a este chico hay que, por ejemplo, hacerle concluir sus estudios escolares.
1: Bueno, o hacer un tratamiento para su salud mental por el tema drogas.
0: O tiene una adicción y hay que tratarla, o tiene que practicar un deporte.
2: Sería la función desde el abordaje, básicamente.
0: Totalmente, y esa es nuestra función.
2: Exacto.
0: Es decir, nosotros, el Poder Ejecutivo, ¿qué hace? Bueno, se ocupa de la reinserción social de ese menor que ha tenido la desgracia de caer en el delito, en la comisión de algún hecho ilícito, reinsertarlo en la sociedad, lo que se llama la justicia restaurativa ahora, restaurarlo a la sociedad para que viva en concordia y en armonía con el resto de la sociedad. Si no tiene una ocupación, enseñarle una determinada oficio, actividad. Claro. Si no terminó sus estudios, hacerlo concluir sus estudios. Si necesita un tratamiento, brindárselo. Si necesita contención o solución de violencia intrafamiliar o lo que fuera, ocuparnos de eso también.
1: Claro, lo que estamos hablando es de no es que vamos a meter un pibe a encerrarlo por encerrarlo y bueno, que quede allí. No es un servicio penitenciario como el que conocemos, y así todo ese servicio penitenciario funciona con la intención de reinsertar en la sociedad. Lo que estamos haciendo es darle una oportunidad a este pibe. ¿No?
0: Claro, si usted analiza la nueva ley, va a ver que las pérdidas de libertad son para delitos muy graves, e inclusive, si usted también lo ve, ve la ley nacional, se va a dar cuenta que las penas están atenuadas. La ley habla de que se aplican las reglas de la tentativa, es decir, que las penas que le corresponden a un adulto no pueden ser aplicadas a los menores.
1: Totalmente.
0: Tienen que ser disminuidas. Y solo son aplicadas en casos extremos.
1: Sí, estamos hablando de un homicidio, una violación, casos extremos.
0: Extremos o cuando la peligrosidad del menor implica un peligro potencial para la sociedad.
1: Ojo que la hay en San Juan, han habido casos.
0: Sí la hay.
1: Por eso mismo
0: pero digo, no son tan frecuentes.
1: Totalmente. Gracias a Dios por ahora.
0: Gracias a Dios. Y, por otra parte, estamos todos comprometidos en que esto tiene que andar bien, esto tiene que estar en beneficio, tanto de los menores que tienen la desgracia de caer en el delito, como también de la sociedad que merece y en definitiva merece respuesta de parte de nosotros, quienes ejercen ocasionalmente una gestión de gobierno, de garantizar la seguridad, de garantizar la paz social.
1: Totalmente.
0: Y de garantizar la convivencia armónica entre todos.
1: Habló acá esta semana el doctor Jorge Toro, que es el juez que va a tener que aplicar directamente este primer tramo de la ley. Cuestionó mucho el proceso. Habló también de esta figura del supervisor, que no lo tenían claro todavía los jueces de la provincia. No lo tenían claro cómo iba a ser y quién iba a hacerse cargo de ese paso. Dijo también concretamente que no quiere terminar metiendo a los pibes como ladrones de gallina y llenar los lugares como lo que estamos hablando recién, que no es el objetivo, pero también habló precisamente de, concretamente, la falta de definiciones todavía sobre esto, que es un poco lo que estábamos hablando también, que ustedes también están pidiendo también acelerar la situación. ¿Esto qué va a pasar con el proyecto que ustedes presentan? ¿Se va a la Cámara? ¿Qué va a pasar? ¿Cómo se va a manejar de aquí en adelante?
0: Mire,
1: si no hay acordada, si todavía la acordada a un viernes todavía no sale, todavía usted no sabe, ¿qué va a pasar a partir de mañana?
0: Qué buena pregunta. Honestamente, yo la verdad que no sé qué pasó con la acordada. La estábamos esperando, pues era la promesa que teníamos.
1: ¿Y si no hay?
0: Bueno, usted sabe que los jueces aplican el criterio de la prudencia y apelo a que de alguna manera buscarán zanjar la cuestión, a pesar de no tener la ley específica. Yo creo que tiene herramientas. De todas maneras, yo le cuento, si la acordada se emite o se emitió, porque a lo mejor no lo sabemos, haciendo funcionar la estructura actual del Poder Judicial. Es decir, van a adecuar la estructura actual a los requerimientos que la nueva ley impone. Por lo menos transitoriamente y preventivamente, hasta tanto tengamos una ley formal que indique cómo se estructura el proceso en la provincia de San Juan. Por lo tanto, no va a distar demasiado si existe la acordada o no existe la acordada en cuanto al criterio que los jueces van a emplear, el mejor criterio.
1: Bueno, ¿y el respaldo para los jueces ahí?
0: Bueno, es el riesgo.
1: Es un riesgo grande.
0: Es el riesgo.
1: Es un riesgo grande.
0: Es el riesgo, lo hablábamos los otros días.
1: Si se
0: éramos
1: demora,
0: todos abogados.
1: Pero yo, mire, lo saco de esta situación que es bastante, dentro de lo que es el proceso, bastante conflictiva y también va a ser bastante polémica, digo, la palabra sería esta, porque si el juez no tiene respaldo ante una acordada que no existe y no hay legislación que avale a un juez a proceder, yo no sé hasta cuándo el juez pueda poder aplicar esa ley como dice este nuevo régimen. Sí. Va a ser un temita. Lo saco de ahí porque eso es una definición que tiene que haber tomado, tendría que haber tomado, claro. Corre por mí. Y esto lo tendría que haber definido el presidente de la Corte. La Corte de San Juanina lo tendría que haber definido hace rato. Esto va por mí, no lo desligo a ustedes de esta opinión personal. Porque si no nos encontramos que mañana los jueces también se van a encontrar con... Che, y si muevo por acá y después tengo un problemón...
0: Sí, lo podría haber definido el Poder Judicial o también la Cámara de Diputados, ¿no? Bueno, los legisladores...
1: Pero si no les llega nada...
0: Tienen que legislar.
1: Los legisladores hacen lo mismo que muchos hacen.
0: Los legisladores tienen que legislar.
1: A mí no me llegó nada.
0: No,
1: ¿viste?
0: Es que los legisladores tienen que legislar. Es decir, su función es legislar.
1: Ninguno tomó... Esto también es bueno lo que usted está diciendo, doctor. Ninguno tomó el guante, ¿eh? Acá de la provincia, ninguno agarró el guante y dijo... Che, muchachos, el 5 de septiembre...
0: Esto se nos viene... ¿Qué vamos a hacer?
1: Claro, que lo haga el Ejecutivo, que lo haga el Poder Judicial, pero los diputados también tienen que tomar carta en el asunto, en esta historia.
0: En realidad, nosotros, me parece a mí, el Poder Ejecutivo es el último eslabón de la cadena, porque es quien aplica las medidas complementarias. Es decir, ¿por qué nos hicimos cargo nosotros de la problemática? Porque somos garantes de la paz social. Es decir, el Poder Ejecutivo de alguna manera ejerce el poder de policía y ejerce el poder para llevarle la tranquilidad a la población. Ahora, nosotros somos el organismo específico para definir esto y habría que verlo, ¿no? Creo que no, ante la realidad el gobernador nos dijo...
1: Sí, alguien tenía que mover algo.
0: Ocupate, es decir, hacelo.
1: Es increíble, ¿no? Pero bueno.
0: Pero de todas maneras, no quiero de ninguna manera hacer responsable a nadie. Esto...
1: No, tiene que haberlo también, ¿eh?
0: No es mi función.
1: No es su función, pero lo digo yo porque me parece que acá estamos en ese proceso que estamos discutiendo, ¿no? Mañana la ley se tiene que aplicar, ¿eh?
0: Lo importante acá es que hay un gobierno presente, hay una predisposición de todas las partes en solucionar esta cuestión lo más rápido posible. Nosotros el día miércoles que viene nos estamos reuniendo todos en Casa de Gobierno.
1: Miércoles.
0: En el ámbito nuestro, del Poder Ejecutivo, con defensorías, Ministerio Público Fiscal, Corte de Justicia, diputados, Poder Ejecutivo, y la idea es concluir la Defensoría Nación de los Derechos del Niño, también va a participar. Los abogados penalistas, entonces darle un cierre definitivo al proyecto, pasarlo la última revisión en el transcurso de la semana, y mi anhelo y el anhelo del gobernador sería que el otro jueves, el próximo jueves, uh-huh. no el de la semana que viene, sino el otro, sea tratado en por la Cámara de Diputados. Uh-huh. Es decir, usted me preguntaba recién, ¿qué tratamiento le van a dar en la Cámara? Yo eso, honestamente,
1: otro
0: no lo
1: temita
0: sé.
1: Ahí, doctor.
0: Honestamente no lo sé, porque, ni me quiero meter.
1: Porque yo, es verdad, otro temita, porque la oposición puede decir, nosotros no tenemos que tomar el tiempo para estudiar porque, esto.
0: Y tenés razón si lo dicen. El tema es que tienen que entender que esto nos apremia a todos, que esto se vino, y tenemos que... Y que además el gobierno ha actuado con absoluta apertura para recibir todas las opiniones. Yo le decía ayer a una colega suya, a Celia Llanes, le digo, usted conoce, porque no es nueva en la política,
1: sí.
0: usted conoce los actores. Bueno, usted verá que los actores que estamos interviniendo en esto somos de varios pelajes, entonces políticos.
1: Y están curtidos también en este proceso.
0: Y digo, en eso no es que haya habido algún tipo de sectarismo o algún tipo de aislamiento, decir, bueno, lo vamos a hacer nosotros. No,
2: claro, claro.
0: Acá ha intervenido los más diversos actores, cada uno aportando lo mejor de sí. Debo Bien. Decirlo.
1: Es decir que si los diputados los llaman, ustedes van a ir a la Cámara.
0: Por supuesto, como hemos ido siempre.
1: Sí, para dar un poco el detalle del proyecto.
0: Como hemos ido siempre.
1: Este tipo de nueva ley penal juvenil, para usted, digo, como un profesional de años con experiencia y ya involucrado en el proyecto que va a tener fuerza de ley a partir de que se aprueben diputados, ¿cambiará la realidad de muchos de los pibes, de los jóvenes que están lamentablemente dentro de esa cadena de la delincuencia?
0: Lo mío es más en una expresión de deseo, sí. deseo que así sea. Ahora, no tampoco ignoro que tal vez la situación actual, social y económica del país no es la mejor para que eso ocurra, porque tiene mucho que ver con el aspecto económico social, tiene que ver también con el aspecto educativo. Yo como padre de 6 hijos, ya abuelo, lo puedo decir con conocimiento, no es fácil. No era fácil cuando me tocó a mí criar mis hijos, sí. pero descubro a través de mis nietos hoy que es mucho más difícil ahora que antes, ¿no? Tratar de encauzarlos por el estudio, por la formalidad, por
1: hay datos tremendos de pibes que no tienen, que son analfabetos, que dejaron la escuela, hay chicos que están atrapados es por verdad. La droga
0: es verdad.
1: De una manera tremenda.
0: Ese flagelo no existía en la época que me tocó, por lo menos no existía en el volumen que uno ve ahora, claro, ¿no?
2: No estaba tan
0: no digo que no existía,
2: quizás,
0: ¿no? Pero
1: no así como
0: no,
1: hoy.
0: Claro.
1: Hoy un pibe sale, bueno, hay numerosos casos, acá hemos tenido mamás que dicen, no sabemos qué hacer ya con nuestro hijo, denuncian a sus propios hijos, ¿eh?
0: Sí, sí,
1: porque
0: sí.
1: lamentablemente la droga los ha llevado por ese camino
0: se
1: de la delincuencia.
0: Se los come la sociedad, es decir, se los come el medio. Yo aspiro que, y créame, que se lo digo como papá de muchos chicos, estamos poniendo lo mejor de nosotros para que esto salga, esto tiene que salir bien.
1: Tiene que salir bien.
0: Tiene que salir bien, y para eso tenemos que deponer las posiciones personales, los intereses mezquinos, políticos. En esto la política sí. tiene que quedar afuera. Acá
1: estamos salvando vidas.
0: Importan los chicos.
1: Salvando vidas.
0: Importa la sociedad. Entonces, si usted me pregunta a mí, ¿usted qué ha percibido de todos los actores? La mejor predisposición para que esto salga bien.
1: Dios quiera.
0: Desde el presidente de la Corte, a la defensora de menores, a los defensores representantes de la Nación, de parte de los diputados con quienes hemos hablado, y ni que hablar del Poder Ejecutivo, porque el principal preocupado es el gobernador. De que esto tiene que salir bien.
1: Tiene que salir bien, sí.
0: Así que tengan eso. Por supuesto que tampoco quiero caer en la banalidad de decir, bueno, confíen en nosotros que no los vamos a defraudar, como no, dijo
2: claro.
0: alguien alguna vez.
1: No, porque esto es una cuestión de prueba y error permanentemente.
0: Pero crean que se está trabajando a conciencia. Tal vez un poco tarde, tiene razón
1: sí,
0: usted.
1: Sí.
0: Pero pero con una con el convencimiento de que esto tiene que salir bien.
1: Doctor, le agradezco la amabilidad y lo frontal que hemos sido en este tema. Por lo menos me parece que es muy interesante conocer cómo el Estado también se involucra precisamente en un cambio que todos pretendemos, cultural y social, con darle una oportunidad a un pibe que yo considero que no es que no nace delincuente. Y que detrás de esa circunstancia el Estado tiene que salir a respaldar a aquel que no ha tenido las condiciones naturalmente de una vida totalmente diferente y que los ha llevado a ese ámbito. Le agradezco la amabilidad por haber estado con nosotros. No va a ser la última vez porque me gustó la charla, es muy amena, pero además también con un montón de conocimiento porque esto todavía continúa hasta el miércoles que viene. Ustedes ya van a estar ya definiendo el proyecto y ya
2: y hasta
1: veremos.
2: Que se apruebe en cámara todavía, queda un trabajo, ¿no?
1: Tiene un proceso bastante larguito, ¿no? Por lo menos. Esperemos que no sea tan largo, porque son herramientas muy importantes que se tienen que aplicar rápidamente, ya porque desde mañana comienza a regir la ley, ¿no?
0: Yo quedo a disposición de ustedes para mantenerlos al tanto de las novedades. Es un tema que nos preocupa, que nos ocupa, lo más importante. Y agradecido porque a través de ustedes es el medio que tenemos para decirle a la comunidad, avisarle de que estamos trabajando, de que estamos ocupados en el tema. Y que, bueno, que confíen que se está trabajando a conciencia. Así que agradecido por su amabilidad, por el café, rico.
1: Gracias, Ricardo. Ricardo Alejandro Ferrari, asesor letrado del gobierno de la provincia. No es habitual que el asesor letrado... Mirá, es la primera vez, yo tengo un par de añitos en esto, que un asesor letrado se sienta con nosotros, es muy interesante. Y porque tengo para preguntar un montón de cosas más, pero era específicamente este el tema. No me puedo ir por otro porque era este el tema, pero yo le voy a invitar por otros temas más.
0: Encantado.
1: Que tiene bastante complicaditos también.
0: Encantado.
1: Que se pueden hablar y desarrollar. Muchas gracias, doctor. Muy
0: gracias
1: amable.
0: Gracias a ustedes.
1: Pausa, ya regresamos.

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8:57. Siempre me olvido de pagar el café. Me hace acordar un ex gobernador. Me hace acordar, viste, no sé, me escucho raro, Rafa.

0: O me escucho muy bien. A ver si mejoramos. Me hace acordar un ex gobernador, no voy a decir quién es, pero ustedes sacarán conclusiones.
1: Sí.
0: Que cada vez que iba con sus amigos a tomar un café al Hotel Nógaro.
1: Ah, mirá.
0: Decían, bueno, venía el mozo, venía Pedro.
1: Sí.
0: Dice, bueno, ¿cuánto sale la ronda de café, no? Hay que pagarla. Y ponele que salía, qué sé yo, en esa época, 1.500 pesos, ¿no? O 2.000 pesos, ponele, que eran varios, porque se sentaba con varios, ¿eh? Y empezaba el muchacho a meter la mano así en el bolsillo y sacaba el billete más alto, ¿no? Y el Pedro decía, no tengo cambio. Y entonces tenían que pagar los demás.
1: Ah.
0: A veces se tardaba, metía la mano y no se sacaba la mano del bolsillo. Era como que se le tragaba la mano en el bolsillo, ¿viste? Y quedaba ahí.
1: Era el cocodrilo.
0: ¿Viste? Que quedaba ahí, ¿viste? Quedaba claro. La mano ahí en el bolsillo. Y todo como hizo el amague, todo el mundo lo miraba, ¿viste? Cuando es como si vamos a tomar un café ahora, como hago yo siempre esto últimamente, y la Yani termina pagando el café. Porque yo digo que voy a pagar el café. Y termino olvidando.
1: Se pierde en el camino.
0: Hay algo allá en el trayecto de Mendoza y Córdoba, claro, que me hace perder y sí, llegar, sí, al café. Y terminan llamándonos al café y dicen, che, ustedes son deudores, ¿eh? Y tienen que pagar el café. Nos llaman por... Nos vamos a ir de la provincia en cualquier momento por 7.000 pesos. Pero bueno, me hizo acordar esta anécdota porque hoy tal vez me olvide pagar el café otra vez.
1: No.
0: Así que, Yanina, prepárate. Bueno, 8 de la mañana, 58 minutos en la República Argentina. Tenemos muchísimos mensajes de los oyentes. La nota de Raciel ha sido muy cargada de mucha información que me parece interesante ponerla en la mesa, ¿no? Y que ustedes puedan opinar. Mañana empieza a regir la nueva ley penal juvenil con estos condimentos que ustedes acaban
1: de escuchar.
0: De escuchar, ¿no? Una acordada que no llega, que no se sabe si va a estar la acordada o no va a estar la acordada, entonces los jueces se verán mañana, que Dios y la Virgen nos ayude, dicen los jueces, de que no pase nada grave. Eso es tremendo. Pero bueno, hasta ahí voy con este tema, que fue uno de los temas que abordamos.
1: Claro.
0: Bueno, 8 de la mañana, 59 minutos en la República Argentina. Contame cómo se presenta en la mañana en San Juan a esta hora.
1: Bueno, a esta hora 5 grados 8 décimas es la temperatura actual, con una sensación térmica de 2 grados 8 décimas. La humedad está en 42%, el viento que llega es del sector sur a razón de 15 kilómetros por hora, y en estos momentos, bueno, la máxima que nos está esperando es de 20 grados. Va a ser una linda mañana, una linda tarde también, es en general un lindo cierre de semana para disfrutarlo, pero viene el frío durante el fin de semana. Mañana sábado vamos a estar pasados por tierra o por viento por toda la jornada, porque el viento sur va a estar justamente presente durante todo el día, con ráfagas de más de 50 kilómetros por hora en la madrugada, más de 70 kilómetros por hora en la mañana. Así se va a mantener durante la tarde, baja un poquito en la noche, pero será ventoso absolutamente todo el sábado. Así las cosas, la máxima no va a superar los 10 grados. Esto es lo que tendremos en este caso el sábado. El domingo ya no hay vientos, pero sí vamos a tener una mínima de 1 grado bajo cero y una máxima de 12 grados nada más, así es que tanto sábado como domingo vamos a tener mucho frío. El lunes vuelve a ascender un poquito la temperatura, pero no es mucho, 16 grados vamos a tener el lunes, va a estar fresco todavía, y recién el martes se recompone la temperatura más acorde a este tiempo, pero sí se viene frío sábado, domingo y lunes.
0: Bueno, ¿qué opinan del mensaje del presidente? Es un mensaje reivindicando concretamente lo que decíamos recién, ¿no? Defender la soberanía nacional. ¿O entienden que es un mensaje que está en búsqueda de una... con una mirada a las urnas, ¿no? Políticamente partidaria. Algunos han expresado su opinión respecto a esto. En un ratito vamos a escuchar varios de los mensajes de nuestros oyentes referidos a este tema. Ahora, ¿me das una pausa? Ya regresamos, dale.
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0: de la mañana con 7 minutos en la República Argentina. ¿Qué temperatura tenemos, Yani, a esta hora?
1: En estos momentos, 5 grados 8 décimas la temperatura.
0: Bueno, el presidente ayer tomó, a partir de las 21 cadena nacional, anunció sanciones a las empresas que exploten recursos en Malvinas. Habló de un consejo de seguridad que va a ser trasladado como proyecto de ley a la Cámara de Diputados para que se apruebe. También habló de la creación de una base allí en Tierra del Fuego. Habló de que las Malvinas son Argentina. Empezó así, ¿no? Habló de soberanía, habló de defender la soberanía nacional. Un actual presidente que tuvo también palabras elogiosas para Margaret Thatcher, ¿no? ¿Se acuerdan? Palabras bastante duras para los jugadores de fútbol, ¿se acuerdan? Con el tema de las banderas, lo que dijo Milei sobre los jugadores en su momento también. Hoy revierte esa imagen, esa mirada, y directamente apuesta directamente a la defensa de la soberanía nacional, y habla a las claras de este momento, que tiene que ver con defender, unirnos todos, más allá de cualquier color político, defender la soberanía argentina. Está en línea para hablar del tema y para poder desarrollarlo. ¿Cómo lo vivieron los excombatientes, Malvina? Porque en algún momento del discurso, el presidente también se refirió, ¿no? A los excombatientes, ¿no? Reivindicando la gesta de Malvinas. Está en lo de Sierra, excombatiente de Malvinas, sanjuanino, excombatiente de Malvinas, reconocido acá en San Juan. Víctor, ¿qué tal? ¿Cómo le va? Buenos días.
2: Hola, Juan, buen día. ¿Qué tal? ¿Cómo están?
0: Gracias, Víctor, por atendernos. Un gran abrazo. ¿Cómo tomaste las declaraciones del presidente con respecto a Malvinas?
2: Bueno, sin duda que al margen de quien sea el presidente, en este caso, ¿no? Lo importante de esto es que se vuelva a hablar de Malvinas y el apoyo a través de la comunidad del veterano de guerra a este proyecto de ley, sin duda que lo tenemos, ¿no? Este proyecto de ley que habla de la defensa de la soberanía nacional. Entonces yo digo que si se cumple esto que se ha anunciado anoche o esto que se pretende hacer, seguramente el 3 de septiembre del 26 va a ser un día histórico para los argentinos en cuanto al reclamo de soberanía, ¿no? Porque después de muchos años vemos que hay esta política de Estado que debería ser siempre, ¿no? Al margen de quien esté al frente del gobierno de nuestro país. Pero bueno, destacábamos anoche, por ejemplo, lo que acabas de decir, ¿no? De esta construcción de la base naval en Tierra del Fuego, de sancionar a aquellas petroleras que operan en Malvinas. Dijo que no vamos a permitir que esto se continúe haciendo. Del apoyo de Chile al reclamo de soberanía, esto tengo como una contradicción, ¿no? Que después lo podemos hablar un poquito. También habló de por ejemplo del reclamo que viene haciendo la ONU permanente del diálogo, ¿no? Uh-huh. Y habló de esas 18 resoluciones a nivel internacional que apoyan el reclamo de Argentina, entre otras cosas, ¿no? Y también habló de una forma de reconocer a los caídos en Malvinas, que a nuestro criterio son los verdaderos héroes, y aquellos que volvimos. Entonces, sin duda que lo que tenemos que hacer como comunidad de veteranos es apoyar, ¿no? Es apoyar este proyecto de ley, porque también hablaba de pedido a sus pares políticos de unirse en este reclamo, ¿no? De dejar por algún momento los temas partidarios, que entiendo que es muy difícil para ellos, pero bueno, llamó a la unión porque dijo que Malvinas nos une, y es lo que venimos pregonando durante muchos años nosotros como veteranos. Entonces digo, bueno, bienvenido sea, y ojalá se pueda cumplir, y ojalá todo el mundo apoye esta iniciativa, Juan.
0: Víctor, muchos hablan de que esto es una medida de tomar la bandera o la causa Malvinas para hacer la política partidaria de este gobierno, pensando, mirando que dentro de poco son las elecciones, el año próximo. ¿Entienden que tiene esa mirada también, o ustedes descartan totalmente eso?
2: No lo descartamos ni lo afirmamos tampoco, porque obviamente que del tema político podemos esperar cualquier cosa, todos sabemos lo esa forma que se maneja y que actúan. Si volvemos un poquito en el tiempo, recordemos que él era o seguirá siendo, no sé, admirador de Margaret Thatcher, y Malvinas principio como que no le interesaba mucho. Esta mañana leí algunas declaraciones de Patricia Bullrich, que en algún momento dijo que Malvinas no nos servían para nada, que las teníamos que devolver, y ahora opina todo lo contrario. Entonces no me sorprende. Lo que sí me queda claro que esto es un gran momento para hablar y para poner en el tapete al tema Malvinas y al reclamo soberano de Argentina, ¿no? A raíz de este tema con la selección argentina, de la bandera, donde se... ¿Sabes qué digo yo con este tema de la bandera? Muchas veces al preguntar le dije que fue una inyección de malvinización para nosotros. Algo que venimos haciendo de hace muchísimos años, que es malvinizar, como nosotros llamamos. Bueno, creo que el despliegue de esta bandera ante el mundo no produjo eso, una inyección de malvinización, y a través o a partir de ese momento se comienza a hablar muchísimo más del tema Malvinas. Hay gente que no tenía idea que existía Malvinas, los mismos británicos, parte de su población, no sabían que Gran Bretaña gasta fortuna en mantener su base militar en Malvinas, inclusive creo que han pedido explicaciones al respecto. Bueno, esto es lo que ha generado esa bandera, y eso es lo que está generando este reclamo. Pero obviamente que no descarto nada de lo que me decís.
0: Pero es más fuerte la pelea por la soberanía para ustedes, más allá de que se pueda llegar a usar. La gente, yo creo que no es boba, Víctor, porque se da cuenta si en todo caso es así, nada más. Pero si hay algún tipo de medidas que era importante tomar, era una postura más firme sobre Malvinas, ¿no?
2: Sin duda que sí. Yo en forma personal, muchísimas veces lo he mencionado, yo estaba muy, no digo enojado, pero sí estaba disconforme con los reclamos que habían por parte de los distintos gobiernos que han pasado, inclusive de este mismo, ¿no? Esos reclamos tibios con respecto a la soberanía argentina. Bueno, ahora por lo menos está puesto en el tapete, hay intenciones de hacer, todo el mundo lo está sabiendo ahora, ya han habido muchísimas repercusiones en los diarios británicos, sí, que sí. Inclusive hablan de amenaza de Argentina sobre Malvinas. Bueno, esto creo que es importante, al margen de que se pueda cumplirlo o no, ojalá que sí, el apoyo de nuestra comunidad de veteranos está puesto de manifiesto para que esto así sea, ojalá se pueda cumplir algo de esto que se anunció anoche. Así que sin duda que sí, no sirve.
0: El apoyo de Chile, ¿qué opinás?
2: Bueno, vos sabés que el apoyo de Chile para mí es contradictorio, ¿no? Porque antes de ayer estaban reunidos los dos presidentes y se dijo que Chile apoyaba el reclamo de soberanía, pero al mismo tiempo Chile estaba abriendo un canal de navegación entre Punta Arenas y Malvinas. Entonces digo yo, bueno, permítanme la duda, ¿no?
0: ¿Qué duda? ¿Cuál es la duda?
2: Y que sea real este apoyo. Recordemos que, a ver, yo quiero pensar
0: para,
2: bien.
0: Para vos no es real el apoyo, es simplemente alinearse a lo que dice Donald Trump.
2: Bueno, pero ¿sabés qué pasa? Que los hechos lo están demostrando. O sea, si yo estoy apoyando a Argentina en el reclamo soberano, ¿por qué permito que los buques ingleses puedan pasar desde Punta Arenas a Malvinas, claro, por ejemplo? Recordemos lo que pasó en el 82, que es de público conocimiento. A ver, hay que dejar muy en claro que esto no es contra el pueblo chileno, sino que estamos hablando de su gobernante, claro. Y estamos hablando en el 82 de Pinochet y compañía. El apoyo fue total, ellos lo hicieron público, ¿no? Es más, fue condecorado por Margaret Thatcher por el apoyo que recibió al Reino Unido por parte de Chile, ¿no? Pero bueno, pues repito, me generan algunas dudas. Uh-huh. Pero ojalá que el cambio sea radical y que sí. También hablaba anoche el presidente pedía a los países que, inclusive a los países vecinos más que nada, que apoyaran este reclamo de Argentina, pero no solamente para la tribuna, si es válido el término, ¿no? Sino que fuera real. Recordemos también que Uruguay...

0: Unido, bueno, se ha expedido sobre el tema también. ¿Se cree que puede volver a tener esta consecuencia de tener que ir a pelear por Malvinas?
1: Bueno, yo creo que mientras el tema sea diplomático es válido, y anoche en muchísimas oportunidades el presidente lo remarcó, ¿no? Hablaba de diplomacia, en ningún momento habló de acciones militares ni bélicas. Así que ojalá que sea, y debe ser por vía diplomática. Ojalá dure muchísimo tiempo, pero sin duda que debe ser siempre por la vía diplomática.
0: Exacto.
2: Víctor, muchísimas gracias por el tiempo y esperemos que esa defensa siga siendo cada vez más fuerte, ¿no? Y que cada uno podamos expresarlo, ¿no? Más allá del dolor, que lo que significa, y de ponerlo siempre en la mesa, principalmente estos periodistas, también haya una defensa verdadera, firme, como la que pretendemos para que esto en alguna vez vuelva en el territorio y la soberanía nacional, lo que es Isla Malvinas. Muchísimas gracias.
1: Ojalá, Juan, que así sea. Gracias por este espacio, gracias por permanentemente malvinizar, como nosotros decimos, porque esto es muy importante. Esto que ustedes hacen, la verdad que nos sirve muchísimo a nosotros como comunidad de veteranos para expresar lo que sentimos, para que la gente sepa cuál es nuestro pensamiento y para que la población en general, inclusive, o mejor dicho, las nuevas generaciones, chicos jóvenes, vos sabés que hay chicos que lo vemos en los colegios cuando vamos, que no saben que hubo una guerra en el 82,
2: increíble.
1: Que no saben que murieron. Claro, que murió.
2: Increíble. Que tenemos, miren, que yo siempre digo, Víctor, que tenemos héroes que andan caminando por la calle, que son amigos, vecinos, conocidos, que los vemos siempre para las fechas de Malvinas, que van a nuestras escuelas, que nos cuentan lo que fue la gesta de Malvinas. Hay héroes vivos, esto hay que explicarle a los chicos. Tenemos héroes entre nosotros. Yo vengo promocionando y pidiéndole a los gobiernos municipales, al gobierno de la provincia, que todos los desfiles en San Juan comiencen los excombatientes, que sean la apertura de todos los desfiles. ¿Saben por qué? Porque son los héroes en vida que tenemos. Algunos intendentes me tomaron el guante y algunos lo están haciendo. Ahora, sería bueno que todos los desfiles, no solamente algunos, sino todos los desfiles, comiencen con ustedes. Para mí es un placer verlos, para mí es un honor verlos, para mí es un orgullo verlos. Y muchos de ustedes ya tienen sus añitos, algunos ya se fueron, por un montón de circunstancias que pasaron en la vida. Y creo que alguna vez nosotros como pueblo tenemos que ser los que aplaudamos cuando ustedes pasen y que los desfiles sean encabezados por ustedes, todos los desfiles patrios. Y es una propuesta que vengo haciendo hace años, que espero que alguna vez algún gobernador lo tome el guante y lo haga, ¿no? Porque es reivindicar la gesta de Malvinas de verdad y reconocer a los héroes en vida que tenemos. Un gran abrazo, Víctor, y bueno, seguiremos en contacto.
1: Bueno, muchas gracias por tus palabras, porque sé que son sinceras y en realidad, vos sabés que nosotros decimos que los verdaderos héroes son aquellos que quedaron en custodia de Malvinas, en custodia del Atlántico Sur. Esos son los verdaderos héroes. A ellos son los que debemos rendirle homenaje permanentemente. Y obviamente a los familiares de los caídos, porque es gente que tiene una herida que seguramente jamás va a cicatrizar. Entonces nosotros como veteranos, sí, en nuestro caso, y el pueblo en general es el que debe...
2: Pero ustedes también, Víctor.
1: Verdadero ser.
2: Pero ustedes también,
0: Víctor. Ustedes son los que volvieron y pudieron contar la historia, ¿no?
2: Ustedes también, Víctor. No se saquen esa gran responsabilidad de también sentir el aplauso y el orgullo de muchos de nosotros que creemos en lo que hicieron y que valoramos lo que hicieron. Porque no cualquiera va a arriesgar su vida por defender la soberanía nacional. No cualquiera. Muchos la han vendido por dos mangos, Ustedes salieron y la pelearon. Bueno. Ustedes la pelearon. Y por eso digo que, más allá de los caídos, que yo los reconozco totalmente, como lo decís vos, comparto totalmente, pero yo quiero reconocerlos a ustedes en vida. No tenemos que esperar que se mueran todos los excombatientes para decir, sí, tuvimos excombatientes, tuvimos héroes. Los tenemos hoy en la calle. Tenemos que abrazarlos, aplaudirlos y sentirnos realmente muy orgullosos de cada uno de ustedes. Un abrazo, Víctor.
1: Bueno, gracias por los conceptos, Juan. En realidad, debería ser Malvinas causa nacional, ¿no?
2: Sí, señor.
1: Una política de Estado permanente. Bueno, pero en esa lucha estamos vos, nosotros y todos aquellos que se quieran sumar.
2: Abrazo.
1: Así que muchas gracias a los dos. Les mando un abrazo y saludo a la audiencia.
0: Gracias.
2: Víctor Sierra, excombatiente de Malvinas.
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la mañana, 29 minutos, y retomamos a esto que es ya la última parte, ¿no?, de nuestro acento en la noticia a esta hora y en este día viernes cerrando la semana. Bueno, Juan se tuvo que ir más temprano, pero bueno, hemos quedado aquí con el Rafa, como siempre, al pie del cañón, ¿no? Siempre nos dejan solo, Rafa, para cerrar este noticiero. Bueno, después de la intensidad que hemos tenido hoy, ¿no?, con Juan, que hemos podido tener importantes informaciones, pero también importantes notas, bueno, del ámbito político, también judicial, bueno, con esta expectativa que se genera a través de lo que hemos venido contando, ¿no? La aplicación del nuevo régimen penal juvenil, que bueno, mañana va a ser justamente ya el inicio y la puesta en marcha de este sistema. Mientras tanto, la provincia, en conjunto con la justicia, por supuesto, bueno, trabajan para que estén las condiciones dadas en las próximas semanas. Así es que, bueno, reconoció recién el doctor Ferrari que, bueno, se viene encabezando estas reuniones y estas gestiones ya un poco tarde, pero aún con tiempo, es lo que decía el doctor. Así es que, bueno, eso es quizás lo rescatable en este punto. La temperatura en estos momentos, 8 grados, 7 décimas en estos instantes, es ya la actualización de las 9 de la mañana, 8 grados, 7 décimas, y la sensación térmica, 7 grados, 2 décimas. La humedad es del 38% a esta hora y el viento que llega es del sector sur a razón de 10 kilómetros por hora. Bueno, claramente hoy es ya, por así decirlo, el último día de buenas temperaturas. Después vienen un par de días frescos y vuelve a subir la temperatura la semana que viene. Bueno, decíamos entonces que hoy tendremos 20 grados de máxima con viento sur durante toda la jornada, en este caso que va a ir presentándose tanto en la mañana como en la tarde como en la noche, algo muy tranquilo en cuanto a vientos, nada demasiado fuerte, pero bueno, que nos estará acompañando en este punto para este viernes. Ya mañana sábado, decíamos entonces, baja la temperatura, va a estar ventoso totalmente, todo el día ventoso, con ráfagas bastante fuertes de más de 70 kilómetros por hora en la mañana y en la tarde. Bueno, 10 grados de máxima nada más vamos a tener mañana, así es que va a ser un día bastante complicado en cuanto a frío, que en realidad hacía ya unos días atrás que no teníamos este tipo de temperaturas, así que bueno, en esta oportunidad va a ser así. El domingo sube un poquito y el lunes también, pero seguirán frescos estos días. Recién el martes empieza a subir un poco más la temperatura. Bueno, vamos a contar algunas cuestiones también que tienen que ver con la información que hoy es, digamos, la información del momento y que tiene que ver con lo que anunciaba ayer el presidente Javier Milei. Bueno, en estos momentos la información que se va actualizando habla de que Argentina ha ratificado que tiene el respaldo de Chile, y en este caso también se encargó de advertir que las empresas que operan en Malvinas serán excluidas de Vaca Muerta. Bueno, recién escuchábamos a uno de los sanjuaninos excombatientes que ponen en duda, ¿no?, realmente el apoyo de manera fidedigna, ¿no?, de parte de Chile por algunas otras acciones que vienen llevando adelante. Queda la sensación de que es solamente, o que queden palabras nada más, este apoyo para un gobierno que es de la misma línea que el gobierno chileno, pero bueno, básicamente eso se verá en el campo después. Lo cierto es que el canciller Pablo Quirno detalló de todas maneras el paquete de medidas que anunció ayer Javier Milei en cadena nacional y descartó totalmente las sanciones a las compañías y que esto afecte la relación bilateral con Israel. Bueno, el canciller ratifica hoy que el gobierno argentino cuenta con este respaldo de Chile que mencionábamos en este reclamo por las soberanías de Malvinas, y advirtió que las empresas que estén operando en las islas sin autorización van a tener que elegir entre esa actividad o su participación en los proyectos estratégicos del país, como lo es, por ejemplo, Vaca Muerta. Bueno, es así como hoy en relación con los medios nacionales, después de lo que fue la cadena nacional, bueno, básicamente en este caso el presidente estuvo ayer anunciando esta situación, y en este caso el canciller dijo que, bueno, las medidas están detalladas ya para poder frenar el avance
avance del proyecto petrolero Sea Lion, así es como se llama. Bueno, el funcionario detalló en este caso que Chile va a apoyar a Argentina en esta pelea. Confirmó también que el DNU que anunció el jefe de Estado ayer para introducir mayor celeridad en este proceso sancionatorio de la ley, básicamente ya es parte del boletín oficial en el día de hoy, ya se ha publicado y es real esta situación. Así es que, bueno, de esta manera ya se está confirmando entonces y oficializando los decretos que ha trabajado el gobierno nacional sobre Malvinas, y también se confirmó y se oficializó que se va a enviar este proyecto que endurece las sanciones por la explotación petrolera en aquel lugar. Así es que, bueno, de esta manera ya se ha oficializado lo que ayer fue parte del anuncio. Al Congreso entrará el proyecto de ley de defensa de la soberanía nacional. Así llevará el nombre este proyecto. Eso es parte de estas medidas que se publicaron hoy en el boletín oficial ya. La única pieza del paquete que todavía necesita algunos días de trabajo es justamente este proyecto de ley. En la Casa Rosada se prevé girarlo al Congreso durante las próximas semanas y descartan poder dividir sus principales capítulos en iniciativas diferentes. Es decir, que sea aprobado, digamos, el paquete por completo, no por partes o modificado por partes. El endurecimiento del régimen de sanciones y la creación del nuevo sistema o esquema de seguridad nacional forman parte de este mismo expediente. Así es que, bueno, se va a tratar, digamos, el proyecto en su totalidad. Este decreto designó a la Cancillería como autoridad de aplicación de la ley, que establece un procedimiento más rápido para poder investigar eventualmente y sancionar a personas o empresas que realicen las actividades hidrocarburíferas sin autorización argentina en estos espacios marítimos que están vinculados tanto a Malvinas, Georgias del Sur y Sandwich del Sur, es parte de lo que se ha anunciado ayer. Estos organismos públicos tienen que informar posibles infracciones en un plazo de 5 días hábiles, y una vez abierto un sumario, entonces los investigados van a tener 10 días para presentar su descargo. Esta norma también incorpora nuevos controles al acceder, por ejemplo, al régimen de incentivo de grandes inversiones, al RIGI, y obtener permisos, por supuesto, concesiones, habilitaciones petroleras. Bueno, las empresas tienen que presentar declaraciones juradas en las que aseguran que ellas y sus socios no realizan ni realizarán tampoco actividades prohibidas en la legislación argentina. Mientras tanto, la Cancillería tiene que intervenir antes de aprobar determinadas solicitudes. Esta es la manera de trabajar que ya se anunció. Este es el detalle de cómo va a funcionar lo que se ha anunciado ayer en cadena nacional y que, repetimos, hoy ya está publicado en el boletín oficial de la Nación. Mientras tanto, la otra información que ha surgido en las últimas horas es que las petroleras que operan en Malvinas han ratificado que van a avanzar con

0: el proyecto y relativizaron por totalmente las sanciones de Milei. Se trata de las empresas británicas que están en ese lugar y que aseguran que sus permisos siguen vigentes y que las medidas anunciadas por el gobierno argentino no afectarán bajo ningún punto el desarrollo del yacimiento Sea Lion, que es el que está en estos momentos operando allí. Son dos empresas con licencia para poder operar este yacimiento que está al norte de las Islas Malvinas. Sea Lion, que ayer lo mencionó muchas veces Milei, salieron a restarle total importancia a este anuncio del presidente para quienes exploten los recursos nacionales en el archipiélago sin esta autorización argentina. Según se habla desde las agencias de noticias internacionales, más que nada en este caso de aquel lugar del planeta británico, bueno, en este caso las empresas que son de origen británica remarcaron que las licencias que poseen fueron legalmente otorgadas por el gobierno local de las islas. Por eso le restan total importancia a lo que tiene que ver con esto, que bueno, básicamente se habla de esta situación. Queríamos un poco poner en contexto estas medidas o la actualización en este punto de lo que ha sido justamente en el día de ayer los anuncios y que bueno, básicamente se está poniendo ya el marco judicial y legislativo también en este punto. Vamos a empezar a leer algunos mensajes que no hemos leído en toda la mañana. Realmente hemos ido a mil con las entrevistas y las informaciones y bueno, hemos podido hacerlo de esta manera y los mensajes nos han quedado allí relegados, pero vamos a ponernos al día con nuestros oyentes. Empezamos con uno tempranito que nos decía: buen día, ¿pueden festejar los 101 años en el boliche La Perla en San Martín? Mirá vos, no lo conozco. ¿Lo conoces, Rafa? No. Bueno, entonces vamos a pedir ahí el contacto de los chicos de La Perla, a ver si podemos hacerlo ahí. Es buena idea irse para San Martín, así que, bueno, muchas gracias por el dato. sí, después quién nos trae, ¿no? Bueno, tiene que haber un conductor asignado, ¿no? Que no tome y que, bueno, pueda manejar. Es así como nos manejamos, básicamente. Vamos con otro mensajito. Buen día, Juan, y al equipo. Y a Janina dice: vamos con Mía al colegio. Este mensajito que nos mandaban tempranito. Así que muchas gracias allí a los papás de Mía y Mía, que, bueno, ya está en el colegio, pero le mandamos un saludito y lo tenemos en cuenta. Hola, también para el próximo lunes empezar a saludarla desde temprano, ¿no? Buen día, gente, señor locutor. Tranquilícese. Se dice, es viernes, tome con paciencia el día, le decían a Juan esta mañana. Bueno, le mandamos un saludo, gracias al oyente ahí. A ver, lo escuchamos, este audio es cortito, a ver.
1: Hola, chicos, el yuyo que se refieren se llama Muña Muña.
0: Ahí estaba. Bueno, esta mañana nos contaba Juan que una de las invitadas, en este caso, va a ser Adriana Calíbar, que llega desde Valle Fértil y generalmente trae unos yuyos para compartir con nosotros, pero con quien más comparte es con Rafa, nos comentaba Juan hoy, y uno de esos es los Muña Muña. Es el Muña Muña que nos manda y no nos acordábamos el nombre. Así que, bueno, muchas gracias ahí el oyente. Dice este mensajito: los menores con el delito no tienen problemas con la ley, pero la ley sí, es lo que entiendo que dice, así que bueno, muchas gracias por este aporte también. A este mensaje lo escuchamos.
2: Buen día, Juancito, buen día, Yanni, buen día, equipo, Marisa, tu oyente de todos los días. Con respecto a lo que estás hablando del discurso del presidente, de lo que dijo anoche, para mí todo es una gran mentira. Me hizo acordar a Menem cuando dijo: de la atmósfera vamos a la estratosfera y de ahí tomamos un avión y en una hora estamos en Japón. Una gran mentira. Te vuelvo a repetir, es una estrategia electoral. En mayo ya son las elecciones, entonces él está preparando el camino, digamos, y sabe cómo entrarle a los argentinos en un tema de Malvinas que es tan vulnerable para todos, ¿no? Porque Malvinas es un tema muy que los argentinos lo tenemos presente siempre, seamos del partido que sea, seamos de Boca, de River, de justicialista, peronista. Malvinas es un tema muy, muy vulnerable para todos los argentinos. Para mí es una gran mentira lo que ha dicho anoche, y dijo un analista en un canal que ese discurso estaba muy bien hecho por la Cancillería, no lo había escrito él.

0: Entonces, una gran mentira. Para mí, nada de lo que ha dicho lo va a cumplir. Así que bueno, esa era mi opinión. Capaz estoy equivocada, capaz hablo de lo que no sé, pero es mi opinión. Que tengan un excelente fin de semana y sigan así porque es excelente tu programa, Juancito. Otra cosa, aguante River.
1: Muchas gracias, Marisa. Bueno, es parte del análisis, ¿no? Respetamos, por supuesto, las opiniones y es parte de lo que suele decirse, ¿no? Que esto es utilizado políticamente. Bueno, lo hemos preguntado. Para muchos sí, para otros no. ¿Es un tema sensible? Claro que sí. Claro que sí, es un tema sensible y que siempre nos une. Bueno, lo ha demostrado la selección argentina, o por lo menos quedó demostrado, con la selección argentina y la bandera y el respaldo unificado que tuvo de los argentinos. Bueno, era fácil, digamos, tener en cuenta o por lo menos, digamos, definir, por así decirlo, que este tema es algo sensible. Y si algún político busca una reelección o ser aceptado masivamente, bueno, Malvinas es un tema, pero bueno, ojalá no sea así. Uno marca esta posibilidad, pero ojalá no sea así, que realmente se vayan concretando estas medidas y que podamos pelear por este lado la soberanía, que es algo que tenemos todavía como herida abierta y tenemos pendiente, por supuesto. Bueno, este mensajito que nos llega dice: hola Juan, Yanni, buen día. Acá en Chimbas el tema de los trapitos y los limpiavidrios es alarmante ya. Acá en zona de Plaza de Chimbas están un grupo que es de la Cueva del Chancho y hasta está uno de los pastelitos incluso. Que si no les das, te amenaza. Es muy traumático el tema, dice. Bueno, muchas gracias al oyente que nos pone en conocimiento de esto. Claramente lo hace porque esta mañana contábamos que Rawson directamente eliminó a los trapitos o los cuidacoches de la parte central comercial de Rawson de Villa Krause, y bueno, nos decía justamente esta situación, así que por eso el oyente nos pone en conocimiento de lo de Chimbas. Vamos a reenviar esto a, por supuesto, a las autoridades municipales para que puedan hacer algo, a ver si existe, digamos, la posibilidad de actuar contra esto, porque una cosa es que vayan y trabajen, pero otra muy diferente es que vayan y amenacen a la gente que a lo mejor no tiene el dinero en el momento, o que es algo voluntario supuestamente, pero te obligan a hacer el pago. Seguimos con algunos adiós.
2: Hola, buenos días, Juanchi, Yanina y Rafa. Bienvenido día viernes. Vamos, mi querida gente. Espero que estemos todos muy bien. Bueno, quiero Dios que todo se vaya solucionando para el bien de nuestra provincia. Tienen que acatar el tema de los menores, porque si no estamos mal, mal, mal, mal. Pero mucho tienen que ver los padres. Ya les cuento que es tremendo. Son las 2 de la mañana, andan en bicicleta, niños de 12, de 10, y no van a la escuela. Pero nadie los vigila. Por eso me da bronca con la policía. ¿Qué pasa con ellos? ¿Hacen como que no ven? Bueno, así es como estamos en nuestra provincia. Abrazo grandote, espero que estemos todos muy bien. Vamos, vamos, feliz viernes.
1: Bueno, muchas gracias, Betty. Ojalá estemos todos muy bien, como ella siempre nos dice. Este audio también lo escuchamos.
3: Hola, buen y bendecido día, mi gente querida. ¿Cómo está Juancito, Yanni, Rafa? Habla Silvio, 054. Maravillada con tu entrevista, Juancito. Excelente persona el señor Ferrari, creo que nombraste.
1: Sí, Alejandro Ferrari.
3: Con qué calma, con qué certeza, seguridad habla. Con la tranquilidad que hace mucho no se escuchaba en la radio. Muy interesante tus preguntas. Muchas de esas dudas que tenemos los que no tenemos prácticamente vos, lo has podido decir vos. Muy explicativo, muy sincero, se sintió sincero de lo que se puede, lo que no se puede hacer, quiénes son los que deben tomar el guante y quiénes no. Sería lindo que se diera todas las cosas como él las ha dicho. Que se puedan unir sin colores políticos, sin sacar en cara cosas viejas, ya está. Estamos en el hoy, ya el ayer pasó, pero sería bueno, qué bueno. Te digo, me dejó muy tranquila, muy esperanzada. Hay muchos chicos y muy chiquitos que uno los ve pasar por la calle y los ve en tan mala situación. que también la parte económica influye, pero ojalá se dé, como dijo el señor. Y fíjate vos, me sorprende día a día la actitud del señor gobernador, que pone cartas en el asunto acá, allá, en una calle, en una vivienda, en cuántas cosas. Muy conforme, te felicito, Juancito, a vos, Yani. Al señor Cesario, ojalá que se den las cosas como él dice. Otra cosa, Juancito, con respecto a las lluvias que van a empezar a venir. Me gustaría que tomaras el guante con respecto a las municipalidades. Hay muchas casas de adobe y no adobe. Con respecto a las lluvias que vendrán, que a ver si las municipalidades pueden ir y mirar o tomar pedidos de la gente que se ve media complicada con sus techos para cuando lleguen los aguaceros. Sé que es una tarea larga, fea y tal vez un poco engorrosa, pero me parece que los municipios se tendrían que empezar a poner las pilas en este aspecto. Bueno, querida gente, que tengan un maravilloso fin de semana, a descansar y a cuidarse del frío que se nos viene. Los quiero un montón, familia, y será hasta el lunes, si así Dios lo quiere.
1: Bueno, muchas gracias, Silvia, muchas gracias por el mensajito, y sí, básicamente es parte de lo que estamos contando. Este mensajito dice: hola, yo no creo nada a Milei, dice, ahora le entró la argentinidad, lo hace por su jefe Trump, realizó esas declaraciones, si acaso el enfermo tiene el oro de la Argentina, no hace falta esos insultos, realmente, tiene el oro de la Argentina y les está entregando todo a los judíos, dice. Bueno, este mensaje que, bueno, no es muy claro, pero bueno, no hace falta igual los insultos, está buena la opinión igualmente, la respetamos, por supuesto, como la de todos nuestros oyentes. 9:49, ya entramos en la última parte, entonces, de nuestro noticiero. Vamos a pausa, ya volvemos.
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0: 9:55 y ya ahora sí entramos en el último tramo de nuestro noticiero. A ver si podemos llegar con todos los mensajitos. Escuchamos a los oyentes que nos quedan.
1: Buen día, Juan. Buen día, Jenny. Che, son como la gata Flora, la verdad, algunos. Si hace, está mal. Si no hace, está mal. Nunca dijo que miraba a Margaret Thatcher matar pibes. Fue en otro contexto. Si lo utiliza políticamente, pero soluciona el tema de Malvinas. Y bueno, y aprovechemos. Dejamos estar dándole, buscándole cosas que nada que ver. La verdad que son sorprendentes. Lo que dijo Patricia Bullrich, ¿quién me importa? ¿Qué me importa lo que dijo esa mujer? Como así tampoco nunca la repudiaron a Eve Bonafini cuando dijo que todos los que murieron en Malvinas eran fachos y se merecían morir. Eso nadie del gobierno salió a decir. Que seamos sinceros. Y está bueno que también Andino diga que van a consultar a especialistas para ver cómo van a votar, porque, pero que esta vez lo escuchen, porque en el, cuando fue la ley del aborto, expusieron especialistas y explicaron cuándo comenzaba la vida y se lo pasaron por donde no le da el sol y votaron a favor del aborto en contra de lo que decían los especialistas. Entonces, a ver, cuando conviene, escuchamos a los especialistas, cuando no nos conviene, no lo escuchamos. Y te adelanto cómo va a ser el voto del peronismo. Lo vas a rechazar de una. Pero media vez que alguien hace algo serio, vamos a ponerle palo en la rueda. Me parece que estamos mal. Estamos mal como sociedad.
0: Bueno, esperemos que no se utilice el tema Malvinas de forma política ni de un lado ni del otro, ¿no? Ni del oficialismo ni de la oposición para justamente poner trabas en las ruedas. Esto es lo importante. Hay que tener algo como prioridad y que es Malvinas. Más allá de si se hace político o no se hace político, hay que estudiar primero, que es lo que los legisladores tienen que hacer, realmente estudiar este proyecto, ver si realmente es como se anuncia y leer la letra chica y controlar que así sea, pero también si esto es bueno, si ellos en su estudio entienden que esto es bueno, hacerlo, concretarlo y dar ese voto positivo para que se concrete. Si hay algo en el medio que quedan dudas, que no está claro y demás, está perfecto que lo expongan y en este caso lo manifiesten. Pero bueno, no es bueno hacer política ni de un lado ni del otro con el tema Malvinas, ¿no? Dice este otro mensaje.

0: muy buenos días, dice, ¿qué máquina de vender humo el presidente? Dice, bueno, muchas gracias por el mensajito. Este otro dice por aquí, este regalito es para los cuca peronchos, dice, cabeza de termo, que lo discriminan, dice, bueno, ahí nos manda un link, pero no lo puedo abrir desde este teléfono, así que ya lo vamos a revisar bien de qué se trata. A ver, escuchamos este otro oyente.
1: Buen día, chicos, ¿cómo le vas a creer a Milei? Si era fervoroso admirador de Margaret Thatcher, dejémonos de joder, che, seamos serios. Payasescas acciones ya nos tienen cansados estos estúpidos.
0: Bien, hasta ahí entonces el mensaje. Bueno, muchas gracias. Y el último lo escuchamos por aquí antes de ir cerrando ya.
2: Buen día, chicos. Para mí es un mensaje obsecuente del presidente. Como sabe que todos consideramos eso, los argentinos, y justo en el Mundial se dio este tema de que los jugadores defendieron ese tema y no él, que es el presidente. Creo que es una jugada política y de demagogia, me parece. Y en cuanto a los trapitos, es una cosa que a donde uno se para, hay alguien, y parece una obligación, y si no les das, corres el riesgo de que te rayen el auto, o lo que quieran hacer, o encima te miran con mala cara como si uno fuera un miserable. Pero bueno, si uno considera que se estaciona o se para varias veces al día, es imposible estarle dando plata a todo el mundo así porque sí, porque se paró y quiere pedírtela.
0: Exactamente. Bueno, muchas gracias ahí al oyente que también nos manifestaba esto de los trapitos, que la verdad que es un tema, es todo un tema, el hecho de los trapitos, cuidacoches y demás, que bueno, estuvieron toda la vida apoyados o no controlados, y bueno, hoy pasan estas cosas, como recién un oyente también marcaba en la parte de Chimbas, ¿no? Alrededor de la plaza principal, que son reconocidos delincuentes, digo, con antecedentes, y aparte han sido personas muy muy mencionadas en el ambiente, en la opinión pública por sus delitos y demás, y que hoy están en esta tarea, que si están trabajando está buenísimo, porque es un trabajo digno, pero ya cuando va a avasallar a las personas y el trato no es bueno, ya ahí se termina el relato, ¿no? Bueno, para ir cerrando ya en el último minuto que tenemos de este programa, un ex funcionario, esto pasó ayer, pero bueno, queríamos aclararlo y poder contarlo también porque toma mucha repercusión hoy. Un ex funcionario de la Procuración tenía que declarar en los próximos días en un caso de corrupción como se lo ha llamado, y apareció muerto en la calle. Fue hallado sin vida en el día de ayer, esta muerte de uno de los imputados en una de las causas por supuesta corrupción en la compra de un edificio de la Procuración General de la Nación en la época de Alejandra Gilles Carbó, sacudió los tribunales en las últimas horas porque Guillermo Belliguini, que es la persona hallada fallecida de 55 años, era ex subdirector general de ese organismo, apareció fallecido con una herida de arma blanca, ¿no? En su cuerpo, en una parte vital, en calle de La Plata, e investigan en este caso un posible suicidio, pero en este caso también está enmarcada la causa y la posibilidad de que haya sido asesinado. Bueno, esto es lo que se está investigando en realidad. Debía declarar esta persona en menos de 3 semanas, investiga básicamente la compra de este edificio, el Petit Hotel de Perón, donde en el año 2013 se mudó la Procuración General de la Nación. Para esa compra hubo un llamado a licitación en el que este ex funcionario y su medio hermano que intervinieron, bueno, básicamente fueron puestos en esta causa. Bellingi, como uno de los responsables de la operación, y también su medio hermano como asesor de la inmobiliaria, cobraron una comisión de 3 millones de pesos. Al cambio del momento serían unos 500 mil dólares, más o menos. Bueno, la empresa argentina financiera Sociedad Anónima del grupo Benger vendió este edificio a la Procuración por 43 millones 850 mil mil pesos en el año 2021. Los contratos fueron firmados antes de que la licitación se hiciera pública con el nombre del ganador, así es que la justicia sostiene que este exfuncionario aportó información privilegiada a los ganadores de la licitación en ese momento. Así es que por eso está investigado, por eso es uno de los principales, una de las principales personas, pero bueno, claramente apareció fallecido ayer en la calle, básicamente en una vereda, con una herida de arma blanca, y se investigan las dos hipótesis más fuertes: un posible suicidio o, en este caso, un asesinato que haga aparecer otras cosas. Bueno, eso es la justicia, seguramente se encargará de determinarlo. No hay tiempo para más. 10 de la mañana, 3 minutos, nos hemos pasado un poquito. Muchas gracias por acompañarnos en estos días y también, por supuesto, durante esta mañana de pura información. Cerramos la semana. Que tengan un gran fin de semana todos ustedes, que puedan descansar, que puedan disfrutar, y nos reencontraremos el próximo lunes a partir de las 7 de la mañana, como cada día. Será hasta entonces. Muchas gracias y quédense, que ya llega Francisco Torti y todo el equipo. Será hasta el lunes.

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2: Hoy vamos a ver los peligros en excavaciones. El propósito de esta charla es revisar los riesgos asociados con las excavaciones y explicar también los peligros de golpear estructuras subterráneas tales como cables, líneas, tuberías o tanques. Hay que tener en cuenta el contenido de esta conversación a fin de proteger su propiedad y posiblemente salvar su vida. Cada año, cantidades de personas fallecen o resultan heridas mientras excavan en sus jardines o en los terrenos.

0: terrenos de sus negocios. Ellas, inopinadamente, se topan con un peligro subterráneo, tales como cables de energía y o tuberías de gas enterradas que causan daño en las propiedades y heridas graves o la muerte. También vamos a recordarle los peligros y con esto le proporcionaremos valiosos consejos. Los peligros subterráneos serían líneas de transmisión eléctrica, tuberías de gas, cables de teléfono, cables de televisión, tuberías de agua o tuberías de alcantarillado. Algunos consejos de seguridad. Planee cuidadosamente sus necesidades de excavación. Mucho mejor si se basa en algún plano confeccionado con anterioridad. 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Los accidentes en excavaciones usualmente son muy graves. Como mínimo, estos accidentes causan extensos daños en las propiedades y varios de sus vecinos podrían verse afectados por el daño. En el peor de los casos, la gente pierde alguna mano, alguna pierna, dedos y aún la vida. Suelen generarse explosiones. Nunca tome atajos. Planee su excavación y llame a la autoridad correspondiente para que lo supervise. 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

0: Hola, hola, ¿cómo están? Muy buenos días, bienvenidos. Volvemos a encontrarnos por LB5 Radio Sarmiento, mañana es el día.
1: El paraíso es
0: mañana del día viernes, el 4 de septiembre del 2026, una mañana soleada ya a las puertas del fin de semana en la ciudad de San Juan, que comenzamos a compartir, como siempre, con todos los temas de actualidad, con toda la información, muchísima información, por cierto, en esta mañana de día viernes. Y ya vamos a comenzar justamente con una información de último momento que llega, en este caso, desde el departamento de Hachal, ¿eh? Por eso en el norte provincial vamos a saludar a Jorge Morales en comunicación en línea desde aquel lugar. ¿Cómo está, Jorge? Muy buenos días.
2: Hola, Francisco, ¿qué tal? Buen día a vos y a toda la gente de Sarmiento y a toda la provincia. La información que se estaba esperando y tiene que ver con este juicio al ginecólogo José Luis Massa. Hace unos minutos, 2-3 minutos, se manifestó los jueces al respecto de esto, y luego de la apertura de la última sesión de este juicio, se determinó por unanimidad culpar al médico, o sea, condenar a José Luis Massa por el delito que se le imputó a priori, abuso con penetración carnal. Y lo que se ha determinado a partir de este momento es que el fiscal ha pedido 12 años de prisión, la defensa ha pedido la mínima, se ha pedido prisión preventiva, y la defensa ha pedido la prisión domiciliaria y que se le atempere la escala penal. Recordemos que la escala penal de este tipo de delitos es de 8 a 20 años. La noticia, el título, Francisco, es que fue condenado, ahora vamos a ver si los jueces determinan su prisión preventiva en el penal o si dan el pedido de la defensa, que es la prisión sea domiciliaria, o sea, aquí en la casa de él, en Niquivil, en el departamento de Hachas.
0: La fiscalía pide 12 años de prisión, ¿y cuál sería el pedido de la defensa?
2: La fiscalía pidió 12 años de prisión, inhabilitación perpetua y prisión preventiva hasta tanto la condena quede firme. Y la defensa solicitó la mínima, que serían 8, más la prisión domiciliaria. Así que bueno, ahora han pasado un cuarto intermedio y se está determinando por parte del cuerpo colegiado, de los jueces Montilla, Lucero y otras jueces que no me acuerdo el nombre ahora, se van a tomar el tiempo para determinar la condena en números, si es lo que pide el fiscal o es lo que pide la defensa, y en el caso de la prisión, si es prisión preventiva en el penal o prisión preventiva en el domicilio.
0: Esto se va a resolver también en el transcurso de la mañana.
2: Ya, en 15 minutos más.
0: Perfecto.
2: 15 minutos más. Y dentro de 10 días se le dan los fundamentos, porque acordate que hoy se da a conocer el fallo, los fundamentos después, y una vez conocidos los fundamentos se apelará de un lado o del otro. Yo imagino que van a haber apelaciones al respecto. Pero la noticia de impacto ahora es así.
0: Perfecto. Muchas gracias, Jorge, por este contacto.
2: Dale, cuando confirmen la cantidad de años y la situación de la prisión preventiva, les envío información.
0: Quedamos muy atentos, a un próximo contacto. Gracias.
2: Dale,
0: ahí estaba.
2: Hasta luego.
0: Jorge Morales, desde Hachal, con la información de esta hora, de este minuto. Condenaron al ginecólogo Miguel Massa por abuso sexual con acceso carnal. Están definiendo cuántos años de prisión deberá purgar por este delito y qué va a pasar con la prisión domiciliaria, que también se solicitó, si será en el Instituto Penal de Chimbas o será prisión domiciliaria. La

soberanía de las Islas Malvinas, la causa más importante y sagrada de los argentinos, como dijo el mandatario, que agradeció también la declaración del presidente Donald Trump. Ya los principales medios del Reino Unido analizan la situación, reflejan con preocupación y tono crítico también estas medidas que anunció Javier Milei, mientras que el gobierno ya formalizó también, mediante el decreto 868/2026, el endurecimiento extremo contra las petroleras extranjeras, y avanza con un despliegue militar en el Atlántico Sur. Atención con esto, porque si bien no formó parte del mensaje y se evitó mencionar el Ministerio de Defensa, las Fuerzas Armadas y demás, dentro de este anuncio que se hizo con respecto a la base militar en la parte austral de nuestro territorio, está incluido también lo que es el despliegue de efectivos y de recursos militares. El gobierno británico ha emitido una rápida declaración en la que ratifica que su compromiso es permanente con la autodeterminación y la soberanía de los habitantes de las islas. Hay algunos diarios que centraron su cobertura en el tema de las sanciones a las compañías petroleras que operan sin permiso, obviamente, argentino en el archipiélago, que van encaminadas a justamente saquear nuestros recursos naturales. Ya vamos a estar hablando de esto, porque las empresas también se han pronunciado, desconocen la competencia de Argentina, aunque pueden llegar a tener, y de hecho ya lo están teniendo, padeciendo, algunos problemas desde el punto de vista financiero. De hecho, ya comenzaron a caer las acciones de estas compañías en los mercados bursátiles. Sus inversores comienzan a analizar seriamente qué medidas van a tomar, porque a su vez el gobierno argentino ha reforzado, por ejemplo, los controles para el régimen de incentivo de grandes inversiones del RIGI. ¿Qué empresas son las que intervienen en el RIGI, las que están pidiendo los beneficios? ¿Quiénes son sus inversores? ¿Quiénes serían sus eventuales proveedores? Esto afecta también, atención, a la actividad minera, porque de aquí en más, muchos inversores que realizan colocaciones de capital en el sector oil and gas, como se lo denomina el sector petrolero, también lo hacen en el sector minero. Y a propósito de esto, también pasa algo similar con empresas proveedoras de servicios. Por ejemplo, ya hay tres empresas que prestan servicio a estas compañías británicas, una israelí y la otra, tres empresas de servicios que actúan también en Vaca Muerta. Así que bueno, ya tendrán que replantearse a ver qué van a seguir haciendo, a dónde van a seguir llevando a cabo sus actividades, porque en el territorio argentino no lo podrán hacer a partir de este decreto que firmó el gobierno nacional, el presidente Javier Milei. Bueno, este es uno de los temas a nivel nacional, a nivel internacional, como decíamos. Hay ciertos analistas que han llegado a catalogar este anuncio también del Consejo de Seguridad Nacional y la base en Tierra del Fuego como una amenaza. La prensa internacional y algunos analistas globales destacan el supuesto giro estratégico de Washington, que no es un tema menor. Y antes del anuncio, lo comentábamos ayer, Milei estuvo en Chile, se reunió con el presidente Antonio Kast, que había reiterado el respaldo de su gobierno a los derechos de soberanía de Argentina, un tema también importantísimo, teniendo en cuenta la posición que tuvo en su momento Chile para con Argentina y el Reino Unido durante el conflicto armado en el Atlántico Sur, Así que, bueno, habrá que ver todas las repercusiones que van a ir surgiendo, y de hecho ya está sucediendo esto a lo largo de la mañana de hoy. Pero lo cierto es que Argentina va a sancionar a las empresas que operen en Malvinas. Esto abarca a los directivos, inversionistas, a los proveedores de las compañías, Así que, bueno, luces de alerta también en la principal actividad económica que tiene San Juan, como es la minería. A nivel local, destacar que Orrego expuso en el foro Estados Unidos-Argentina sobre minerales críticos, un evento importante, donde estuvo la Organización de Cámaras Empresariales, Comerciales, la Embajada de los Estados Unidos. Allí habló de los proyectos de cobre a nivel, a escala mundial que tiene San Juan, de los 33 mil millones de dólares de inversión que están anunciados, la provincia con mayor cantidad de RIGIs y mineros. También habló del superávit fiscal de las cuentas públicas provinciales y la ambición que tiene San Juan para llevar adelante la actividad minera como una de sus principales impulsores de la economía local, y con la necesidad también de importantes obras de infraestructura.

0: Futura. Bueno, novedades con respecto a Argoliva, que se conocieron los ganadores. Se viene un outlet en Rawson también con fuertes descuentos la semana que viene por parte de los comerciantes de ese departamento. Se aguarda la acordada de la Corte de Justicia, esto que nos anticipaba ayer el doctor Fernando Castro con respecto al nuevo régimen penal juvenil. En fin, bueno, mucha información que vamos a estar compartiendo y desarrollando a lo largo de esta mañana de día viernes, en la cual, bueno, ya saludamos a Silvia del Valle Romero. ¿Cómo anda, Silvia? Buen día.
1: Hola, Francisco. Buen día para usted, para mis compañeros y toda la audiencia. Bueno, una mañana hermosa en la provincia de San Juan, con 11 grados 6 décimos, la humedad del 33%, un vientito del sur a razón de 17 kilómetros. La máxima para hoy, según lo que indica el servicio meteorológico, 20 grados. ¿Está listo para el fin de semana fresquito que vamos a tener?
0: Listo, preparado.
1: Bueno, saco abrigo.
0: Vamos a disfrutar de algunas actividades al aire libre.
1: Tenemos muchas actividades, bueno, que se presta también, ¿no? Para salir, para no quedarte en casa. 10 grados de máxima el sábado, 5 la mínima. Y el domingo, 1 grado bajo cero la mínima y 12 grados la máxima, según lo que indica el Servicio Meteorológico Nacional. Bueno, hoy es viernes 4 de septiembre, Día del Inmigrante. Así que saludamos a todos los inmigrantes, a todos los hijos de inmigrantes, claro, que tenemos en la provincia de San Juan. Es el Día de la Historieta también. Día de la Secretaria. Así que saludo para estas chicas que cumplen ese papel tan importante. Un día como hoy del año 2014 moría Gustavo Cerati. Y un día como hoy del año 1967 se fundaba Leloutier. Sí, habremos disfrutado de los espectáculos de Leloutier. También, lo que tenemos para hoy, cronograma Garrafo Hogar Atención Calingasta. De interés general, más de 1.200 bailarines van a desfilar en San Juan. Realmente imperdible, delegaciones, pero de muchísimas provincias que se dan cita para disfrutar de este día particular. Infobae estrena el corto sobre los últimos días de Sarmiento, una producción con IA. Lionel Messi lanzó un nuevo perfume. ¿Qué hacemos el fin de semana? Abanico de posibilidades y oportunidades. Los invitados de Mirta, de Juana y también de PH podemos hablar. Y película recomendada. Parte de lo que vamos a desarrollar en la mañana de este viernes. El teléfono para que ya te comuniques con nosotros, 264-508-6198.
0: Bueno, muy bien. Y también mucha información deportiva que vamos a estar ampliando a lo largo de esta mañana con Javier Sillero, que ya nos anticipa los principales títulos. Javier, buen día. ¿Cómo anda?
2: Buen día, Francisco, para vos, los compañeros y la audiencia de Radio Sarmiento. Bueno, juega San Martín el domingo, ya está listo el equipo para ir por una nueva victoria y meterse en zona de reducido. Fundamental partido para San Martín el domingo, 15:30, local frente a Midland. Además, regional amateur, revolucionado el departamento Sarmiento, la zona de Mediagua, porque Belgrano recibe Sportivo Desamparados por la segunda fecha regional. Hay muchas expectativas allí en el departamento, porque hay muchas entradas vendidas, hay mucha expectativa en el pueblo por tener este partido con Desamparados. Además, el fútbol local también, que comienza en el día de hoy, los partidos de AFA para el fin de semana con Boca y River en el centro de la atención. Motociclismo, atención, se corre en el Villicún el argentino de velocidad, el chileno de velocidad y el Superbike Moto 4. Allí estará el sanjuanino Mateo Bongiovanni, que está teniendo con 18 años excelentes actuaciones en el motociclismo. Y además, obviamente, también tenemos que hablar de la Fórmula 1. Cola Pinto, en la primera práctica libre de Monza,
0: sí,
2: terminó noveno.
0: Muy bien.
2: Muy bien, Franco Cola Pinto. El 1-2 lo hicieron Charles Leclerc y Hamilton. Allí en la primera práctica libre, la segunda será a las 11, vamos a estar atentos, sí, a esto también. Y además vamos a hablar del boxeo, se viene una velada hermosa hoy en el Mocoroa.
0: Bien, muy bien. ¿Vio la entrada triunfal de Hamilton en Monza ayer con la Ferrari F40?
2: ¿Qué tal?
0: Se compró una Ferrari F40 que hacía 30 años que estaba archivada, tirada, no sé dónde la encontró. Es legendaria, porque ese fue el, sí, último modelo donde Enzo Ferrari en vida intervino, digamos. Así que bueno, la compró, gastó algunos dólares y se la llevó a la fábrica Ferrari para que se la restauren. Obviamente no sé si le habrán cobrado algo por restaurársela, pero se la dejaron...

0: Nueva.
1: Mejor que cuando salió de fábrica. Dicen que era el número 44 de la F40. Y bueno, y llegó ayer al autódromo, sí, en su Ferrari, de traje, vestido con toda la elegancia británica, corbata sobre todo, gorra, conduciendo su Ferrari F40. Bueno, los gustos que
0: se dio el gusto.
1: Que se da Hamilton, que bueno, es un apasionado de la moda, de la ropa, bueno, en fin.
0: ¿Le trajo suerte?
1: No sé, vamos a ver cómo le va. Pero bueno, se da sus gustos.
0: Exactamente, y además también vamos a hablar de Del Bono, porque el próximo fin de semana puede volver a la primera división del fútbol doméstico y están preparando una fiesta allí en la esquina colorada.
1: Bueno, a las 10 de la mañana con 29 minutos saludamos a Facundo Díez. ¿Cómo anda Facundo en esta mañana de viernes? Buen día.
2: ¿Qué tal? Muy buen día, feliz viernes para todos. Bueno, temas varios para hablar en la mañana de hoy. Le vamos a dar continuidad a este tema que hablábamos ayer, justamente la implementación del nuevo régimen penal juvenil en la provincia, que desde mañana sábado ya empieza a tener vigencia. Lo hablábamos ayer con el doctor Castro. Bueno, ¿qué va a hacer la Corte de Justicia? ¿Saldrá en el día de hoy la acordada? ¿Qué va a pasar en la legislatura puntualmente con este proyecto que ya empieza a analizar, a darle forma por parte del Ejecutivo? Bueno, vamos a estar hablando justamente del tratamiento legislativo que debe tener ese proyecto, que es sumamente necesario justamente para empezar con esta aplicación. Vamos a munir este tema con un dato de una noticia que ocurrió ayer y que si hubiera ocurrido mañana estaríamos hablando de otras circunstancias. Lo que pasó en Caucete, en una finca donde 9 menores de entre 12 y 16 años le robaron a un sereno a punta de rifle. Bueno, si esta situación, este hecho que ocurrió en la madrugada del día de hoy, hubiera ocurrido en la madrugada del día de mañana, estaríamos hablando de otro tipo de circunstancias completamente distintas. Ya estarían alcanzados justamente por el nuevo régimen penal juvenil algunos de ellos. Vamos a estar contando un poco sobre este caso también en la mañana de hoy. Por otra parte, vamos a hablar de lo que ocurre en el departamento 25 de mayo puntualmente, donde los vecinos se empezaron a reunir y hoy se van a estar manifestando en horas de la tarde contra la empresa Naturgy.
1: ¿Qué pasó?
2: Bueno, lo que aducen es que les están llegando boletas de entre 600.000 y 1.000.000 de pesos.
1: ¡Epa!
2: A personas que son jornaleros.
1: Ajá.
2: Es decir, sus ingresos no superan ni siquiera esas cifras. Entonces, bueno, hablaban de la imposibilidad que tienen, lógicamente, para pagar esos montos exorbitantes y además del pésimo servicio que registran allí en el departamento. Hoy va a haber una marcha allí en 25 de mayo, en la Plaza de Santa Rosa, justamente por este conflicto, así que también vamos a estar hablando sobre este tema. Por otra parte, si hablamos de los policiales, lo que ocurrió en la jornada de ayer, tremendo, en el departamento San Martín, un hombre que mata de 3 tiros al perro de su vecino. Después termina aduciendo que en algún momento el animal había querido atacarlo. Un hecho realmente confuso en lo que termina, pero bueno, termina con la detención de este hombre que le dispara a este perro. Por otra parte, vamos a hablar de lo que ha ocurrido hace minutos aquí en los tribunales. Ayer yo les contaba el caso de este policía que fue detenido por haberle robado la tarjeta de crédito a su compañero y haber salido a hacer compras. Bueno, hoy tuvo que comparecer ante el tribunal, admitió el hecho, dijo que sí, que él había hurtado esta tarjeta, que él había hecho tales compras y de esa forma terminó llegando a un juicio abreviado por el cual fue condenado en la mañana de hoy. La pregunta es qué va a pasar con él y su vínculo con la fuerza, porque ya arrastraba, ya venía acarreando algunos otros problemas, incluso un tratamiento por consumos problemáticos. Esta persona venía de una licencia justamente por este tema y bueno, ahora llega con esta novedad allí en los tribunales. Y por último vamos a hablar de un tema que ya ha ocurrido antes aquí en San Juan, ya lo hemos mencionado, pero tiene un vacío legal enorme, porque si bien uno lo considera un delito, para el Código Penal no lo es, porque no está tipificado. Y hablamos de las deepfakes, de esto hemos hablado en algún momento, en su momento hubo un caso muy conocido en la Facultad de Ciencias Exactas, ahora se está registrando otro en la Facultad de Ingeniería, se ha compartido en las redes sociales, ya cuenta con una denuncia, de hecho, registrada en esto. El tema es que no hay ningún fuero que tome esta denuncia. ¿Qué es lo que son las deepfakes? Bueno, mediante inteligencia artificial, desnudar a personas. Y esto está ocurriendo con un alumno de la Facultad justamente de Ingeniería de aquí de la provincia de San Juan, que utilizó fotos de sus compañeras para realizar este tipo de material y difundirlo en las redes sociales y también en la internet. Bueno, vamos a estar contando un poco sobre el caso puntualmente, pero más que nada sobre este vacío legal, porque el caso que mencionaba recién anteriormente, que ocurrió hace hace algunos años, terminó de la misma forma. Como no está tipificado en el Código Penal, al ser un delito cibernético absolutamente nuevo, con las inteligencias artificiales y demás, bueno, hay un vacío allí, un gris enorme, en el cual, bueno, rara vez termina prosperando, o al menos no en lo penal, este tipo de delitos. Lo vamos a estar comentando en un ratito y otros temas más en la mañana de este viernes.
1: Las 10 de la mañana con 33 minutos, a esta hora tenemos una temperatura de 11 grados 6 décimos, en la ciudad de San Juan, con cielo despejado. Silvia, está hermosa,
3: sí,
1: la mañana.
3: Hermosa, la mañana.
1: Bueno, ya vamos a estar también anticipando cómo va a estar el tiempo a lo largo de la jornada y este fin de semana, que se aproxima, que va a estar fresquito.
3: Hermoso.
1: Fresquito. Bueno, las 10 con 34, momento de saludar ahora a Sergio Gaona, desde el móvil. Sergio, te estamos escuchando. ¿Cómo estás? Buen día.
4: Buen día, chicos. Buen día para toda la audiencia. Bueno, como ustedes lo están anticipando y como ustedes lo están diciendo, cielo totalmente despejado, sol a pleno, el astro rey a pleno. Señoras y señores, aprovechen porque según el servicio pronóstico, dice que mañana se viene el frío. Así que, pero hoy está hermoso. Veo gente con ropa muy liviana.
1: Sí.
4: Muchos chicos con remesita.
1: A disfrutar la mañana.
4: A disfrutar de la mañana. Bueno, nosotros en la mañana de hoy, por supuesto, ya en las puertas de este fin de semana, vamos a conocer los precios de las carnes, ¿sí? Del asado, los precios de las verduras, de las frutas. Uh-huh. Y aparte de eso, que mañana 5 cumple 70 años el mercado de abasto de capital. Ajá. Así que también vamos a estar con Sergio Berni.
1: Están de cumpleaños.
4: Sí, a ver qué tienen preparado para mañana. Bueno, y todo, y pues, por supuesto, y toda la información que se produzca durante la mañana, ¿en dónde? En Mañanas al Día. Así que, chicos, adelante ustedes.
1: Bueno, muchas gracias. Enseguida también vamos a estar recordando las interrupciones de calle que hay en esta mañana de día viernes, aquí cerquita de la radio, acá en calle Mendoza, entre Santa Fe y Mitre, que están trabajando ahí con bacheo, tareas de pavimentación y demás, así que bueno, está cortado el tránsito, esto trae, por supuesto, algunos inconvenientes, pero bueno, son propios de los trabajos, las mejoras que se están haciendo en Capital. Las 10:35.
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0: Bueno, las 10 de la mañana con 40 minutos. ¿Qué dice Silvia?
1: Cronograma Garrafa Hogar. Atención Calingasta. 10:30, 11, Plaza Domingo Faustino Sarmiento en Tamberías.
0: Sí.
1: De 11:30 a 12, Plazoleta Héroes de Malvina. Allí en Ruta Nacional 149, Sorocayense. De 12 a 13:30, Unión Vecinal Domingo Faustino Sarmiento en Barrial. De 13:30 a 14:30, Plaza Barrio Alameda, Zona Sur. También hoy están en el departamento 25 de mayo. Recordemos que está el operativo San Juan Cerca.
0: Exacto, va a andar el ministro por ahí enseguida.
1: Sí, sí, sí, están de 11 a 12 horas en la escuela de La Chimbera.
0: Perfecto, bueno, tener en cuenta el operativo Garrafa Hogar en esta mañana de día viernes. Bueno, ¿por dónde comenzamos, Javier?
2: Por la Fórmula 1, obviamente. Vamos. Porque hoy comenzó el Gran Premio de Monza con la primera práctica libre allí en Italia, y Colapinto terminó noveno. Debe ser una de las mejores prácticas de Colapinto iniciando la jornada. El argentino estrenó un nuevo paquete de actualizaciones del Monza.
0: Sí, sí.
2: El Monza completó 27 vueltas y marcó un tiempo de 1 minuto 24 segundos, apenas un segundo del registro de Leclerc, de Charles Leclerc de Ferrari, que fue el que dominó la primera tanda de entrenamientos, así que a las 11 va a ser la segunda tanda. El dato más relevante de la práctica de Colapinto no fue solo su posición, sino su brecha con los rivales directos. El argentino giró menos de un segundo de mejor tiempo de Audi, y también firmado por Gabriel Bortoleto. Además, el argentino hizo buenas vueltas, registró buenos tiempos en las vueltas. Eso también lo posiciona muy bien para lo que va a ser la segunda práctica a las 11 de la mañana. Así que bueno, Charles Leclerc fue el más rápido con 1 minuto 23 segundos y Hamilton segundo con 1 minuto 23 segundos. Y ahí cerca, 1 minuto casi 24 segundos, cerca de lo que fue Charles Leclerc. Así que la Ferrari por ahora en Monza domina los entrenamientos y Colapinto terminó en el puesto 9. A las 11 será la segunda práctica, ya mañana la tercera. Y obviamente la clasificación y posteriormente la carrera, pero el arranque hasta ahora es bueno del argentino.
0: Bueno, están posteando ahí que el Tribunal de Apelaciones de la FIA ha tomado una decisión que, bueno, lo perjudica en este caso a Alpine, porque le ha quitado el podio que le habían restituido a Pierre Gasly en el Gran Premio de Mónaco. Así que, bueno, aducen que hubo un error de medición, así que en función de esto se supo que a partir de ahora el equipo Alpine pierde los puntos que se le habían otorgado, que son fundamentales para el campeonato de constructores, con lo cual quedaría en tercer lugar, digamos, en la clasificación final de Mónaco, Hatcher. De Red Bull. Puntos que le dan a Red Bull. Hatcher, que no está compitiendo ya en esta carrera
2: en Monza.
0: En Monza, ¿eh?
2: Lo que pasa que también en esa carrera de Gasly se lo quitan, después reclaman, le devuelven el puesto, claro. Se lo vuelven a sacar de nuevo.
0: Ahora se lo volvieron a quitar nuevamente. Porque, bueno, el otro equipo había apelado y controlaron las mediciones. Gasly había cruzado la meta en el tercer lugar, pero sufrió dos sanciones que no había cumplido y apenas cruzó la línea de meta cayó drásticamente al séptimo lugar. Así que bueno, esta es la novedad que se conoció en la mañana de hoy. Se especulaba que le podían levantar la sanción a Colapinto, que le habían aplicado la última carrera por la bandera amarilla.
2: Exacto.
0: Que también fue un error.
2: Fue un error porque el auto de adelante se le frenó justo.
0: Exactamente.
2: Tuvo que sobrepasarlo.
0: Así que, bueno, hasta acá no hay ninguna novedad con respecto a eso. Lejos de beneficiarlo al PIN, la FIA la termina...
2: Y deja muchas dudas
0: aún
2: también,
0: más,
2: ¿no?
0: A la escudería, Y sí, una vez más la falta de transparencia en esto. Bueno, ¿qué dice Facundo?
3: Bueno, novedades del ámbito judicial, lo decíamos recién, en la mañana de hoy se realizó la audiencia contra este policía, el agente de apellido Gómez, que en el día de ayer había sido detenido en la misma seccional donde trabajaba. Bueno, lo que se ha conocido en la mañana de hoy durante esta audiencia de juicio abreviado, donde, bueno, finalmente admite su culpabilidad en el hecho, es prácticamente la reconstrucción de cómo se dieron estos episodios. Bueno, Según lo que pudo probar la Fiscalía en la mañana de hoy, todo esto empezó el pasado día 31 de agosto. Ese día, uno de los policías de la dependencia 17ª del departamento Chimbas, estamos hablando del agente González, quien es víctima y denunciante justamente en este hecho, llegó allí a la dependencia policial para cumplir con su jornada laboral, como es habitual. Dejó su mochila con cada una de sus pertenencias en un sector especial que hay en la comisaría, justamente para que los efectivos dejen sus cosas. Y así fue cuando Gómez, quien en ese momento estaba cumpliendo funciones como escribiente en la comisaría, aprovechó que el bolso que había dejado el otro policía estaba a su alcance, lo abrió, sacó la billetera de su compañero y se terminó apoderando de la tarjeta de crédito. Ya con el plástico en su poder, este agente inició prácticamente un raid comercial por toda la zona de Chimbas. En total realizó 5 transacciones que sumaron 80 mil pesos. Estos gastos quedaron detallados también en el expediente. ¿En qué gastó, por ejemplo, el policía? Fue un lavadero, hizo lavar su vehículo.
0: Bien.
3: Fue una gomería, allí hizo otro pago para cambiar una de las ruedas.
0: Bien.
3: Otra de las transacciones fue que pasó por un maxi kiosco donde gastó 27 mil pesos, nadie sabe en qué puntualmente.
2: Cigarrillos y bebidas.
0: Mientras lo pagara el amigo.
3: No, total. De hecho, se dio el gusto de invitarse un cafecito para terminar la jornada.
0: Lo hubiera invitado a su compañero.
3: Exactamente,
0: por lo menos,
3: de mínima, ¿no? Le hubiera llevado un cafecito a la comisaría. Bueno, terminó su raid justamente en un café, terminando allí con un cortadito. ¿Cómo cae esta persona, que es lo más llamativo de todo? Esto queda al descubierto en horas de la noche, cuando el primero de los efectivos, claro, termina su turno, sale de la comisaría.
0: No le quedaba un peso en la tarjeta.
3: Exactamente, se dirige a un kiosco a comprar y le rechazan directamente la tarjeta. Le dicen, no, mirá, no tenemos esto. Se empieza a revisar, dice, qué raro. Ingresa a su home banking y ahí nota que hay varias notificaciones del sistema de alerta que existe de cada uno de los home banking, claro, cuando uno hace muchas compras en muy poco tiempo, en diferentes lugares, siempre hay algún tipo de alerta en este sentido. Ahí es cuando esta persona se da cuenta y dice, che, me robaron la tarjeta, pero lo primero que se da cuenta es decir, che, yo estuve todo el día en la comisaría. Uh-huh. Y mi bolso y mi billetera no se movieron de la comisaría. Bueno, claro, ahí es cuando esta persona comienza a pedir algunas cámaras de seguridad en la zona. Entre ellas pide en este maxi kiosco al que había ido a comprar, uh-huh, que primero había ido a comprar el otro agente, el que robó la tarjeta, pide ver las cámaras de seguridad. Y allí puede comprobar cómo su propio compañero está comprando con su tarjeta las cosas que se llevó, ¿no? A partir de allí, bueno, lógicamente le radica la denuncia, pide las cámaras incluso de la comisaría, donde también se lo observa. Y lo que pasó en la mañana de hoy es que, bueno, este efectivo de apellido Gómez llegó allí a tribunales, 25 años tiene, venía ya con un legajo un poco complicado porque había estado de licencia, como lo decíamos, por consumos problemáticos, una licencia que se suele otorgar, por supuesto, para poder mejorar esa situación. Acababa de regresar a la comisaría y, bueno, comete este hecho, por lo cual uno entiende que muy probablemente va a terminar siendo separado de la fuerza. Lo que pasó en la mañana de hoy, al menos por parte de la jueza Gloria Chicón, es que homologó el acuerdo de juicio abreviado con la fiscalía, y este informado ha sido condenado a la pena de 3 años de prisión condicional. Una pena bastante alta para un hurto, pero lo que hay que tener en cuenta es que hay un agravante, y es el hecho de ser un funcionario policial. Por ese motivo, bueno, esta persona ha quedado vinculada ya a esa causa con una condicional. A la próxima que cometa este efectivo, lamentablemente se va a volver efectiva esa pena, lógicamente. Y lo que falta ahora, o lo que resta, es conocer qué es lo que se va a hacer por parte de las fuerzas, de la policía de San Juan. Todavía no se ha informado nada al respecto, pero uno entendería que con este tipo de sanciones y esta condena tan elevada, bueno, muy probablemente también va a ser separado de la fuerza.
0: Bueno, lo que decíamos recién de Alpine, estalló Flavio, sí. Obrigatore, está más que enojado. En conferencia de prensa le preguntaron por esta quita de puntos, y dijo que uno de los jueces que intervino en este caso del podio de Mónaco, donde lo bajaron a Pierre Gasly, está directamente vinculado con el equipo McLaren.
2: Claro.
0: Incluso había actuado de fiscal en este caso, y a quien le habrían regalado 2 o 3 coches. Por parte de McLaren. Es grave la denuncia que está haciendo Briatore. Dijo, esto es insultante, vamos a aceptar la decisión de la FIA, por supuesto, pero es insultante por esta relación que mantiene uno de los jueces con McLaren, que es quien se terminó beneficiando, obviamente.
3: No se salva ningún deporte de la corrupción, ¿no?
0: Habrá que ver si esto es cierto, lo que está denunciando Flavio Briatore.
2: Ya es polémico que le quiten el puesto a Gali después de lo que pasó. Ya es polémico.
0: Exactamente.
2: Desde ahí.
0: Bueno, las 10:49.
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0: Las 10 de la mañana con 51 minutos. ¿Eh? Bueno, y ahora en Mañanas al Día vamos a darle la bienvenida primero a Alejandro Bravo de DIPAM, ¿eh? Desarrollo Integración Paso de Agua Negra, que está aquí con nosotros en nuestros estudios. ¿Qué tal, Alejandro? Buen día.
1: Buenos días, ¿cómo están ustedes?
0: Bien, muy bien y muy contentos también ahora porque vamos a saludar a la alcaldesa de La Serena, en la región de Coquimbo, en Chile, en esta hermosa mañana de viernes que tenemos aquí en San Juan. El gusto de saludar a Daniela Norambuena, que es la alcaldesa y que tiene la gentileza, la amabilidad de atendernos. ¿Cómo le va, Daniela? El gusto de escucharla. Buen día.
2: Hola, muy buenos días allá a todos los que están en ese programa. Bueno, en especial también a Alejandro, con quien nos conocemos. Y además también hemos hecho varias actividades en conjunto, tanto en San Juan como en La Serena. Así que un gusto conversar hoy con ustedes.
0: Muchas gracias, Daniela, igualmente por parte de nuestra, porque queríamos conocer, estamos interesados en saber, bueno, cómo está la situación hoy en La Serena, en Coquimbo. Muchos sanjuaninos prefieren sus hermosas playas, bueno, todos aquellos lugares atractivos turísticos que tienen y que disfrutan año tras año, han tenido en los últimos tiempos que soportar las inclemencias del tiempo. ¿Cómo se prepara La Serena? ¿Cómo está actualmente?
2: Sí, bueno, efectivamente tuvimos un temporal en donde no se había visto tanta agua caída en los últimos 100 años. Efectivamente acá cayeron en total cerca de 400 milímetros en muy pocos días, de manera muy concentrada. Nosotros estábamos pasando una escasez hídrica bastante robusta en nuestra ciudad, en el norte de nuestro país. Y hoy día, bueno, tanto fue rogarle, ¿no es cierto?, al cielo, a Dios, que nos trajo bastante agua. Sí. Eso es lo positivo de todo esto. Nuestros embalses están muy recuperados. Hay proyecciones incluso que tras los deshielos vamos a llegar a lleno total en el Puclaro. Nos da una seguridad hídrica importante y eso también nos da un respiro, que es la parte positiva. Lo otro, bueno, como toda situación, cortes de calle hemos tenido, algunos que otros socavones. Justamente en un momento más voy a reunirme con mi gobernador para levantar algunos recursos de algunas calles que el municipio, en este caso, para allá, para que lo entiendan los sanjuaninos, las intendencias son los mismos que los municipios acá.
0: Claro.
2: Tratar de gestionar y trabajar lo que son las calles. Todo lo que es la parte urbana, es decir, el tránsito en La Serena, Coquimbo, hoy día logramos conectar también La Serena con el Valle del Elqui. Fui a hablar con el ministro de Obras Públicas, en donde logramos concretar un bypass y el 20 de septiembre se va a poner un puente mecano que conecta esta ruta 41, que es la ruta internacional que nos conecta con ustedes también. Uh-huh. Entonces estamos avanzando y además también estamos en el proceso de limpieza de playa, ¿no? La Serena tiene la desembocadura del río Elqui, en donde llegó todo lo que se arrastró por las quebradas. Nosotros somos valles transversales, por lo tanto, todas las quebradas históricamente se activaron. Eso conlleva lodo, arrastra árboles, arrastra basura, y todo eso llegó al borde del mar. Son cercano de 48 toneladas las que registramos nosotros como equipo, y ya llevamos casi las 30 toneladas fuera. Por lo tanto, nosotros lo que estamos haciendo, estamos próximamente a tener nuestra festividad de lo que es nuestra patria, el 18 claro. de septiembre, y nuestra meta justamente es tener las playas al 100% limpias hasta esa fecha. Por lo tanto, imagínense, para el verano van a estar increíbles. Así que, en el fondo, buenísimo. La invitación es que acá vamos a tener absolutamente, La Serena está habilitada, está con sus servicios impecables, está con una playa bonita. Hoy día tenemos una maravilla, oiga, que es la bioluminiscencia. Ajá. Esto yo lo había visto personalmente en Colombia, que uh-huh. era precioso, pero acá imagínense, en la noche lo que nosotros estamos haciendo, estamos bajando la luminosidad y en la noche pueden ver un color turquesa de las olas, que está maravilloso. Realmente tenemos espectáculos nocturnos muy bonitos acá en lo que es la Avenida del Mar, así que estamos preparados para recibirlos. Lo más importante es ver también las condiciones del camino, que sí. ahí ya tenemos que ir viendo. Desconozco cómo estará también para el lado argentino, hoy para el lado, digamos, de Chile, hay algunos deslizamientos producto de los deshielos también, de todo lo que fue este temporal, y hay que ir mirándolo en el tiempo.
0: Claro.
2: Por eso, como alcaldesa, hemos estado haciendo algunas gestiones para poder habilitar y tener la oportunidad de volver a tener lo que teníamos antes, una línea aérea que nos permita conectar La Serena San Juan, así que estamos en ese desafío. Ojalá que las empresas, las aerolíneas se entusiasmen y que también los aeropuertos de alguna u otra manera generen las mejores condiciones económicas para poder apostar a este piloto, que yo creo que seguramente vamos a tener un éxito.
1: Daniela, un gusto en escucharte. Alejandro Bravo, saludarte. La verdad que es un placer tenerte en nuestra audiencia, que podamos intercambiar distintas problemáticas en forma permanente, así que agradecerte. También aprovechar, Daniela, para saludarte luego del hermoso evento que hicimos, gracias a vos y a la alcaldesa de San Juan, la doctora Laciar, en El Faro, en la muestra sobre el paso de Agua Negra los últimos días de enero, que tuvo una gran repercusión y muchos ciudadanos de La Serena, turistas, pudieron ver un poco esto. En cuanto al camino, Daniela, las novedades que tenemos de este lado de la cordillera es que están empezando a hacer los trabajos de limpieza, pasando la aduana argentina, como también entendemos por lo que nos han comentado nuestros amigos de Corpán, que están empezándolo a hacer desde el lado chileno también, por supuesto con las dificultades de las grandes nevadas y gran cantidad acumulada. Las perspectivas por los comentarios son, siempre se ha habilitado en los primeros días de noviembre, bueno, tratar de llegar a esa fecha o lo más cercano a esa fecha la posibilidad de habilitar el camino. También queríamos consultarte sobre estas gestiones que hemos tomado conocimiento que estás realizando en cuanto a la posibilidad de una conexión aérea. Yo recuerdo allá por los años 90, fines de los 90, durante dos o tres temporadas tuvimos vuelos directos. Se logró en ese momento, durante el mes de enero y febrero, vuelos directos San Juan-La Serena. Así que, como vos bien decís, sería muy importante poder lograrlo para este verano también. Así que bueno, acá felices de escucharte, Daniela.
2: No, nosotros también. Es muy importante lo que dices tú, Alejandro, porque estaba mirando justamente las cifras. En la última temporada tuvimos cerca de 33.000 argentinos. Entonces es muy importante para nosotros este trabajo mancomunado, la habilitación de los pasos, y efectivamente el temporal que ocurrió acá, nunca visto antes. Yo tuve la conversación con una señora que vive acá al interior, que toda su vida ha vivido escriancera, 92 años, y me dijo: alcaldesa, nunca en la historia de mi vida había visto tal magnitud de agua caída acá, en una zona que ellos están acostumbrados muchas veces a vivir las inclemencias del tiempo, pero realmente esto ha sido fuera de toda norma y de todas, digamos, posibilidades que se habían visto, digamos, en la climatología. Entonces, efectivamente tenemos una gran cantidad de nieve, digamos, para el lado chileno, y lógicamente la concentración del trabajo a través del Ministerio de Obras Públicas ha sido justamente la habilitación de los sectores donde tuvimos muchas personas aisladas. Nosotros tenemos, sí, el caso de La Serena, y bueno, para arriba, Vicuña, Paihuano, que son las comunas, digamos, que también están al borde de esta ruta. Efectivamente, tuvimos muchas personas aisladas y lo primero era salvar vidas, conectar a las personas. Teníamos problemas para llegar con los camiones, aljibes, que son estos camiones que acarrean agua, a sectores, digamos, más aislados. Entonces, fue todo un proceso muy complicado, pero que definitivamente hoy día, gracias al trabajo que hemos hecho conjunto al municipio, al Ministerio de Obras Públicas, estamos hoy día viéndolo. Y por eso ahora tenemos reunión con el gobernador, porque efectivamente estamos planificando varios hitos, estamos reactivando la economía, estamos trabajando en el turismo. La Serena es una plaza muy apetecida, no solamente por ustedes, por nuestro hermano argentino, sino que también por los chilenos. Hoy día somos el segundo destino turístico que es más reconocido y donde la gente tiene muchas ganas de venir. Estamos ampliando el aeropuerto de La Serena, lo estamos mejorando, vamos a tener mangas, vamos a tener los puestos internacionales, por lo tanto, la ciudad está creciendo en ese aspecto, y eso para nosotros es vital. Creo que tenemos muchas cosas por hacer, hemos estado conversando con algunas aerolíneas comerciales que están muy entusiasmadas porque le mostramos los números, el número de flujo de personas a través, digamos, del paso Agua Negra, y en definitiva es muy atractivo desde el punto de vista comercial.
0: ¿Qué dicen las aerolíneas? Como decías tú,
2: Alejandro, tú.
0: Daniela, disculpa, ¿qué decían las aerolíneas? ¿Hay posibilidades de que el servicio se implemente en los próximos meses?
2: Así es, están ellos muy entusiasmados, con hartas ganas. Yo por mi lado, del lado chileno, lo que voy a hacer, voy a hablar justamente con lo que es nuestro embajador de Chile en Argentina, que además fue senador de la República acá en nuestra claro. región, así que con mayores ganas y con mayores esfuerzos vamos a trabajar en todo lo que es este desafío mayor. Así que yo creo que están por lo menos la voluntad política,
1: por supuesto,
2: el trabajo, digamos, comercial. Es cosa de que ojalá se entusiasmen y logren, porque las únicas dudas que ellos tienen es decir, bueno, nos vamos con gente, volvemos con gente, se llenará, no se llenará, está esa incertidumbre. Pero yo siempre les he dicho que acá tenemos que generar un piloto, una estrategia, y estoy segura que como se va a crear tal vez este vuelo, incluso por qué no hacerlo permanente, si ustedes están teniendo proyectos muy interesantes. Yo he escuchado que hay proyectos mineros, acá
0: totalmente,
2: hay proyectos comerciales,
0: totalmente,
2: hay proyectos turísticos, entonces tenemos mucho que trabajar juntos, desde no solamente desde el ámbito del descanso, ¿no es cierto?, de que nosotros podamos ir para allá a disfrutar sus bondades culturales, naturales, gastronómicas también, porque San Juan es maravilloso, y ustedes también para acá, entonces. Y no solamente con eso, sino que poniendo un énfasis y una proyección futura de comercio, de trabajo en conjunto, de todos los equipos profesionales, del know-how que podemos ir compartiendo. Entonces yo creo que tenemos muchas cosas por hacer y sin duda alguna estamos a media hora. O sea, nosotros nos subimos a un avión y qué comodidad más grande que en media hora puedas estar en la playa o en media hora nos podamos estar comiendo un exquisito bife chorizo, una carne buena, y nosotros podríamos
0: pico,
2: perfectamente, en vez de darnos la vuelta e ir a Buenos Aires, que está perfecto, o ir a Mendoza, pero nosotros tenemos que, desde La Serena y toda la gente del norte, si sumamos, somos millones de personas que en vez de tomar el avión a Santiago y a Buenos Aires o Santiago a Mendoza, nos vamos directo.
1: Daniela. Vos sabés, Daniela,
2: eso también es un,
1: si me permitís, ¿claro? Pensando en esto de la conexión aérea, Mendoza, creo, si mal no me equivoco, tiene 4 o 5 vuelos diarios Mendoza-Santiago. Por lo menos lograr que alguno de esos vuelos, bueno, haga también Mendoza-Santiago, San Juan-La Serena-Santiago, es una posibilidad importante. No solamente a Mendoza va LAN, va Sky, va...
0: Sí, varias líneas.
1: Jetsmar. Así que bueno, creo que por ahí también se abre la puerta que sea una escala conjunta, alguno de esos 4 o 5 vuelos que vienen diariamente a Mendoza, que haga hagan la escala en San Juan, La Serena. Daniela, la verdad que nos pones al día de un montón de cosas que es importante que los sanjuaninos sepamos cómo va evolucionando todo este problema climático que han tenido. Te seguimos con las redes sociales, el trabajo de terreno que haces vos día a día, que la verdad te vemos que has pasado días difíciles. Así que bueno, a seguir trabajando, estar en contacto. Creo que de todo esto malo que nos ha sucedido, los ambos gobiernos llegan a la conclusión que no podemos depender únicamente de un paso, que los Libertadores cerrados más de un mes, tenemos que tener otras alternativas a lo largo de 5.300 kilómetros de frontera, tenemos que tener más de una alternativa, y ahí entra en juego nuestro querido paso de agua negra, Daniela.
2: De todas maneras, eso hay que seguirlo impulsando, eso hay que seguirlo trabajando con las autoridades. Nosotros estamos a plena disposición siempre a apoyar y trabajar en algo tan deseado, tan importante para nosotros como es la conectividad. Porque finalmente, teniendo las voluntades, teniendo tal vez los recursos, el túnel Agua Negra es algo que lo hemos escuchado durante tantos años y que yo creo que ahora, imagínense, las inclemencias climática nos dan la razón. Si nosotros tuviésemos esto, finalmente no estaríamos preocupados y estaríamos tranquilos de que la conectividad se va a mantener, que las condiciones van a estar para poder viajar de San Juan a La Serena, a La Serena a San Juan. Entonces, yo creo que también tenemos que seguir empujando este desarrollo y este proyecto tan emblemático para ambos países, así que cuenten con todo mi apoyo, nosotros vamos a seguir empujándolo, acá tenemos reuniones siempre con la Corpan también localmente, y así es que esperemos que así sea, y para el verano, Alejandro, bueno, ya está, tenemos que programarnos y empezar también a desarrollar actividades de activaciones acá en San Juan. Nuevamente podemos hacer algo bonito en el faro, lo que tú estimes conveniente, así que te dejamos invitadísimo a ti y a todos quienes nos están escuchando.
1: Vamos
2: también
1: a estar en contacto, Daniela, te mandamos un saludo grande, le voy a dar acá a Paco para el cierre, cuando vos los desees, cada 15, 20 días salir al aire para contarnos las informaciones, desearte felices fiestas también para este 18, y seguramente vamos a estar levantando una copa por todos ustedes. Así que un abrazo grande, Daniela, y te paso acá con Paco. Saludos.
2: Gracias, Alejandro, saludos.
0: Una última consulta, Daniela. ¿Estarás para la próxima Fiesta Nacional del Sol aquí en San Juan? ¿Está previsto venir nuevamente?
2: Bueno, nos encantaría poder participar como comuna. Entiendo que los pabellones regionales, ahora voy a tener, digamos, de primera fuente la observación que va a hacer el gobernador, pero sin duda alguna, si a nosotros nos llega la invitación por parte de San Juan a participar como comuna de La Serena, téngalo por seguro que ahí va a estar.
0: Seguro. Bueno, los esperamos entonces, como siempre. Un gustazo y muchas gracias por este contacto.
2: Gracias, Paco. Un abrazo. Cariños a todos ustedes.
0: Igualmente. Chau. Un beso. Adiós. Ahí estaba, Daniela Norambuena, la alcaldesa de La Serena, quien nos anticipó que las playas estarán increíbles para el próximo verano, como siempre, Alejandro. Así que, bueno, habrá que ir a disfrutar, como dijo ella. Están trabajando a full con la limpieza para llegar ahora para el 18.
1: Eso esperamos.
0: Para las fiestas del 18.
1: Claro, ellos tienen ahora fin de mediado de mes, su fiesta patria, 18 de septiembre.
0: Sí, están a full.
1: A full, y por todos los comentarios que recibimos, están en todas las zonas turísticas. Están tratando de dejarlas en óptimas condiciones para su turismo.
0: Bueno, y esperemos que, bueno, aquí también las autoridades de turismo se pongan de lleno a trabajar con el tema este de la conexión aérea, porque ya hay varias líneas aéreas en Chile que quieren hacer la conexión La Serena-San Juan, San Juan-La Serena. Están pensando no solo en el verano, el año pasado 33.000 argentinos cruzaron por el paso de Agua Negra, más todos los que también fueron a La Serena por Mendoza, que le esquivan a la altura y prefieren
1: ir por Mendoza.
0: Así que, bueno, es una cantidad importante de viajeros que tienta a las aerolíneas a hacer el servicio, pensando en una prueba piloto, como decía ella, ahora en este verano, pero con la vista un poco más allá, extenderla durante todo el año, teniendo en cuenta el desarrollo de los proyectos mineros se vienen en la provincia de San Juan.
1: Claro, no solamente una conexión turística, sino una conexión de gente que va, viene por trabajo, por distintas situaciones.
0: Hay que tener en cuenta esto y mirarlo. Ayer hablaba con gente del sector y me decía esto: a veces en San Juan no dimensionamos el tema minero. Hoy en Buenos Aires no hay un foro, un encuentro, una convención, un seminario, una reunión donde se hable de economía. Se habla de San Juan. Sí, sí. San Juan, Vaca Muerta, Totalmente. Eso es lo que hoy se está hablando en economía en Argentina, y nosotros no dimensionamos. Ya se han hecho estudios y se hacen reuniones siempre con la Cámara Minera, con la CAEM, de parte de la Unión Industrial, la Cámara de la Construcción, previendo, bueno, cuánto cemento va a hacer falta, cuánto hierro para las obras de infraestructura, sí, sí, construir las minas. Y decían que han hecho una proyección con el Colegio de Ingenieros. Argentina tiene algo así como 7.000 ingenieros al año. Que es lo que se genera, sí, digamos,
1: se genera de
0: la facultad. Sí. Y ellos estiman que van a hacer falta, la demanda va a ser de 18.000 ingenieros.
1: Además, creo
0: ingeniero
1: que
0: de mina, ingeniero civil.
1: Además, creo, Paco, que no hay que olvidarse, Chile nos lleva en el trabajo minero, sobre todo en el cobre.
0: Sí, más
1: de 100 años de trabajo, es el principal productor de cobre del mundo. Mm. Entonces, no solamente el tráfico comercial, sino lo que significa que ellos pueden aportar a la provincia en conocimiento del tratamiento de estos minerales.
0: Exactamente, hay muchos profesionales, justamente, gente de distintas especialidades, no solo ingenieros, que van y vienen, que van a trabajar de un lado y del otro. De hecho, BHP, que está a cargo del proyecto Vicuña, tiene una mina muy cerquita ahí de Vicuña, 20, 30 kilómetros, en la zona de Atacama, vendría a ser.
1: Exactamente. Sí,
0: así
1: sí.
0: Que bueno, la conexión aérea, yo creo que
1: fundamental.
0: Va a terminar siendo una necesidad imperiosa poco tiempo más. Y todas estas cosas las tenemos que ver. El aeropuerto de Mendoza ya está prácticamente colapsado, ya no da abasto, ya están pensando, bueno, en una nueva ampliación, justamente escuchaba, producto de todo esto.
1: Sí, sí, va, creo que en los próximos meses viene una remodelación
0: totalmente
1: del aeropuerto, inclusive en la pista para mayor, digamos, mayor longitud, para
0: claro,
1: aviones más grandes y demás.
0: Bueno, muchas gracias, Alejandro.
1: Muchísimas gracias
0: por tu participación. Las 11 con 12 minutos, volvemos a la calle con la información que nos trae Sergio Gaona. Adelante.
3: Bueno, gracias chicos, son a pleno aquí en la ciudad capital, así que bueno, estamos con su director del mercado de abasto, Feria Municipal, porque mañana chicos cumple 70 años, ¿eh? Qué lindo, qué alegría. Bueno, o sea, que por eso lo que hemos venido a saludar a nuestro amigo y por supuesto para que nos diga la actividad de mañana. Sergio, bueno, ¿qué tal? ¿Cómo te va? Buen día.
4: Hola Sergio, ¿cómo anda Francisco, Silvia? ¿Cómo andan? Buen día.
0: Hola, ¿qué tal Sergio? Buen día.
4: Bueno. Buen día, les cuento un poquito lo que va a ser mañana, Sergio. Bueno, una alegría cumplir esta que me toque a mí a los 70 años de la feria, estoy presentándola. Muy contento por alguna obra que se han hecho. Y bueno, tratar de darle lo mejor a la gente con la amabilidad que siempre tienen los puesteros de la feria. Para con la gente. En estos eventos sí, contamos siempre con los puesteros. Y también agradecerle a la señora intendenta por el apoyo que está teniendo la feria en distintas obras que se están haciendo, como así también de algunas áreas del municipio. La gente de Leco ya un tiempo vino a hacer pintura, la gente de Eléctrica ha mejorado bastante la iluminación interna. Nosotros, con personal de la feria, se está pintando el abasto. Mañana va a haber un gran evento donde participa el municipio y el gobierno en conjunto.
3: Contanos un poquito más del evento. La gente que se haga cita, que venga a comprar, porque realmente hay muchísimas ofertas,
4: sí,
3: acá,
4: sí, sí.
3: Se van a encontrar con qué.
4: Y van a ver números folclóricos, números donde van a poner un poco de cumbia, un poco de cuarteto. Que
3: y para los gorditos, no, yo quiero saber para los gorditos.
4: Ah, bueno, para los gorditos vamos a tener, bueno, se va a dar como siempre, los
3: churros.
4: Y el chocolate que Manolo brinda.
3: Ajá.
4: En todos los eventos. También se va a degustar algunas pizzas con jugos naturales. Y bueno, también van a haber artesanos, van a haber otros productores, otros puesteros que no venden verdura ni carne, pero que también que vea la gente que también hay otras cosas que se pueden hacer, conseguir en la feria. Por ejemplo, arreglar un celular, las fundas personalizadas.
3: Bien.
4: Vende también, que si está, hay un puestero nuevo, el cual vende en frío hamburguesas, salchicha, pan de pancho. Bueno,
3: todo esto va a ser, dame horario.
4: El horario empieza, van a haber sorteos también.
3: También. ¿Cómo va a ser la temática del sorteo?
4: El sorteo vamos, a medida que vayan entrando al evento, o sea, porque se va a poner en la entrada de la feria, pues Pedro Echagüe, se va a poner un arco donde se va a entrar, van a haber 200 sillas puestas para la gente que quiera estar sentada, para escuchar tranquilo el espectáculo.
3: Bien.
4: Va a haber pantalla para, ya que se le ha tomado, para que vean la historia. Va a haber un código QR donde vos los pegados en distintas zonas de la feria, donde vos los escaneas, y ahí en el teléfono van a tener la historia de la feria, de cuándo se inauguró, quién, todas las cosas que han transcurrido, y hay algunas anécdotas también de la feria. Se han hecho reportajes a lo más antiguo de la feria para que cuenten las experiencias. Ya que acá en la feria, bueno, hace mucho que veníamos acá y me has contado que has sido vecino, Sergio.
3: Exactamente. Nosotros los Gaonas hemos sido vecinos de acá.
4: Bueno, ya hemos tenido charlas en privado, donde nos hemos contado un poco la vida de cada uno. A lo que iba es que hay muchas que han pasado, puesteros que han pasado de generación en generación, hay puesteros que se han casado estando acá en la feria.
3: Toda una historia.
4: Toda una historia. Es la vida de la feria.
3: Bien.
4: Y yo me siento orgulloso porque la gente, la feria es algo que genera trabajo. Donde hay gente que se levanta a las 4 de la mañana para preparar su puesto y para recibir al capitalino o al sanjuanino que quiera ver.
3: Bien, son 70 años. ¿Se tiene preparado también un souvenir para entregar a la gente, tal vez?
4: También se han hecho algunas bolsas, viste, la gente de desarrollo humano también han hecho una bolsa de fiserina donde se le ha plasmado un dibujo en conmemoración a los 70 años de la feria. Eso es para donar, para darle a la gente. También, como te decía, van a haber algunos sorteos, una bolsa, esa misma bolsa, algunas con verduras, con frutas, algunas.

0: que habla cumple.
1: Sí, señor.
0: El costilla que yo prometí ya está. No sé qué querés que hagamos, que te lo mande con Sergio allá a la radio o lo viene a retirar la gente por acá. Lo que vos me digas, vos sabes que yo
1: y
0: soy.
1: Y que pase demandado. El ganador, lo mandamos para que lo retire por allá.
0: Listo, listo, háganle un voucher ahí.
1: Perfecto.
0: Y que venga, que me diga eso sí, que llame antes para tenérselo listo para poder entregarlo.
1: Bueno, ya vamos a implementar entonces el sorteo para que nuestros oyentes nos manden un mensaje con el nombre, número de documento, hacemos el sorteo y que lo vayan a retirar por ahí.
0: Listo, ya está. Perfecto, listo.
2: ¿Cuántos años cumple la feria?
0: 70, hermoso.
2: No, pero por eso, para que la gente... Eso tiene
0: mirá, que... cumple 70 años y no se jubila. Además, está renaciendo la feria.
2: Bueno, Sergito, realmente es un gusto de charlar con vos y, por supuesto, para que nos cuentes de toda la actividad que se va a desarrollar mañana. Así que, bueno, y nuestra audiencia por más contentos.
0: Y otra noticia.
2: Sí.
0: Ya está todo preparado, nos estaría faltando el tema de la alimentación de las antenas para tener internet gratis en la feria, que ya, si Dios quiere... Dios mediante, muy pronto ya vamos a tener internet gratis para todas las personas que quieran pagar o que quieran, ahora que cobramos con Mercado Pago, que por ahí no tienen uso de datos, para que puedan venir y comprar tranquilamente con cualquier billetera virtual.
2: Ya, Mercado de Abasto entonces ya instaló todo lo que es antena de la internet para que todos... Claro. Los posteros y para que la gente pueda tener la internet totalmente gratis.
0: Y trabajando siempre en conjunto, como un equipo que son, municipio, gobierno, bueno, gobernadores, equipos en todos los municipios.
2: Sergito, ha sido un gusto realmente. Mañana vamos a estar por aquí festejando los 70 años.
0: Bueno, te esperamos como siempre, Sergio, vos sos un hombre de acá a la feria.
2: Bueno, chicos, gracias y adelante ustedes.
1: Muchas gracias, en las 11:21. Sí.
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0: Las 11 de la mañana, 11 de la mañana con 25 minutos. Bueno, entonces que nos envíen los oyentes los mensajes, Silvia, y sorteamos el costillar. ¿Y qué más?
1: También tenemos... ¿Lo digo o no lo digo? Zapatillas de Nico Calzado. Pero qué viernes
0: muy
1: que
0: bien,
1: tenemos, por favor. No, me encanta.
0: Le va comiendo con las zapatillas.
2: Sí.
1: Qué buena idea, me encantó. Rapidito.
2: 1958.
0: Bueno,
2: vas anotando.
1: Silvia, y no, no ya están llegando los mensajes. Bueno, zapatillas de Nico Calzado y un hermoso costillar. Epa, ¿cómo viene esto? Hola, buen día, quiero participar. La Feria de Capital cumple 70 años,
0: sí,
1: como
0: señor.
1: Yo. Dice Roque, un 289.
0: Claro. Los primeros 70 años.
1: Qué lindo.
0: ¿Qué le parece?
2: A nuevo.
1: Bueno. No, no creo que cumpla segundo 70
0: la
1: años.
0: La feria va a cumplir muchos más.
1: Ah, no, nosotros.
0: Seguro. Ah, nosotros no sé, mire.
1: La feria seguro.
0: Bueno, ¿qué más tenemos?
1: Participando al 264-508-6198. Bueno, más de 1.200 bailarines van a desfilar mañana sábado desde las 10:30 de la mañana en distintas delegaciones. Escuche, Córdoba, Buenos Aires, Río Negro, Neuquén, Mendoza, Catamarca, Salta y Santa Fe. Además de los grupos locales, van a copar toda la avenida Ignacio de la Rosa. También estará presente la Federación Gaucha Sanjuanina, Carruajes Antiguos, bandas en vivo. Bueno, realmente una fiesta. Esto es un encuentro, no es competitivo, solamente se encuentran por el placer de poder bailar, de compartir vivencias, culturas de otras provincias, vestimentas, atuendos. El recorrido es Avenida Ignacio de la Rosa, entre General Hacha y Avenida Rioja. Zamba, gatos, chacarera, en plena calle.
0: ¿Qué tal?
1: Mañana, 10:30 de la mañana. Imperdible.
0: Bueno, atención que ya vamos a estar en contacto nuevamente con Jorge Morales, ¿eh? Hay novedades en el caso, recordamos, del médico ginecólogo Miguel Massa. Fue condenado en esta causa por abuso sexual con acceso carnal. Así que bueno, enseguida ya vamos a tener novedades con respecto a ese caso. Y atención también a los oyentes de 25 de mayo, Facundo, que enseguida sí, vamos a estar hablando de este tema que tiene tan preocupados a los usuarios de Naturgy, de aquel departamento.
2: Exacto, bueno, ayer hablaba con alguno de ellos y me decían, no sabemos cómo vamos a hacer si nuestro salario es más bajo que lo que nos está llegando de boletas, justamente, hasta 1.000.000 de pesos algunas de las boletas que están llegando de energía eléctrica por allí por 25 de mayo, y bueno, empieza a entrar la desesperación, lógicamente, de muchas familias allí que no saben cómo van a afrontar este gasto, y más también pensando en que se viene el verano.
0: Seguro.
2: Es decir, el consumo va a aumentar y por ende el monto también, así que en un ratito nada más también vamos a hablar de esto.
0: Bueno, las 11:28, enseguida también ya vamos a estar anticipando, para la semana que viene, Garrafa Hogar, atención que se termina en el mes de septiembre el
2: programa, sí.
0: Así que hay que aprovechar, el lunes que viene van a estar en Pocito, vayan preparándose, el martes en Iglesia, martes 8, luego el miércoles 9 van a estar en Ullum, y después en Valle Fértil,
2: lindo.
0: El jueves 10 de septiembre, ahí los amigos de Valle Fértil van a tener el programa Garrafa Hogar, después le vamos a estar informando los lugares y a qué hora exactamente
2: para
0: van
2: aprovechar
0: a estar en cada uno de estos departamentos.
2: Bueno, información que damos a conocer a esta hora, que se ha compartido hace muy poquito, nada más se ha ingresado esta denuncia al programa San Juan Te Busca de la Policía de San Juan, pero además también en las redes sociales se empezó a compartir justamente este dato, y es que se está buscando a una joven de 20 años que ha desaparecido aquí en la provincia de San Juan. La propia familia, justamente esta joven, ha dado a conocer la información. Estamos hablando de Valentina Prieto Pizarro, una joven de 20 años que no se conoce su paradero. Se perdió todo contacto con ella en el día de ayer. Según lo que han contado justamente por parte de la familia, esta chica, Valentina, había regresado a la provincia después de realizar un viaje a Mendoza junto a su familia. Cuando llegó, tuvo una mínima discusión con su madre. Posteriormente se dirigió hacia la casa de su hermana y, de acuerdo con el relato familiar, se iba a ir hasta Villa Krause a trasladarse a un local de tatuajes donde iba a tatuarse esta joven. A partir de allí no se supo nada más sobre esta chica. El último paradero del que se conoce justamente fue, en teoría, este negocio de tatuajes allí en Villa Krause, pero a partir de allí ya no hubo más noticias sobre ella. Intentaron comunicarse justamente a través de su celular, pero no contestó ninguna de las llamadas. y en un momento ya directamente su celular directamente se apagó. Bueno, ante la preocupación justamente se ha iniciado esta búsqueda que están compartiendo a través de redes sociales, muchos flashers y demás con la cara de esta chica, pero además también ya se ha notificado al programa San Juan Te Busca, bueno, justamente para poder dar con el paradero de esta chica. ¿Cómo identificarla? Prestar atención a este detalle. Al momento de su desaparición, Valentina vestía una remera azul, jeans de color negros y zapatillas de la marca Adidas. Tiene aproximadamente 1,70 m de altura. Una característica que puede facilitar su identificación es que tiene un tatuaje tipo blackout que cubre todo su brazo izquierdo, es decir, todo el brazo izquierdo tatuado de color negro.
0: Ajá.
2: Eso es una característica que puede ayudar, por supuesto. Cualquier data, cualquier novedad que haya sobre ella, pueden contactarse con cualquier comisaría, llamar al 911, dar esa información, o incluso también pueden comunicarse con la familia de Valentina, que ha puesto a disposición su número, 264-418-4887, sino como decíamos recién, en cualquier dependencia policial o el 911, pueden acercar cualquier tipo de información que tengan sobre el paradero de Valentina Prieto Pizarro.
0: Bueno, atención que hay novedades también con respecto al juicio oral por las causas Otesur Los Sauces, ¿eh? Estas causas que se unificaron y que tienen como principales imputados a la expresidenta Cristina Fernández de Kirchner, a su hijo Máximo Kirchner, ¿eh? Enseguida, bueno, vamos a estar comentando qué novedades hay con respecto a este tema, porque tenemos ahora información de último momento que nos llega desde Hachal con Jorge Morales. Te estamos escuchando, Jorge, adelante.
3: Hola, ¿qué tal, Francisco? ¿Cómo está? Yo por ahí los escucho un poquitito bajo, pero entendible.
0: Nosotros
3: mira,
0: bien.
3: La jornada pasó en tres cuartos intermedios, se conoció la condena y hace un ratito se conoció las características de la misma. Se lo han condenado a José Luis Massa, ginecólogo del Hospital de San Roque, a 7 años de prisión efectiva. De hecho, ha sido trasladado hace minutos en la camioneta de la policía directamente a hacer los protocolos pertinentes, me imagino protocolos sanitarios, y derivado directamente al penal de Chimas.
0: Uh-huh.
3: Ha sido, según la lectura del fallo por parte del juez Montilla, no fue por unanimidad el fallo condenatorio y la cantidad de años, ya que uno de los jueces pedía 8 años. Y los otros dos dieron 7 años. Entonces, ante el pedido que realizó el fiscal de una pena de 12 años y la mínima, hace un rato di un dato erróneo, me equivoqué yo, la escala de esta pena es de 6 a 30 años. El fiscal había pedido 12 y la defensora había pedido la mínima, o sea, 6. Uh-huh. Dos de los jueces acordaron 7 años y uno de los jueces solicitó 8 y, bueno, evidentemente 2-1 salió la... No fue unánime, sino por mayoría. Con lo que por ahí nosotros especulamos que la prisión iba a ser domiciliaria, pero fue una especulación propia de haber vivido la jornada, pero no teníamos información. Eso no pasó. José Luis Massa ha sido condenado a 7 años de prisión de cumplimiento efectiva, con prisión preventiva de cumplimiento efectivo, y el 28 de septiembre se van a leer los fundamentos. Y a partir de ese momento, las partes, hace un ratito hablamos de Saxo Sansó, la abogada defensora, y nos confirmó que apenas se han leído los fundamentos el 28, ellos tienen 10 días hábiles para apelar, y que van a apelar tanto la sentencia como la prisión preventiva. Eso es lo que ha pasado recién. Te agrego, Francisco, que el juzgado está funcionando arriba del edificio municipal, o sea, el edificio es de la provincia, pero abajo funciona la municipalidad y arriba el juzgado, y por una cuestión preventiva lo sacaron por el fondo de la municipalidad, pero pese a ello hubo llantos, insultos, gritos de personas, familiares y amigos, vecinos de él, que estaban con carteles pidiendo su inocencia.
0: Ajá.
3: Bueno, eso se vino medio, como que se desmadró, la mayoría eran mujeres. Estaban allí sus hermanas, sus hijas, sus vecinos y familiares, y bueno, increpando ahí a la policía. Aparte, no, al momento de salir de la sala ya salió esposado. Uh-huh. Así que no puede tener contacto con ninguno de los demás. De allí en más, ahora veremos, yo si no me equivoco, es históricamente la primera vez que pasa en esta jurisdicción Y en esta circunscripción judicial, un caso de este tipo, Francisco.
0: Claro. Vos decías, Jorge, que estas mujeres que estaban ahí, familiares, estaban pidiendo justamente, manifestando su disconformidad, claro, con el fallo.
3: Claro, es que ellas estaban desde temprano, antes de que se conociera el fallo, con carteles aludiendo que estaba él era inocente. Que, bueno, evidentemente los familiares van a reaccionar así, es una cuestión lógica. Y después que se conoció el fallo, ya, bueno, un poco como que hubo llanto, bronca, impotencia, insultos. Y al momento de la salida del doctor Miguel Massa, se nuclearon en el sector del portón, que está al ladito de la comisaría 21, para ser llevado al protocolo pertinente, claro. Pero ni siquiera lo pudieron ver porque ya salió desde el fondo de los talleres de la municipalidad, salió en la camioneta de la seccional 21. Y ahí, bueno, es donde se llevó a cabo todo esto que te cuento, insultos, gritos, gente mal.
0: ¿Y de la otra parte había alguien, la denunciante?
3: No, la denunciante no estuvo presente, si yo no me equivoco, en la apreciación o en la técnica jurídica no necesariamente tiene que estar presente.
0: No, claro.
3: En la sala estuvieron presentes los tres jueces con Montilla a la cabeza, el fiscal Gastón Salvio, el acusado Massa, la defensora y el ayudante, el secretario de juicio, y la policía, y los medios que nos dejaron ingresar para poder tomar las impresiones en vivo, solamente sin hacer ninguna pregunta. El resto de las personas estaban afuera.
0: Claro. Recordemos que el doctor Miguel Massa fue director del hospital de Hachal, ¿no?
3: Claro, fue varios tiempos, si no me equivoco, en la época de Gioja, y si no me equivoco, los últimos años de Gioja y los primeros de Iñal, no tengo bien el dato. Pero acordate que en este juicio son dos de las acusaciones las que se estaban barajando.
0: Dos hechos.
3: Claro, dos hechos dentro del mismo expediente, y bueno, en virtud de o la similitud o lo que fuere. Ahora lo que se interpreta de esta situación es que las pruebas deben haber sido muy contundentes para que se tome por parte de los jueces esta determinación. Yo quería que te diga, a mí me parecía, por la similitud de algunos otros casos que se conocen, que podría llegar a estar ahí deambulando el famoso beneficio de la duda, pero fueron muy contundentes en el fallo los jueces. Es más, te repito, de los tres jueces, dos pidieron 7 años y uno pidió 8 años. Esa es la disidencia. No fue la disidencia en menor, sino en mayor. Así es que, bueno, eso es lo que ha pasado aquí en Hacha desde este viernes 4 de septiembre.
0: Jorge, como siempre, muy amable por todo el trabajo y por toda la información brindada aquí en Mañanas al Día por LV5, ¿eh?
3: A vos, viejo, un abrazo. Feliz fin de semana para todos. Hasta
0: feliz luego. Fin de semana. Ahí estaba, Jorge Morales, con esta información.
2: Sí, sí.
0: La noticia de la mañana que tiene que ver con la condena al ginecólogo Miguel Massa. 7 años de prisión efectiva.
2: 7 años efectivos. Abuso sexual con acceso carnal agravado por la figura justamente que representaba en cuanto a la guarda, un médico en este tipo de casos. Y bueno, lo que decía recién, esa disidencia entre el tribunal, recordemos, es la primera vez que se lleva a cabo un proceso de este tipo en la segunda circunscripción, el departamento Hachal, donde hay un tribunal justamente conformado por tres jueces, dos pidiendo los 7 años y hubo uno que incluso pidió 8.
0: Exactamente, el médico que, bueno, ya está siendo trasladado al Instituto Penal de Chimbas para comenzar a cumplir con la prisión preventiva, teniendo en cuenta que la sentencia aún no está en firme y seguramente va a ser apelada. Bueno, cambiamos de tema, Silvia, hablamos del sorteo.
1: Bueno, tenemos dos sorteos. Primero, uno de la Feria de Capital, ¿cuántos años cumple? Es la consigna. Y después otro de Nico Calzado, que tenemos unas hermosas zapatillas que el martes vamos a estar sorteándolas.
0: Perfecto.
1: Dice, uno de los tantos mensajes, quiero participar por el costillar de la feria. Por sus hermosos 70 años, yo voy a la feria desde niña. Mi padre me llevaba con él a comprar y aún sigo yendo a comprar. Bueno, lo del internet, ojalá que sigan con más obras. Soy Laura 983, amo la feria porque temprano puedo hacer todas mis compras. Está participando Roque. Leonel, Alan, 712, Agustín, Ana, Sandra, Laura, Adriana, Eduardo, Jonathan, Valeria. Bueno, son los mensajes que están llegando a esta hora al 264-508-6198. ¿Te querés llevar un costillar?
0: ¿Qué te parece?
1: Está cumpliendo años la feria de Capital y además las zapatillas de Nico Calzado a cada paso con vos.
0: Javier Sillero llega ahora con toda la información deportiva.
4: Hablamos del vóley de las Panteras, de la selección femenina nacional que va a jugar el preolímpico en Brasil este próximo fin de semana. Atención porque Candelaria Herrera, la sanjuanina, va a estar presente en las Panteras, en la selección mayor. Siempre lo ha estado. Este evento es fundamental para la clasificación para los Juegos Olímpicos de Los Ángeles 2028. El seleccionado argentino va a disputar su primer partido este próximo martes, 8 de septiembre, frente a Perú a las 5 de la tarde. Luego va a jugar el miércoles frente a Colombia, también a las 5 de la tarde. El jueves de la semana que viene, el jueves 10, frente a Chile a las 2 de la tarde. El sábado 12, frente a Venezuela, 10 y media de la mañana. Y el domingo 13 frente a Brasil a las 12 del mediodía, lo que va a ser la primera parte de este preolímpico que va a otorgar plazas para los Panamericanos de Lima 2027 y obviamente para el Mundial de Estados Unidos 2027. Así que Candelaria Herrera va a estar presente una vez más en las Panteras.
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0: Bueno, las 11 de la mañana con 46 minutos. Bueno, a propósito de lo anunciado ayer por el presidente Javier Milei en cadena nacional, como sabemos, el Reino Unido, en respuesta también a estos anuncios, se apuntó justamente contra el presidente, contra el mandatario, salió al cruce de sus dichos y, bueno, una vez más, como era de esperar, también ratificó su posición, ¿no?, con respecto al archipiélago, a la cuestión de la soberanía y también a la condición de los habitantes de las Islas Malvinas que eligen ser británicos. Por eso vamos a saludar ahora al profesor Eduardo Carelli, que está en línea. ¿Cómo le va, profesor? El gusto de escucharlo. Buen día.
1: Hola, buen día. Un placer, un gusto estar en contacto con ustedes y, bueno, y con toda la gente que los escucha.
0: Queríamos consultarle, profesor, respecto a este endurecimiento de medidas que adoptó, que tomó el gobierno nacional, si bien en este aspecto apunta a lo que es la explotación de recursos naturales, ¿no es cierto?, una cuestión económica, sanciones para las empresas y demás, ¿esto qué puede llegar a tener de injerencia sobre la discusión de la soberanía?
1: No, es esencial porque fíjense cómo ha impactado económicamente el discurso de Milei en las empresas que buscan explotar el petróleo en Malvinas, en Navitas Petroleum y en Rockhopper, donde han perdido en promedio más del 10% el valor de sus acciones solo en la mañana de hoy. Uh-huh. Es decir, que es un golpe importante que ha dado el gobierno en ese sentido. El discurso me pareció bastante atinado y contrarreloj, diría yo, ¿no? Contrarreloj. Esto no es un efecto trapo. En referencia al cartel, ¿no?, a la sábana pintada mostrada por el equipo argentino en el Mundial después del triunfo a Inglaterra, no es efecto trapo, sino que esto tiene otra necesidad, otra emergencia, que es el tema de la casi inminencia, ¿no?, porque se espera que en el mes de diciembre se comenzara a extraer petróleo argentino de Silayon, ¿no?, ahí en la cercanía de las Malvinas. Y bueno, el gobierno lo que ha buscado es frenar esta explotación, poner palos en la rueda, penalizar a empresas, penalizar a personas, no solamente empresas que tengan que ver con la extracción de petróleo. Así que no, me parece muy atinado, y mucho más todavía la decisión de construir una base que se le ha llamado base naval integrada,
0: sí,
1: o algo así, en Tierra del Fuego, que en realidad es un proyecto que nació en la época del kirchnerismo, de Alberto Fernández, y después no fue prosperando, pero que, bueno, evidentemente Argentina tiene que apurarlo porque en 20 años termina el Tratado Antártico y Argentina va a ser esencial porque se viene la inminente explotación de recursos en la Antártida, y una base ahí es esencial para defender los derechos argentinos en la Antártida y proporcionar recursos, vender logística, ¿no?, a las empresas y países que vayan a explotar la Antártida el día de mañana.
0: Claro. Digamos que el gobierno, bueno, apuntó y pegó en un lugar muy sensible, como es el aspecto económico, en este caso, la explotación de recursos naturales. Ahora, esto de la base naval, como dicen los británicos, ¿puede considerarse una amenaza de Argentina?
1: No, bajo ningún punto de vista. O sea, Argentina tiene todo el derecho de construir una base naval en cualquier parte de la costa que considere necesario, y en este caso creo que es absolutamente necesario para el futuro geopolítico, geoestratégico del país, la construcción de una base en Tierra del Fuego. Si Chile, la derecha chilena, Gran Bretaña, el gobierno laborista de izquierda de Gran Bretaña, o el que sea, lo va a tomar como una amenaza, bueno, ya tiene que ver con la lectura que esos gobiernos hagan, que por lo general está más asociada a sus necesidades de política interna que la decisión que toma la Argentina, ¿no? Claro. Hemos visto cómo el discurso de Milei está pegando fuerte en Gran Bretaña, pero porque también atiende ese golpe, ese rebote del discurso de Milei, atiende las problemáticas de política interna que hay dentro de Gran Bretaña, ¿no? Es decir, una fuerte división interna, el gobierno tiene que salir necesariamente, el gobierno laborista de izquierda, de Durham, tiene que salir necesariamente a contradecir a Milei, porque, bueno, necesita también robarle la bandera de Malvinas a la oposición conservadora y sobre todo a Nigel Farage, ¿no?, el gran político en ascenso en Inglaterra, que es un político ultranacionalista y que, bueno, que está creciendo en las encuestas, ¿no? Entonces necesita este discurso de Milei también le viene muy bien al gobierno inglés, y confrontar con Milei le viene muy bien de cara a su política interna. Por supuesto que Inglaterra o Gran Bretaña en este caso tiene que salir a hacer su juego, ¿no? Es decir, tiene que salir a condenar los dichos de Milei, diciendo que los kelpers, los isleños, tienen libre determinación. Pero bueno, lo cierto es que Gran Bretaña ya perdió el debate global en torno a Malvinas, ya lo perdió en las Naciones Unidas, en los foros internacionales. Gran Bretaña ya lo perdió, es una potencia en retirada, una potencia en descenso, en caída, perdón, no vamos a decir en caída libre, pero sí una potencia en retirada. Ya lo decía Brzezinski en su libro El Gran Tablero Mundial en 1997, cuando decía que Gran Bretaña es una potencia jubilada. Y realmente es así, con graves problemas internos, un crecimiento desmedido del Islam dentro de Gran Bretaña que va a poner el país en una situación grave en los próximos años, o de hecho ya lo está, fíjense sí, los levantamientos sí. Que hemos tenido en Irlanda del Norte hace poco. En el marco de ese contexto internacional, lo que está haciendo Gran Bretaña es dar manotazos de ahogado, podríamos decir.
2: Uh-huh. Eduardo, anoche, luego del mensaje del presidente, habló de una entrevista al canciller Pablo Kir, ¿no? Y confirmó sí. Que para abastecer justamente esta base naval y las fuerzas en sí, va a ser necesaria la erogación de partidas para la compra de armamento. ¿Cómo está hoy Argentina en cuanto a alianzas, aliados de países productores justamente de este armamento?
1: Y Argentina tiene una alianza con los países occidentales. Bueno, hoy el mundo ofrece armamentos, todos ofrecen armamentos. Han aparecido una enorme cantidad de empresas en distintas partes del mundo y de potencias intermedias en distintas partes del mundo que buscan ganar mercado en lo militar. Países incluso que antiguamente no eran productores de armamento, como Corea del Sur o Turquía, hoy lo son y buscan vender armamento en cualquier parte del mundo que les quiera comprar. Ucrania se ha convertido en una gran fábrica de armamento, aparte de las potencias tradicionales, por supuesto, estamos hablando de otros países alternativos. O sea que armamento te van a vender en cualquier parte del mundo. El tema es que hoy en día la compra de armamento te condiciona con una alianza internacional, porque ya no es el armamento que se fabricaba antes, que vos tenías plena independencia en su uso. Hoy en día el armamento viene con códigos, el armamento viene con claves, el armamento viene atado a un paquete logístico, y por lo tanto cuando vos compres el armamento moderno terminas atado a una alianza, ¿no? Yo creo que Argentina, que no tiene armamento, es uno de los países más desarmados del mundo, o quizás el más desarmado del mundo si de alguna forma relacionamos el presupuesto de defensa con el espacio geográfico que tiene. Exacto. La Argentina, ¿no? La octava uh-huh. superficie geográfica del mundo. Es un país claramente que necesita crecer en cuanto a su presupuesto de defensa y crecer en cuanto a la incorporación de armamento. Y esto no es porque estamos invitando a una carrera armamentística, no, estamos diciendo la realidad que Argentina tiene, ¿no? Si lo comparamos con los vecinos inmediatos, Brasil, Chile y Gran Bretaña en Malvinas, Argentina es un país literalmente desarmado. Fíjense ustedes que a pesar de la compra de los F-16 anunciada por el gobierno, los esfuerzos que se hicieron en el gobierno de Macri por actualizar las Fuerzas Armadas, ahora la llegada de los blindados Stryker, que fue anunciada por el gobierno, que vienen a precio prácticamente gratuitos, no tienen mayor costo esos blindados que envía Estados Unidos, que para Argentina son clave y que para ellos están dados de baja. Nada de eso actualiza a la Argentina. Argentina necesita muchísimo más si realmente quiere llevar adelante desarrollar una capacidad claro. disuasoria y esta base naval en el sur. Piensen que Argentina no tiene submarinos desde que pasó la desgraciada crisis durante el gobierno de Macri de la pérdida del Ara San Juan. Exacto. Entonces, un país que ni siquiera tiene submarinos para custodiar sus costas.
2: ¿Le ves a Argentina potencial en un desarrollo de ingeniería, principalmente para poder desarrollar justamente su propio armamento, quizás en un futuro?
1: Sí. Yo, de hecho, ese tema lo he propuesto y lo he desarrollado en un libro que publiqué ahora, que lo presenté en el mes de mayo, se llama Martín Pera, y paso de paso el aviso, digamos, ¿no? Pero en ese libro me tomo el trabajo de, en el último capítulo del libro, de explicar por qué Argentina necesita un programa para el desarrollo de la defensa y que ese programa tiene que ser desarrollado con capitales privados, con participación de empresas del Estado, adquisiciones de material por parte del Estado, pero que ese desarrollo tecnológico de uso militar tiene que ser desarrollado por capitales privados. Es la única forma que se logra en el mundo que las empresas de defensa prosperen. Fíjense cómo Argentina ha tenido grandes empresas de defensa y finalmente todas han terminado prácticamente necesitando el rescate del Estado de forma constante para poder sobrevivir. El caso de FADEA en Córdoba, fabricaciones militares, etcétera, ¿no? Tandanor en su momento, uh-huh. que no era una empresa militar, pero que terminó requiriendo la asistencia del Estado de forma permanente.
0: Claro.
1: Así que sí, Argentina necesita tener una perspectiva o una mirada de la defensa nacional absolutamente distinta de la que ha tenido desde 1983 a la fecha.
0: Uh-huh. Con respecto a las sanciones que también anunció el gobierno argentino para no solo estas empresas petroleras que están a cargo del yacimiento Sea Lion, sino también para sus proveedores, inversionistas. Bueno, ¿esto qué efecto puede llegar a tener tanto en el sector de oil and gas, Vaca Muerta, como incluso en la minería?
1: Y están relacionados, porque muchas empresas que están trabajando con Vaca Muerta ofrecían servicios a Navitas Petroleum y a Rockhopper, la empresa israelí y la empresa inglesa que están buscando extraer petróleo de Malvinas. Es decir que el golpe del gobierno argentino, si bien no es un golpe definitivo, es un golpe importante, ¿no? No es que la piña entró y están en knockout, pero sí es una piña que se hizo sentir, y que muchas empresas van a tener que replantearse si prefieren hacer grandes negocios con Vaca Muerta o pequeños negocios en las Malvinas, pequeños por ahora, ¿no?
0: Claro.
1: Además, recordemos que las Naciones Unidas estableció en su momento que ni Argentina ni Gran Bretaña podían llevar adelante la extracción de recursos en un territorio en disputa. O sea que incluso está contradiciendo un mandato de las Naciones Unidas la actuación británica en Malvinas. Así que bueno, además insisto, el hecho de que hayan perdido el 10% del valor de las acciones, tanto Navitas como Rockhopper, están mostrando que el discurso de Milei y la firmeza de la decisión política argentina ha impactado.
0: Uh-huh. ¿Y hasta cuándo puede seguir Gran Bretaña contradiciendo estas disposiciones de Naciones Unidas, entre ellas, por ejemplo, la de sentarse a conversar, a negociar con Argentina la soberanía?
1: Hasta que Estados Unidos y el mundo occidental entiendan que hay un enorme recurso en las Malvinas, en el Atlántico Sur, y que ese recurso, para ser explotado, se tiene que llegar a un entendimiento con la Argentina y no permitir a Gran Bretaña que haga lo que quiera. Yo creo que Estados Unidos está cada vez más próximo a esa decisión y de sentar a las dos partes y buscar una salida, que no va a ser una salida maximalista para la Argentina, esto hay que descartarlo, ¿no? Es decir,
0: claro,
1: una entrega de la soberanía de Malvinas de forma inmediata,
0: tampoco,
1: total, no va a pasar, no existe. Imagínense que no existió con Hong Kong en el marco de una negociación entre Gran Bretaña y China, ¿no?
0: Uh-huh.
1: Es decir, a China, a Gran Bretaña no le cedió la soberanía de Hong Kong de forma inmediata, sino que se buscó una cesión escalonada y con una gran cantidad de ventajas económicas y financieras para Gran Bretaña. Es decir que acá hay que buscar un camino similar al de Hong Kong, incluso si hay que asociarse con Gran Bretaña en los futuros proyectos para el desarrollo económico de Malvinas, y habrá que hacerlo, ¿no? Pero bueno, creer que el mundo nos va a entregar las Malvinas o que Gran Bretaña graciosamente se va a ir de las islas es una absoluta utopía. El camino elegido por el gobierno me parece el más sensato. El tema es que, claro, estamos en un año próximo a lo electoral, digamos, estamos entrando en una carrera electoral, y cualquier decisión que se tome o de la forma en que se aborde el tema, todo puede ser llevado, ¿no?, insinuado por el lado de la campaña política y no por el lado de la necesidad geopolítica y geoestratégica de la Argentina.
0: Muchas gracias, profesor Eduardo Carelli.
1: No, por favor, un placer.
0: Igualmente, ¿eh? Un abrazo. Adiós. Ahí estaba el profesor Eduardo Carelli, ¿eh?, dando su mensaje bastante claro,
2: sí,
0: ¿eh?,
2: sí,
0: con
2: sí,
0: respecto al tema Malvinas.
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0: 4 minutos han pasado del mediodía, ¿eh? Enseguida ya vamos a estar con la información desde exteriores, ¿eh? Con Sergio Gaona. ¿Cómo sigue la mañana, Silvia?
1: Ay, sigue movidita, movidita. ¿Qué quiere que le diga? Siguen llegando los mensajes, están participando por el costillar que estamos sorteando allí de la Feria de Capital. ¿Cuántos años cumple la feria? Es la consigna. Tenés que mandar el mensaje al 264-508-6198. Además, estamos sorteando también, pero esto es para el martes, pero ya podés reservarlo, unas zapatillas hermosas, zapatillas de Nico Calzados.
0: Bueno, sí.
1: ¿Qué hacemos el fin de semana?
0: A ver, ¿qué hacemos
1: para el fin de semana? Viene cargadita la agenda. Por ejemplo, Teatro del Bicentenario el domingo, 19:30 horas, un tablao flamenco.
0: Ajá.
1: En el Centro Cultural Contegrán, una expo bibliopop. El viernes, sí. Hoy, desde las 9, ya están en marcha la sexta edición del Campeonato de Baristas, que es totalmente gratis. El domingo 6, de 15 a 22 horas. En el Chalet Cantón y Casa Cultural, Movimiento Tren, una noche de música, arte urbano, feria y diseño, este sábado 5 a partir de la hora 19. Y si no, el domingo tenemos la feria La Lolita, de 16 a 21 horas con entrada libre y gratuita.
0: Y mañana todo en la feria, el mercado municipal de Capital también.
1: Claro.
2: Con los festejos.
1: Aparte
0: con los 70 años.
1: La feria de las colectividades, tenemos la feria agroproductiva.
0: De todo, ¿eh?
1: No, una abanico de posibilidades.
0: Bueno.
1: Maravilloso.
0: Para mañana hay una alerta, alerta amarilla por vientos del sector oeste.
1: Sí.
0: Ráfagas que pueden llegar 70, 100 kilómetros por hora, en los niveles más altos. Esto va a afectar, la zona de Hacha, la zona este de la provincia de San Juan, San Luis, La Rioja, Mendoza también, van a estar afectados por estos vientos del sector sur, que pueden llegar a ser bastante intensos durante la tarde y la noche de mañana. ¿Tenemos comunicación telefónica ahora?
3: Exactamente. Bueno, lo comentábamos cuando iniciábamos el programa. En la tarde de hoy va a haber una manifestación en el departamento 25 de mayo, puntualmente en la Plaza de Santa Rosa, por este hecho que recién mencionábamos. Las boletas que están llegando de Naturgy a los vecinos de esta localidad. Estamos hablando de un departamento rural donde la mayoría de sus habitantes tienen trabajos rurales y por ende los salarios son acordes también a ese tipo de trabajos. Boletas que llegan con sumas prácticamente millonarias, cientos de miles de pesos, a gente que no está en condiciones de afrontar justamente este tipo de pagos. Pero para conocer un poco mejor sobre el tema, estamos ya en contacto con uno de los vecinos que convocan justamente a esta manifestación, Daniel Morales, quien tiene la amabilidad de atendernos a esta hora. ¿Cómo le va, Daniel? Buen día.
4: Hola, buenos días, Facundo.
3: Bueno, muchas gracias por el contacto. Daniel, cuéntenos un poco cuál es la situación que están atravesando y por la cual llegan a convocar a esta manifestación.
4: Hola, sí, nos convocamos un par de vecinos, hicimos una reunión y decidimos hacer una marcha para hacer una protesta, ¿no es cierto?, contra la empresa distribuidora de energía Naturgy. Debido a que, como todos ustedes sabrán, hemos recibido la boleta con vencimiento del 12 de septiembre y ha llegado con incremento, pero que es imposible de que podamos pagar. Como usted decía, lo escuchaba al aire, que acá 25 de mayo, qué sé yo, tal vez el 80% de las personas son obreros rurales. El sueldo, ¿no es cierto?, el sueldo mensual que percibe un obrero rural, un ejemplo, no llegaría a los 400.000 pesos por mes. Y han llegado boletas, como en mi caso, de 360.000 pesos, que sería imposible de pagar.
3: Exacto. ¿Qué ha podido dialogar con el resto de los vecinos? Yo hablaba también con alguna otra gente allí del departamento, me mencionaban montos incluso mucho más altos,
4: sí, sí.
3: Todavía.
4: Hay vecinos, como si el que han llegado hasta 700.000 pesos. Imagínense que es imposible pagar una suma así para cualquier persona de acá del departamento.
3: Sin duda. ¿Han contemplado más o menos el aumento de un mes al otro? ¿Cuánto ha saltado? ¿Cuánto venían pagando aproximadamente?
4: Por ejemplo, le comento en mi caso, ¿no es cierto?
3: Sí.
4: En mi caso, lo que ha sido de este año 2026, arranqué en enero y febrero, 36,000 pesos. Marzo y abril, 65,000 pesos. Mayo y junio me vino 90,000 pesos. Julio y agosto, 155,000 pesos. Y ahora septiembre, con vencimiento del 2, que no le he podido pagar, no porque no quiera, sino porque no puedo pagarla, 360,000 pesos.
3: Claro, estamos hablando de más del 100% de aumento de un mes al otro.
4: Sí, sí, en mi caso sí. Y como usted contaba, hay vecinos que le ha llegado hasta 700,000 pesos, que es imposible de poder pagar esa factura.
0: Don Miguel, ¿han hecho algún reclamo al EPRE? ¿Qué piensan hacer además de la marcha?
4: Y bueno, hoy en la marcha vamos a juntar firmas, ¿no es cierto? Nada más que podamos juntarnos, porque creo que va a ser una manifestación bastante grande, una marcha que va a ser acá en Plaza Santa Rosa, y vamos a ir con las firmas y nos vamos a dirigir al EPRE. Seguramente va a ser ya para la próxima semana que nos vamos a dirigir al EPRE, pero algo vamos a tener que hacer porque, como le digo, no es que no queramos pagar ese monto que ha llegado, no podemos pagar. Debido al sueldo que tenemos.
0: Ahí en 25 de mayo no tienen gas natural, ¿no?
4: Hay en algunos sectores que sí hay gas natural. Lo que son los últimos barrios nuevos que sí tienen gas natural.
0: ¿Ahí en la Villa Santa Rosa?
4: Sí. Lo que es el barrio 27 de diciembre y el barrio Peniel son los últimos dos barrios, sí, esos tienen gas natural.
0: ¿El resto no?
4: Pero todos los demás no.
0: Claro, y la calefacción que tienen es en base a electricidad o leña, ¿no?
4: O leña. Claro, pero la mayoría de las personas acá, como le digo, son obreros rurales, hacen con leña, ¿me entiendes? Estufas a leña.
0: Sí.
4: Es lo que más se usa para este lugar.
3: Daniel,
0: ¿y a qué atribuyen tan exorbitante el aumento en las tarifas, en la factura?
4: Y realmente no sabemos por qué, porque, por ejemplo, cuando me llegó a mí la factura, yo dije, tanto he consumido, y no, resulta que después mis compañeros de trabajo, mis vecinos, me contaban, Dani, ¿viste cómo ha llegado la boleta de la luz? Y por eso me impulsé, digo, bueno, vamos a tener que hacer una movida, ver que hoy están las redes sociales, y todo el mundo se quejaba de lo que le había venido el importe en la boleta de la luz.
3: Claro. ¿Han hecho la comparativa entre una boleta y la otra? ¿Cuánto ha aumentado el consumo puntualmente de energía?
4: Sí, sí hemos hecho la boleta comparativa.
3: ¿Y les marca que ha aumentado el consumo?
4: Sí, se ha consumido, ¿me entiendes? Porque eso es la realidad.
3: No, total,
4: el
3: obvio.
4: El consumo está, pero lo que no coincide es lo que nosotros percibimos mensualmente y con lo que llega el importe.
3: Claro.
4: Como le digo, por eso le expliqué de que en enero... En febrero pagábamos 36,000 pesos. Y nosotros en ese enero y febrero teníamos el mismo sueldo.
3: Claro.
4: Por eso no es imposible hoy con una boleta de 360, los que percibimos 500,000 pesos, es imposible que lo podamos pagar. Porque no, de paso, como todas las personas, tenemos también otros créditos, ¿no es cierto? Algún préstamo por ahí.
3: Exacto.
4: Es imposible que podamos pagar la boleta de la luz.
3: ¿Y cómo es el servicio que brinda Naturgy así en el departamento?
4: Y actualmente malísimo, 2x3 se corta la luz, y sobre todo como todo lado, ¿no? Cuando corre viento sonda también, pero es permanente los cortes. Es como que la empresa no hace mantenimiento en las líneas, por eso tenemos bastantes problemas con la energía.
3: Está claro. Daniel, por favor, recuérdenos, bueno, la convocatoria que están realizando allí para la gente que también nos esté escuchando en 25 de mayo, quizás en alguna otra localidad, bueno, y que esté en la misma situación.
4: Sí, nos vamos a concentrar esta tarde acá en la Plaza Villa Santa Rosa, en la misma Villa Santa Rosa, a partir de las 19:30 horas.
3: Perfecto.
4: Y quedan invitados también los medios que puedan acercarse, ¿no es cierto?, para darle difusión.
3: Muy bien.
4: Le agradeceríamos un montón.
3: Muy bien.
4: Y muchas gracias, Facundo, por llamarme.
3: No, por favor, Daniel, es algo que bueno, una situación que está comprometiendo mucho a los vecinos allí en 25 de mayo y que vale la pena darle esa visibilidad. Muchas gracias, Daniel, por el contacto.
4: Muchas gracias nuevamente a usted y bueno, que tenga un excelente día.
3: Gracias, hasta luego. Allí estaba Daniel Morales, vecino del departamento 25 de Mayo, bueno, contando un poco la problemática que está atravesando una gran parte de la localidad. No estamos hablando de casos aislados, es una gran cantidad la de vecinos. Se espera realmente una marcha convocante en la tarde de hoy, porque, lo decíamos recién, no es un hecho aislado de que a un vecino le llegó un importe exorbitante. A prácticamente todo el pueblo le están llegando boletas o facturas realmente caras. No coinciden en lo más mínimo con los ingresos que tiene esta gente, lógicamente, y por ende, hacía mucho hincapié recién Daniel, no es que no queramos pagar, no podemos, no tenemos cómo pagar. Y el salto que tienen estas facturas. No se entiende muy bien tampoco el hecho de cómo puede pasar de un mes al otro un aumento de el 150% aproximadamente. Estamos hablando de que a principios de año estaban pagando 36 mil pesos, el caso de Daniel, y hoy está pagando 360 mil. Estamos hablando de un salto de 10 veces más. Bueno, realmente complicada la situación de esta gente que hoy, ahí en horas de la tarde, se va a estar manifestando en la Plaza Santa Rosa.
0: Bueno, las 12:15 minutos, tenemos mensajes, Silvia.
1: Sí, ya vamos a estar escuchando mensajes que llegan grabados al 264-508-6198. Siguen participando. Buen día para todos. Para participar por el sorteo, Diego 884, 70 años cumple la feria. Para participar por el costillar, Augusto 527, Patricia 157, 70 años cumple la feria. Y bueno, así siguen participando todos.
0: Perfecto. ¿Qué dice Javier?
2: Bueno, seguimos hablando de la Fórmula 1. Terminó puesto 11 Colapinto en la segunda práctica. Buen ensayo del argentino. Noveno y 11 en las dos prácticas de Monza. En la Fórmula 1 ganó Russell en la segunda práctica. Uh-huh. Así que ya hay que esperar a lo que va a ser el Gasly. Terminó, que no salió en la primera práctica, terminó 14.
0: 14
2: en esta de segunda Gasly. De Gasly. Así que hay que esperar a lo que va a ser la tercera práctica libre el día de mañana. Y después esperar lo que va a ser también la clasificación, y esperemos que tenga una buena carrera. Se ve que las mejoras que ha tenido el Alpine empiezan a verse en pista. Mañana es 7 de la mañana la tercera práctica, a las 11 la clasificación y el domingo a las 10 de la mañana la carrera, 56 vueltas. Así que buen comienzo en Monza para Colapinto.
0: Las 12:16 minutos. Ahora sí, la información llega desde exteriores con Sergio Gaona. Adelante, Sergio, te estamos escuchando.
5: Bueno, gracias, chicos. Rápidamente vamos a conocer lo que habíamos también nosotros anticipado, los precios para tener el precio tanto de verduras como de carnes. Así que rápidamente escuchamos a los puesteros de acá del mercado de abasto. Esto es lo que les decía.
6: 500 el asado.
7: 14.500.
6: El matambre 14 mil pesos. La costilla 10.400. 4 kilos, lleva más de 4 kilos, 10 mil pesos.
7: Bien, mañana la feria cumple 70 años. ¿Va a haber alguna oferta especial?
6: Y voy a estar yo al frente de esto, que soy uno de los. Claro, somos 5 o 6 que quedamos aquí de la feria.
7: Claro, de toda la vida.
6: Sí.
7: De toda la vida. Bueno, hueso osobuco, el kilo.
6: 8.900.
7: La carne molida.
6: 6.500.
7: Bien, bien, bien. Para hacer la milanesa. Y la plata especial tenía.
6: 15.500, tenía unas milanesas muy buenas.
7: Ajá. Bien. Vamos con las anchuras entonces, chorizo y morcilla. Chorizo y morcilla, chinchulino.
6: Chorizo y morcilla, 6.500.
7: 6.500. ¿Qué nos va a quedar por ahí? La punta espalda, que están buscadas también por ahí.
6: 21 el peso.
7: ¿Cuánto? 21. 21, 21 el kilo. Y aproximadamente 2 kilos y medio, 3 kilos.
6: Más o menos.
7: Bueno, perfecto. ¿Qué nos va quedando por ahí? ¿Alguna oferta que tenga ahí bomba? ¿Qué nos pueda decir?
6: El cerdo va a estar mañana.
7: El cerdo.
6: Va a estar sobre 7.300 el asado y la costeleta.
7: Listo, perfecto.
5: Bueno, ahí rápidamente nosotros ahora conocemos el precio de las verduras. Esto también es lo que nos decían los puesteros.
8: 1.300, 1.500 y una papa que es muy buena, lavada, todo, a 2.000 pesos el kilo.
7: Bien, perfecto. ¿La cebolla?
8: Cebollita tenemos de 1.000, 1.500, la morada 2.000.
7: Bien, zapallo.
8: Zapallo tenemos el anquito 18, 1.800 y 1.500 el inglés.
7: Bien.
8: Precioso.
7: Ajá. Vamos con la berenjena, si hay berenjena, y después vamos ya con
8: berenjena, muy buena berenjena, que viene del norte, sale 2.500 pesos el kilo.
7: Bien. Vamos con el verdeo, esas lechugas tan lindas.
8: Tenemos de oferta.

0: esa viene brasilera, viene. Muy buena sandía. Muy buena sandía. 2.500 pesos el kilo tenemos al público. Buena sandía.
1: Ajá. ¿Frutilla?
0: Y la frutilla 6.000 pesos el kilo.
1: Bien, ¿la banana?
0: Y banana tenemos de 3.000 pesos, la buena, y la otra 2.000.
1: Bajó un poco, ¿no?
0: Bajó un poquito.
1: Sí, bajó un poquito.
0: Sí, bajó un poquito.
1: Bien, ¿la manzana?
0: Y manzana tengo 2.000 pesos, naranja, pera, todo 2.000 pesos.
1: ¿Todo 1.000 pesos?
0: 2.000.
1: Ah, 2.000 pesos el kilo. Bien, perfecto. Bueno, José, no sé qué nos va quedando por allí, si quiere agregar algo. ¿El ajo?
0: Ajo tenemos ahora, así que lo de grano que traigo de galpón, bolsita de 17 gramos, sale 1.000 pesos.
1: 1.000 pesitos, así que bueno.
2: Hasta allí, chicos, los precios para que mañana la gente lo aproveche. Así que mañana la Feria Municipal, 70 años. Y regalando un costillar. Adelante ustedes.
3: Bueno, las 12:20, tienen que mandar el mensaje para participar del sorteo de este costillar al 12-4-5-0-8-6-1-9-8, Silvia.
4: Sí, señor, siguen participando, así que bueno, muchísimas gracias. Y también el sorteo de Nico Calzado a cada paso con vos. Un par de zapatillas, el martes se van, pero corriendo las zapatillas.
3: Exacto, sigan en sintonía porque enseguida estamos sorteando el costillar.
5: Hola, hola, buen día. Bueno, me saca un año de diferencia nada más la feria. Mi cumpleaños número 69 fue el 19 de agosto, así que ahí estamos.
3: Muy bien.
5: Bueno, Danilo 103 para participar. Bebe, muchas gracias.
3: Gracias, ya está participando Danilo también del sorteo, Las 12:21.
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0: Las 12 con 26 minutos. Decíamos temprano esta mañana, cuando comenzábamos nuestro programa de hoy, que los comerciantes de Rawson se preparan, ya tienen todo listo para un outlet con grandes liquidaciones, grandes descuentos para la semana próxima. Por eso vamos a dialogar ahora con Hipólito Orozco, de la Cámara de Comerciantes Unidos ahí de Rawson. ¿Cómo anda, Hipólito? Buen día.
1: Buenos días, ¿cómo están ustedes? Gracias por llamarnos.
0: No, gracias por atendernos, Hipólito. Sabemos que están trabajando a dos manos ahí, preparando todo para la semana que viene. Coméntenos acerca de este outlet ahí de los comerciantes de Rawson.
1: Bueno, sí, la Cámara Unión Comerciantes y Empresarios de Rawson, CUSER, ha tenido esta iniciativa de iniciar este super outlet en todo Rawson. El mismo consiste en que todos los comerciantes que han adherido a esta a este superable van a poner en sus vidrieras, en sus negocios, algunos artículos a precio de costo.
0: Ajá.
1: Así que estamos con grandes expectativas porque, bueno, la idea que se planteó fue que debido a la falta de gente que recorra las calles, las veredas, que anden caminando y que vayan viendo precios, esa es la idea, que la gente vaya y consuma en Rawson porque realmente va a valer la pena. Es algo que se ha hecho en base a que ustedes saben muy bien que el comercio está un poco decaído, pero sabemos cuál es el inconveniente, que todas las compras se están haciendo mediante vía online y bueno, esto ha provocado a que nosotros llevemos la iniciativa.
0: Seguro. Hipólito, bueno, ¿esto cuándo arranca?
1: Esto arranca el lunes y termina el sábado.
0: Ajá.
1: Va a ser toda la semana, vamos a tener negocios no solo de lo que es la parte de vestimenta, sino también la parte de casas de repuestos, vamos a tener casas de vidrio, vamos a tener también ópticas, vamos a tener gente de refrigeración que hace un buen precio ahora que se viene la temporada de verano.
0: Claro.
1: Para la limpieza de los aire acondicionado y todo eso, o sea, todo está a precio y costo. Realmente va a ser muy, muy, muy interesante que la gente vaya y compruebe toda la ciudadanía de San Juan y, por supuesto, a todos los raucinos, que es lo que estamos buscando.
0: Claro. ¿Hay descuentos importantes, entonces?
1: Por supuesto. Esa es la idea. Hay descuentos muy, muy importantes.
0: ¿Algunas promociones con tarjetas, algo así?
1: Y eso ya va a depender del comerciante. El comerciante toma su iniciativa y, bueno, ellos van a ver si lo hacen en forma de contado o forma de tarjeta o mercado pago. Bueno, yo creo que, o sea, ¿a qué comerciante no le va a convenir vender? Así que se va de todas las maneras, creo yo.
0: Seguro. Bueno, entonces, a tener en cuenta, la semana próxima a darse una vueltita ahí por Rawson, donde los comercios van a estar con este super outlet desde el lunes hasta el próximo

0: sábado, con descuentos que en algunos casos va a ser a precio de costo,
1: Sí, yo les agradezco, por eso digo, les agradezco a ustedes que me hayan llamado, porque esta iniciativa realmente va a valer la pena, y invitamos, como les decía hace ratito, o sea, a toda la ciudadanía que participe, que vaya, que mire los precios, que realmente va a valer la pena, muy, muy, muy interesante, y eso hace a que la gente también, que ahora la parte económica, el bolsillo está medio pobre,
0: claro.
1: Ahora va a convenir realmente comprar, qué sé yo, ropa, camperas, zapatillas, todos los artículos, que hasta carnicería tenemos precio y costo, así que imagínate, hay carniceros que se han adherido a este mega aula, y bueno, ya nos han dicho que van a poner al mínimo el precio de los chorizos, la carne, entonces vale la
0: muy
1: pena.
0: Muy bien. Bueno, hay que aprovechar, ¿eh? Hay que aprovechar entonces, Hipólito, todos estos descuentos. Y bueno, y a propósito de esto, sí. Siempre se dice, bueno, que ahí en Rawson se consiguen algunos precios mejores, más barato, más económico, que en otros departamentos como Rivadavia, incluso que Capital, ¿es así? ¿Allí en Rawson venden más barato los comerciantes?
1: Sí, realmente los comerciantes acá tenemos precios muy, muy módicos, muy, muy interesantes para las compras, o sea, tenemos precios más bajos que en otros lugares, aunque lamentablemente ahora ustedes saben bien que los precios de los alquileres, el precio de la luz, el precio del gas, todo eso se incrementa, y eso hace que lamentablemente no podamos tener mejores precios todavía. Pero sí, la gente, claro. Los comerciantes están tratando de mantener precios bien bajos para que la gente se acerque y compre.
0: Seguro. Bueno, muchas gracias, Hipólito Orozco, por este contacto, ¿eh?
1: Bueno, muchísimas gracias a ustedes, y bueno, quedan invitados ustedes también para la semana que viene, si quieren hacerse una vueltita por Rawson para que vean esos lindos precios que hay.
0: Exacto, vamos a pasear un poco por ahí. Muchas gracias, muy amable.
1: Muchísimas gracias, ¿eh? Un abrazo, hasta luego, gracias.
0: Adiós. Ahí estaba Hipólito Orozco, es el titular de la Cámara Unión de Comerciantes de Rawson, CUSER, que llevan a cabo esta iniciativa, el Super Outlet, la semana que viene.
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0: Bueno, las 12:37 minutos. El Centro de Salud de Valdés del Rosario, Silvia, ahí
1: sí,
0: en Valle Fértil. Bueno, tiene una nueva ambulancia, una
1: lindo.
0: Nueva movilidad, una nueva unidad sanitaria que quedó a disposición de este centro de salud y bueno, que va a facilitar obviamente la atención, los traslados a toda
1: la
0: esa comunidad.
1: La distancia es muy importante.
0: Claro, están a 45 kilómetros sí. de la villa cabecera.
1: Sí, señor.
0: Y bueno, y con esta ambulancia a 0 kilómetros, bueno, tienen la posibilidad ahora de acortar distancias.
1: Qué linda noticia.
0: Bueno, ¿qué dice Javier?
2: Bueno, vamos a hablar de la Primera Nacional porque el domingo 15:30 San Martín, que viene parejito con 6 partidos sin derrotas contando el medio partido de Chicago, recibe a Midland, al conjunto de Midland, con la gran posibilidad de meterse en zona de reducido y quedar hasta en el quinto lugar. San Martín, que va a formar con Díaz Robles, Nadalín, Osores, Coca, Zuliani, Murillo, Mercado, el motorcito del medio, el Pulpito González, el capitán Coronel Rossi Nazareno Funes, el equipo del verdinegro para ir por la victoria frente a Midland. Recordemos que ayer la reserva perdió frente a Estudiantes de Río Cuarto, igual está bien posicionada en este arranque de la primera de la reserva a nivel nacional. Así que gran partido que será transmisión de Radio Sarmiento 15 horas el domingo frente a Midland con la voz del deporte para llevar todas las emociones. Además, regional amateur el domingo a las 4 de la tarde, revolucionado el departamento de Sarmiento, Mediagua, Belgrano recibe a Desamparado, segunda fecha del torneo regional, queda Libre Unión, también será transmisión de Radio Sarmiento en conjunto con Radio Guía de allí de Mediagua, que van a transmitir este partido en conjunto con Radio Sarmiento de Belgrano Desamparados. Y el fútbol local, hoy comienza una nueva fecha, 21:30, Trinidad frente Unión, y enseguida completamos con el fútbol de AFA.
0: Perfecto, porque nos está llamando el móvil. Adelante, Sergio, te escuchamos.
3: Bueno, muchas gracias, chicos. Bueno, hoy hay una bonita actividad en discapacidad. Para ello estamos con Paula Moreno, que es su directora. ¿Cómo le va?
4: Hola, buenos días, ¿cómo están?
3: Bueno, una bonita actividad de entrega de tricicletas, artículos para baños,
4: sí,
3: y de lo cual también que han capacitado ustedes a personas para ello, ¿no? Así que de lo cual es importantísimo.
4: Sí, nosotros, bueno, tenemos dos programas provinciales de la Dirección de Discapacidad. Uno de estos se llama Transporte Inclusivo, que es donde se entregan tricicletas y monociclos. Hoy tenemos una entrega de 8 beneficiarios. También tenemos un programa que se llama Adaptación de Baños, que es para personas con discapacidad motora. Y hoy tenemos la primera entrega de este programa, que es para 24 personas. Y tenemos también 60 egresados del curso de lengua de señas que ha dictado la Dirección de Personas con Discapacidad, que hoy también van a recibir su certificado.
3: Bueno, ¿esos 60 chicos ya tienen ya salida laboral, por ejemplo? O sea, ¿los puede tomar el gobierno, las empresas privadas, no sé, hospitales y demás?
4: No, es un curso en realidad que sirve para poder comunicarse con una persona a través de lengua de señas, pero es un curso introductorio. Obviamente que si alguien quiere tener manejo más fluido de lo que sería lengua de señas, tiene que hacer una capacitación más intensiva. Este curso tiene por objetivo, digamos, que personas sin discapacidad, que tengan algún vínculo con alguna persona con discapacidad auditiva y necesiten este modo de comunicarse, se puedan capacitar acá en forma grande.
3: Con la entrega de la bicicleta, ¿hay lista de espera? O sea,
4: no, en realidad se va
3: ¿cómo
4: trabajando.
3: ¿Cómo evalúan ustedes para la persona que necesita?
4: Es un programa, entonces tiene requisitos.
3: Bien, perfecto.
4: Tiene una serie de requisitos, que son tener certificado de discapacidad, tener entre 12 y 75 años, se hace una evaluación socioeconómica, una serie de requisitos, y cuando la persona los cumple, adjunta esa documentación, se inicia un expediente en mesa de entrada acá de la Dirección de Discapacidad. Cuando está autorizado por asesoría letrada, con que cumple los requisitos del programa, se contacta al proveedor para que construya la bicicleta o el monociclo, y luego se contacta a las personas para realizar la entrega.
3: Bien, si hay una familia que necesita asistencia del gobierno, ¿sí? Bueno, y por supuesto que tiene alguna persona con discapacidad, ¿dónde tiene que elegir y cuáles son los requisitos?
4: Bueno, nosotros, la Dirección de Discapacidad tiene estos programas que le mencionaba yo, también un programa de inclusión laboral. Realizamos acá también lo que es el certificado de discapacidad, este es el lugar donde se gestiona. Y a veces se hacen algunas intervenciones en casos de vulneración socioeconómica, por algunas cuestiones de asistencia. Y si no, también, en forma más rápida, también está dentro del Ministerio la Dirección de Asistencia Directa, que si bien no es específicamente de discapacidad, pero sí es la que a través de la cual se gestionan los medicamentos. Y
3: ¿tienen previsto más entrega, o sea, lo que resta de este año ya?
4: Sí, nosotros realizamos entregas todas las semanas. El evento de hoy es como era la primera vez que hacíamos la entrega del programa de baños. Estamos juntados junto con tricicletas y justo con lengua de señas, que se nos juntaban varias entregas, pero en realidad no siempre hacemos este tipo de actos, sino que los entregamos cotidianamente.
3: Bien. ¿Qué es lo que más entregan acá? O sea, o la gente que más pide.
4: El programa de tricicletas lo tenemos vigente desde el año pasado, uh-huh. Y este año lo hemos continuado, así que bueno, sí, creo que hemos entregado alrededor de 50 ya en lo que va del año pasado y este año.
3: Bien. Bueno, Paula, ha sido un gusto de charlar con usted. Muchísimas gracias por prestarse el diálogo con el LV5 Radio Sarmiento. Muy amable, ¿eh?
4: Bueno, gracias a ustedes. Salud.
3: Chicos, adelante ustedes.
0: Perfecto, muchas gracias Sergio. Bueno, preguntan, ¿qué pasa con la SUBE? ¿Qué pasa con la tarjeta SUBE? Ya van 3 días con los problemas de carga, la acreditación de las cargas. Bueno, hay mucha preocupación de los usuarios por estas fallas que continúan, que generan una serie de complicaciones a la hora de, bueno, obviamente, usar el transporte público, que es para lo que se usa la tarjeta SUBE. Bueno, dicen que hay intermitencias que todavía persisten a la hora de hacer las cargas o de acreditar las cargas. Hay fallas, algunos dicen, en las redes, en la conectividad, cuestiones externas al sistema. Otros dicen que no, que son problemas justamente del sistema de la tarjeta SUBE. Hay quienes dicen que con la aplicación en los dispositivos móviles que usan Android, el sistema operativo Android, no tendrían ese inconveniente, que ahí sí pueden acreditar las cargas. Bueno, lo cierto es que no se sabe cuándo va a estar normalizado este servicio, si lo van a normalizar o no, porque, claro, llevan 3 días con este problema. Lo que sabemos que en el transporte público aquí en la red Tulum, bueno, sí, los choferes como que ya saben, obviamente, de la situación que está, exacto, fallando, y bueno, son, digamos, accesibles,
5: claro,
0: con esta situación, sobre todo para quienes tienen que regresar, por ejemplo, a sus hogares, después de la jornada laboral y demás. Así que bueno, esperemos que se arregle todo esto que tiene que ver con el sistema Android, con

0: la CNFC, que son los que usan el celular, el dispositivo de contacto, que dicen que esos no estarían teniendo problemas.
1: No, el problema es con la tarjeta.
0: Con la tarjeta.
1: Exactamente.
0: Bueno, vamos a ver qué pasa. Las 12:44 tenemos comunicación telefónica, Facundo.
1: Sí, sí. Bueno, hablábamos la semana pasada del departamento Caucete puntualmente y las demoras que hay por parte del Ejecutivo a la hora de tener que entregar la información. Recordemos, es un municipio que al día de hoy continúa accionando por parte del Ejecutivo sin siquiera haber tenido una rendición de cuentas como debería ser, ¿no? Del ejercicio y el periodo del año pasado, que es algo que todavía no ha sido... no ha podido ser visto, revisado por los propios concejales. En este sentido, una novedad respecto a un pedido que se realizó, y para conocer un poco sobre este tema vamos a saludar a Emanuel Castro, concejal del departamento Caucete, quien nos atiende a esta hora. ¿Cómo estás, Emanuel? Buen día.
2: ¿Qué tal? Buenos días para ustedes. ¿Cómo
1: están? Gracias por el contacto. Bueno, Emanuel, lo decía recién, veníamos hablando desde hace un tiempo sobre un pedido de informe que estaban realizando, más bien un pedido de rendición de cuentas en algún punto. ¿Qué ocurrió con esto?
2: Sí, en realidad nosotros, yo en lo particular, integro lo que es la Comisión de Hacienda del Consejo Deliberante, en el cual una de sus funciones, de acuerdo a la Carta Orgánica, el reglamento interno, es el estudio de la cuenta, el ejercicio del municipio, ¿está bien? Analizar las cuentas, los gastos y demás. Entonces, una de esas facultades es estudiar la cuenta del ejercicio 2025, en el cual nosotros desde abril venimos realizando los pedidos de expedientes relacionados a la ejecución presupuestaria, ¿no es cierto? A lo que nosotros vemos los expedientes que se inician, vemos los montos y demás, pero no vemos su contenido. Entonces nosotros hacemos una selección de expedientes en la cual nosotros queremos observar de manera puntual de mes a mes del año 2025. Bueno, esos expedientes fueron emitidos por el Consejo Deliberante, fueron aprobados, está bien, fueron comunicados al Departamento Ejecutivo Municipal, pero no hemos recibido la respuesta. Todo esto desde abril. Entonces, nada, son 5 expedientes que están comenzados con su número, con su fecha, en el cual nosotros solicitamos expedientes de diferentes meses, el ejercicio 2025, para analizar la cuenta relativa a ese año. Y nada, es agosto, pasó agosto, es septiembre, no hemos recibido respuesta, entonces no entendemos el motivo por el cual el Ejecutivo no manda esa información, ¿no? En el cual le corresponde enviarla al Consejo Deliberante.
1: Exacto.
2: Así que hemos reiterado ese pedido, pero además hemos solicitado que se ponga en conocimiento al Tribunal de Cuentas, porque el Tribunal de Cuentas audita al Consejo Deliberante si hay algún tipo de problema y audita al Ejecutivo Municipal, pero nosotros no podemos hacer estudio alguno si no tenemos la información solicitada, ¿está bien? Entonces la pregunta es, ¿por qué cuenta entregar tanta la información? ¿O por qué después de tantos meses desde la Intendencia no entrega la información que el Consejo necesita para hacer su trabajo realmente?
1: ¿Está bien? Sin duda. Esto se aprobó por unanimidad, ¿no?
2: Esto se aprobó por unanimidad. ¿Por qué? Porque uno de los integrantes de la Comisión de Hacienda participa, uno de los concejales, el intendente, y él también sabe de esta situación. No es una cuestión política, una ocurrencia propia, sino que nada, lo ha manifestado también el contador, uno de los asesores contables que tiene el Consejo Deliberante, ayer cuando lo tratamos, en el cual él manifestaba la necesidad de contar con información para que la comisión funcione y haga el estudio correspondiente. Si no está lo que hemos solicitado puntualmente nosotros, cierta cantidad de expedientes en el cual nosotros queremos analizar si los pasos administrativos, legales, contables, están bien, no podemos hacer estudio alguno. Entonces, ¿qué vamos a emitir? ¿Qué vamos a opinar si el Ejecutivo no nos brinda la información? Sí. Claramente, pareciera ser que la información no quieren enviarla al Consejo Deliberante. No sé si estarán ocultando algo, pero en definitiva, no se puede estudiar una cuenta, por lo tanto, muy difícilmente se apruebe si no hay información para analizarla, ¿está bien?
0: ¿Estos expedientes a qué se refieren concretamente?
2: ¿Cómo?
0: ¿A qué se refieren estos expedientes concretamente? ¿De qué se trata?
2: Estos números de expedientes vienen solicitándose desde el 16 de abril, el 23 de abril, en mayo también. Estos expedientes solicitan entre 20, 25, 30 expedientes que ya han finalizado su curso administrativo del Consejo Deliberante. Y el trabajo del Consejo Deliberante es ver si esos expedientes han sido bien ejecutados desde lo administrativo y también de los gastos y de la ejecución que se hizo del mismo, ¿está bien? Están relacionados a compra de materiales, a ejecución de obras, gasto administrativo. Entonces, bueno, el Consejo hace el estudio de su expediente para ver si no hay algún tipo de observación, si no hay un paso legado administrativo que falte, ¿está bien?
1: ¿Hay entonces, un monto respecto a esos expedientes?
2: ¿Cómo?
1: ¿Hay un monto que hayan podido establecer respecto a estos expedientes que han pedido puntualmente evaluar?
2: No, dentro de su expediente, mira, entre esos 5 expedientes que se han iniciado en el Ejecutivo, deben estar solicitados alrededor de 100 expedientes. De esos 100 expedientes, tenés diferentes montos, compra por 5 millones, por 15 millones, por 20 millones de pesos, por 35 millones de pesos, ejecución de gastos, está bien, diferentes cosas, para mantenimiento, para iluminación, para compra de cemento, para compra de materiales, está bien, ayuda social, y bueno, nosotros tenemos que ver en qué consistió, si realmente se ejecutó o no, y si está finalizado el motivo por el cual se compraron las cosas, ¿está bien? Bueno, todo eso no lo podemos ver nosotros, no lo podemos analizar porque no tenemos el expediente, ¿está bien? No lo tenemos en mano, no sabemos si lo que dice un número de expediente, que se compró materiales para determinada calle o determinada vereda o determinada obra, si realmente tiene bien la facturación, si realmente está bien ejecutada la observación de la Secretaría de Obras Públicas, certificando que la obra se realizó y demás. Bueno, todos esos pasos administrativos no sabemos si se han hecho o no, ni tampoco sabemos en qué se gastó el dinero o no. Lo único que sabemos es el monto, nada más. Ahora bien, si se compró o no se compró, si se ejecutó la obra o no, o si se llevó a cabo la obra para la cual se realizó la compra, eso no lo sabemos, digamos, no lo podemos certificar, no podemos avalar eso.
1: Claro. Concejal, ¿y cuáles son los pasos ahora a seguir, más con esta notificación que ya han presentado así ante el Tribunal de Cuentas? ¿Existe la posibilidad también, agrego, de poder pedir una interpelación, ya sea para con la jefa comunal, con algún otro referente o autoridad también del Ejecutivo?
2: Sí, existe la posibilidad, y si realmente no recibimos respuesta por parte del Ejecutivo después de haber hecho esta reiteración ya de pedidos anteriores, seguramente se interpele al Secretario de Hacienda, digamos que es el responsable del área de brindarnos este tipo de información, ¿está bien? Porque dentro de la Secretaría de Hacienda vos tenés la parte de contaduría municipal, la parte de tesorería, la parte de la oficina de compra, ¿está bien? Entonces, son expedientes que están relacionadas, digamos, a esas áreas, y si el responsable del área, que es el que tiene que brindar una información, no la está dando de manera formal y por escrito, claramente otro de los mecanismos va a ser la interpelación. Ya lo hemos hecho ya hace un año ya por esto mismo. Interpelamos al secretario de Hacienda hace un tiempo. Bueno, esperemos no llegar a esa instancia y que nos brinden la información correspondiente. Que te vuelvo a decir, no es una ocurrencia del Consejo Liberante. Eso se hace año tras año, gestión en gestión. No es una cuestión de hoy nada más, sino exacto, que se ha hecho siempre, porque la Carta Orgánica y el Reglamento Interno lo establecen, ¿está bien?
1: Exactamente. Concejal, le agradecemos mucho por el contacto. Muy amable.
2: Dele, que tenga muy buenos días. Hasta luego.
1: Igualmente. Allí estaba el concejal de Caucete, Manuel Castro, bueno, comentando justamente esta aprobación que han logrado en el Consejo Deliberante por unanimidad. Y es un detalle no menor a tener en cuenta lo que ha ocurrido respecto a esa votación, a este nuevo pedido de respuestas al Ejecutivo respecto al ejercicio contable del año 2025. Estamos hablando que todavía no se puede auditar lo que se gastó el año pasado en el municipio. Los votos que fueron necesarios para esto, hay dos de la oposición, por supuesto, pero hubo un concejal que responde justamente al oficialismo allí en el departamento, que también termina votando a favor de esta insistencia ya con los pedidos, así que es un dato no menor a tener en cuenta sobre el armado y el escenario político en este momento del departamento, y bueno, recordando también que este pedido ya directamente ha sido remitido también al Tribunal de Cuentas.
0: Sí.
1: Habrá que ver qué ocurre en el Tribunal de Cuentas, ¿no? Porque son expedientes que pueden llegar a dormir por décadas.
0: Sí, yo creo que puede llegar a pasar eso.
1: Es muy probable, como lo venimos viendo desde hace mucho tiempo, sí, con varios expedientes. Esperemos que no debería de ser así. Pero bueno, la comunicación ya está hecha. Lo que nos decía recién el concejal, como última instancia, podría llegar a quedar nuevamente la interpelación, en este caso del secretario de Hacienda del departamento de Caucete, para que, bueno, pueda dar explicaciones de cada uno de estos expedientes y, en definitiva, en qué se gastó el dinero de los cauceteros.
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0: Chicos, buenos días, hermoso programa como siempre. Quiero participar por el costillar, soy Mario 320, mis tres últimas cifras. Los escuchamos todos los días y sigan así.
1: Buen día para todo el equipo de Radio Sarmiento. Quería participar por el sorteo del costillar. Mi nombre es Andrés y las tres últimas son 838. Gracias.
2: Hola, buen y bendecido día, mi gente querida. ¿Cómo estás, Francisquito y gran equipo? Cariñitos a mi tocaya Silvia, que hoy la siento mejor. Habla Silvia 054, Matías 617 y Emma

0: 1908. La feria cumple 70 años. Ay, mis recuerdos con mi abuela. Yo era niña y, o sea, me acuerdo, íbamos chiquitita de la mano de mi abuela a hacer esas compras que hacían antes, y llevaba, me acuerdo, mi abuela, un canasto de esos de mimbre que se usaban antes. Hoy tanta verdura y todo, como la conocían todos, vivía una cuadra y media de la feria y la conocían todos. La acompañaban los chicos y le ayudaban a llevar tremendo canasto con verdura, pero de todo tipo. Qué lindas épocas, lo que era la feria antes. Y la yapita, así que siempre me venía o con una frutita o siempre me encantó la lechuga, esas lechugas de antes, ¿sabes? Qué lindas épocas. Bueno, para participar todos nosotros, chicos, les diré que me quedé sorprendida ayer con el discurso del señor presidente. A todo el mundo hice callar acá en la casa y me puse a mirarlo de frente como loca mala, esperando que dijera una mala palabra. ¿Cómo no? Cada discurso, cada vez que habla, no le ponen un papel al frente, por Dios. Chocha de la vida, lo que no dijo una sola mala palabra, ni se burló de nada ni de nadie. Y me puse mirando con tanto detalle que me di cuenta que detrás de su melena había un león que tenía los pelos parecidos a él. Bueno, mi gente hermosa, les deseo un maravilloso fin de semana, a comer lentejitas, a comer un estofado con todas las verduras, comida de olla, porque ya está visto que el domingo a full. Les deseo un hermoso fin de semana en familia, cuidarse y a pasarla bonito, y nos veremos, si Dios quiere, el próximo lunes.
1: Perfecto, muchísimas gracias. Nos veremos el próximo lunes, Dios mediante. Bueno, ya estamos haciendo el sorteo con el ganador o la ganadora,
2: sí, señor,
1: de este costillar con el aniversario de la Feria de Capital.
2: Antes dice Mauricio, un oyente, que ni siquiera se puede acreditar, no se puede pagar, no se puede hacer nada en el colectivo con el celular.
1: ¿Vio? Tampoco.
2: Nada de nada.
1: Ni con Android, nada.
2: Nada. No te permite.
1: Cada vez peor.
2: Absolutamente.
1: En vez de mejorar, va empeorando, ¿eh?
2: Sí.
1: Bueno. Ojalá que el sistema funcione para el fin de semana, ¿eh?
2: Ojalá.
1: Bueno.
2: Suenen bombos y platillos.
1: A ver.
2: Se viene.
1: ¿Quién hace el fuego?
2: El costillar, con una condición.
1: ¿Cuál?
2: Nos tienen que invitar.
3: Ah, pues son muchos kilos.
2: Claro, ¿qué va a hacer? Más o menos, ¿qué va a hacer con un costillar?
1: Se va a clavar,
2: por favor.
1: Claro.
2: Se van a clavar. Tiene que invitarnos.
1: Va a tener que poner dos o tres costillares, claro, más.
2: Si no, no lo sorteamos. Los primeros. Fue el que mandó el primer mensaje.
1: Mire usted.
2: Qué suerte, la suerte lo acompaña.
1: Al que madruga, Dios lo ayuda.
2: Así dicen, buen día, quiero participar. La Feria de Capital cumple 70 años como yo, dice. Roque 289 es el ganador. Roque 289, que está de cumpleaños, nos vamos al cumpleaños también.
1: ¿Qué tal, eh?
2: Diga la dirección, Roque, por favor.
3: Me suena conocido esas últimas tres.
2: ¿Sí?
1: No me diga.
2: No, yo nada que ver. Ni lo conozco este señor. Roque 289 es el ganador. Se ganó un costillar. Por favor, comunicarse. Qué lindo.
1: Tiene que ir a la feria directamente, a la feria municipal.
2: Con documento en mano.
1: Bueno, hoy creo que ya cerró.
4: A esta hora sí, a la hora 13.
1: Bueno, mañana ahí pregunta por Sergio Bernardi. Ahí en la feria municipal. Bueno, todos lo conocen a Sergio, es el administrador de la feria. Bueno, y directamente con él, con el número, con el documento.
2: Bien.
1: Se va a hacer acreedor a este premio que se acaba de ganar aquí en Mañanas al Día, de la Feria Mercado Municipal de Capital.
2: El que escucha,
1: ¿vio?,
2: Mañanas al Día gana.
1: Tiene premio.
2: Así de fácil. It's up to you.
1: Las 13:04 ya, nos tenemos que ir.
2: 17 grados 4 décimas la temperatura, así que bueno, aproveche este día porque se viene frío.
1: Bueno, Nos vamos, Silvia.
2: Nos vamos, que tenga un excelente fin de semana. Aproveche para hacer actividades. Hay un abanico de posibilidades para que salga con su familia. Muchas son gratis y son excelentes todas las propuestas que hay aquí en nuestra provincia. Buen fin de semana para todos.
1: Buen fin de semana para todos, ¿eh? Bueno, nos vamos, Javier.
3: Sí, nos vamos para hablar rápidamente de la velada que va a haber esta noche a las 21 horas en el Mocoroa con 12 combates. Y el estelar lo va a protagonizar la sanjuanina Salinas, sí, frente a la puntana Nadia India Romero. Ángeles Salinas contra la puntana Nadia India Romero de San Luis, título cuyano de la Asociación de Manager y Boxeadores Argentinos Profesionales y Amateur. Esto va a estar en juego hoy con una entrada accesible de 6.000 pesos y 10.000 pesos el ringside. Bueno, atención porque el lunes se van a conocer los partidos amistosos que va a jugar la selección argentina y ya se está hablando que lo van a convencer a Messi para que juegue uno de ellos. Los dos van a ser en la Argentina, en Buenos Aires, Rosario o Córdoba. Ajá. Se va a conocer el lunes la sede de los dos partidos. Recordemos, el primero será con 50% de aforo por la suspensión de la FIFA y el segundo quedó en suspenso, por lo que uno puede entender va a ser al 100%. Y en cuanto a la Liga Profesional, atención porque este fin de semana van a haber partidos apasionantes de la octava fecha. Comienza hoy con Estudiantes Río Cuarto Sarmiento, 16:45, a las 7 de la tarde Belgrano Huracán, a las 7 Platense Riestra. Mañana sábado van a jugar a las 13:30 Aldo Civi Banfield, 14:30 Gimnasia de La Plata con Tigre y atención, 16:30 con público neutral Gimnasia de Mendoza recibe a Boca, histórico para Gimnasia el Lobo Mendocino. Además, 7 de la tarde San Lorenzo recibe a Talleres, de 21:15 Vélez a Estudiantes y atención, el domingo 14:45 el clásico Central recibe a Newell's allí en Rosario, 5 de la tarde Central Córdoba Independiente, a la misma hora Lanús Defensa y Justicia, a las 7:15 el domingo River va con la Lepra en el Monumental, 21:30 Racing Atlético Tucumán y el lunes a las 7 de la tarde cierran Barracas Argentinos, 21:15 Unión Instituto.
1: Muchas gracias, Javier.
3: Hasta el lunes. Buen fin de semana.
1: Mañana vamos a tener un sábado con sol, con cielo despejado, pero con viento, ¿eh? Mucho viento del sector sur, ráfagas que pueden llegar a los 60 hasta 70 kilómetros por hora, con una temperatura mínima de 5 grados y una máxima de 10. Y el domingo también vamos a tener un cielo despejado, pero la mínima fresquito el domingo va a ser de 1 grado bajo cero.
2: ¡Ay, no!
1: Y la máxima el domingo de 12 grados, ¿eh? Así que bueno, vamos a tener un domingo fresco en San Juan. Bueno, la última, Facundo.
4: Lo último, en este preciso instante está informando la Corte de Justicia, el Poder Judicial de la provincia de San Juan, que quedó cerrado el límite para inscribirse, ¿no?, al concurso de ingreso al Poder Judicial. El sistema informático registró un total de 12.293 inscriptos, 11.518 para la primera circunscripción y 775 para la segunda circunscripción. Hablamos de los departamentos de Hachal e Iglesia. El paso siguiente va a ser la verificación de las inscripciones registradas por sistema y posteriormente se va a proceder a la publicación en la página web institucional del Poder Judicial de San Juan el listado definitivo de cada uno de los inscriptos. Reiteramos, en total 12.293 inscriptos para ingresar al concurso del Poder Judicial.
1: Bueno, muchas gracias, Facundo.
4: Buen fin de semana.
1: Buen fin de semana, será hasta el próximo lunes, ¿eh? En el caso de Brisa Gallardo, que fue esta motociclista que falleció como consecuencia de las heridas sufridas en el choque, en la colisión ahí en Avenida Ignacio de la Rosa y Catamarca, hoy se llevó a cabo la audiencia de formalización, ¿eh? El conductor de este rodado que chocó con la motociclista de 18 años está acusado por el siniestro en el que murió Brisa Gallardo. Se conoció el video del choque, ¿eh? Fue una de las noticias de último momento y también otra de las noticias en la mañana de hoy fue la condena a 7 años de prisión por abusar sexualmente de una paciente del ginecólogo hachallero, ¿eh? Miguel Massa, quien ya fue trasladado al Instituto Penal de Chimbas. Nos despedimos con la información desde exteriores del móvil. Sergio Gaona, será hasta el próximo lunes.
5: Sí, así Dios lo quiere, hasta el próximo lunes, chicos. Nos despedimos con una jornada bastante linda, bastante agradable en clima, ¿no? Hablando climatológicamente. Sol a pleno, así que nos espero un viernes espectacular y el cuerpo lo sabe. Chicos, hasta el lunes, gracias.
1: Hasta la semana próxima. Recordamos, esta tarde se movilizan también los usuarios de Naturgy, de la distribuidora de electricidad de 25 de mayo, que reclaman por incrementos imposibles de pagar. La alcaldesa de La Serena, Daniela Norambuena, nos anticipó que las playas de La Serena van a estar increíbles para el próximo verano. Como siempre, están trabajando para terminar toda la limpieza que dejó el temporal nunca visto en La Serena para las fiestas patrias de los chilenos el próximo 18 de septiembre. Vamos, nos despedimos. Rafa Durán estuvo con nosotros en la selección musical y la puesta en el aire. Todo el resumen informativo de la jornada dentro de algunos instantes nada más en la voz de Yanina Balmaceda. Nos volveremos a encontrar, Dios mediante, el próximo lunes, minutos después de las 10. Por LB5, Radio Sarmiento, volvemos como siempre, mañana es el día. Que tengan un excelente fin de semana. Hasta el lunes.

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las 34 minutos. Muy buenas tardes para todos. Esto es el resumen informativo por LB5 Radio Sarmiento, la nueva radio de toda la vida. 104.7 en FM, en AM1120 y por internet también estamos. www.compacto.com.ar y a esta hora.

Ahora, como cada día, comenzamos con este espacio en el que siempre ponemos la importancia en la información o en lo que vamos contando durante la mañana en estos micrófonos, pero también, por supuesto, estaremos actualizando toda la información que va sucediendo en nuestra provincia, en el país y en el mundo. Bienvenidos a todos nuestros oyentes. Muchas gracias por estar del otro lado. Gracias, como siempre, por estar. Saludamos a Hugo Mesina, también en el control de sonidos. Yanina Balmaceda es mi nombre. Y hasta las 14 estaremos con toda la información que tenemos para contarles y compartir con ustedes como todos los días. Bueno, como siempre, comenzamos con los datos del Servicio Meteorológico Nacional. Algo que, bueno, seguramente lo más importante vendrá mañana, porque incluso ya hay una alerta por vientos fuertes para el día de mañana, una alerta amarillo, de color amarillo, según ha indicado Protección Civil, ¿no? Y, por supuesto, el Ministerio de Gobierno de la provincia ya está lanzado y ya está activado incluso también, porque mañana se prevén vientos durante toda la jornada, es lo que se entiende, y también baja bastante la temperatura. En estos momentos, para dar un contexto de lo que está pasando en estos instantes en la ciudad, 18 grados dos décimas la temperatura en estos momentos. Hermoso este mediodía que nos está tocando, y lo disfrutemos, porque durante el fin de semana no vamos a tener tanta suerte, pero bueno, lo cierto es que 18 grados, dos décimas es la temperatura en estos momentos. El cielo está totalmente despejado, la humedad en 12%, realmente bastante baja, y el viento que llega es del sector sur a razón de 26 kilómetros por hora. Para hoy realmente se esperan 20 grados, hermosos 20 grados, realmente va a ser un día muy lindo en lo que resta, ¿no? Sobre todo en horas de la siesta, que es donde se va sintiendo más agradable todavía la temperatura. Así es que bueno, en este punto estamos pasando y atravesando un día lindo para cerrar ya la semana. Pero mañana sábado, que es justamente donde viene esta alerta que hablábamos recién, bueno, será un día ventoso para todo el día, desde la madrugada, con velocidades un poco más bajas, pero tendremos ráfagas que estarán superando los 50 kilómetros por hora. Esto es hasta ahora. Por supuesto, en las próximas horas puede haber cambios, puede retrasarse incluso el viento, puede adelantarse, bueno, pero en estos momentos lo que se habla es que las ráfagas van a estar superando los 50 kilómetros por hora en la madrugada. Será viento sur lo que llegue mañana. En horas de la mañana el viento, en este caso, será más fuerte todavía, en 70 kilómetros por hora. Serán las ráfagas que están pronosticadas tanto para la mañana como para la tarde. Y para la noche baja un poquito a 60 kilómetros por hora, pero seguirá siendo ventoso durante la noche de mañana sábado. Así es que nos espera un día bastante frío con solamente 10 grados de máxima, es lo que tenemos hasta el momento en cuanto al Servicio Meteorológico Nacional. Ya el domingo se compone un poquito la temperatura, 12 grados de máxima tendremos, parcialmente nublado estará el cielo, ya no habrá vientos ni en ningún momento del domingo, pero sí, por supuesto, estaremos con esta baja temperatura. El lunes, aparentemente, comienza la semana con un poquito más de ascenso en la temperatura, 16 grados tendremos, y el martes ya se recompone un poco más, 21 grados de máxima, y ya comienza entonces nuevamente a ascender la temperatura. Así es que de esta manera se va presentando hasta el momento todo lo que tiene que ver con la parte climática en nuestra ciudad de San Juan para hoy y lo que resta del fin de semana. Por acá tenía lo que es el alerta que estamos contando en cuanto a lo que tiene que ver con esto. Bueno, ya lo voy a encontrar y lo voy a poder pasar bien en detalles, porque, bueno, claramente lo que se está alertando es por vientos fuertes y una alerta de color amarillo para esto que estamos contando, ¿no? Alerta amarilla para zona cordillerana, que va a ser afectada por estos vientos. En el resto del área, todo, sobre todo en el Gran San Juan, soplarán vientos del sector sur, con intensidades de entre 30 y 45 kilómetros por hora, pero las ráfagas alcanzan a los 65 kilómetros. Así es que por eso es que directamente se habla de mañana sábado como un día bastante frío y ventoso, por supuesto. Bueno, 13 horas 39 minutos y comenzamos a repasar rápidamente las voces protagonistas que hemos tenido hoy, de las más importantes que hemos podido tener en el aire de esta radio. Comenzamos con a repasar rápidamente lo que dijo esta mañana el doctor Alejandro Ferrari. Él es asesor letrado del gobierno de la provincia, que estuvo en estos micrófonos, estuvo sentado aquí en este estudio, en el café habitualmente que hacemos los viernes en Acento en la Noticia.
porque

Y claramente la información que ha atravesado la agenda periodística durante esta semana ha sido la reforma penal juvenil y la aplicación de este nuevo sistema que comienza a ser parte de todo lo que estamos contando a partir de mañana, ¿no? A partir de mañana, sábado 5 de septiembre, entra en vigencia esta nueva legislación en todo el país y San Juan, por supuesto, tiene que adecuarse a también trabajar bajo este nuevo régimen. Bueno, las cosas o lo más importante es que en realidad San Juan no está todavía totalmente adaptado. Lamentablemente se comenzaron los trabajos tarde, hubo varias cuestiones de por medio que bueno fueron retrasando el tiempo, hubo un actor principal en todo esto que a lo mejor no accionó a tiempo o se demoró un poco en la elaboración de diferentes cuestiones, que estamos hablando en este caso de la justicia, en la Corte de Justicia, que es hoy el ente que aplica básicamente esta legislación nueva que entra en vigencia mañana. Si bien hubo una cierta inacción por parte de la Corte de Justicia, por parte de la justicia en general, bueno, la provincia se puso a trabajar en los acercamientos que se han mantenido durante estos días. Hay reuniones por estas horas con este tema. Habrá reuniones también la semana que viene. Ya hubo un primer acercamiento el pasado miércoles, pero esa es la situación que hoy conocimos a través de lo que nos dijo el doctor Ferrari. Que hubo cierta inacción por parte de la justicia, por eso la provincia tuvo que salir a empezar a acercar las posiciones y los diferentes actores y empezar a trazar, digamos, una hoja de ruta, un protocolo de acción justamente para cuando ya esté activo esto. Así las cosas, la Corte se había comprometido a lanzar una acordada, digamos, en estas horas, iba a estar entre ayer y hoy, que justamente se iba a lanzar, iba a estar en cuanto a este nuevo régimen penal juvenil, pero no fueron así las cuestiones, no se ha lanzado por parte de la Corte esta acordada, que, bueno, mucho llamó la atención, pero la verdad que no se realizó. De forma paralela, el gobierno está trabajando en legislaciones, en un proyecto, básicamente un proyecto de ley procesal, así se denomina, que es lo que va a ingresar a la Cámara de Diputados muy próximamente. Se está elaborando este proyecto y la semana que viene se van a terminar, digamos, con una nueva reunión, va a ser más o menos el miércoles de la semana que viene, se van a volver a juntar los actores que forman parte de todo este debate para concluir ya de forma definitiva lo que es esta legislación, que se va a presentar ese proyecto de ley que luego entrará a la Cámara de Diputados. ¿Cuál es la intención del gobierno provincial? Que esa legislación comience a ser tratada el jueves de la otra semana. Estamos hablando del jueves 17 de septiembre, que bueno, justamente será más o menos la fecha tentativa en que se planea, digamos, dar cuenta del tratamiento de este proyecto sobre el recinto. Si hay que ir a la Cámara, dijo el representante legal del gobierno, si hay que ir a la Cámara a explicar este proyecto, lo haremos a los diputados, a las comisiones y demás. Pero bueno, la idea es que próximamente, en lo más pronto, lo más rápido posible, se pueda ya dar un contexto, una infraestructura, digamos, a todo lo que es una infraestructura legal, por supuesto, a todo lo que es este nuevo régimen. Así es que, bueno, esto es lo que va a pasar en los próximos días, pero se está armando recién todo esto, este proyecto, se están llevando adelante también obras en el Nazario Benavide, en el Benavides, también hay otras entidades que van a recibir a los menores que delincan en este caso, y que serán llevados a estas instituciones antes que a la cárcel, porque básicamente esto es lo que planea o el espíritu de este nuevo régimen, ¿no? En realidad, el objetivo principal es acompañar al joven, no encarcelarlo, sino básicamente como condena tener que entender lo que pasó, lo que hizo, y en este caso será justamente la tarea de estos tutores, de estos supervisores que van a estar como nueva figura, ¿no? Dentro de este régimen. Justamente ese es otro de los problemas que mencionaba el doctor Fernández
Ferrari hoy, ¿no? Que no se sabe bien cuál es el marco o el respaldo o bajo qué concepto va a actuar la figura del supervisor. Ni siquiera se sabe quién le va a mantener el sueldo, básicamente, ni si el Estado, si el Estado Nacional. Bueno, hay un montón de cuestiones que todavía restan definir, restan darle un marco jurídico también. Así es que bueno, así las cosas se está trabajando. Ya en un ratito vamos a contar o repasar lo que decía en este caso el doctor Ferrari, que admitió que llegan tarde, que venimos algo tarde, dijo el doctor, pero aún estamos a tiempo de trazar este protocolo, que es en lo que estamos trabajando, es lo que dijo en sus palabras esta mañana. Ya en un ratito lo vamos a dar a conocer. Bueno, ayer hubo, cambiando de tema, ¿no? Ayer hubo una cadena nacional en la que el presidente Javier Milei dio detalles sobre nuevas medidas en cuanto a Malvinas, después de lo que han sido las declaraciones de Donald Trump hace algunos días atrás respecto a su apoyo hacia el Reino Unido con en esta situación, ¿no? Con la soberanía de Malvinas. Simplemente Donald Trump dijo que la situación está bastante complicada, pero que ellos tienen una. Están como bastante resentidos. Estados Unidos está resentido con Reino Unido porque Londres, en este caso, no prestó la ayuda que tenía que prestar y la colaboración que le correspondía en la guerra contra Irán. Y así es donde vienen las situaciones. Por eso Donald Trump hoy presiona a Reino Unido diciendo: estamos revisando las posturas que tiene Estados Unidos en diferentes cuestiones y probablemente Washington defina cambiar su postura respecto y su apoyo respecto a Malvinas. Esto fue tomado claramente por el gobierno nacional. Se dictaron medidas ayer que fueron comunicadas a través de esta cadena nacional. Entre ellas, bueno, a grandes rasgos, la construcción de una base naval en Tierra del Fuego, proyecto nacional que va a estar, un proyecto de ley justamente que va a estar ingresando en lo próximo en el Congreso, que tiene que ver con sanciones duras hacia las empresas que estén operando y que estén sacando petróleo, básicamente de ese lugar, del lugar que le toca a Argentina. Bueno, ya en un ratito lo vamos a estar contando cuál es el impacto que tuvo en los diferentes ámbitos. Esta mañana lo charlábamos con Fabián Martín, con el vicegobernador de la provincia, que en estos momentos está a cargo del Ejecutivo, que justamente dio su parecer. Está bastante de acuerdo con esta situación, pidió que realmente se concreten estas medidas, que no quede en un anuncio nada más y que Malvinas nos una, como lo hizo durante todos estos años. Ya en un ratito lo vamos a estar repasando. También lo charlamos con un excombatiente. No podía faltar, básicamente, entre nuestros entrevistados, un excombatiente de Malvinas, un veterano de guerra, que es sanjuanino, básicamente, y que está aquí en nuestra provincia. Víctor Sierra es el excombatiente que charló con nosotros y que, si bien están a favor, básicamente, de estas medidas y es esperanzador también, ellos destacan que vuelve a ponerse Malvinas entre los debates, entre la charla común de la gente, que no se pierda, que no se olvide. Eso es lo que ellos priorizan. Pero después, bueno, ellos no descartan claramente que esto sea una cuestión política partidaria, ¿no?, del presidente, cuando ya el camino electoral comenzó para el año que viene. Entonces no descartan que sea tomado este tema como algo tan sensible para Argentina que bueno, se lo utilice a esto de Malvinas para hacer política. Ya en un ratito vamos a estar contando y repasando lo que nos decía el excombatiente de Malvina aquí en la provincia de San Juan. Y por otra parte, vamos a estar repasando también lo que dijo Daniela Norambuena. Ella es la alcaldesa de La Serena, en Chile, que estuvo dialogando con los chicos de Mañanas al Día aquí y dio un pantallazo de cómo se encuentra hoy La Serena después de esta catástrofe que realmente sufrieron hace algunos días atrás, con precipitaciones muy fuertes, con una avanzada del agua en las playas, en la zona costera, por así decirlo, de Chile, que bueno, perjudicó mucho no solamente las playas, sino todo lo que está a su alrededor, digamos, y por eso hoy la alcaldesa destacó el trabajo que están realizando y confirmó que las playas estarán totalmente disponibles y en condiciones a partir de lo que serán los próximos meses para estar ya a pleno
cuando llegue el verano, el tiempo de auge básicamente de la llegada de los argentinos hacia allí. Ellos quieren hacerlo y tenerlo listo antes de noviembre, más o menos, finales de noviembre, que es cuando generalmente, dependiendo del clima, se haga directamente la apertura oficial del túnel, sino

0: del paso de Agua Negra, que bueno, va a significar la llegada de muchos más sanjuaninos y sobre todo argentinos que cruzan por ese, que van por ese cruce. Así es que bueno, justamente allí está lo que dijo la funcionaria en el día de hoy, ya en un ratito lo vamos a estar repasando. Bueno, mucha información tenemos para compartir con ustedes y en esta oportunidad contamos que hubo una cifra récord en el ingreso, en la inscripción para el ingreso a los concursos en cuanto al ingreso del Poder Judicial. Ha cerrado, como estaba previsto, en horas del mediodía de hoy la inscripción, que estaba abierta desde el 1 de septiembre, y hoy 4 de septiembre se cerraba en horas del mediodía. Así las cosas, se informó por parte del Poder Judicial que más de 12.000 sanjuaninos se inscribieron para este concurso, para poder ingresar al poder. Bueno, hubo un interés importantísimo porque cumplió justamente una cifra récord de lo que ya se venía teniendo en los últimos años. Aumentó en un 34% más o menos respecto al último concurso que se realizó en el año 2022, según los datos registrados por el Poder Judicial. El concurso de aspirantes para ingresar a este poder justamente registró un total de 12.293 personas registradas, inscriptas en el concurso de que justamente damos cuenta de esto, de que es una cifra récord, porque en el concurso del año 2022 hubo anotados 9.956 sanjuaninos. Bueno, este año 11.518 inscriptos corresponden a la primera circunscripción judicial, mientras que son 775 los que permanecen o pertenecen a la segunda circunscripción, que comprende lo que son los departamentos Hachal y también Iglesia. Con el cierre de esta inscripción ya comienza una nueva etapa dentro del concurso. El sistema informático registró todas las postulaciones. El próximo paso será entonces la verificación de las inscripciones que ya se realizaron, y una vez finalizado ese procedimiento, entonces se publicará por parte del Poder Judicial en su página web institucional oficial el listado definitivo de los inscriptos. Así es que bueno, esto es lo que pudo registrar el Poder Judicial en las últimas horas. Por otra parte, respecto a algo que hemos estado tratando incluso esta mañana, en esta semana, es el fallecimiento de Brisa Gallardo en un siniestro de tránsito, pero tremendo, que surgió allí en Ignacio de la Rosa y Catamarca. Bueno, pese a la imputación de por homicidio para el conductor del vehículo, le ocasionó incluso la muerte, bueno, seguirá libre este conductor y continuará también manejando. No se le retiró el carné de conducir. Bueno, este viernes se realizó esta audiencia de formalización contra Mateo Joaquín Argüello Medaguar, 18 años tiene él, acusado de homicidio culposo por la conducción de un vehículo con motor en perjuicio de Brisa Gallardo, esta joven de 20 años, que murió luego de permanecer internada luego de este grave siniestro vial que ocurrió en Capital. Fiscalía solicitó un plazo de un año de investigación penal preparatoria para avanzar con la investigación. Pidió también que durante ese periodo Argüello Medaguar quede sujeto a obligación de someterse al procedimiento y no entorpecer a la investigación, junto con la obligación de presentarse una vez al mes en la comisaría correspondiente en su domicilio. Bueno, la audiencia estuvo a cargo de la jueza Chicón, el Ministerio Público Fiscal también estuvo presente, por supuesto. En tanto, la defensa había planteado, la defensa del conductor, la inconstitucionalidad de este procedimiento y se había opuesto a la formalización. Sin embargo, luego de analizar este planteo, la jueza entendió que no es prudente declarar la inconstitucionalidad solicitada y resolvió admitir la formalización de esta causa, por lo que adhirió al periodo de un año de investigación penal preparatoria, pero queda en libertad esta persona con la obligación de presentarse una vez por mes en comisaría. Bueno, así las cosas, se da la situación y directamente habrá un año de investigación para esta persona, o en contra, en realidad. Bueno, a nivel nacional también la información es protagonista. La Cámara Federal confirmó el apartamiento de 5 querellantes en la causa que investiga el caso Libra. La Sala 1 de la Cámara Federal, en lo criminal y correccional de Comodoro Py, confirmó el apartamiento de estos inversores que buscaban ser querellantes en la causa que investiga el lanzamiento y posterior desplome de la criptomoneda Libra, promocionada también, recordemos, por el presidente Javier Milei. Bueno, el fallo lleva las firmas de los camaristas, quien había jurado justamente el día anterior en su cargo definitivo. Bueno, la resolución respalda así la decisión adoptada en primera instancia, en este caso cuando se rechazó que los 5 inversores fueran reconocidos como querellantes. Así que bueno, esa es la información que por allí se da por estas horas. También, obviamente, lo que ocurrió en el día de ayer con respecto al anuncio en cadena nacional del presidente trajo ciertas consecuencias y una respuesta por parte del país británico muy duro. Nuestras Fuerzas Armadas están alerta a las 24 horas, dijo en este caso uno de los portavoces del primer ministro, Andy Burnham, quien aseguró de esta manera que van a mantener su postura inquebrantable sobre la cuestión y no habrá cambios. Obviamente, era de esperarse este tipo de postura. Ya en un ratito lo vamos a estar también detallando porque, bueno, claramente es una de las informaciones más importantes. Empezamos a repasar las voces protagonistas rápidamente. Empezamos con el doctor Alejandro Ferrari, quien es, en este sentido, el asesor letrado del gobierno, que habló del nuevo régimen penal juvenil y esto decía.
1: Creo que tal vez vamos un poco retrasados en el aspecto organizativo, pero creo que estamos a tiempo de hacer algo bueno, algo que surja del consenso de todas las partes involucradas, que eso es muy importante. Y lo más importante, creo que en este tema en particular, el gobierno de la provincia ha trabajado con absoluta apertura para recibir todas las opiniones que de los organismos y de las personas que están involucradas en esta temática tan delicada, tan sensible y tan actual, como usted lo señalaba específicamente hace un momento. Fíjese usted que el gobierno de la provincia, en realidad el Poder Ejecutivo de la provincia, ha tomado esto hace un corto tiempo, y en particular yo siempre les cuento en las entrevistas que yo de intruso, porque en realidad nosotros yo en mi cargo en particular no tiene nada que ver con esto, pero sí nos pareció, hablando con el gobernador y con el secretario general de la gobernación, de que ante la quietud que había que el gobierno, que es garante de la paz social y de las garantías individuales de las personas, bueno, de alguna manera teníamos que salir a poner la cara y a reunir las partes que estaban involucradas en la solución de las cuestiones y ofrecer al menos un paper de trabajo sobre el cual trabajar y sobre el cual formular que cada una de las áreas haga las propuestas que considere adecuadas para una mejor aplicación de esta nueva ley penal juvenil en el ámbito de la provincia, que es nuestro ámbito de competencia legislativo, y ofrecerles a la Cámara de Diputados de la provincia una ley que surja del consenso, pero presentada por el Poder Ejecutivo como proyecto de ley para su sanción inmediata, o por lo menos lo más pronto posible. Para eso se pensó hacer una convocatoria amplia. Estamos trabajando codo a codo con la justicia provincial.
0: Bien, hasta ahí entonces parte de lo que decía el doctor Alejandro Ferrari en estos micrófonos, aquí sentado en el estudio, en esta mañana, en el café que tenemos habitualmente los viernes en Acento la Noticia. Continuamos y seguimos básicamente con otro tema interesante. Recién decíamos el tema que atravesó, la información que atravesó la agenda periodística durante esta semana, claramente fue Malvinas. Ayer, por la cadena nacional que le dio a conocer el presidente y las medidas claramente que definieron, fuimos a preguntarle a Fabián Martín, el vicegobernador de la provincia, en estos momentos, o por lo menos hasta esta mañana, estaba a cargo del Ejecutivo y que justamente dio su parecer de lo que ocurrió ayer y de lo que se pudo conocer. Esto decía el vicegobernador de la provincia.
2: Bueno, creo que ha sido un mensaje claro en defensa de la soberanía nacional. que una vez más la Argentina defiende la soberanía nacional sobre Malvinas, como se ha hecho históricamente. Vuelve a hablar

0: de imponer sanciones, que ya hay una ley que impone sanciones a quienes exploten recursos naturales en las islas.
1: Se puesta este por la gestión de Cristina.
0: Habla el presidente. Exactamente, en la época, por iniciativa del ex diputado nacional Pino Solana.
1: Exacto.
0: Se realizó, pero en aquel momento era un contexto distinto, Juan.
1: Sí.
0: Hoy hay un contexto donde ya están empezando a explorar el tema petróleo, donde se calcula que en el 2028 ya se va a extraer petróleo, y a partir del año que viene, 2027, se van a hacer trabajos ya más rigurosos, con el fin de precisamente de extraer petróleo. Entonces, digamos, estamos en un contexto bastante distinto al del 2011, 2013, creo que fue, aquella ley. Pero acá viene lo que a mí me parece interesante, impone sanciones no solamente a las empresas que vayan a explotar, sino a aquellos que vayan a ser proveedores de las empresas, ¿no? Y un poco el presidente les dice, bueno, o trabajan en Malvinas, que si bien se pueden extraer petróleo, pero es un yacimiento menor, si los relacionamos con Vaca Muerta, o trabajan en Vaca Muerta, ¿no? Si trabajan en Malvinas, no van a poder trabajar en el continente, no van a poder trabajar en la Argentina. Y crea un consejo de seguridad, y me parece que también lo que es importante, habla de la creación de una base en Tierra del Fuego, donde es estratégica desde lo geopolítico, porque es uno de los pasos que une los dos océanos, ¿no? El Pacífico con el Atlántico, en el extremo sur del continente. Y bueno, creo que es un mensaje, vuelvo a repetir, claro, en defensa de la soberanía nacional, ratificando que las Malvinas son argentinas, ratificando el presidente que no tiene los isleños la autodeterminación, como se hizo en un plebiscito por el 2013 también, donde los isleños resolvieron ser británicos.
2: Bien, hasta ahí parte de lo que decía en cuanto a su postura, ¿no? Fabián Martín, el vicegobernador. Y en este punto también fuimos a buscar la postura de los excombatientes. Habló con nosotros Víctor Sierra, uno de los veteranos de guerra sanjuanino, que también se expresó en el tema. Esto decía.
3: Bueno, sin duda que al margen de quien sea el presidente, en este caso, ¿no? Lo importante de esto es que se vuelva a hablar de Malvinas y el apoyo a través de la comunidad del veterano de guerra a este proyecto de ley, sin duda que lo tenemos, ¿no? Este proyecto de ley que habla de la defensa de la soberanía nacional. Entonces yo digo que si se cumple esto que se ha anunciado anoche o esto que se pretende hacer, seguramente el 3 de septiembre del 26 va a ser un día histórico para los argentinos en cuanto al reclamo de soberanía, ¿no? Porque después de muchos años vemos que hay esta política de Estado que debería ser siempre, ¿no? Al margen de quien esté al frente del gobierno de nuestro país. Pero bueno, destacábamos anoche, por ejemplo, lo que acabas de decir, ¿no? De esta construcción de una base naval en Tierra del Fuego, de sancionar aquella petroleras que operan en Malvinas, dijo que no vamos a permitir que esto se continúe haciendo, del apoyo de Chile al reclamo de soberanía, que esto tengo como una contradicción, ¿no? Que después lo podemos hablar un poquito. También habló por ejemplo, del reclamo que viene haciendo la ONU permanente del diálogo, ¿no? Uh-huh.
2: Bien, hasta ahí parte de lo que decía Víctor Sierra, excombatiente de Malvinas, sanjuanino, veterano de guerra, que, bueno, se expresaba con respecto a esto. Si esto se concreta así como fue anunciado, el 3 de septiembre será un día histórico, dijo básicamente con este punto, porque gobiernos anteriores nunca nadie hizo nada, y por lo tanto, por eso se valora por parte de ellos este anuncio. Pero claramente lo que se espera es que no quede en un anuncio nada más, que haya una unión entre todos, las fuerzas políticas también que se se unan para poder básicamente sacar adelante esta legislación, que no se lo tome desde lo político, que no se juegue con este tema desde lo político, ni de un lado ni del otro, ni del lado de Javier Milei para volver a ganar las elecciones, ni tampoco de la oposición para poner trabas justamente para no dejar gobernar. Que sea realmente un compromiso de todos, esto porque todos nos une. Malvinas nos une a todos, es lo que decía básicamente Víctor esta mañana. Y por último, escuchamos lo que decía en la mañana de hoy con los chicos de Mañanas al Día, la alcaldesa de La Serena en Chile, Daniela Norambuena, que se refirió a la realidad de este lugar de Chile con sus playas después de la catástrofe que tuvieron que básicamente vivir en los últimos días, en las últimas semanas, con precipitaciones, con avanzada del agua. Bueno, esto decía con respecto a la reconstrucción de la parte costera de La Serena.
4: Efectivamente, tuvimos un temporal en donde no se había visto tanta agua caída en los últimos 100 años. Efectivamente, acá cayeron en total cerca de 400 milímetros en muy pocos días, de manera muy concentrada. Nosotros estábamos pasando una escasez hídrica bastante robusta en nuestra ciudad, en el norte de nuestro país. Y hoy día, bueno, tanto fue rogarle, ¿no es cierto?, al cielo, a Dios, que nos trajo bastante agua. Sí. Eso es lo positivo de todo esto. Nuestros embalses están muy recuperados. Hay proyecciones incluso que tras los deshielos vamos a llegar a lleno total en el Puclaro. Nos da una seguridad hídrica importante y eso también nos da un respiro, que es la parte positiva. Lo otro, bueno, como toda situación, cortes de calle hemos tenido, algunos que otros socavones. Justamente en un momento más voy a reunirme con mi gobernador para levantar algunos recursos de algunas calles que el municipio, en este caso, para allá, para que lo entiendan los sanjuaninos, las intendencias son los mismos que los municipios acá.
5: Claro.
4: Tratar de gestionar y trabajar lo que son las calles. Todo lo que es la parte urbana, es decir, el tránsito en La Serena, Coquimbo. Hoy día logramos conectar también La Serena con el Valle del Elqui. Fui a hablar con el ministro de Obras Públicas, en donde logramos concretar un bypass y el 20 de septiembre se va a poner un puente mecano que conecta esta ruta 41, que es la ruta internacional que nos conecta con ustedes también. Uh-huh. Entonces estamos avanzando y además también estamos en el proceso de limpieza de playa, ¿no? La Serena tiene la desembocadura del río Elqui, en donde llegó todo lo que se arrastró por las quebradas. Nosotros somos valles transversales, por lo tanto todas las quebradas históricamente se activaron. Eso conlleva lodo, arrastra árboles, arrastra basura y todo eso llegó al borde del mar. Son cercano de 48 toneladas las que registramos nosotros como equipo y ya llevamos casi las 30 toneladas fuera. Por lo tanto, nosotros lo que estamos haciendo, estamos próximamente a tener nuestra festividad de lo que es nuestra patria, el 18 claro. de septiembre, y nuestra meta justamente es tener las playas al 100% limpias.
2: Bien, hasta ahí entonces la palabra de la alcaldesa de Chile, en realidad de La Serena, con esta actualidad, ¿no?, que nos estaba marcando y las obras que se están haciendo, obviamente con la intención de ya tener esto listo en lo próximo. Rápidamente, antes de terminar este noticiero, quería contar justamente que lo que está produciendo el fenómeno del Niño, que lo que ha pasado en Chile es parte de esto y es algo que también va a pasar en esta parte del país. Bueno, los pronósticos oficiales coinciden que va a mantener una intensidad muy fuerte este niño en la Argentina durante los próximos meses, con una incidencia mucho más marcada entre lo que será la primavera y el inicio del verano, es decir, en estos meses entre septiembre, octubre y noviembre. La señal ya no es una hipótesis climática, sino es un factor activo que condiciona el régimen de las lluvias, el comportamiento de las grandes cuencas y también la planificación productiva en distintas regiones del país. Por eso el Servicio Meteorológico ya viene informando hoy hoy, por ejemplo, en el boletín oficial de septiembre, las condiciones del ENOS, como se lo denomina, que corresponden a las frases, a la fase, perdón, cálida, y que existe una probabilidad del 100% de que el niño se mantenga en el trimestre que dijimos recién, septiembre, octubre y noviembre, con una intensidad fuerte o muy fuerte. Ese es este diagnóstico que coincide con la perspectiva que se ha difundido en las últimas semanas por distintos organismos y especialistas que han ubicado el periodo de mayor impacto entre fines

de la primavera y los primeros meses del verano. Esto, atención para todos aquellos que están en estos momentos haciendo trabajos incluso de defensa, el gobierno provincial, los intendentes. Bueno, según hablan los climatólogos del servicio meteorológico, la continuidad meteorológica ya se venía anticipando desde hace un tiempo. Aunque la calificación puede variar de un centro internacional a otro, el escenario general no cambió. Argentina atraviesa una fase del Niño que va a persistir durante varios meses y que obliga a seguir de cerca la evolución. Los primeros efectos ya comenzaron a observarse durante el invierno. Mediados de julio más o menos aparecieron las primeras señales compatibles con este patrón típico de este fenómeno, con alteraciones en la circulación atmosférica, una sucesión de eventos extremos en distintas zonas del Cono Sur, por ejemplo. Chile estuvo muy marcado, Argentina tuvo también históricas nevadas, lluvias en el litoral, lluvias en Patagonia, un frío Patagonia Sur. Bueno, realmente esto fue marcando la situación. Por eso, básicamente, este lado, sobre todo la del litoral, aparece dentro de los rasgos más importantes, aparece el noreste y el litoral. Allí es donde los pronósticos estacionales van marcando la mayor probabilidad de precipitaciones superiores a lo que es la medida. Esos son los lugares más fuertes y más complicados del país, en donde se va a hacer más presente el fenómeno del Niño, en la zona noreste y el litoral de la Argentina. Así es que bueno, así las cosas se va dando en cuanto a esto. Importante también mencionar lo que recién el gobierno provincial está informando sobre que continúan las obras de infraestructura en los ríos y diques de cara a la temporada con mayor caudal. Bueno, se está realizando por parte de la Coordinación Provincial de Respuesta ante Emergencia, el COPRE, o este Comité de Crisis que se lanzó hace poco, que continúa desarrollando este plan integral de obras hidráulicas que se viene ejecutando para preparar la infraestructura provincial ante los mayores caudales previstos para esta temporada estival. Bueno, el objetivo es anticiparse y reducir las posibles afectaciones. Pero bueno, se está avanzando en los ríos y también en los diques para dejar todo en condiciones. Recordemos entonces, el mayor impacto del Niño va a ser entre septiembre, octubre y noviembre. Después continuará por lo menos hasta abril del año 2027, pero con menor intensidad que en estos tres meses que acabamos de nombrar. 14 horas, 12 minutos, ya no queda tiempo para más. Muchísimas gracias por acompañarnos hoy y durante toda la semana, por supuesto. Que tengan un gran fin de semana, que sea para descansar y para disfrutar, y nosotros nos reencontraremos el próximo lunes a partir de las 7 de la mañana con el encendido de la radio, con el equipo de Acento en la Noticia. En este espacio nos reencontraremos a partir de las 13:30 como todos los días. Será hasta entonces, muy buen fin de semana para todos. Hasta el lunes. Chau.

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1: Buenas tardes, ¿cómo va, señoras, señores, damas y caballeros? Buenas tardes. Se retrasó un poquito el sorteo de la quiniela vespertina de San Juan, así que en un ratito nos van a ofrecer toda la información desde la Caja de Acción Social y ahí sí vamos a estar ofreciendo todo lo que tengamos, los números, en un ratito nomás. Mientras vamos a ir comenzando el programa de la tarde en Radio Sarmiento con Patricia Venegas, que ya está. Así que cuando tengamos la información de la quiniela de San Juan, ahí sí haremos un alto para contarles número a número con la quiniela de San Juan. Dicho todo eso, largamos con Patricia y ya vamos a estar con todo lo que sea el sorteo de la quiniela vespertina de San Juan.
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3 minutos pasan de la hora 15 y ya estamos aquí, al fin viernes. ¿Cómo les va? Muy, pero muy buenas tardes a todos. Comenzamos esta hermosa tarde de viernes con una temperatura de 20 grados dos décimas. El cielo está apenas ligeramente nublado. Tenemos una humedad del 10% y el viento es del sur a 19 kilómetros en la hora. Pero sí, la verdad que el calorcito se hace sentir. Hemos llegado a la máxima pronosticada para hoy. Bueno, mucho para compartir en esta tarde de viernes, muchos temas, algunos estrenos, algunos anuncios en lo que tiene que ver con el cine y mucho más en esta linda tarde. Llegaremos hasta la hora 18 acompañándoles. Hugo Mesina, que ha traído como siempre toda la música, la mejor. Patricia Moreno con la información, Leonor Camisay en la producción y yo, Patricia Venegas, acompañándote de este lado del micrófono. Vamos a comenzar bien arriba, ¿les parece? Llegan los Fabulosos con Carnaval.

Qué bueno, ¿eh? Todo el ritmo le ponen los fabulosos. Qué bueno. Bueno, a esta hora, cuando pasan 11 minutos de las 3 de la tarde y la temperatura es de 20 grados dos décimas. Bueno, para los amantes de la saga de Harry Potter, les contamos que se viene la nueva serie. Esto será en las plataformas de HBO. Se estrena el 25 de diciembre de este año, claro. Bueno, detalles del detalle.

Les digo del estreno y del formato. La primera temporada se va a titular Harry Potter y la Piedra Filosofal y va a contar con 8 episodios. El plan de esta plataforma es adaptar cada uno de los 7 libros en distintas temporadas a lo largo de una década. Ya está confirmada una segunda temporada enfocada en la Cámara Secreta. Así que bueno, hay un nuevo reparto principal para Harry Potter, Ron Weasley, Hermione Granger, Albus Dumbledore, Severus Snape, Robes Hungry y Minerva McGonagall. Así que bueno, personajes nuevos, caras nuevas, por cierto. El niño, bueno, el pelirrojo, amigo de Harry Potter, es chiquito, mucho, obviamente, caras nuevas, chicos de la edad que tienen que tener los personajes originarios. Así que se viene la nueva serie de Harry Potter el 25 de diciembre, se va.

Bueno, el título es tan largo, pero se los cuento. Una nueva noche fría en el barrio. ¿Quién lo dice? En los callejeros.

Bueno, y hablando de estrenos, ¿se acuerdan la saga de La familia de mi novia con los Fokker? En esa familia tan rara, tan loca, en la que, bueno, Robert De Niro es el padre, un rigurosísimo padre. Yo creo que además tenía una obsesión con la seguridad de su familia y de su hija, porque él había sido militar. Bueno, el primer tráiler de Fokker in Law, cuarta saga o entrega de La familia de mi novia, ya fue revelado este miércoles 15 de abril durante CinemaCon 2026. Y el evento anual de la industria cinematográfica en Las Vegas ya lo contaron. La presentación, bueno, estuvo encabezada por Ben Stiller y Robert De Niro, quienes contaron detalles sobre el regreso de una de las comedias más exitosas de los años 2000. Así que, bueno, ellos hablan de un descanso de 15 años que tuvieron, que fue a propósito, lo dicen en tono de risa y de chanza, pero bueno, en realidad ya están listos, está todo listo, esta complicidad sarcástica entre ambos actores cuenta ya da cuenta de lo que se viene, ¿no? Como se recuerda, esta saga comenzó en el año 2000 con La familia de mi novia, donde Greg Fokker, o Fokker, que es Ben Stiller, es un enfermero que intenta ganarse la aprobación del estricto padre de su novia Pam, interpretado obviamente el posible suegro por Robert De Niro. La película se convirtió en un éxito de taquilla con más de 330 millones de dólares en recaudación mundial y dio origen a dos secuelas, que era Meet the Fokkers en el 2004 y en el 2010 Little Fokkers. Así que bueno, a esperar, falta muy poquito para este nuevo film que retoma ese universo de casi dos décadas después, con el regreso de los personajes originales y la incorporación de una nueva generación que modifica la dinámica familiar, ¿sí? Estamos hablando de la hija de Robert De Niro. Así que, bueno, promete y mucho esta hermosa comedia, como la pudimos ver en La familia de mi novia. Ahora llega, viajando en el tiempo de nuestro rock, nos encontramos con los Enanitos por el resto.

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2: Ahora vamos a conocer los números de la suerte con el último sorteo de la quiniela oficial en la voz del señor Hugo Mesina.
3: Muchas gracias.
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0: Muy bien, señoras, señores, damas y caballeros, aquí están los 20 premios del sorteo de la Quiniela Vespertina, que recién termina en un sorteo número 7362, el de esta tarde para la Quiniela de San Juan. 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El primer premio de la Quiniela Vespertina de San Juan hoy es para el número 0415, la niña bonita, es el primer premio. En el segundo, 5.234, 5.234. Tercero, 6.716, 6.716. Cuarto, 9.542, 9.542. En el quinto, 0.012, 0.012. Sexto, 0.211, 0.211. Séptimo, 0.052, 0.052. Para el octavo, corresponde en este caso el número 0.601, 0.601. Noveno, 8.145, 8.145. En el décimo, 0.427, 0.427. Destaco el primero, 0.415, 0.415. Vamos a la segunda decena. 6.551. 4.717, 6.866, 9.225, 5.263, 4.688, 3.526, 5.200, 8.698, 4.911. Primer premio en este 4 de septiembre, Día de la Secretaria, Día del Inmigrante, en el sorteo 7.362 de la Vespertina de San Juan. 0.415, 0.415, 0.415, el primero de la Vespertina en San Juan.
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Bueno, muy bien, decíamos 20 grados, dos décimas la temperatura a esta hora. Vamos a seguir con el rock Javier Calamaro con este Quita Pena.

0: Bueno, se ha conocido un video inédito de Lionel Messi que sorprendió a todos y revivió el recuerdo del Mundial 2010. Se trata de una filmación, hasta ahora desconocida, que mostró al capitán argentino junto a Maxi Rodríguez y Martín de Michelis durante la concentración en Sudáfrica. Y bueno, realmente, como siempre, nunca deja de sorprendernos nuestro querido capitán. Para nosotros siempre va a ser, seguirá siendo nuestro capitán. Bueno, es un recuerdo de la selección argentina en el Mundial de Sudáfrica 2010 y bueno, volvió a hacerse viral, por supuesto, ya que lo tiene a Lionel Messi como uno de sus grandes protagonistas. En medio de la repercusión que generó la reciente despedida del rosarino del seleccionado, apareció un video inédito que permite observar al futbolista en una faceta completamente diferente, lejos de los partidos, las conferencias y la presión por una Copa del Mundo. El registro fue grabado durante la concentración del equipo que dirigía Diego Maradona y muestra una escena cotidiana en la habitación de Martín de Michelis. En las imágenes también aparece Maxi Rodríguez, quien comienza a realizar jueguitos con una pelota Jabulani, mientras otro integrante de la delegación registraba el momento. Bueno, la situación cambia cuando aparece Messi. El entonces joven delantero toma la pelota y demuestra una vez más la facilidad que tenía para dominarla, incluso en un contexto completamente informal. Con algunos toques y movimientos, el rosarino convierte una escena entre compañeros en un recuerdo que más de 16 años después adquirió un valor especial. Porque bueno, allí se lo puede ver a sus compañeros en ese momento atónitos, porque permite observar una parte desconocida de la intimidad del plantel argentino durante aquella Copa del Mundo. Maxi Rodríguez aparece haciendo jueguitos en la habitación de De Michelis y rápidamente el desafío se transforma cuando Messi se suma a la escena. Por entonces, el rosarino tenía apenas 23 años y atravesaba una etapa importante de su carrera internacional porque ya era una de las grandes figuras del fútbol mundial, pero todavía estaba construyendo la historia que posteriormente lo convertiría en el máximo referente de la selección argentina. Bueno, la pelota utilizada tampoco pasó inadvertida, porque se trata de la Jabulani, el balón oficial del Mundial de Sudáfrica, que quedó asociado para siempre con aquella competencia por las características particulares y por las numerosas discusiones que generó entre los futbolistas. Bueno, el contexto hace que las imágenes tengan todavía más valor. No se trata de una grabación, de un entrenamiento, ni de, una situación cualquiera, ¿no? Sino de unos pocos segundos de distensión dentro de la concentración. Jonás Gutiérrez compartió un recuerdo en la concentración del Mundial. Messi y Maxi Rodríguez haciendo malabares con la pelota bajo la atenta mirada suya, por supuesto, y de Martín de Michelis. Bueno, lo que hace, los jueguitos que hace Lionel Messi realmente los deja atónitos a todos. Dice Maxi Rodríguez, yo era el que filmaba. Él registró las imágenes y una de las particularidades del video está relacionada con la persona que estaba detrás de la cámara. El autor del registro decidió contar cómo se produjo aquella filmación cuando volvió a compartirla años después. Dice, yo quiero que sepan que era el que filmaba y no quise que Leo se sintiera menos si yo empezaba a hacer más mis malabares, ¿no?, con la Jabulani. Lo cierto es que la frase ayuda a entender el tono de aquella escena. No había una producción preparada ni una intención de generar contenido para el público. Era simplemente un momento de entrenamiento dentro de una concentración mundialista que se registró de manera espontánea. Y otro detalle que llamó la atención fue la música que se escucha de fondo, y en la grabación suenan canciones de Los Nocheros, lo que terminó de darle un clima particularmente argentino a esta escena que transcurrió a miles de kilómetros del país. Sus compañeros, mientras miraban esta escena, decían: parece que la tiene atada a la pelota. Tenía ya 23 años y mostraba sus habilidades que parecían imposibles para cualquier jugador. La tiene atada, decían sus compañeros que estaban en ese momento. Así que bueno, este video, que seguramente ya está circulando, tiene que ver con el Mundial de Sudáfrica 2010 y Lionel Messi.
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0: Bueno, según la Bersuit, se viene. Yo creo que lo que se viene para el fin de semana es el fresquito, ¿eh? Va a bajar la temperatura bastante. Y vamos a ver cómo empezamos la próxima semana. Ya en un ratito les cuento. Bueno, ustedes saben que, según un informe, cada vez más jóvenes permanecen en la casa de sus padres hasta cerca de los 28 años y un poco más también. Detrás de esa postergación aparecen tres factores que se combinan: alquileres altos, empleo informal y salarios que no alcanzan para cubrir el costo de una vida independiente. Así que en ese escenario, la dificultad para acceder a una vivienda ya no solo posterga la emancipación de sus padres, sino también otras decisiones centrales de la vida adulta. La presión del mercado habitacional aparece también en la evolución de la tenencia, es decir, la cantidad de inquilinos en la ciudad pasó del 24% en el 2003 al 36%, mientras que la proporción de propietarios bajó del 64% al 52%, según explicó Emanuel Ferrano a Infobae. Bueno, Ferrario sostuvo que en los años 90 los jóvenes dejaban la casa de sus padres cerca de los 24 años. Hoy esa salida se produce en promedio 4 años más tarde. Los hombres se independizan a los 29 años y las mujeres a los 27, ¿sí? La propiedad se concentra en mayores de 65 años y los monoambientes en menores de 30. Ferrario describió una brecha generacional en el acceso a la vivienda propia y, según los datos, el 81% de los propietarios de la ciudad tiene más de 65 años, mientras que entre quienes alquilan monoambientes, el 80% tiene menos de 30 años, ¿eh? Así que, bueno, ese reparto expone dos realidades distintas frente al costo habitacional. Para los más jóvenes, la carga no se limita al alquiler. Incluye expensas y el resto de gastos mensuales que deja vivir fuera del hogar familiar. La caída de los jefes de hogar menores de 30 años muestra el cambio de largo plazo. En 1980 representaban el 42%, en el 90 el 31% y en la actualidad solo el 10%. Y bueno, también Ferrario vinculó ese descenso con la crisis económica, las dificultades de acceso al crédito y los cambios en los ingresos. Y también aclaró que alquilar no es en sí mismo un problema cuando se trata de una elección sostenible. Pero claro, una pareja puede destinar el 60% del ingreso a alquiler y expensas. Entonces aquí el punto crítico, según Ferrario, aparece cuando la vivienda absorbe una porción demasiado alta del salario. Puso como ejemplo a una pareja que destina el 60% de sus ingresos al alquiler y las expensas y debe cubrir con el 40% comida, transporte, salud y otros consumos básicos, ¿eh? Así que bueno, los padres que tengan hijos ya que han pasado los 20, sepan que hasta casi los 30 años los van a tener consigo. Así que esa estructura de gastos reduce la capacidad de ahorro y aleja la posibilidad de acceder a una compra. Así que él señaló además que cerca del 40% de los jóvenes trabaja en la informalidad dentro de la ciudad de Buenos Aires, mientras que para el conjunto de Argentina ese indicador ronda el 57%. Así que, claro, la informalidad complica el acceso a contratos y garantías y también deja a muchos trabajadores fuera de mecanismos de actualización salarial ligados a la inflación, de acuerdo con lo que ha expuesto el dirigente. Así que bueno, ya saben, chicos, hoy por hoy, pasado los 20, se quedan a vivir, siguen viviendo con los padres hasta cerca de los 30 años.
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2: En el ámbito local, los restos de Horacio Villafañe, el chango huaqueño, serán trasladados este sábado a Huaco. Familiares, músicos, gauchos y vecinos acompañarán su regreso a su ciudad natal. A las 8:30 saldrá el coche fúnebre del cementerio, pasará por la casa del chango para luego continuar hacia Jáchal. A las 10:30 llegará a la plaza Jáchallera y desde allí rumbo al cementerio de Huaco, donde se realizará un homenaje del que participarán familiares, amigos, músicos y vecinos. En el ámbito nacional, 8 estudiantes terminaron heridos en una escuela de Santa Fe tras una reacción de pánico masivo provocada por la explosión de un neumático de un camión. El estruendo desató una estampida. Varios alumnos saltaron desde el primer piso hacia un parasol que no resistió la caída. Creyeron que era un explosivo lo que había explotado. En el ámbito internacional, Rusia bombardeó la sede del Servicio de Inteligencia de Ucrania en Kiev. Por el momento se han reportado 5 heridos. Le recordamos a esta hora los datos del tiempo: la presión 946.8 medida en hectopascales, 21 grados la temperatura, la humedad del 10% y tenemos viento del sur a 17 kilómetros por hora.
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Cuatro minutos pasan de las 4 de la tarde y estamos así ingresando a nuestra segunda hora de programa. La temperatura 21 grados, el cielo está ligeramente nublado, la humedad es del 10% y el viento del sur a 17 kilómetros en la hora. Y como ya es habitual, vamos a compartir nuestros clásicos internacionales. Y hoy nos vamos a centrar con la música de James Taylor, que es un cantante y guitarrista estadounidense. Nació en 1948 en Boston, reconocido como una de las figuras claves del folk y el shot rock. Vamos a recordarlo con este hermoso tema, Tu cara sonriente.

ahora vamos a continuar en este camino, en este lindo sendero que hacemos todas las tardes y que viajamos en el tiempo, y en este caso vamos a encontrarnos con una banda famosa australiana de rock y pop que se formó en 1977 en la ciudad de Sydney. Estamos hablando de INXS. El grupo nació bajo el nombre de Faris Brother, y bueno, luego viró a este nombre, a estas letras que tienen que ver obviamente con los fundadores principales. Escuchemos esta rubia suicida.

Y vamos a terminar este ratito con clásicos internacionales con Jerry Lewis. Bueno, él fue un famoso comediante, actor, cantante y director estadounidense, conocido por su estilo de humor físico y expresivo. Él nació en 1926 en Nueva Jersey y bueno, sus padres ya trabajaban en el mundo del entretenimiento, así que él empezó a actuar en los escenarios a los 5 años de edad. Y a partir de allí, no solamente la carrera que tiene que ver con la música, sino también con la actuación. Y tuvo una gran etapa, un éxito con Dean Martin, con quien hacían un dúo cómico, Martin y Lewis, en clubes nocturnos y películas de Paramount. Lo recordemos con Grandes Bolas de Fuego.

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8: Escuchemos a Lucero, Amor en Primer Grado. A ver.

Bueno, Moria Kazán se sumó a la particular moda de farmear aura, ¿eh? Esto que tiene locos a muchos chicos. Y bueno, los grandes se van sumando. De 6-7 a marcar mandíbula, ¿eh? Moria Kazán se metió de lleno en una de las tendencias que se hicieron virales entre los jóvenes y que ha protagonizado un divertido momento en televisión. Así que la diva volvió a dejar en claro que puede adaptarse a cualquier tendencia, porque en medio de La Mañana con Moria, que es su programa, la conductora se animó a conocer y poner en práctica el denominado 6-7, además de descubrir qué significa eso de farmear aura, una expresión que comenzó a ganar protagonismo entre los más jóvenes. Pero bueno, todo ocurrió durante una charla con un grupo de invitados que se encargó de introducir a Moria en este nuevo universo de códigos y gestos virales. La conductora, lejos de mostrarse indiferente ante la explicación, quiso saber de qué se trataba y rápidamente pasó de espectadora a protagonista. Uno de los momentos que generó más repercusión fue cuando Moria realizó el famoso 6-7 frente a las cámaras, pero la experiencia no terminó ahí. También recibió indicaciones para realizar un movimiento destinado a resaltar la mandíbula, otra de las prácticas vinculadas con esta tendencia. Así que, según le explicaron, una de las técnicas consiste en mantener la lengua apoyada contra el paladar con el objetivo de conseguir una mandíbula visualmente más marcada. Después de escuchar atentamente, Moria hizo su propia interpretación de esta práctica y lanzó una de sus características ocurrencias. Es como una autocirugía, dijo.

No inmediatamente y cuestionó con su habitual sentido del humor y encontraste un modo de vida en una semanita. La conversación permitió conocer algunos de los códigos detrás del concepto de farmear aura, una expresión utilizada para referirse a determinadas acciones, gestos o actitudes que buscan proyectar seguridad, presencia o una suerte de magnetismo personal, ¿sí? Así que bueno, antes le decíamos tirar facha, qué sé yo, ahora se llama farmear aura.

Bueno, llegó la hora de los estrenos. David Bisbal junto a Antonio Orozco acaban de subir a las plataformas. En realidad, hace 18 horas que ya se los puede escuchar. Lo que vendrá.

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Bueno, aquí están otra vez con nosotros, ya se ganó el cariño y la aprobación. Te quiero tanto, el clásico de Sergio Denis con Los Decadentes y Los Caligari.

Bueno, como estamos de estreno y cada tarde nos gusta el estreno, conocer nuevos trabajos, vamos a convocar ahora a una gran cantante que le ha dado una vuelta de tuerca a la música, no tan no tan contundente, pero está un poco más rockera. Miley Cyrus, después de una enigmática campaña publicitaria a través de las redes sociales y la vía pública, finalmente estrenó su esperadísima nueva canción que se llama Solía Ser Joven, ¿sí? Sé que solía estar loca, sé que solía ser divertida. 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Esto dispara la ya lejana chica Disney en los emotivos coros, ¿no? Uno de los temas que tiene que ver con otra etapa. Vacaciones de verano interminable se llamaba su primera nueva canción desde el lanzamiento de su aclamado álbum. Así que vamos a escucharla, vamos a ver qué te parece esta nueva canción de una grande de la música internacional, Miley Cyrus.

Bueno, la selección argentina se prepara para afrontar una nueva etapa después de la final del Mundial 2026. La primera fecha FIFA posterior a la Copa del Mundo tendrá un significado particular para la albiceleste, porque no solamente por el reencuentro entre el plantel y los hinchas, sino también porque marcará el comienzo de un periodo de transición. La AFA informó este viernes que el próximo lunes dará a conocer oficialmente los detalles de los amistosos que disputará el seleccionado durante la extensa ventana internacional que se desarrollará entre el 20 de septiembre y el 6.

de octubre. El anuncio incluirá los rivales, las fechas y las sedes de los encuentros. La expectativa es especialmente grande porque serán los primeros compromisos tras la Copa y estarán atravesados por dos cuestiones centrales: el retiro anunciado por Lionel Messi y la incertidumbre en torno al futuro de Lionel Scaloni. La imagen elegida por AFA para anticipar el anuncio tuvo precisamente al entrenador como protagonista. El detalle no pasó inadvertido y vuelve a poner el foco sobre el futuro del técnico campeón del mundo. Tres amistosos y distintas sedes en Argentina. La idea que se maneja actualmente es que los partidos se disputen en territorio argentino. De esa manera, la selección podría volver a encontrarse con su público y comenzar la nueva etapa acompañada por los hinchas. De acuerdo con la información que trascendió en la previa del anuncio oficial, la intención es organizar tres encuentros durante esta ventana internacional. Uno de los partidos tendría como escenario Buenos Aires y el Estadio Monumental aparece como la principal alternativa. Otro compromiso se disputaría en Rosario, mientras que el tercer encuentro podría jugarse en Córdoba o Santiago del Estero. Así que bueno, el esquema permitiría que recorra diferentes puntos del país en una fecha FIFA que tendrá una duración mayor a la habitual. Sin embargo, todavía habrá que esperar hasta el lunes para conocer cuáles serán finalmente los rivales, cómo quedará establecido el calendario. Estos encuentros también servirán como primera prueba para una selección que deberá comenzar a acostumbrarse a jugar sin Messi. Y además, los futbolistas que arrastran sanciones disciplinarias de FIFA podrán cumplir sus suspensiones durante estos partidos amistosos. Por eso, la convocatoria tendrá varios elementos que la harán especialmente atractiva. AFA además intentará que Messi sea parte del reencuentro. Y la incógnita, bueno, pasa por Lionel Scaloni.

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13: Y cuando faltan 17 minutos para las 5 de la tarde, vamos con otro estreno. Lo trae Ricardo Arjona, A la Medida.

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0: Bueno, les cuento de un joven, él tiene 14 años y creó un dispositivo que permite a personas sordas sentir, entre comillas, el canto de las aves. El colombiano Juan Sebastián Ávila Pérez ha desarrollado una iniciativa que él ha llamado Alas de Inclusión. Con apenas 14 años, Juan Sebastián Ávila Pérez, oriundo de Neiva, Colombia, está demostrando que la innovación también puede convertirse en una poderosa herramienta de inclusión. El joven desarrolló un dispositivo pensado para que personas sordas puedan experimentar el canto de las aves a través de vibraciones, una iniciativa que le valió un reconocimiento internacional. Su proyecto, denominado Alas de Inclusión, nació después de observar que los niños sordos encontraban una barrera evidente al participar de actividades de observación de aves. Buena parte de la experiencia depende de poder escuchar sus cantos y llamados. Junto con un profesor de su colegio, el joven colombiano comenzó a trabajar en un prototipo portátil basado en tecnología vibrotáctil. El sistema capta los sonidos de las aves y los transforma en vibraciones que pueden percibirse físicamente, permitiendo acercar la experiencia de la naturaleza a quienes no pueden escucharla. La propuesta va más allá de generar una vibración cuando aparece un sonido. Según ciencias naturales, las diferencias características acústicas de las especies producen patrones distintos en el dispositivo, con el objetivo de que el usuario pueda sentir e identificar diferentes cantos de aves mediante estímulos táctiles en el brazo. Así que Alas de Inclusión nació de una pasión por las aves. El proyecto comenzó en el 2025, pero la relación de Juan Sebastián con la conservación viene de años atrás. Y de acuerdo con esta escuela que lo que toma y le ayuda a poder desarrollar esta iniciativa, 5 años antes ya había comenzado una campaña comunitaria relacionada con la protección de la biodiversidad de aves en Colombia, y posteriormente realizó talleres, charlas, jornadas de siembra de árboles y actividades de recolección de residuos. Esa experiencia fue la que terminó conectando dos asuntos que generalmente se abordan por separado: la observación de aves y la accesibilidad para personas sordas. Así que el desarrollo ya superó su primera prueba de concepto y actualmente se encuentra en una etapa de ajustes para reducir su tamaño, organizar mejor el cableado y conseguir que pueda llevarse con mayor comodidad en el brazo. Así que bueno, la edición de este año reúne 476 postulaciones de 50 países y seleccionó a 16 ganadores de entre 10 y 16 años con iniciativas relacionadas con conservación marina, agricultura sostenible, calidad del aire, tecnología y otros desafíos ambientales. Así que la organización presentó oficialmente a los ganadores durante agosto de este año. Y bueno, este proyecto de Juan Sebastián muestra cómo una idea aparentemente sencilla puede conectar mundos que muchas veces se desarrollan por separado: tecnología, inclusión social y protección de la naturaleza.
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0: Bueno, parece que se han puesto de acuerdo porque todos los estrenos aparecieron hace apenas 18 horas. Ahora es Camilo el que nos trae su último trabajo, El Árbol.

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1: En el ámbito local, el Ministerio de Niñez y Desarrollo Humano va a renovar su flota de vehículos destinada principalmente a garantizar la llegada de asistencia social y alimentaria a los sectores que puedan verse afectados por una emergencia. Comprende 6 camiones medianos y camionetas 4x4. En el ámbito nacional, el gobernador Maximiliano Puyaro inauguró una unidad penitenciaria número 9 de Recreo, una cárcel con 81.900 plazas que demandó una inversión de 80 millones de dólares, que según planteó forma parte de una estrategia para sacar detenidos de las comisarías y reforzar el control sobre la población penal. En el ámbito internacional, Estados Unidos, una pareja tenía a 4 niños secuestrados en un camión en Florida. Los abusaron y torturaron por 6 años. Las autoridades exigen pena de muerte. Eran nietos biológicos de la mujer que fue detenida. Les recordamos para mañana sábado, hay pronosticado una temperatura mínima de 5 grados centígrados y una máxima de 10 grados.
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4 minutos pasan de las 5 de la tarde y estamos así ingresando a nuestra última hora de programa. La temperatura 20 grados 5 décimas, tenemos un cielo ligeramente nublado, el viento es del sur a 23 kilómetros en la hora. Y como ya es habitual, a esta hora compartimos nuestros clásicos latinos. En este caso nos vamos a ir a Italia y nos encontramos con Laura Pausini, que es una famosa cantante y compositora italiana, nacida en Faenza, Italia, en 1974. Ella nació y creció junto a todo lo que tiene que ver con la música y el arte. Ella cantaba junto a su padre, Fabrizio, en piano bares y locales. Bueno, su vida cambió en febrero de 1993, cuando ganó el prestigioso Festival de San Remo en la categoría de Nuevos Valores con el tema La Soledad. Y ese éxito marcó el inicio de su carrera discográfica y su primer álbum homónimo. La escuchemos con Escucha a tu corazón.

0: Y ahora nos va a acompañar en este camino del recuerdo Rosana, que es una reconocida cantautora española, nació en 1963 en Arrecife, Islas Canarias. Bueno, es la menor de una familia de 8 hermanos y su padre le regaló su primera guitarra a los 5 años. Y a los 8 ya componía sus propias canciones. Escuchemos este clásico, A Fuego Lento.
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vamos a terminar este momento con clásicos latinos. Escuchamos un bolero, vamos a escuchar un bolero que siempre lo interpreta Luis Miguel, como es Bésame Mucho. Pero en este caso se han unido Thalía y Michael Bublé. Thalía, ustedes saben, es una cantante, actriz y empresaria mexicana que nació en la Ciudad de México en 1971 y es considerada una de las figuras más importantes de la música latina y de las telenovelas a nivel mundial. Ella lo hace al tema acompañada de Michael Bublé, que es un cantante, compositor y actor canadiense conocido por su estilo de música inspirado en el jazz, el swing y el pop tradicional. Bueno, el esposo de Luisana Lopilato, que esto lo ha traído mucho más a conocerlo popularmente en nuestro país. Bésame Mucho.

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6: Llega Shakira y Loca.

Bueno, muy bien, ahí estaba Shakira. Otro que también ha estrenado, está estrenando su último trabajo, se ve que los chicos trabajan y mucho, todos los cantantes latinos presentan muy seguido temas nuevos. Este cantante que es Héctor Montaner ha presentado hace muy poquitas horas que está en las plataformas, se llama Este Amor No Se Me Quita.

Bueno, les cuento que Mirtha Legrand suspendió la grabación de su programa por un problema de salud. La conductora decidió a último momento bajarse de su habitual mesaza que tendrá frente a frente a Ana Rosenfeld y Elba Marcovecchio, hubiera estado muy bueno, pero ella no va a poder estar en lo que se convirtió en un clásico de la televisión argentina del último tiempo. Mirtha Legrand y Juana Viale graban los viernes sus respectivos ciclos del 13, pero claro, este viernes la chiqui tuvo que bajarse a último momento por precaución ante un problema de salud y su nieta la reemplazará al frente de la mesaza, una tarea en la que ya tiene experiencia en reiteradas oportunidades. Así que según pudo saberse, Mirtha tuvo un cuadro gripal, lo que motivó que guardara reposo y no se presentara en los estudios de grabación. Tal como marca la tradición, Juana es quien hace primero su programa y luego en su turno es el turno de la chiqui. Sin embargo, esta vez la actriz deberá hacer frente a ambos envíos, ya que su abuela permanece en domicilio. Y bueno, el periodista Juan Echegoyen habló con Marcela Tiné.

0: ayer la hija y ella dio más detalles de la situación. Está un poco engripada, yo estoy almorzando con ella, Juana va a hacer el programa. Pero imagínense lo que es una gripe en una persona tan mayor, no debe ser sencillo. Así que bueno, de esta manera Viale ocupará el lugar de Legrand en la noche de Mirtha, donde va a recibir un atractivo cruce con espíritu de tribunales, ¿eh? Porque estarán Ana Rosenfeld, abogada de Wanda Nara, en su litigioso divorcio con Mauro Icardi, y Elba Marco Vecchio, representante legal del futbolista, quienes sostuvieron posiciones públicamente encontradas en las últimas semanas por el caso que obviamente de una y de otra las enfrenta. Así que la verdad va a ser muy, muy bueno. Veremos cómo lo maneja Juana Viale, ¿eh? Pero bueno, esa es la propuesta para este sábado.
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0: Bueno, muy bien, pasan 41 minutos ya de las 5 de la tarde, la temperatura 20 grados 6 décimas y tenemos un vientito del sur a 26 kilómetros en la hora. Bueno, hay un tema que nos preocupa y que tiene que ver con este fenómeno del Niño 2026. Para entenderlo mejor y para informarnos correctamente, estamos en contacto con el profesor Germán Poblete. Buenas tardes, Germán, ¿cómo le va?
1: Buenas tardes, mucho gusto.
0: Igualmente, gracias por atendernos y bueno, obviamente esta preocupación, porque claro, escuchamos distintas campanas, nos hacemos a lo mejor un panorama equivocado, tenemos miedo, tenemos un poco de, incertidumbre. Por eso le consultamos qué es, aunque ya creo que lo hemos charlado en algún momento, pero bueno, vamos a actualizarnos qué es y cómo nos puede llegar a tocar.
1: Bueno, ¿qué es el niño?
0: Sí.
1: Uh-huh. Es la anomalía, es decir, el apartamiento de lo normal,
0: sí,
1: de la temperatura del Pacífico Ecuatorial.
0: Uh-huh.
1: Bueno, de acuerdo a eso, se lo clasifica en niños muy fuertes, débiles, de acuerdo a la magnitud de esa anomalía.
0: Claro. ¿Cierto?
1: Entonces, tenemos niños débiles, niños moderados, niños fuertes y niños muy fuertes. Bueno, el uh-huh. de este año ha superado todos los umbrales. Es decir, se ha producido una anomalía media en toda el área del niño superior a los 3,5 grados.
0: Uh-huh.
1: Eso indica... Y ninguno de los otros niños que le voy a nombrar alcanzó tal magnitud, ¿no?
0: Sí.
1: Entonces, niños famosos, como por ejemplo el del 87,
0: ajá,
1: que trajo un derrame del río San Juan superior a los 4.000 hectómetros cúbicos, estaba en 1 punto grado de anomalía.
0: Uy, claro.

0: 97, otro famoso niño que trajo prácticamente 4.000 hectómetros cúbicos
1: de agua,
0: de derrame.
1: Sí.
0: Y lo digo en términos de derrame porque es la mejor forma de decir cuánta agua se acumuló en la nevada en esa temporada nieval, ¿no?
1: Sí, sí,
0: ¿por qué?
1: Sí.
0: Porque es lo que más nos importa del impacto del niño en San Juan, son las nevadas, evidentemente.
1: Claro.
0: Entonces, tenemos que este niño ha superado fuertemente las anomalías de otros años clásicos, como son del 80, el 41, el 53, el 82, el 87,
1: sí,
0: el 97, el del 2015.
1: Ajá.
0: Y el del 2023, que ya no ha sido tan publicitado, pero que también se ha producido una anomalía en el Pacífico Ecuatorial. Entonces,
1: sí,
0: este niño con el 3.5 supera ampliamente a los otros que he nombrado.
1: Y si lo traducimos en...
0: Si quiere yo, para que más o menos los clasifique en función de la importancia que tiene, que para mí es la más importante de todas, o sea, la cantidad de nieve que cae. En términos de derrame, por ejemplo, en el 41, el río San Juan derramó 5.000 hectómetros cúbicos, o sea, un metro por un metro.
1: Sí.
0: Un cubo de un metro por un metro por un metro de agua, ¿no?
1: Ajá.
0: El del 53, 3.800. El 87, 4.600, casi 700, ¿no?
1: Sí.
0: Y el 97, 3.900, prácticamente 4.000 hectómetros cúbicos. Eso muestra la importancia,
1: claro,
0: que tiene el impacto del niño.
1: Bien.
0: Que, como ya dije, ya este es un super niño, ¿no?
1: Y si lo traducimos
0: en el 16, 15, 16, hubo otro niño que... No alcanzó grandes niveles de derrame del río San Juan, lo que implica de que hay otros factores que inciden en el derrame, ¿no? Ahí
1: sí
0: se alcanzaron 2.200 hectómetros cúbicos en el 15-16.
1: Lo que le quería preguntar, profesor, es cómo se traduce, digamos, cuando hablamos de impacto, las consecuencias tienen que ver solo con la nieve, con lluvias.
0: No, claro, me he centrado en la nieve porque es lo que más nos importa.
1: Claro.
0: A los sanjuaninos, porque estábamos transitando una mega sequía que más o menos se inauguró allá por el 2010.
1: Ajá.
0: Y se extendió fuertemente, alcanzando niveles de sequía, entre comillas,
1: sí,
0: muy grandes, por ejemplo, en la temporada del 2021, que superó a la famosa famosa sequía de los años 60, del año 66-67, que fue tan... Ahí el derrame fue de 627 hectómetros cúbicos. Esa es la diferencia.
1: Claro, totalmente.
0: 67.
1: Sí.
0: Y eso dio lugar a que se moviese tanto la opinión pública como la política para empezar a realizar lo que considero que ha sido lo más razonable que ha habido, que es crear embalses.
1: Claro, exacto.
0: Ahí empezó,
1: sí,
0: en el 70 se empezó a pensar un embalse que fuera lo suficientemente fuerte como para almacenar esa cantidad de agua que cae, que durante la década del 70 se lo estuvo pergeniando, construyendo, y se lo inauguró en 1980. Bueno,
1: claro,
0: ustedes saben más que yo de esa fecha, ¿no?
1: Ahora,
0: el famoso embalse de Uyú.
1: Sí, sí, sí, tal cual.
0: Digo embalse para diferenciarlo de lo que muchos le dicen, el dique Ignacio La Rosa, todo eso. No, esos eran derivadores.
1: Ah, bien.
0: Fue el primer embalse que ahora fue complementado por todos estos otros que conocemos, Punta Negra, Caracoles,
1: sí,
0: etcétera.
1: Sí, sí.
0: Ahora, yo pienso que ha sido la mejor medida que se puede haber realizado ante la inestabilidad,
1: claro,
0: que tiene este,
1: claro,
0: río San Juan.
1: Seguro,
0: si
1: seguro.
0: Del 67-68, tuvimos 627 hectómetros cúbicos,
1: claro,
0: y en el 2021 no llegamos a los 500. ¿Se imaginan con semejante volumen que se viene ahora lo que hubiera sido? Entonces, con estos volúmenes, que como lo que he dicho.
1: Ahora,
0: entonces, ahí se contiene y se almacena el agua, y eso va a repercutir de manera positiva, porque vamos a disponer de agua.
1: Porque la gente, o sea, la creencia popular, lo que se dice,
0: etcétera, etcétera, pero...
1: Claro, pero...
0: De acuerdo a lo que yo les estoy contando,
1: sí,
0: de los derrames que han tenido otros niños, va a ser de obviamente muy superior a lo normal, ¿no?
1: ¿Y estamos preparados para eso?
0: Es la repercusión más importante de el niño en nuestra provincia.
1: Bien.
0: La presencia de nevadas cuantiosas, uh-huh, en cordillera. Estuve coleccionando imágenes satelitales hasta que se pudiera.
1: Sí.
0: Y bueno, no hay ninguna que la iguala a esta.
1: Claro.
0: Hay un niño que ha sido muy estudiado y que también hay referencia, que es el del 1877.
1: Ajá. Uh-huh.
0: Que fue muy intenso, tan intenso como este, o quizá un poco menos, pero con la diferencia que en esa época el resto del Pacífico no estaba tan caliente como ahora. Ahora,
1: claro,
0: prácticamente todos los mares y océanos del mundo están con temperaturas por sobre lo normal. Entonces,
1: sí,
0: este niño se le ha sumado el calentamiento del Océano Pacífico en general, porque es, como acabo de decir, el niño es la anomalía en el Ecuador,
1: sí,
0: del Pacífico Sur.
1: Ahora, una pregunta con respecto...
0: Eso es lo que hace,
1: sí,
0: a lo hídrico.
1: Claro, por eso es eso el temor que todos tenemos, porque se puede producir...
0: Van a crear complicaciones.
1: Claro, el derrame...
0: Pero, respecto de lo que viene a lo térmico...
1: Sí.
0: La primavera sanjuanina siempre ha sido con una tremenda variabilidad.
1: Uh-huh.
0: ¿Cuántas piñas de estudiantes, me acuerdo yo, de los 21 de septiembre, cuántas cosas han sido arruinadas por la alternancia de vientos debido a que hay un proceso de cambio de masas tropicales, de masas subpolares que dominaron hasta agosto? Y ahora ya se están asentando más las tropicales, ¿no?
1: Bien.
0: Entonces, en ese juego aparecen vientos. El Sondita del otro día, por ejemplo, este fin de semana, el sábado, va a ocurrir un sur importante que va a refrescar bastante el sábado y el domingo.
1: Sí.
0: Y la primavera de por sí va a ser muy, muy inestable, ventosa, con rangos térmicos que van a estar dentro de lo normal, pero van a ser con esa alternancia que estoy diciendo y con anomalías un poco más marcadas.
1: Sí.
0: Respecto de las lluvias, en el verano sanjuanino se esperan las típicas lluvias convectivas a partir de diciembre, pero en la primavera van a estar en el rango normal. Donde va a haber una anomalía grande de las precipitaciones va a ser en un núcleo que abarca todo el noreste argentino,
1: uh-huh,
0: y sur brasileño, digamos un núcleo centrado en la provincia de Misiones, que se extiende hacia Corrientes, entre el río norte de Santa Fe y sur de Brasil. Entonces, ahí sí va a haber anomalías considerables.
1: Ahora, una pregunta. Sí, una pregunta, profesor. Con respecto a lo que decíamos, hablábamos de la...
0: producidas por el calentamiento del Pacífico se van a hacer ver más bien en enero, febrero, o sea, pero estamos hablando de la primavera.
1: Claro, claro, claro. No, también la pregunta tiene que ver, profesor, con lo que usted hablaba del derrame en cuanto a la cantidad de nieve y el derrame que puede haber, que va a haber seguramente en metros cúbicos. La pregunta es si San Juan está preparada, digamos, si hay preocupación por eso. Debemos estar.
0: Bueno, lo que acabo de decir, o sea, a Dios gracias que tenemos embalses.
1: Claro.
0: Que van a almacenar el remanente de agua que va a venir después de esta masa nívea y está cubriendo la cordillera.
1: Claro.
0: Yo estoy viendo las imágenes satelitales y las comparo con otros años, es impresionante. Es un manto que ahora abarca también lo que le llamamos el pedemonte, o sea, el sector lateral a los cordones montañosos que son llanos, entre comillas, anchos e inclinados, ¿no?
1: Claro.
0: Bueno, la nevada, según la foto satelital, abarca también esa zona del pedemonte, de la cordillera.
1: Claro.
0: Entonces, lo que queda, ya que estamos casi al final de la temporada nival, al 30 de septiembre, es calcular cuál va a ser el derrame cuando esa entre a jugar el aumento de la temperatura.
1: Claro.
0: Que obviamente va a aumentar la sublimación de la nieve, que va a pasar de sólida a gaseosa, y la percolación, o sea, la infiltración.
1: Uh-huh.
0: Como hemos vivido, estuvimos viviendo una mega sequía considerable, habría que ver cuán ávido está el suelo para empezar a promover mayor o menor infiltración.
1: Claro, exacto, exacto. Y
0: por eso
1: sí,
0: se hace difícil en este momento
1: calcular
0: cuánto va a ser este derrame para compararlos con los otros que cité de los otros años, ¿no?
1: Ahora, entonces tenemos que estar preparados. Esto sucedería, va a suceder seguramente en mes de diciembre aproximadamente.
0: Claro, no, o sea, respecto del derrame, con los diques y los aliviaderos de los diques, porque no sé si en una vez se lo van a tener que poner en juego, o sea, mandar parte del agua por el cauce tradicional, ¿no?
1: Sí.
0: El río San Juan, que va a parar a la laguna de Guanacache, o si no, por eso decía que debemos ver con la percolación y la sublimación cuánto derrame puede venir y si alcanzarían los embalses que tenemos para almacenar el derrame que se va a prever cuando a partir de octubre, noviembre, ya empiece a fluir como agua líquida.
1: Bien. O sea que la preocupación es un poco lógica, ¿no? Por parte de la gente.
0: Sabiendo las posibilidades de, además del almacenaje de los embalses, poner en funcionamiento los aliviaderos, ¿no?
1: Bien. Bueno, ojalá que, qué sé yo, más allá de que es positivo para San Juan esta cantidad de nieve, más el derrame que tiene que ver con la cantidad de agua potable, porque nosotros, o por lo menos, que se potabiliza luego.
0: Sí,
1: pero
0: agua potable y agua de regadío.
1: Claro, y de regadío.
0: Ajá. Que siempre se estuvo luchando durante la megasequía que empezó en el 2010 para ver cuánta agua se va a surtir para,
1: claro,
0: la agricultura y cuánta no. Ahora yo pienso que no va a haber problemas por el almacenaje que estoy infiriendo, y que faltarían algunas variables para decir de cuánto sería. No habría problemas para la vida humana, o sea, para el agua potable y y la agricultura, ¿no?
1: Bien, por eso le preguntaba si San Juan está preparado para recibir un gran caudal,

0: en cuanto a diques y todo lo que tiene que ver con la contención hídrica, ¿no?
1: Claro. Sí. Como dije recién, sí, a partir del síndrome de la sequía de los años 60, 66 y 68, se creó conciencia en San Juan de la necesidad de tener embalses, que a Dios gracias se han materializado varios, aunque han quedado algunos en plan, como el...
0: Sí, ahí en stand-by para que se hagan. Sí, sí.
1: El de, no, ¿cómo se llamaba el de el que estaba al lado de la cordillera?
0: Ajá,
1: no. Pero lo que soy reiterativo, espero que con los embalses que hay ahora alcance para contener el volumen de agua que va a venir, y si no, ya hay que prever cómo el excedente se puede canalizar de manera racional, ¿no?
0: Ajá. Y que no sea obviamente peligroso para que para la seguridad de los
1: habitantes. Exactamente, a eso me refiero.
0: Bien. Bueno, profesor, muchas gracias por atendernos, por informarnos, por, qué sé yo, llevar tranquilidad, porque claro, uno en la ignorancia, qué sé yo, hace comentarios, dice cosas que realmente no sabemos, no conocemos, no tenemos todo el conocimiento, reitero, para, bueno... qué sé yo, imaginarnos cómo pueda desarrollarse todo ese fenómeno, que no tiene que ver, que no tiene nada que ver con el calentamiento global, es lo que yo tengo entendido.
1: Bueno, está el calentamiento global está afectando el calentamiento de los océanos en el mundo.
0: Sí.
1: O sea que yo pienso que los puntos que ha sacado a los otros niños este niño de este año también son debidos al calentamiento de los océanos en todo el mundo, y obviamente el Pacífico, ¿no? Que
0: claro,
1: el Pacífico prácticamente ocupa la mitad de la superficie terrestre.
0: Ajá.
1: Entonces, además, o otra cosa, la temperatura global, que es un síntoma re importante del cambio climático, también va a verse afectada por el aumento de la temperatura del Pacífico.
0: Ajá.
1: Y en una de esas superamos el índice del 24, que hasta ahora ha sido el más alto de la temperatura global. O sea que hay una interacción también ahí.
0: Uh-huh.
1: Y este super niño, que se le llama así por la gran anomalía que tiene, de 3,5
0: claro,
1: grados sobre lo normal, va a sumar calor global, y por lo tanto deberíamos esperar que en el año, que el año 26 supere los récords de otros años respecto al calentamiento global, ¿no?
0: Oh, claro. Bueno, tenga buenas tardes, profesor. Agradecemos nuevamente su participación en nuestro programa, y como siempre, tan didáctico para que entendamos todos de qué se trata este fenómeno que nos tiene a todos muy preocupados. Así que muchísimas gracias, profesor.
1: Bueno,
0: tenga buenas tardes.
1: Mucha suerte y gracias a ustedes.
0: Bien.
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6: Bueno, llegamos al final, nos hemos pasado un poquito del horario de cierre de nuestro programa, pero creo que valió la pena. La temperatura a esta hora, 21 grados 3 décimas, el cielo está ligeramente nublado y el viento es del sudeste a 26 kilómetros en la hora. Bueno, tal cual nos decía el profesor Germán Poblete, vamos a tener un fin de semana frío. Mañana arrancamos con una mínima de 5 y llegaremos solo a una máxima de 10. El domingo mínima 1 grado bajo cero, 12 grados de máxima. Y bueno, afortunadamente arrancamos el lunes ya con temperaturas un poquito más elevadas. Nos vamos, Hugo Mesina, Patricia Moreno, Leonor Camisay y yo, Patricia Venegas. Volvemos el próximo lunes. Feliz fin de semana para todos.

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1: En el ámbito local, la Municipalidad de Pocito puso en vigencia la ordenanza que establece el marco regulatorio para la quema controlada de malezas y basuras en terrenos y fincas del departamento. Se debe pedir autorización, pagar una tasa y tras una inspección para determinar que no hay riesgo, se efectúa con el control de bomberos la quema de malezas. No se puede hacer cuando hay viento y las multas para los infractores superan los 3 millones de pesos. En el ámbito nacional, el diputado Sebastián Galmarini afirmó que el giro de Javier Milei sobre la causa Malvinas responde a una estrategia electoral y cuestionó la falta de novedades concretas en los anuncios realizados por el presidente durante la cadena nacional. En el ámbito internacional, Estados Unidos. Nike cerró 11 tiendas en Estados Unidos y ajusta su presencia por la caída de las ventas. La empresa avanzó con despidos y reubicaciones en mercados estratégicos tras informar menores resultados en ventas. Les recordamos, para el día domingo hay pronosticada una temperatura de 1 grado bajo cero y la máxima llegaría a los 12 grados centígrados.
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0: Hola.
1: Hola, buenas tardes. ¿Cómo estás? Bienvenidos nuevamente juntos aquí en el aire de LV5 Radio Sarmiento para compartir la tarde de 18 a 21 horas, como siempre.
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1: Soy Alejandro Martín y juntos vamos a disfrutar de todo lo que es noticia, comentarios y por supuesto la mejor música la tendremos a partir de este momento y durante 3 horas en el aire de LV5 Radio Sarmiento, AM 1120, FM 104.7. Puedes enviar tu mensaje al 264-508-6198. Y por supuesto, ayudarme a programar la música que suena en el aire de Sarmiento. Soy Alejandro Martín y juntos disfrutamos de la tarde de LV5 Radio Sarmiento.

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Super clásico de Italia sonando aquí en la tarde. Regresa a mí. Te recuerdo, el mensajero de la tarde es el 264-508-6198. Para que te pongas en contacto, me cuentes por allí un poquito dónde estás a esta hora de la tarde, escuchando la radio. Hoy viernes, señores, viernes 4, ¿sí? Es lo que indica el calendario y también lo que compartimos, por supuesto, en la tarde de hoy, vos y yo, esta tarde de viernes.

Bueno, según lo que dice el Servicio Meteorológico Nacional, se vienen días muy frescos aquí en San Juan. Viento fuerte, temperaturas bajo cero. ¿Bajo cero? ¿De verdad? Estarás preguntando, yo también me lo pregunto. ¿De verdad es así lo que indica el servicio? Bueno, es lo que dice, ¿no? San Juan se prepara para un fin de semana marcado por el frío y también el viento. Este sábado ingresará un fuerte viento sur desde la madrugada, con ráfagas que podrían intensificarse durante el día, mientras que la temperatura máxima apenas alcanzará los 10 grados. La máxima de mañana, 10 grados. Frío, frío, ¿no? El viento comenzará soplando del sector sur a velocidades de entre 42 y 50 kilómetros por hora, pero con el correr de las horas aumentará su intensidad y podría alcanzar entre 60 y 69 kilómetros por hora. En este contexto, la mínima será de 5 grados, por lo que se espera una jornada especialmente fresca en nuestra provincia. El domingo va a continuar el frío, aunque el viento tendrá una evolución diferente. Durante gran parte de la jornada soplará sur y hacia la tarde-noche rotará al norte. Otra vez, el cielo estará parcialmente nublado con una máxima prevista de 12 grados. La mañana será todavía más fría que la del sábado, ya que la mínima descenderá a un grado bajo cero el domingo. Es un montón lo que va a cambiar, ¿no? Bueno, a prepararse fin de semana, sábado y domingo, frío, frío, ¿eh? De verdad. En realidad no tendríamos que sorprendernos absolutamente por nada de esto, porque si miramos en el calendario, todavía estamos en invierno, ¿sí? Todavía estamos en invierno, exactamente. Así que no hay de qué preocuparse, dirían algunos, ¿no? Esto es normal.

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18 horas con 32 minutos en todo el territorio nacional. ¿Cuándo fue que hablábamos acá y que hablaba con ustedes, compartía el aire preguntando? Ah, cuando estaba haciendo el pase con Juan Pereira, aquí en la tarde, y que hablaba de la Fiesta del Sol, que quería saber qué artistas estaban y me dio como unas pequeñas pistas. Bueno, hay información, no en cuanto a los artistas, pero la feria de la Fiesta del Sol habrá algunos cambios, ¿sí? La próxima edición de la Fiesta Nacional del Sol mantendrá la estructura general de la feria temática, aunque la organización prepara modificaciones para mejorar la comodidad del público y ampliar la participación del sector privado. También continúa el esquema de escenarios y espectáculos centrales durante las tres jornadas. Uno de los principales cambios estará vinculado con los espacios destinados al público. Según lo que explicaba el ministro Romero, el plano de la feria ya contempla una ampliación de los sectores donde los artistas podrán descansar, permanecer frente a los escenarios y comer con mayor comodidad, ¿sí? Dijo, estamos trabajando en tener más espacio para que la gente pueda descansar, para que la gente pueda estar enfrente de los escenarios, para que la gente pueda comer tranquila, explicó. El área gastronómica también está bajo análisis. El funcionario reconoció que durante las horas de mayor concurrencia suele generarse sectores de congestión o embudos, por lo que se estudian alternativas para mejorar la circulación. Yo creo que no lo tienen que poner a la entrada, creo yo, ¿no? Porque si no, están todos pidiendo y los que van al escenario mayor directamente había que pasar por todo ese lugar, creo yo. ¿Qué irá a pasar? No sabemos. Sin embargo, aclaraba también que ampliar considerablemente el espacio gastronómico también podría tener un impacto sobre los propios comerciantes, ya que una mayor cantidad de puestos podría reducir las ventas de cada uno, ¿sí? Él dijo que si nosotros agrandamos mucho el sector gastronómico, a lo mejor ganan menos, señaló, al explicar que la organización busca encontrar un equilibrio entre una oferta gastronómica suficiente y la rentabilidad de los participantes. Más espacios para sponsor y privados, ¿sí? Otra de las novedades será la ampliación del espacio destinado a empresas privadas y sponsors. El ministro confirmó que el gobernador Marcelo Rego solicitó contar con una mayor superficie para este sector. Todavía resta definir los precios, las modalidades de participación y los beneficios correspondientes a cada categoría de sponsors. Una vez establecidos esos puntos, comenzarán las reuniones con las empresas interesadas. Desde la organización destacaron que la participación privada en las dos ediciones anteriores fue considerada exitosa y esperan repetir ese nivel de acompañamiento. Los escenarios van a mantener su estructura pese a las modificaciones. En la distribución de la feria, los escenarios continuarán con el esquema utilizado en las últimas ediciones. También se va a mantener la presencia de un espectáculo central durante cada uno de los tres días de la celebración. La idea es que eso continúe de la misma manera. Si la grilla artística todavía se encuentra en proceso de definición, el gobierno continúa con las negociaciones y contrataciones de artistas y esperan avanzar con la venta de entradas una vez que la programación esté cerrada y los contratos también estén firmados, ¿no? La inclusión también tendrá un lugar dentro de la feria. El Ministerio trabaja junto con Desarrollo Humano y la Dirección de Discapacidad, para garantizar la participación de personas con discapacidad, tal como ocurrió en las ediciones anteriores, aunque el objetivo es que tenga una presencia aún mayor. En tanto, la elección de emprendedores se mantendrá bajo el mismo esquema de la edición anterior. El ministro destacó sumar figuras como reinas
o embajadora. Muy bien, señor. Ya era hora. Momento de que vuelvan las embajadoras o las reinas departamentales. Sí, señor. Muy

Es hora, es hora. Formaba parte y forma parte también de todo lo que tiene que ver la fiesta del sol. Y más allá de lo que dicen y que después se transformó en... que tenía muchas críticas y todo lo demás, pero a ver, tener la representante departamental y luego la que representa la provincia como una actividad hermosa como la que se hace en la vecina provincia de Mendoza, que de hecho no se puede tocar porque es patrimonio cultural. Entiendan que es patrimonio cultural todo lo que se hace de la fiesta de la vendimia. Acá debería ser exactamente igual, porque da la posibilidad, o no. Preguntale a cualquiera de las chicas, ¿sí? Y demás. Y si no, o no.

No te gustaba cuando veías el carrusel y todo lo que venía. Así que, bueno, esta para mí es una opinión personal, que nadie me la pidió, pero la puedo dar, como la puede dar cualquiera de ustedes también. Vuelven las reinas. Así que dicen que la elección de emprendedora se va a mantener bajo el mismo esquema de la edición anterior. Y el ministro dice descartó sumar figuras como reinas o embajadoras. Ah, pero otra vez, ¿sabes qué? Alguien me dijo, no voy a decir quién, pero que estaban barajando esto de sumar las reinas, de que volvieran otra vez las embajadoras. Yo creo que sumaría. No sé si le suma el bolsillo, por esto porque hay que pagar todo el séquito de todo lo que se tiene que hacer departamentalmente y todo lo demás. Y quién quiere tomar por allí la posta en ese sentido. Creo que personas pueden llegar a encontrar, pero está bien esa vuelta de rosca que le dieron de mantener el esquema de la edición anterior de las emprendedoras, de la elección de la emprendedora, pero esto de sumar a las reinas o embajadoras, espero que en algún momento, o por lo menos es mi deseo, que no quiere decir que sea el de todo, que vuelvan las reinas departamentales o las embajadoras. Bueno, en paralelo a la organización de la Fiesta del Sol, el gobierno espera avanzar con la inauguración del Museo Paleontológico, ¿sí? MUPA. Sí, la fecha todavía no está definida debido a la llegada de elementos necesarios para la puesta en funcionamiento, cuyo traslado depende de factores externos y de las condiciones climáticas. El ministro remarcó que el museo será estratégico para fortalecer el turismo paleontológico de San Juan y articularlo con Ichigualasto. El turismo paleontológico es un turismo que mueve muchísima gente en todo el mundo y nosotros lo tenemos absolutamente todo. Lo que no tenemos, esto lo agrego acá, lo que no tenemos es la idea de cómo explotarlo, ¿no? Por lo menos porque en otras provincias ya lo hubieran hecho.

0: que a la mala corilla. Muchas gracias.
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0: En el ámbito local, la Municipalidad de Rawson aplicó un plan de ordenamiento urbano que sacó de la zona a los cuidacoches o trapitos. El operativo comenzó a aplicarse en las calles que rodean la Plaza Central de Villa Krause, las arterias con mayor movimiento como Calle España, República del Líbano, Santa Rosa, el Boulevard Sarmiento. La Intendencia además descartó que las personas que trabajaban o se desempeñaban como cuidacoches vayan a incorporarse al municipio. Dijo el intendente que esto no está previsto de ninguna manera. En el ámbito nacional, el ex jefe del ejército, César Milani, dijo que Javier Milei es capaz de cualquier cosa con tal de capitalizar electoralmente el auge que tiene hoy la causa Malvinas en el pueblo gracias a la selección nacional. En el ámbito internacional, Corea del Sur analiza un eventual despliegue de tropas en el estrecho de Hormuz para garantizar la navegación.
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minutos han pasado de la hora 19 en todo el territorio nacional. El mensajero es el 264-508-6198. Por acá, alguno de los mensajes. Hay varios. Que dice lo siguiente. Este mensaje dice: aguante las reinas. Tienen que volver las reinas. Tiene que volver el carrusel y tienen que volver las comparsas. ¿Quién manda este mensaje? Este mensaje lo manda Ricardo. Así que, bueno, Ricardo, ya somos dos, por lo menos, ¿no? Vos y yo. Digo, los que queremos que vuelvan por acá las reinas. A mí me gustaba, A mí me gustaba mucho, mucho, y lo disfrutaba y lo vivía. De hecho, formé parte del jurado en varias oportunidades para la Fiesta del Sol y cuando me llamaban para colaborar, claro que sí lo hacía. Por acá dice, aquí estoy con tu tocaya de Marquesado, dice, escuchándote como siempre, presente y esperando respuesta de lo que... Esto no sé qué me decía esa noche. Acá en el... Y que pasó el tren, ¿no?

0: pequeña pausa, señores. Hago, sí, para ir horario, tengo que irme ya a una tanda y en un ratito estoy con ustedes.
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0: Bueno, 14 minutos restan para llegar a la hora 20 en todo el territorio nacional. Una tarde que de a poco se va a poner un poco más fría y así sucesivamente hasta llegar un fin de semana donde tendremos nuevamente el frío aquí en la provincia de San Juan. Y algunos están seguramente pensando en el fin de semana o se van a guardar para el fin de semana largo que viene. Viene un fin de semana, ¿sí? Viene un fin de semana largo nuevamente, así que a disfrutarlo y demás. Y tal vez esto sucedió un fin de semana, creo también, ¿no? Lo de la camioneta, la Hilux, que quedó enterrada en la pampa del Leoncito. Sí, creo que fue un fin de semana también. ¿Qué pasó? Bueno, la justicia resolvió. ¿Qué resolvió? ¿Cuál es el caso? Bueno, el caso de la camioneta que quedó enterrada en la pampa del Leoncito llegó a su resolución judicial. El juez de paz letrado de Calingasta, Andrés Troche, condenó al médico sanjuanino Agustín Añó y Pablo Abraham por el daño provocado al patrimonio nacional, provincial, y dispuso multas que en conjunto superan los 9,2 millones de pesos. Además, se autorizó finalmente, sí, la extracción de la Toyota Hilux que permanece dentro del barrial blanco desde el pasado 8 de agosto. El operativo está a cargo de Gendarmería. La resolución, fechada este viernes 4 de septiembre, consideró acreditado que ambos participaron del ingreso de la camioneta al área protegida por un sector ubicado al sur de la Pampa del Leoncito, utilizando una huella preexistente, pero que no constituye un acceso habilitado. Abraham reconoció durante el expediente que era quien conducía el vehículo cuando ingresó al lugar. El fallo estableció para Año y Abraham una multa individual de 15 sueldos del escalafón mínimo de la Administración Pública Provincial, equivalente a 4.387.320 pesos para cada uno. Cada uno debe pagar eso, ¿sí? La sanción fue aplicada por la infracción prevista en el artículo 187, inciso 4 de la ley 941-R, en función de la normativa provincial de protección del patrimonio. A Abraham, además, el juez le impuso otra multa de 200 unidades fiscales equivalentes a 456.800 pesos por considerar acreditado que el ingreso se realizó evitando el control de gendarmería ubicado sobre la ruta nacional 149. De esta manera, Año deberá afrontar una multa de 4.387.320 pesos, mientras que Abraham deberá pagar 4.844.120 pesos. Entre ambos, las sanciones alcanzó los 9.231.440 pesos. Uno de los elementos centrales de la sentencia fue determinar cómo llegaron los ocupantes de la camioneta hasta el sector donde finalmente quedó enterrada. Según quedó establecido durante el proceso, la Toyota Hilux ingresó desde el sur de la Pampa del Leoncito utilizando una huella o traza preexistente y sin atravesar el control de gendarmería sobre la ruta nacional 149. El propio Abraham reconoció que conducía la camioneta y que ingresaron por ese sector. Gendarmería, a su vez, informó que no existían registros del paso del vehículo ni de sus ocupantes por el puesto de control. Para el juez, la existencia de una huella previa no significa que esa traza esté habilitada para la circulación. La sentencia remarcó que existe una diferencia entre la existencia física de un camino y su autorización jurídica para el tránsito. En ese sentido, Troche sostuvo que la conducta no podía ser considerada simplemente como un error de recorrido. Según el fallo, hubo una decisión de ingresar por un sector no autorizado de un espacio natural protegido y luego atravesarlo para intentar salir por el acceso habilitado. Durante el expediente, Añó explicó que inicialmente había indicado que conducía a su primo, pero luego corrigió esa versión y señaló que quien manejaba al momento de ingresar era Abraham. Relató que habían recorrido aproximadamente 7 kilómetros por terreno seco y que al acercarse a la salida el suelo comenzó a verse diferente. Según su versión, cuando el vehículo perdió fuerza, descendieron y comprobaron que el terreno estaba barroso y blando. Sí, esto fue lo que ambos reconocieron finalmente, que la camioneta quedó enterrada y que se intentó moverla utilizando escaleras metálicas para motocicletas. Esa maniobra permitió desplazar el vehículo apenas unos metros y, según el fallo, contribuyó a agravar el escenario aún más.
1: 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Quiero vivir un poco más.
0: Bueno, y la camioneta finalmente autorizada a salir. La sentencia también resolvió uno de los puntos que había quedado pendiente desde agosto. ¿Qué hacer con la Toyota Hilux que estaba ahí enterrada? Después de que el vehículo quedara atrapado, el juzgado había ordenado que permanecería bajo custodia de la policía de San Juan y Gendarmería hasta encontrar contar con un protocolo técnico que permitiera retirarla sin generar un daño mayor. El fallo menciona que los equipos de Gendarmería no contaban con malacates de longitud suficiente para extraer el vehículo, ¿sí? Eso es lo que daban a conocer y que por esa razón se solicitó la intervención de la Dirección de Patrimonio. Y finalmente los especialistas elaboraron un diagnóstico del daño y un protocolo de extracción. Ahora el juez autorizó la extracción de la camioneta para el día de hoy, entre las 17 y las 19 horas, 17:30, 19, me imagino que la deben haber sacado, bajo su supervisión y custodia de Gendarmería Nacional, la Comisaría 33 de Barrial y personal de la Secretaría de Estado de Ambiente y Desarrollo Sustentable.

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0: Bueno, se está cumpliendo lo que dice el Servicio Meteorológico Nacional, señores. Está descendiendo la temperatura, se está empezando a poner fresco, ¿no? Y lo que se espera para el fin de semana, que viene mucho frío. Mientras tanto, yo te cuento aquí que ya llegó el momento de las noticias.
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2: En el ámbito local, el gobierno junto a la justicia buscan definir la figura del supervisor que tendrá la nueva ley penal juvenil aplicarse a partir de este sábado 5 de septiembre. Este es un actor clave en el seguimiento a menores, pero aún no se sabe de quién dependerá, si de seguridad o de justicia. ¿Quién va a pagar específicamente a este nuevo cargo? Y también indicó que no conocen el carácter de las medidas que va a aplicar. Esto lo sostuvo el asesor letrado de gobierno, Alejandro Ferrari. En el ámbito nacional, la paralización de la planta de granja de Tres Arroyos en Capitán Sarmiento dejó 1.000 desocupados y abrió una crisis que amenaza el 80% del movimiento económico local en una ciudad de alrededor de 15.000 habitantes, donde al menos 300 empleados ya recibieron el telegrama de despido de la granja Tres Arroyos. En el ámbito internacional, el régimen de Irán incautó un petrolero con 382.000 litros de combustible de contrabando en el Golfo Pérsico y detuvo a 11 marineros.
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Bueno, muy bien, súper clásicos que suenan aquí en la noche ya de LB5 Radio Sarmiento. Señores, momento de hacer una pequeña pausa, pequeñita pausa, ya continuamos.

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33 minutos han pasado ya de la hora 20 en todo el territorio nacional. Seguimos nosotros en esta noche que va pasando rápido, rápido, Noche de viernes, poniéndole un poco de ritmo a esta noche que se presenta así. Yo estoy intentando que el servicio meteorológico me actualice los datos y no hay caso, señores. Veremos qué es lo que me dice en este momento.

Bueno, todos sabemos de lo que sucedió en el incendio en el departamento de Pocito y las familias están reconstruyendo sus casas. Una semana después del devastador incendio que afectó a varias familias de la calle Alfonso 13 en el departamento de Pocito, Miriam Dávila y su marido Javier Peláez siguen reconstruyendo con sus propias manos la vivienda que perdieron por completo. ¿Sí? Miriam contaba cómo transcurren los días posteriores al incendio. Según lo que explicaba, junto a su marido trabajan durante la mañana y la tarde para intentar levantar nuevamente su casa, mientras esperan poder sumar más ayuda. Las únicas ayudas que tenemos, como les decía recién, dice, son de mi papá y mi marido y nada más. Es lo único que tenemos. Esto es lo que contaba la mujer, que se la ve aquí en una foto también, ella haciendo mezcla con su marido entre los dos para poder levantar su casa. Miriam explicó que parte de los materiales para comenzar la construcción llegaron a través del Ministerio de Familia y Desarrollo Humano. También recibió algunos aportes del municipio. Desarrollo Humano es el que dijo, me ha traído el hierro y demás, señalaba. A su vez contó que el intendente de Pocito aportó medio viaje de ripio, medio viaje de arena, 5 bolsas de Portland, que es cemento, y posteriormente un tacho para almacenar agua. Sin embargo, aseguró que todavía necesitan materiales para poder avanzar con la construcción de su vivienda. Dijo que vamos a ver si ahora podemos parar las columnas. Esto es lo que explicaba Miriam, que pidió que tanto el ministerio como el municipio continúen acompañando a las familias damnificadas. Después del incendio, la familia recibió distintas muestras de solidaridad de personas de la zona. Miriam contó que vecinos y amigos colaboraron con mercadería, carne, mesas y sillas. Además, dos vecinos del loteo les donaron ladrillos para avanzar con la construcción. ¿Sí? Si no son ellos, no tenemos ayuda de nadie. Esto lo sostuvo la mujer al destacar el acompañamiento que recibió de toda la comunidad, ¿no? Los propios vecinos también habían colaborado durante el incendio. Según lo que relató, ese día ayudaron a controlar parte del fuego que había alcanzado uno de los dormitorios. La vivienda de Miriam era una construcción precaria, con estructuras de quincha, ¿sí? Por lo que las llamas avanzaron rápidamente, por supuesto, y terminaron destruyéndola prácticamente por completo. A una semana de ese siniestro, Miriam y Javier continúan trabajando por su cuenta. Para el día de hoy incluso estaba la llegada de dos amigos que se ofrecieron a darle una mano con las tareas de construcción. La familia Peláez Dávila busca ahora avanzar con las columnas y continuar con las distintas etapas de construcción. Para Miriam, cada colaboración puede significar un paso más para volver a tener un techo. Quienes quieren colaborar con la familia pueden comunicarse directamente con Miriam Dávila al 264-554-7318. Aunque sea con unas bolsitas, dijo, pidió la mujer, en referencia a los materiales que necesita para construir y para seguir con la reconstrucción de su vivienda, ¿no? Es lo que estaba pidiendo y también lo que comentaba ella.

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Bueno, muy bien, mis amigos, punto final para nuestro encuentro aquí en la noche de LV5 Radio Sarmiento. Deseando que pasen un lindo fin de semana. Y si se cumple lo que dice el servicio meteorológico, mañana frío, sí, 5 grados la mínima, 10 la máxima, 6, 10 grados, perdón. Y el domingo, 1 grado bajo cero, sí, 1 grado bajo cero la mínima y 12 la máxima. Frío para el fin de semana, todo el fin de semana. Así que si ya guardaste el acolchado y todo lo demás, bueno, sácalo, bueno, otra vez, hay que colocarlo. Y campera, hablando de campera, me he olvidado mi campera. Espero que me dé tiempo de llegar a casa. Señores, soy Alejandro Martín, Patricia Moreno, en el flash de noticias de cada hora. Disfruten del fin de semana, disfruten de la vida. Y si Dios quiere y me da salud, nos encontramos el próximo lunes a partir de la hora 18. Que lo pasen lindo.